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0: muchas gracias por venir a la casa, maestro, y a la Fabi, gracias.
1: Dedicada a la conexión San Rafael, Villa Merced, a los Cameleva, Teteo Galde, que un día vuelve a Mendoza, y a Carloncho Cubillo, del barrio Univel, San Rafael.

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Adiós. Gracias a ustedes.

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0: Gracias, gracias auténticos.
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qué no venís a ayudarme a desempacar, Julián? Hace una hora que estás acá encerrado escuchando la canción favorita de Florencia y hace ya una década que perdiste a tu ex esposa y no sabes cómo olvidarla.

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1: Cinco de la tarde en punto, allá en Lenshan. Y mientras amanece en la Argentina, les decimos buenas tardes, China.
2: 6 de la mañana en punto de este lado del mundo y así les digo buen día, mañaneras, mañaneros, ustedes que arrancan este día, el lunes y nueva semana con nosotros.
1: Es 18 de mayo del 2026 y empezamos otra mañana juntos. Bienvenidos, muy buenos días. ¿Estamos juntos?

0: Y a las 6.01 levantamos la persiana en un día donde vamos a estar hablando de las locuras del presidente, del fin de semana, en qué anduvo su cabeza. Vamos a hablar de las dos argentinas, los anuncios de inversión en Vaca Muerta, la situación del consumo para abajo en cadenas de electrodomésticos, en autos y también en el mundo del zapato. Vamos a estar hablando de nuevas investigaciones por presunta corrupción, Fuerza Aérea, Hidrovía y Tecnópolis. Vamos a estar hablando de Santiago Caputo, que viajó a Estados Unidos. Todo eso y mucho más.
1: Vamos a hablar también en esta mañana de la charla en la mesa de Mirta sobre la situación de las universidades, de la situación económica real, con diferentes testimonios de personas que no llegan a fin de mes y otros que no le ven buen rumbo al gobierno.
0: Atención con la agenda política.
2: La interna libertaria está que arde. Hoy vamos a hablar de la pelea entre los celestiales y los terrenales por un tuit que le adjudican a Martín Menem.
0: Atención con el mundo del deporte.
3: Vamos a hablar de la apertura porque River eliminó a Central, Belgrano barrió a Argentinos y hay final del torneo confirmada.
0: Y el espectáculo.
1: Griselda Siciliani, la actriz, contó su estrategia para irse de los eventos y fiestas sin que nadie se dé cuenta.
0: Me interesa. Buenos días. Bienvenidos. Es lunes.

0: buen comienzo de semana.
1: Y a esta hora abrimos con el cuelgue.
2: Llenemos la semana de...

0: Buenos días, bienvenidos. Buen día, Yamila Segovia, ¿cómo andamos?
1: Buen día, mejor estamos bien. ¿Cómo estás vos?
0: Bien,
1: ¿qué
0: bienvenida
1: tal?
0: Después, respuesta, sí, después de la semana pasada.
1: Sí, fue duro, vengo del futuro, como decía recién en el chat, y se sobrevive, se puede. Pero sí, estén atentos porque hay algún bicho fuerte dando vueltas.
0: Sí.
1: Sí.
2: Donde no hay un bicho es en el torneo.
0: Perdón,
1: necesario. La verdad, después no me voy a enojar ahora, muy temprano. La verdad, no. Para ese partido, chicos, déjense de joder.
3: Totalmente innecesario, ¿eh?
1: Déjense de joder.
0: Dejo picando.
1: Para eso me hacen ver fútbol, de verdad.
0: Bueno. Buen día, Débora Durieta, ¿cómo andamos?
4: Buen día, Jairo Estrecha, ¿cómo va?
0: Así como Débora, que con Banfield hace rato que no mira.
1: Ah, sí, bueno, por eso.
4: Tenés tiempo para hacer otras cosas.
0: ¿Estamos bien de vos?
4: Sí, sí, muy bien. Feliz de estar acá con ustedes.
0: Salud, señor Agustín Castro.
3: ¿Cómo va, Jairo? Buen día. ¿Cómo andás?
0: Bien, ¿vos?
3: Bien, muy bien también.
0: ¿Estás contento? ¿Estás feliz?
3: Estoy contento. ¿Feliz vos?
0: Bien, menos mal que hicimos doble pronóstico el otro día.
3: Y sí, a veces viste necesario por la duda. Para
0: descubierto.
3: Tipo de backup.
0: Y porque se pueden dar todas las opciones.
4: No, en el pro del mundial, cuando vos digas gana A, yo pongo B.
3: Está muy bien, está muy bien.
0: Qué feo, qué feo, porque él pone las bolas sobre la mesa.
3: Ah, yo vengo, siempre pongo la cara, todo, y así me pagan.
0: Bien, bien.
4: Yo uso tus servicios.
0: Nunca pone un resultado, pero la cara la pone.
3: No, bueno, bien, son dos cosas distintas. Nunca dije que ponía un resultado.
0: Subime la música.
5: Pero díganselo.
0: Estamos empezando este lunes, cayó Maga de Castro con fiebre, por eso ya me decía vengo del futuro.
1: Sí, sí, sí, es que...
0: Está Mel Amato en los controles, en la producción. ¿Cómo andás, Mel?
6: Bien.
0: ¿Bien?
6: Por suerte, sí.
0: Ahí estamos, está el señor Hernán Abella también, buen día. Atrás se lo ve al CIEM, a Nacho Segovia, toda la gente amaneciendo en este lunes, se cuesta... Y el enmascarado, que levanta la mano.
1: También.
0: Yo a veces pienso que le va a hacer cuernitos a Hernán Abella.
1: Sí, a veces sí.
0: Mira, aparece ahí, tic. Pero no, esto sí. No, esto es respeto.
3: No.
0: Respeto, chicos.
1: Ubicado.
0: Con qué poco nos divertimos, ¿eh? La verdad.
1: Somos re baratos.
5: Los cimientos.
0: Y ahí vamos, acompañándolos a todos los que se van sumando.
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0: Bienvenidos a los amigos que están ya desde temprano chateando en YouTube, en el... espacio de chat, de intercambio, donde se dicen hola, ¿qué tal?
1: Sí, se van saludando desde antes que arranque el programa.
0: Todos bienvenidos. A los que chatean también a través de la aplicación de Radio LED, bienvenido al mundo de la comunidad de la aplicación de Radio LED. Un abrazo a todos los que escuchan a través de la cadena china también.
1: También, beso enorme.
0: El otro día estuve hablando con los amigos de Radio Cool y Radio Box de la zona de Embalse, de Calamuchita. Un rato largo charlando, nos invitan a ir a transmitir desde allá.
4: Vamos.
0: La mejor,
4: bueno,
0: onda.
1: Podemos arreglar.
0: Ojo, no me invites una vez porque voy.
3: Te digo,
0: No me invites así por la galería porque voy.
4: Podemos ir a Cipo también.
3: Yendo.
0: Un abrazo a los amigos de Cipolletti 91.1. Dependemos de alguien que tenga familia ahí que nos pueda invitar.
1: Claro.
4: Sí, no, algo hacemos.
0: Que pueda poner
4: no
0: una casa.
4: Cipolletti. No, mi importa, familia está acá.
0: Sos
4: no.
0: Cipolleña, tenés que tener algo.
3: Sí.
4: Bueno,
1: algún tío.
0: Sí, ¿y eso no es familia? O sea, negar.
4: Estaba pensando en mis padres.
3: Algún primo. Algún pariente, alguien.
4: Claro,
3: pariente.
4: Bueno, le digo a mi tío.
0: ¿Algún ex?
4: No, creo que no.
0: ¿No? Por favor.
5: La boludina de pasión se convirtió en canción y Silvia...
0: Un abrazo a los amigos que transmiten en Deró, en el 91.1, en FM Estilo.
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0: Ahí vamos. Bueno, ¿qué onda la temperatura acá?
1: Ay,
0: en Capital
1: bárbaro.
0: Federal y alrededores.
1: Frío, frío, 4-7 la temperatura hasta ahora, 85% la humedad, el cielo está despejado. Para este día lunes una máxima de 17. Lo bueno es que vamos a tener un día soleado. Entonces, bueno, si va por la vereda del sol, como decía Diego Torres, la vereda no es una cosa
0: sí.
1: Así de hace mil años. Bueno, tal vez te va un poquito mejor. Tenemos la semana con mínimas de un dígito toda la semana, de acá hasta el próximo domingo, entre 5 y 8 grados, con diferentes temperaturas los diferentes días.
0: O sea, algún
1: y una
0: día
1: máxima,
0: 6.
1: algún día 7 también.
0: Bien,
1: sí.
0: Entre 5 y 8.
1: Si querés te digo día por día, pero me parece como
0: no,
1: que mejor,
0: no
1: mejor resumirlo así y día a día ir contando en todo caso cómo estamos en esa jornada. Hoy la mínima la querés saber, 4 grados.
0: No,
1: o sea.
0: Diría.
1: No, pero ¿sabes lo que pasa? Tenemos 4-7 y vos fíjate que tipo 7, 8 de la mañana baja un poquito. Así que, tal vez que podamos llegar hoy a la mínima de este día lunes pronosticada por el Servicio Meteorológico Nacional. Decía, días con cielo despejado. Voy a hacer un repaso. Tenemos buena semana, más nubes, menos nubes. Las máximas bien de toda la semana en principio van a llegar hasta los 16 grados.
0: Ahí vamos.
1: Abríense.
0: Pero Diego dice que no sintió frío hoy.
1: Ah, ¿no? Ah, yo me vine con una campera polar.
4: Sí, es verdad, vino un esquimal en vez de
1: sí, sí, sí. La campera que me compré no sé hace cuánto, la más abrigada, bueno, no, yo vine con esa.
0: Me crucé ya gente con guantes. Bueno, guantes, un montón.
1: Bueno, a mi hija la mandó.
4: Claro, ¿qué
1: sí, claro, a mi hija la mandó.
0: Ahora, guantes.
1: Yo le mandé hoy guantes, le puse para que le pongan los guantes.
0: Ah, eso porque vos tenés guantes y tenés ganas de que los uses ya.
1: No, porque las manos se le congelan los deditos.
0: La mano, sí, yo.
1: Pero, bueno, ¿cómo? Bueno, vos pensás, un niño anda con las manos jugando.
4: Los nenes no tienen frío.
0: Para mí, las señoras que ayer tenían guantes, desde chico le habían puesto guantes así. Para mí.
4: Cuando en el colegio iba de pollera en pleno invierno.
0: Bueno, vos porque querías.
4: No, porque no sentías. Cuando sos chico,
3: no te obligaban, igual sí, por
4: sí,
3: el reglamento.
4: Sí, pero no sentís frío cuando sos chico para mí. Bueno, puedes envejecer.
1: Igual, eso es verdad.
0: Pantalón corto te pones en cualquier momento.
3: Sí, sí, sí. De hecho, juegas al fútbol con short.
1: Y ni hablar pollera y botas los sábados.
4: No, eso no.
1: Sí, bueno, eso es lo que independientemente del frío. Si vas a pollera y botas, se sale en invierno.
4: ¿Cómo hacen?
1: Pero te la bancás. Y yo me la he bancado bastante.
3: Claro. Si te dan ganas de decirle, abrigate un poco.
1: Es que no te dan ganas de ir para guardar ropa. ¿Qué haces con el botón? Bueno, chao. Musculoso.
0: Bueno, 6 y 10. Un abrazo a los amigos que están en Almafuerte, Calamuchita, en Río Tercero, en FM Plus 88.9 en Almafuerte. Buen día.
4: No pega una cheddar, dice.
3: Bueno, bueno.
0: Qué fácil caerle.
3: Es fácil, ahora con el lunes, claro. No, así cualquiera.
0: ¿Sabes qué? Un día va a empezar a pronosticar los lunes después.
3: Y sí, claro, sí, totalmente. Sí. Más fácil, ¿no?
0: Ahí sí, ¿saben qué?
3: Menos riesgo de equivocarse, por lo menos. Y sí.
0: 6 y 10, estamos juntos. Le dan like al vivo, les pedimos por favor. En un rato vamos a hacer la contabilidad de Buenas Tardes China, para que todos sepamos dónde estamos parados con los socios, con la comunidad, en este nuevo año que estamos acompañando.
1: Muy importante.
0: No, pará, no. Toda la gente va a renovar su suscripción. Salvo sí, mi pesadilla, atento. Cuando me levanto a hacer pis, imagino que nadie renueva.
4: Ay, ¿en serio?
0: Se me corta el chorro.
4: Ay, pobre.
0: En ese momento.
1: Y después bueno, se concentra, piensa bien y ahí le sale.
3: Y ahí sale de nuevo.
4: Abre la canilla.
0: Sí. ¿Por qué será que cuando uno hace psh, sale el pis?
3: ¿Cómo, cómo? ¿Lo puedo repetir?
0: ¿Viste cuando va a ser un nene al piso o claro, vas a comer?
3: O sea, es como que te...
4: ¿Cómo acompañar al nene?
1: Sí. Bueno, por ejemplo, cuando...
0: ¿Por qué se hace psh, sale?
1: Mirá, voy a decir algo. ¿Sabes? Cuando mi... No, no sé, pero cuando, por ejemplo, a mi hija, que cuando era bebé tenía que hacer el análisis de orina. Claro, no digo, ¿cómo le digo a un bebé que haga pis? No. Entonces le ponía cascadas de agua de YouTube, sonido de cascadas de agua para lograr que haga pis.
4: ¿Y funcionaba?
3: Creo que te concentra, sí, para mí.
0: No sé, esa cosa de hacer psh, para que
1: te relaja.
0: ¿De dónde? ¿De dónde salió? Que
1: me
0: diga un urólogo.
4: Para ver si agua es como algo que te relaja.
3: Claro, te relaja y aparte el ruido te hace acordar a...
0: Eso es un
3: y
0: invento.
3: Eso te lleva. Obviamente que es un invento.
4: No, para mí te tenés que concentrar en algo.
3: Sí.
0: No, pero para mí no, pero hace,
1: no, para mí no tenés que pensar en el pis. Para mí no tenés que pensar en el pis. Pensá en River y te sale el pis.
4: Mentira. Se pone todo nervioso, si no.
1: No, bueno, pensá, no sé, en el sol.
0: No,
1: en
0: no,
1: el campo, en el
0: si
1: mar.
0: Si hay algún urólogo que sepa,
4: póngase
0: 3350-0297. Aparte no hay un sonido para hacer caca. Es un sonido para hacer pis.
3: Sí.
1: ¿No?
3: Sí, sí, totalmente.
0: Estoy dando muchas verdades. 6, 12 minutos, estas y muchas más en la mañana de Buenas Tardes China. Estamos juntos, hasta las 8, dale.

0: que se lo digan si no sabían.
1: Los mismos que hoy dan cátedra de periodismo dicen, qué barbaridad, vos agarraste, vos, a vos te hablo, vos agarraste, yo no, pero vos te quedaste, ¿no? ¿No te acordás que vos agarraste? Vos, vos y el otro.
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0: 6 de la mañana, 14 minutos, buenos días. Vayan pasando. ¿Qué se ríe, Yami Segovia?
1: Me río porque me acaba de aparecer en YouTube una foto tuya con Pedro Rosenblatt y
0: Nico Goodman,
1: muy felices y riéndose a carcajadas en un...
0: Buena risa, sí, pusieron en una foto, la miniatura.
1: Y el graf es hablar de grandes empresarios trae costos.
0: No tenés que asociar el textual.
1: Me encantó.
2: Igual, sí. Yo lo veo muy peinado a Javi ahí.
1: No, es que tiene el pelo muy largo, lo tiene que cortar.
0: Ahora, no, ella me quiere llevar a que ella se peinó para ir ahí.
2: Es todo lo que
0: no,
2: viene,
0: no, mirá, sí. Acá, no, mirá, no. Acá.
2: Ay, estoy respirado.
0: Por favor.
1: No.
2: Sí, me voy a poner el spray.
0: No. Gente, por favor, no se habla del peinado del otro.
3: No, por favor.
0: No.
1: Muy bueno.
0: Bueno, ¿qué temperatura dijiste mínima para hoy?
1: La mínima 4 grados, pero la temperatura actual 4 grados 7 décimas y la máxima para hoy 17 grados. Me lo sé de memoria, así que hoy no me cachás.
3: Hoy ya está. Igual la recargada. Mínima,
0: bueno, necesito que algún urólogo en la sala nos explique y si no que la gente invente por qué cuando se sale el pis. 11-33-50-0297. 11-33-50-0297, el chat de YouTube, el chat de LED, donde quieran me dicen por qué saben o creen que cuando hace psh, sale el pis. Necesito información o solo respuestas incorrectas.
3: Bien. Hablo para llenar el...
0: Dale, no, sí. Estamos bien.
1: Ruidito de mate.
0: El ruidito de mate también te hace servir, ¿entendés? Porque
2: psh. Yo sí tengo una teoría, pero no la voy a decir ahora. La digo después. No, que para mí combina ir al baño, hacerlo dos con mate, ¿no?
0: Bueno, chicos, de toda información. No, eso te afloja, puede ser que te afloje.
2: Pero tiramisú me reta cuando le digo eso.
0: Chicos, por Dios.
2: Si no combina ir al baño a hacerlo dos con mate.
0: Sí.
2: ¿No les parece?
0: Pero mientras tomás mate, sentás en el inodoro.
3: No, ¿qué es un delirio?
0: Ah, bueno.
1: Pero
0: ¿qué?
1: Yo pensé que antes.
0: No.
1: Ganas.
0: Pero bueno, igual está bien porque estás sentado.
2: Claro.
0: Si estás con el celo, ¿por qué no con un mate?
3: No, pero no van con nada.
1: Pero para eso comete un sándwich.
2: No, pero hay gente que te lleva el libro. Después te lleva el mate y ya está.
3: Imagínate, te llevas el mate, ¿no?
0: Bueno, chicos, esto está derrapando. Para hacer un lunes, vamos mejor a la información.
1: Sí, por favor.
2: Porque... Igual nunca lo hice, confío.
0: Ah, claro. Ahora ya quedaste para...
1: Para mí lo haces siempre.
0: Lo haces siempre.
3: Sí, ahora...
2: Voy a empezar así.
0: La gente que va a la casa dice... ¿Por
1: aparte
0: qué tiene...
1: dijo tiramisú merreta, o sea que lo hizo.
3: Sí.
2: ¿Por qué no va eso?
0: Es que tiene, para mí tiene un cofre con la yerbera, el mate todo ahí al lado.
3: Lo contó directamente.
1: Sí,
3: o sea.
1: Sí.
0: Bueno, gente, no, novedades, cosas...
1: Tiene las cremas y la yerba.
2: Voy a llevar una cosa de porongo y voy a empezar a hacer.
0: Bueno... 6 de la mañana, es que la yerba porongo te hace querer tomar mate en todos lados.
3: Sí, claro. Sí,
2: eso
3: sí.
2: No la podés dejar.
3: Ni cuando vas al baño.
0: No la podés dejar, grande, los amigos de porongo. Voy a arrancar la playlist de hoy, ¿les parece bien?
3: Sí.
0: Voy a tratar de seguir un hilo sobre, me parece, cuál es el problema de fondo que puede tener el gobierno actual respecto del apoyo popular, que es la eventual pérdida de respaldo de los que lo bancaban hasta hace muy poco, de los que nunca votarían tal vez a los que está enfrente, o por lo menos eso decían en las encuestas, y que de golpe uno empieza a registrar que se desencantan, que tienen una manifestación de no poder creer lo que están viendo que hace el presidente de la nación, o

0: Bueno, si uno recorre el periodismo, de golpe el gobierno, ese número del 95% de los que no le cree o del 5% que sí, se empieza a achicar, porque uno podría decir, si en ese 5% en algún momento estaba Cristina Pérez, ya no está, si estaba Esteban Trebuc y está viendo si le renuevan el carnet, si está Franco Mercuriali, que el fin de semana lo trataron de basura inmunda, tampoco está. Entonces, incluso en el mundo de la comunicación se van perdiendo los que supuestamente eran parte del respaldo al gobierno, pero lo más relevante es en los actores sociales, tal vez. Y hago toda esta introducción porque quiero compartir con ustedes un mensaje de un productor agropecuario que subió un reel en verso, pero mostrando lo que, como lo llamó Matías Longoni, que lo compartió en su cuenta de X, es lo que siente la mayor parte de los productores agropecuarios en Argentina. Productores agropecuarios que, siendo muy generalista e injusto, han rechazado siempre al peronismo, sobre todo en las últimas veces que gobernó, por las retenciones, por un antiperonismo fuerte, por la pelea de la grieta campo del 2008 para acá. Pero también es cierto que apoyaron a Milei con la promesa, por ejemplo, de las bajas de retenciones. El gobierno dice, este año tenemos cosecha récord, y entonces con esa expresión sintetiza que el campo está de parabienes. Pero, lo decía el otro día acá Carlos Melconian, lo decía Jorge Vasconcelos del Yeral, con el dólar clavado, los insumos subiendo y las retenciones sin bajar, a los productores agropecuarios le queda cada vez menos guita, por más de que la cosecha sea récord. Y esto se refleja en este reel que subió un productor agropecuario, en verso, hablándole al presidente de la nación. Y me parecía importante compartirlo porque se suma a la cadena de los desencantados. Fíjate lo que dice y aparte empezás con este recitado en verso de un productor agropecuario.
1: Está levantando mi voz perdida. Y es que algunos hace un par de días se preguntaban por mi rara ausencia. Pues más bien fue prudencia para observar lo que sucedía. Raro es este presente con todos sus contextos, donde personas tiran conceptos moralistas y salvadores, siendo estos mismos los pecadores que no hace mucho tiempo transformaron a la Argentina en un defecto. Valga mi pensamiento para llegar al presidente y que de una vez y para siempre podamos cambiar a esta nación sin buscar la solución en el insulto permanente. Fuimos pueblo respetado, grande, rico y pujante. Y es que de ahora en adelante deberíamos volver a gestarlo, pero no basta con soñarlo. Abandonemos lo arrogante. Diputados, Tesla y joda, con funcionarios que no funcionan. Ponen en jaque si no se acciona a la confianza del electorado, rompiendo como el arado la esperanza de las personas. Vea, mi presidente, el rumbo es acertado, pero si pronto no actúa, todo lo logrado se perderá como el viento. Y esto no será más que otro trunco intento, un flagelo de nuestro pasado. Ojalá escuche y pueda tomar cartas en el asunto. La ilusión de un pueblo que en su conjunto apostó por cambiar no quiere volver a fracasar. No se desvíe. Ese es el verdadero punto. Ya mi prosa se desvirtúa porque todo lo he dicho. Volveré a mi cueva como simple bicho a esperar cierto accionar, atento a que podamos evolucionar sin recaer nuevamente en el capricho.
0: De golpe, en el territorio donde se ve que lo han apoyado, porque lo tratan de esa manera al presidente, le aparece diputados Tesla y joda, funcionarios que no funcionan, y le dice que no caiga en el capricho, que no los haga fracasar. Y me parecía un mensaje, el del productor Facundo Manzoni, con algo de Atahualpa Yupanqui sonando detrás, otro reflejo del gobierno tal vez perdiendo o empezando a perder a los que lo apoyaron, el universo de los desencantados, lo cual no quiere decir nada de cara a las elecciones de manera lineal, porque esto es el momento actual y hay que ver qué hace un productor agropecuario cuando vea la oferta electoral. Lo que digo es que aparecen muchos que estaban alineados con el gobierno empezando a ver reparos. Y quiero sumar al caso de Facundo Manzoni, el productor agropecuario que recién recitaba. No digo que esté en la misma línea, pero sí me parecía importante y sintomático escuchar a Mario Greenman, el presidente de la Cámara Argentina de Comercio. El presidente de la Cámara Argentina de Comercio ha sido de los empresarios más importantes

0: alineados con el gobierno, al punto tal que hace un tiempo se había hecho viral diciendo que, bueno, él era consciente de que algunos empresarios iban a quedar en el camino porque se estaba reconfigurando el consumo, pero que él sabía que esto en algún momento iba a funcionar.
1: Y es cierto, el consumo ha mermado, pero las expectativas, de a poquito sabemos que esto va a funcionar. Y es cierto también, nosotros somos conscientes, es duro reconocerlo, que algunos vamos a quedar en el camino. Pero ese es el precio que hay que pagar para que nuestros nietos, nuestros hijos, tengan una Argentina normal, un país que progrese con futuro. Yo creo que vale la pena.
0: Este mensaje, que es de hace algunos meses, a mí ayer se me vino a la cabeza porque la Cámara Argentina de Comercio, en una nota firmada por el propio Mario Greenman, le pidió por favor a la agencia de recaudación ARCA que frene los embargos sobre las cuentas a cobrar para las empresas que están en problemas, porque profundizan la situación crítica que tienen las compañías que representan. Lo considera inoportuno y dicen que los pone contra las cuerdas y les agrava una situación que las deja al borde de una crisis más grave y de caer en la marginalidad. También pensaba, no digo que por esto Mario Greenman vaya a dejar de apoyar al gobierno, pero de golpe, el mismo que veía que tal vez alguien nos iban a caer y que eso es parte de un círculo virtuoso, ahora está diciendo, che, levantame la pata y dejá de embargarme las cuentas porque tengo empresas que están al borde de no poder funcionar. Entonces, solo como comienzo, en una playlist que ahora voy a seguir desarrollando, planteo esto, ¿hasta qué punto un productor agropecuario, un empresario como Greenman, los periodistas que antes eran full Milei y ahora dejan de serlo, los que antes lo apoyaban desde el mundo de la actuación o de la ciencia, no empiezan a configurar un universo más grande que en realidad son los nombres y apellidos de lo que se ven en las encuestas? La aprobación, que antes era del 45-50%, ahora es del 35-33%, y eso, por más de que ahora vean el presidente se enoje o le eche la culpa a la gente, es lo que se refleja también en estos casos. 6:25 minutos, ¿qué temperatura, Yami?
2: Bueno, tenemos 4 grados 7 décimas de temperatura hasta ahora, 85% la humedad y el cielo despejado para hoy.
0: A esta hora, playlist de lunes de reggae, con UB40.
2: Ah, me encanta.

0: Buen día, bienvenidos. Hay que arrancar, ¿eh? Hace frío, pero no queda otra. Un poco la música esta te ayuda. Mira, dejala sonar 3 segundos, 4 segundos.
1: 4.
0: Va.
2: Nos contó, ¿eh?
0: Bueno, a propósito, si haces el zoom económico, es cierto que vas a ir viendo muy seguido el reflejo de dos Argentinas muy distintas. El viernes, el presidente de YPF, Horacio Marín, anunció un megaproyecto de inversión por la próxima década de YPF, que en caso de que se concrete, y hay muchas chances de que esto pase, le va a sumar a la Argentina otra montaña de guita en exportación de petróleo y va a generar actividad económica asociada en la provincia de Neuquén, porque se anunció un proyecto para operar 1.150 pozos petroleros. Si vos esto lo empezás a sumar a los proyectos que ya están en marcha en Neuquén de distintas empresas y ves lo que ha pasado desde el 2014 para acá, no tenés por qué no creer que esto va a suceder y que Argentina se asoma a un momento que ya se está dando de muchísima actividad concentrada en esa provincia, con algunas compañías en otras partes del país sumándose a esa cadena, pero con un desafío grande de saber si eso va a ser generalizado o va a ser un beneficio para un puñado de empresas. Ese proyecto que anunció Horacio Marín en el flujo de información, de golpe pasa, pero lo pones en el contexto y ves que algo grosso está pasando ya desde hace tiempo y ahora se consolida. Además, el gobierno dándole beneficios que en algunos casos se consideran innecesarios a las petroleras por reducción de impuestos, que igual iban a invertir esas petroleras, pero le están dando más ventaja. Se va a profundizar ese movimiento económico del sector petróleo y gas. Ahora, esa realidad se ve muy, muy en contraste con lo que está pasando en el otro segmento de la actividad económica, que es el que inmediatamente más se siente, que tiene que ver con la industria, el consumo, el comercio y la construcción.

0: instrucción. El que lo puso blanco sobre negro en una entrevista con Luis Novarezio es Ricky Sarcani. Iba a decir, se llama Ricardo Sarcani, si es Ricky Sarcani.
1: Sí, claro.
0: Ricardo Sarcani o Ricky, mirá cómo cambia la marca de zapato, ¿no? Me compré unos zapatos de Ricky Sarcani. ¿Qué tenés puesto? Unos zapatos de Ricardo Sarcani. Él se define como zapatero y él dice que la gente no tiene dinero y que lo cuenta de esta manera.
2: Gente no tiene dinero, lo vemos
3: hoy
2: en
3: la micro, la ves muy complicada.
2: Y yo voy a restaurantes y veo que restaurantes, y mal que mal tiene uno, le cayó un 20%, pero miro la mesa y no están tomando agua, y cuando llega el momento del postre pedimos uno y cuchareamos, ¿no? No es lo mismo de antes. Si esto es para mejor y es una forma de tenemos que ajustarnos para que esto sea mejor, todo bien, pero alguna señal para una reactivación, porque realmente desde mi punto de vista, que soy zapatero, pero tengo una visión tal vez limitada y no tan amplia como tienen un ministro de Economía, y siento de alguna manera que todas las grandes inversiones de la macroeconomía que están llegando a determinados lugares para generar riqueza y todo, hasta que lleguen al consumo, hay un tiempo muy largo y no sé si saltamos la primera y llegamos a la segunda.
0: Ahí está Ricky Sarcani poniendo una voz que cuando vos escuchás toda la entrevista no es como crítico del gobierno de manera furibunda, pero marca la diferencia de lo que vos estás viendo en algunos grandes números, en algunos sectores puntualmente, y lo que él ve en el consumo. También Horacio Alonso, periodista especializado en autos, hizo una nota en su sitio A Rodar Post y lo publicó en Twitter, donde él cuenta de la peor situación que atraviesan en mucho tiempo las concesionarias de autos, que no venden ni con descuentos. Crece en endeudamiento de las concesionarias con las fábricas, también en una situación muy particular, donde solamente le está yendo bien en las concesionarias de autos a las concesionarias de autos chinos. El resto está sufriendo porque además tampoco venden, y esto también es para mirarlo, porque supuestamente los bienes durables eran los que traccionaban el momento económico, te decía el gobierno. Lo mismo cuando ves la situación de electrodomésticos, donde se juntan morosidad, costos altos, en parte también traslado de venta física a venta online. Hoy lo cuenta Agustina de Vicencia en Clarín. Cierran locales de On City, Megatone, Pardo y Frávega, unos 20 locales en 6 meses, lo cual también se suma a este momento. Y queda todo reflejado en el dato de fuente oficial que hoy publica La Nación, de en lo que va del gobierno de Milei, de noviembre del 23 a febrero del 26, según datos de la Superintendencia de Riesgo de Trabajo, se han perdido 24.437 empleadores, unidades productivas, empresas, más de lo que se había perdido en la pandemia. Repito, 24.437 empresas menos, según datos oficiales, se perdieron en lo que va del gobierno de Milei hasta febrero del 2026. Y ahí volvés a ver los dos países. La única provincia con más cantidad de empleadores es Neuquén, mientras que las que más empleadores perdieron son La Rioja, Catamarca y Chaco. Es claro que vos estás viendo recontra dos países, pero con mucho más pesos de cantidad de gente sin laburo y con empresas rotas en el resto del país, que no es Neuquén. Entonces hay que ver eso, qué tan sostenible es, y es parte de lo que estamos viendo en este contexto, y después vamos a seguir profundizando. Dame más de UB40. Uy, qué lindo este tema. ¿Lo puedo dejar 4 segundos?
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0: Listo, gracias. Bueno, la cabeza del presidente el fin de semana no tuvo paz. A juzgar por lo que es su cuenta de Twitter. Es un resumen donde él retuitea adulaciones y retuitea y postea bronca, odio, básicamente contra los que lo critican o el periodismo en general, como resumen de los que lo critican. Está tomado por eso. Retuitea, por ejemplo, una nota de Rafael Grossi, el titular de la Organización Internacional de Energía Atómica, el argentino, que está buscando el apoyo de Milei para llegar a la Secretaría General de la ONU, y dice: Milei es el presidente más conocido en el mundo. Entonces eso Milei lo retuitea. Paréntesis. Dijo más conocido. Uno podría decir, Hitler es el alemán más conocido.
1: Claro.
0: Cierro paréntesis. No es comparar con Hitler. Digo que conocido en sí mismo no es un elogio.
1: No dice nada.
0: Tal vez Grossi es muy pillo y dice, yo le doy esto. No es mentira, es conocido. Él va a creer que es un elogio, pero no lo estoy elogiando. Entonces, Grossi, que es un Grossi, dice, es el presidente más conocido. Y Milei, soy el más conocido. ¿Ves? Milei es el presidente argentino más conocido de la historia. Vos decís, debe ser cierto. ¿Eso es bueno, estrictamente? Lo dejo como pregunta. Cierro paréntesis, que me quedó largo el paréntesis. Ahora, después de esto, aparte piensen esto, él retuitea adulaciones. Retuitea también todo el tiempo y postea bronca y odio contra el periodismo. Ayer hizo un posteo larguísimo contra el periodismo en base a una información, una vez más, como mínimo forzada, como máximo mentirosa totalmente. Hizo un posteo donde él dice, periodistas de mierda, 95%, a José Luis Esper le destruyeron la reputación, lo empujaron al ostracismo y quisieron convertirlo en un criminal mediante una operación política y mediática infame. Durante semanas lo ensuciaron y lo difamaron, lo condenaron públicamente sin pruebas, solo porque defendía la idea de la libertad y le resultaba incómodo. Finalmente, la justicia de Estados Unidos aceptó la declaración de inocencia respecto del narcotráfico del que se acusaba a la persona utilizada por golpear y ensuciar a José Luis Espert. Bueno, y después dice, ¿a quién carajo se le ocurre que a los 58 años, después de toda una vida exitosa de trabajo, el profesor Espert entra en política para lavar dinero del narcotráfico? Él en su cuenta de Instagram retuitea un montón de notas que decían, absolvieron a Espert. Y le quiero decir algo, no hace falta forzar nada para decir que en absoluto pasó lo que el presidente pone acá y se manijea. Hay una investigación en Estados Unidos contra un tipo investigado hasta ahora por narcotráfico que hizo un acuerdo con el fiscal que lo investiga en Estados Unidos y le presentaron al juez una posible salida para ese juicio que es, che, hagamos un acuerdo, me declaro culpable, que los delitos sean lavado y fraude y el fiscal le saca el delito por narcotráfico. Ahí adentro sigue vigente la prueba bajo investigación de una transferencia de $200,000 a José Luis Espert. Sigue sin comprobarse que la supuesta consultoría que dice que vendió Espert por una mina en Guatemala por $1,000,000 alguna vez se hizo. Y no hay ninguna definición sobre Espert. En la cabeza del presidente, y esto es recontra sintomático, o se inventa o se cree los recortes que ve, que lo absolvieron. Y entonces llega a la conclusión de que los periodistas de mierda tienen que pedir disculpas. Y hay un montón de gente que le hace creer lo mismo y le vuelve a retuitear y a plantear que él está en lo cierto y su cabeza ya llega a niveles de locura infinita. Repito, sobre una información que no es así, él ratifica la idea de que los periodistas de mierda tienen la culpa en este caso de destruir la vida a Espert, cuando no hubo ninguna novedad sobre Espert. Estamos hablando de, ojalá esté mintiendo a conciencia y no le estén haciendo creer lo que él cree que está combatiendo. En la locura del fin de semana hizo retweets de rankings donde cae el rating de los canales de noticias. Hizo retweets sobre encuestas donde el 90% considera que el periodismo no tiene credibilidad. Todo esto es muy loco porque si el 90% tiene imagen negativa, si cae el rating, soltá, amigo. O sea, si a nadie le crea el periodismo y el rating es cada vez menor, ya fue.
5: Sí, es contradictorio, digamos.
0: ¿Cuál es el mambo? Pero el presidente está metido en esa ensalada y no puede parar y no tiene nadie que le diga, loco, me parece que te estás comiendo una. Y quiero dejar esto marcado para que toda la comunidad china me ayude. El periodismo, por un lado. El wokismo por el otro. Los que son econochantas por otro. Milei le pega a todo el mundo. Encuentra todo el tiempo para marcar dobles varas. Es el tipo más ensañado con Débora Plager. No hay un tuit de Milei hablando de la presunta corrupción con los derechos de importación en la gestión de Sergio Massa. Si vos sos el que marca la doble vara, si vos sos el que está viendo que te pegan a vos y no le pegan al otro. Tal vez el mayor entramado de corrupción en el gobierno anterior por miles de millones de dólares es cómo la gestión de Sergio Massa cobraba coimas para operar en el dólar oficial y revender al paralelo. Y no hay un tuit de Milei diciendo, Cucas, expliquen esto. Y ayer aparece que lo primero que encuentran entre el

0: El llamado financiero es un banco ligado a Juan Napoli, que fue candidato de la Libertad Avanza en la provincia de Buenos Aires. ¿Por qué Milei es tan guapo con Marcelo Bonelli, Marcela Pagano, Débora Plager, asesina genocida? Y donde hay una investigación de corrupción presuntamente infinita en el gobierno anterior, Milei no dice nada. ¿Por qué no dice nada? ¿Es que plata de ahí, desde el masismo, financió su campaña? ¿Será cierto entonces eso? ¿Por qué Milei no se ensaña con Massa? No hay un tuit sobre Massa. Es mejor Débora Plager, genocida. O sea, y no hay un posteo, un retweet, un slap de Massa. Es por lo menos para mí, para mirar. 6:39 minutos. En un rato Débora te va a contar la interna más loca del mundo. Bien de este gobierno. Santiago Caputo, Martín Menem, por lo que pasaba en Twitter con una supuesta cuenta trucha, hasta que alguien dijo, uy, fíjate la cuenta referida, es de Martín Menem. Y empezaron los de Caputo a pegarle a Martín Menem y se armó la debacle total en redes. Y vos decís, ah, también es entre Santiago Caputo y Martín Menem y no lo quieren ocultar. ¿Por qué se están peleando? Es una linda mañana también para compartir eso. En un día donde vamos a hablar, compra de aviones de la Fuerza Aérea por 4 palos cuando valían 2. De golpe Luis Petri y Victoria Villarroel salieron a decir, che, había que investigar eso. Y Luis Petri estaba en el Ministerio de Defensa, dice, yo lo denuncié antes de irme. Vamos a hablar de denuncias de una fiscalía sobre la privatización de la hidrovía. De qué tienen que ver allegados a Karina Milei con la privatización, o mejor dicho, con la concesión de Tecnópolis. Y vamos a hablar también de todos los viajes que la justicia le está comprobando hasta acá a Manuel Adorni. 6:40 minutos. Uy, no me entró. Pero bueno, después lo voy a contar.
1: ¿Qué?
0: La iglesia durísima con Jorge Macri y amerita por la locura de lo que contamos el viernes de los operativos llamados Tormenta Negra en las 15 villas y barrios populares de la ciudad de Buenos Aires. Y lo voy a poner ahora entonces. Fíjate a García Cuerva. Después lo voy a desarrollar. Porque Jorge Macri buscando vestirse de mano dura de el que hace las razzias, hizo operativos llevándose herramientas, llevándose autos, llevándose puestos, además dice él de haber atacado búnker de droga. Y
2: ya salió mucho en los
0: escuchalo medios, García Cuerva.
2: Pero creo que para quienes hemos experimentado la vida en los barrios y para los vecinos, tormenta negra se llama el narcotráfico, tormenta negra se llama la falta de trabajo, tormenta negra se llama cuando el Estado se retira. Tormenta negra se llama cuando los pibes no tienen posibilidades. Eso es tormenta negra. Y hace rato, hace años, hace décadas que lo sufren nuestros barrios.
0: Ahí está García Cuerva. Hay que ponerle tormenta negra a un operativo en las villas, ¿no? O sea, flashea Netanyahu. ¿Qué le pasa a Jorge Macri? ¿Eso le pide el votante porteño? ¿Eso no éramos una ciudad progresista? ¿El votante porteño le avala razias en las villas y que le ponga tormenta negra? 6:42 minutos, ponemos UB40 y viene la Yami News en esta mañana.

0: Son de las 6 de la mañana, frío, frío, 4 grados 7 décimas. Hasta ahora la temperatura se mantiene. Recuerden, para hoy una máxima de 17 grados con el cielo, bueno, despejado, sol. Y así vamos a tener en principio varios días de esta semana. Pero me voy a meter en otros temas también. Y en realidad son temas que Jairo estuvo hablando, pero con otras voces, en donde van contando también en principio, bueno, la situación económica, la situación social. Vamos a compartir el primer audio que tiene que ver con la mesa de Mirta, donde estaban hablando de impuestos, estaban hablando qué se hace con los impuestos de las universidades, entre otros temas, y lo decían de esta forma, mira.
1: O sea, este recorte que están haciendo es muy profundo y lamentablemente lo hacen con sectores muy vulnerables. Yo nunca vi, y mira que tengo unos cuantos años.
2: Sí. ¿Vos tenés mucho?
1: Sí. Nunca vi reprimir ni recortar como con los ancianos, con los discapacitados, es una vergüenza. Es una vergüenza.
3: Qué tristeza. Yo leo eso en el diario, me da una tristeza enorme. Además, qué sé yo, pago mis impuestos como con todo el mundo prácticamente. Y digo, pero ¿cómo es posible que vivan todavía gente implorando, téndame, deme los remedios?
0: Ahí está, bueno, las discusiones y en realidad el debate y las opiniones sobre lo que está pasando. Por otro lado, otra de la economía real o de la vida real. Un pibe que se filma y cuenta su historia y se viraliza en las redes. Labura, dice que labura un montón, que no le alcanza, entonces lo que hace es sacar préstamos para pagar las deudas, pero ahora debe muchísima plata porque no puede pagar eso. Mirá.
4: Tengo 25 años, estoy endeudado en más de 30 millones de pesos. Tremendo. Sin trabajo y a fin de mes, o sea, en 17 días tengo que pagar la cuota de mi préstamo. Y estoy en cero, no tengo pero ni para pagar el colectivo. Nada, es una consecuencia, ¿no?, de todas las decisiones que he tomado en algún momento o todas las cosas que decidí hacer en algún momento. Emprendo hace, no sé, desde que tenía 16 años, ahora tengo 25. Y como que siempre estuve a puntito, pero nunca se terminó de dar nada, ¿no? Y
0: emprendía.
4: Ahora este último tiempo estuve con e-commerce, vendí el auto con el que hacía Uber, que de ahí viene el préstamo, vendí el auto. Me metí en una mentoría de e-commerce, estoy haciendo e-commerce, pero todavía no llegué a pegar ningún producto.
0: Claro, digamos, él invierte, vende, invierte, pero no puede saldar las deudas, y me parece que es un ejemplo de muchísimos otros casos que andan dando vueltas también por ahí.
5: Sí, guarda con las mentorías de e-commerce también, que tienen mucha pinta muchas veces de que te piden guita para que vos te sumes a alguna cadena y después en algunos casos terminan siendo una estafa, digamos, ahí como todo ese mundo de me metí a emprender en e-commerce, a veces tiene un costado también donde termina siendo estafada, gente que pone guita y queda en una bola de deuda.
0: Claro. Y después vamos a ir a un Titi Fernández que, bueno, participó en un programa de televisión y también habló de la situación del país y dijo lo siguiente.
6: Debe haber estudiado en una universidad pública, ¿no? Porque tiene lavado el cerebro.
7: No, parece que está sucio eso, no está lavado.
6: Es increíble.
7: Lavado de guita.
6: Todo lo que vimos es increíble. Todo lo que vimos es increíble. Aparecieron personajes como Alberto Kornblich. Lo critica. ¿Vos sabés lo que es Alberto Kornblich para la ciencia argentina?
7: Es una tipo, gloria, es un orgullo para todos nosotros.
6: Para los argentinos. Pasaron un montón de tipos allí, personas que ayudan a hacer grande a la Argentina.
7: Sin duda.
6: Hace 2 años y pico que la estamos haciendo chica a la Argentina. Yo escucho, una de las palabras que más se mencionaron en los últimos 2 años y pico es el famoso déficit fiscal. Uh-huh. El déficit fiscal lo tienen con la gente, loco.
0: Ahí está también otra de las voces de este fin de semana. Voy a cambiar de tema porque voy a ir a una Tini Stuessel que estuvo en Salta dando un show y se viraliza un pedacito, más allá de las canciones y de otra parte que tal vez comentamos en algún viral en la semana, donde, bueno, ella decidió detener el concierto de esta gira para dar un mensaje que conmovió a todos los que estaban ahí, porque le dijo a las mujeres que se animen a denunciar situaciones de acoso, y lo hizo de esta forma.
8: Sí, son muchas cosas, pero a día de hoy es muy loco, ¿no? Como sentir esa inseguridad a la hora de hacer cualquier cosa, tener que avisar a tu amiga que llegaste a tu casa y que estás bien, que estás a salvo, en todo, en el trabajo, en el colegio, y nada, yo
2: estamos acá, estamos todas juntas y estamos todas en esta misma lucha, pero de esas mínimas cositas a las más grandes no las dejen pasar. Anímense a hablar, anímense a contar con alguien, es difícil de hablar a este tema.
0: Claro, ella se conmueve porque aparentemente por los trascendidos de algún momento ella pasó alguna situación similar, pero fíjate, ¿no? Que nada, a mí estas cosas me parecen que están buenas pasarlas, porque aparte cuando decís, bueno, Tini va, canta, hace que... Pero de repente cuando para un show con un estadio lleno y de repente de un mensaje, che, cuando hay algo, lo más chiquito, lo más, de repente lo más grave, denuncien, cuenten, digan, me parece que está bueno como mensaje para los presentes y también para todos. A las personas que lo siguen, ¿no?
5: Y también en el lugar donde lo dice, porque uno va, yo por lo menos tengo registro de un montón de casos, también por ejemplo, donde la justicia, particularmente en Salta, no recibe con la velocidad y la credibilidad que merecen muchas denuncias de mujeres, entonces también es fuerte que lo diga ahí para mí, ¿no?
0: Y después déjame cerrar con dos perlitas, que son tal vez graciosas. La primera es Mirtha Legrand, que vos le preguntás, Mirtha, la verdad no vamos a hablar de tu edad, no vamos a decir que tenés un montón de años, pero seguramente tenés algún menú que te gusta cocinar, algo que te sepas hacer, sí. Y dice que no sabe hacer nada de la cocina. Mirá,
3: es bien cocina. El otro día hicieron un arroz en un recipiente enorme, ¿no? ¿Lo vieron o no? Impresionante fue. Ya la felicité por eso.
9: ¿Vos cocinás, Mirtha?
3: No, no sé hacer ni un huevo frito. No sé cocinar nada, nunca cociné.
9: Nunca.
5: Y bueno. No,
3: mi hermana cocinaba muy bien, Marcela cocina muy bien, Juana cocina.
5: Todos.
3: No sé hacer nada de la
10: cocina. Si hubiese gustado aprender algo, no.
5: No, porque esa es la pregunta. Esa es almorzando, no cocinando.
0: Claro.
3: Chica, y no sé, no me interesa la cocina. Me gusta comer, sí.
0: Ahí está, obvio. Bueno, y después una internacional, el Papa, que se cruzó con unos jóvenes y le dijeron Six Seven. Y miralo.
10: Six Seven.
0: Bueno, también otra de las imágenes virales del fin de semana.
5: Igual quiero decir que ya pasó.
0: Bueno, no importa, le llegó ahora al papá.
5: Bueno, a mí me dijeron en mi casa que ya
11: pasó.
5: Sí,
11: ya lo dijo.
5: Chicos, 6-7, 6:50 minutos. Estamos juntos en esta mañana con mucho para compartir, y nada, estoy contento de estar acá con ustedes.
0: Qué bien, bueno.
11: Nosotros también.
5: La verdad, estoy feliz. Sí, recién los miraba y dije, mirá dónde estoy. Ojalá que la gente lo valore. Como lo valoro yo. 6:50 minutos. Bueno, me toman en pelo, estoy hablando en serio. Gente, ahí venimos, dale. Buen día.

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1: No, porque hay una pregunta que subyace, que está permanentemente dando vueltas y que no, realmente no está muy claro. 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
7: Acá estamos, 6:53 minutos en esta mañana de lunes, dijimos, ¿no?
8: Sí.
7: ¿El lunes todo el día?
8: Todo el día,
7: bien.
8: Sí,
7: bien. A las 12. ¿Qué temperatura dijimos?

0: 4 grados 7 décimas, frío, así que hay que salir abrigados, tenemos viento sur y también para hoy una máxima de 17.
1: Che, le quiero dedicar la columna de deporte a Cecilia y a Juan específicamente, que no va al colegio, no sale de la casa hasta que no termina la columna deportiva de Agustín. Mirá, y después el jingle y recién ahí arranca para el colegio. Así que se ha informado y se va con pronóstico cerrado también.
2: Bueno, sí, un poco de todo. Pero un abrazo.
0: Que no repita por las dudas. No.
1: Agustín Castro y el mundo del deporte.
2: Dale, sí, morbo es la palabra. Morbo es la palabra a esta hora porque se define el torneo Apertura, porque la final de la Apertura es River contra Belgrano de Córdoba. Yo les digo, obviamente el hincha de River le puede joder, le puede molestar.
1: Me molesta.
2: Al de Belgrano le puede traer grandes recuerdos, obviamente. Pero es la final del torneo de Apertura. Porque, claro, para que eso pasara hubo dos partidos que se jugaron este fin de semana. Esto va a ser el próximo domingo, 3:30 de la tarde, en el Kempes de Córdoba. Ahí se va a definir todo. Pero este sábado hubo un partidazo. Hubo un partido de esos que ya desde entrada te ponía todos los flashes, que era River contra Rosario Central en el Monumental, contra el equipo del Fío Di María, con todas las polémicas que había alrededor, que lo habíamos repasado, y que incluso, bueno, River se termina imponiendo 1-0, ahora vamos a repasar todo, pero arranca de una manera muy inédita el partido, con algo que para mí se trasladó de las redes sociales por primera vez a una cancha, que era Fideo Di María seca nucas, todo el Monumental cantándole a un campeón del mundo como Di María, y se veía este momento, mirá, escuchalo. Nunca había pasado hasta acá,
1: no.
2: A este nivel nunca, por supuesto, algún chiflido, mezclado con aplauso, capaz que sí, pero toda la gente cantándole y ya haciéndole sentir a Di María todo el rigor que va a vivir después en el partido, porque después arranca el partido, porque River ya en el partido salió a llevárselo puesto a Central, con presión, con intensidad, con un partido de mucha fricción, de pierna fuerte, que se jugó lindo al fútbol, y la verdad que no se jugó muy lindo al fútbol, y eso también hay que decirlo, también hay que decir que son partidos que por lo general es difícil jugarlos bien, porque uno no esperaba que River, o que Central incluso también, que Central salió un poco más a esperarlo a River, con un Almirón que yo creo que se sintió menos de entrada, pero uno no esperaba ver un partido de buen fútbol, digo, de que se jugara lindo, porque son partidos que, por supuesto, tienen como esta más de cosa del roce, la pierna fuerte, donde el árbitro Nicolás Ramírez iba a tener que estar muy fino, sobre todo por todo lo que se ha hablado en la previa.
1: ¿Por qué dicen los colegas tuyos que fue el mejor partido de la era Coudet? ¿Por qué dicen que apareció el equipo?
2: Yo creo que uno puede decir que apareció el equipo si se quiere, porque uno esperaba una muestra de carácter. Son partidos que lo ganás por carácter en lo general, y River lo ganó en ese sentido. River, yo creo que entendió siempre lo que se estaba jugando desde entrada, estuvo concentrado siempre, y de hecho algo fundamental que demuestra lo concentrado que estuvo River es que Di María no terminó de pesar tanto en el partido, más allá que igual tuvo alguna pincelada que te demuestra que es distinto y que no podés frenarlo 100%, pero en líneas generales lo marcó muy bien Viña a Di María, por ejemplo, lo anuló todo el partido. Viña, que no iba a jugar, iba a jugar a Acuña, que estaba tocado, de hecho se infiltró para poder jugar, pero finalmente no terminó yendo el uruguayo Viña. Y Acuña terminó entrando después mucho más adelante. Pero Di María anulado, pero un River que terminó ganándole la mitad de la cancha a Rosario Central con un Aníbal Moreno que estuvo muy enchufado todo el partido. Después era lesionado, ahora vamos a repasar el tema lesionado de River. Pero yo creo que como clave, si vos me decís, es un equipo enchufado, todo el partido concentrado, River, todo el partido. Y después también que tuvo, por ejemplo, a Di María anulado y tuvo también, por ejemplo, la suerte de su lado, y esto hay que decirlo, porque River es un equipo que más allá de que puede jugar bien, mal, puede tener momentos mejores, peores de los partidos, tiene suerte. Y siempre se notó hasta acá, le pasó con San Lorenzo como muestra más clara, es un equipo que liga y vos tenés que ligar para jugar al fútbol y para ganar. Y si no, fíjate lo que pasa en el partido también. Te pido, Hernán, para que veamos el 5, puede ser. Porque también River vive este tipo de cosas en los partidos, y eso vale destacarlo. Que es acá Paul Fernández, la pelota se desvía, pega en el palo, Beltrán la termina agarrando. Después,
1: igual la manotea Beltrán antes.
2: Sí, está bien, bueno, pero pega en el palo y la pelota te puede entrar también. Después es un centro de Di María que pega en el palo de nuevo. Y se termina viviendo como dos situaciones donde River siempre sobrevive y tiene una vida más, porque si no es Beltrán es el palo, y si no es que la sacan como sea, y si no en una tanda de penales inédita se la ganas a San Lorenzo, y si no... Y un River que llega así, con un Coudet que le sale absolutamente todo, y con un equipo que dentro de todo con juveniles, con muchas lesiones, bueno, así todo, llega un poco a los tumbazos, pero llegó hasta el final.
1: El guardia alta,
2: sí,
1: de Donofrio y Di Carlo, ¿le rindió a River porque le dieron dos penales o no?
2: Para
1: ¿o
2: mí fueron qué? dos penalazos los dos. Te digo una cosa más, y esto capaz puede ser un más polémico, lo que sea. De hecho, yo creo que igual a Central le tenían que haber expulsado a Gastón Ávila. Porque
1: al del codazo a
2: Martínez Cuarta era para roja. Ese codazo era roja. El tema es que no lo termina cobrando Nicolás Ramírez. Digo, por lo menos cobra el penal, todo amonesta, pero no termina sacando la roja. Para mí era para que Central jugara casi todo el partido con un jugador menos. Después la otra no, por supuesto, que era la de Conan Ledesma, que le hace el penal a Freitas. Pero en líneas generales yo creo que el arbitraje, por supuesto River salió a jugarlo antes.

0: El partido con todo, Trezeguet, Di Carlo, todo desde el mundo River ya como poniendo ahí toda la lupa para que no pasara nada raro. No hubo nada raro en el partido sacando eso. Uh-huh. Alguno de River te puede decir la lesión de Driussi, que por ahí le van mal de atrás. Pero yo no sé si realmente...
1: Parece que se
0: patinan. Parece,
1: ¿no?,
0: que se patinan y bueno, da esa sensación en general. Ahora, para preocupación de River, tema lesionado para la final... Porque tenés, por ejemplo, a Driussi con un esguince grado 2 en la rodilla derecha. Driussi se pierde la final del próximo domingo. Montiel, desgarro en su pierna izquierda. Se pierde la final del próximo domingo. Y otro que queda fuera es Aníbal Moreno, esguince grado 1 en su rodilla derecha. Acuña va a llegar seguramente muy tocado y muy justo. Incluso Acuña no debería haber jugado este partido que jugó, que jugó un rato. Desde la selección argentina le dijeron a Acuña que no debería haberlo jugado. Yeah. A nada del Mundial también es un dato. También refleja el compromiso que puede llegar a tener Acuña y que obviamente puede no querer perderse la final si hasta en la semifinal decidió arriesgarse. Así que eso también es algo para decir. Y después otra cosa, como también para poner la lupa en Coudet y qué onda lo que va a hacer el River de acá en adelante, más allá de la final y todo. Y en esta final incluso también. Pone a los pibes. Pone a los pibes. No confía en jugadores grandes. O por lo menos no en todos. Porque fíjate que entró Freitas, por ejemplo, a jugar el partido cuando se lesiona a Driussi. No entra Salas. Salas no jugó en todo el partido. Lucas Silva, un juvenil, 5, entra ante la lesión de Aníbal Moreno. Lo mismo.
1: No entra Galoppo.
0: No entra Galoppo. Y uno pensaba, Galoppo con Fausto Vera. Fausto Vera se acomoda de 5. Galoppo va a la derecha. No, un pibe, otro juvenil. Juanfer Quintero, fundamental también por ahí. Héroe con San Lorenzo, lo que vos quieras. Afuera, no jugó, no jugó un minuto.
1: Y entre los Mesa elige al pibe.
0: Entre los Mesa elige a Juan Cruz en vez de a Maxi Mesa. Digo, todo un dato también de cómo Coudet empieza a pensar en este River y empieza a darse cuenta de che, no tengo tanto de los grandes. Mucho pibe y confía en ellos y por ahora le viene resultando porque está en una final.
1: Escúchame, 7 de la mañana, le avisamos a Sol Lillera. Tengo todas las repetidoras de Córdoba señalándote con el dedo diciendo: total. Porteño, habla de Belgrano.
0: Obviamente, tengo tiempo de hablar.
1: Habla de Belgrano.
0: ¿Me das unos minutos? Bueno, del otro lado, claro, ayer domingo, Argentinos-Belgrano en la Paternal. 1-1 sale el partido. Te piernan para que veamos los goles de ese partido.
2: No
0: que
2: hace falta,
0: que
2: me parece.
0: El 6.
1: Qué locura, boludo, este partido, qué locura.
0: Kainikoski, el primero, juvenil, a los 7 minutos. Golazo. Arranca ganando Argentinos. Lindo gol, la verdad es que sí. Pero cuando se va el partido en el final, pasa esto. Vita Fernández y un gol. Lindo gol, la verdad, la gente argentina se agarraba la cabeza. 1-1 la cosa la largue. Y esta es la foto de los penales. Esta es la foto, que son los últimos dos. Enzo Pérez, un experimentado, un tipo con mucho recorrido encima, define, la verdad, le da un pase a Thiago Cardoso.
1: Para.
0: Es inexplicable lo que hace.
1: Pero antes, Argentinos estaba para hacerlo y ganar.
0: Argentinos antes estaba para hacerlo y ganar. Acá define Hernández, un juvenil, que define muy bien realmente, no puede hacer nada Cortés. Pero después, sacando esto y pensando un poco en lo que fue el partido, Argentinos lo dominó todo el primer tiempo, fue baile. Pero baile de Argentinos Juniors. Belgrano la vio pasar de un lado para el otro, la pasaba mal, pintaba feo el partido para Belgrano, lo digo en serio. En un momento uno decía, che, Argentino lo está jugando bien al fútbol y lo está pasando por arriba. Pero claro, para mí pasa algo en este partido que se dan sobre todo en el segundo tiempo, que es que Zielinski, un técnico que histórico con Belgrano, a punto de hacer la épica, porque ya logró el ascenso en 2011, porque clasificó, por ejemplo, a Belgrano al primer título, a la primera Copa Internacional, que fue la Copa Sudamericana, que fue en 2013. Ahora, por ejemplo, está a un paso de ser campeón, pero yo creo que hace algo que termina cambiando un poco la brújula y todo el trámite, que es meter mano en el equipo y hacer dos cambios importantes. Por un lado, agarra y termina sacando a Longo, importante en la mitad de la cancha de Belgrano, y saca también a Francisco González para que entre el Mudo Vázquez, jugador que aporta juego y que después termina encima errando un penal, pero no importa, digo, en el segundo tiempo, en lo que fue el trámite. Y mete a Ramiro Hernández, el juvenil, que después iba a terminar siendo decisivo para definir esta tanda. Belgrano empieza a jugar un poco más el partido, crece un poco más en el segundo tiempo. Al margen de que yo te tengo que decir algo, yo te puedo destacar jugadores de Belgrano como Mudo Vázquez, como Ubita Fernández, como Rigoni, como Celarrayán, y todos nombres y todas figuras, pero vos tenés que destacar al arquero de Belgrano igual, ¿eh? El arquero Cardoso de Belgrano termina siendo muy importante en la serie, en este partido, en general, para que Belgrano llegara hasta acá. Siempre tiene alguna tajada por partido de esas que te permiten sobrevivir.
1: ¿Cómo se llama?
0: Thiago Cardoso, el arquero de Belgrano. Para mí fue muy importante, incluso termina atajando el penal a Enzo Pérez, más allá que es una masita lo que tira Enzo Pérez.
2: ¿Por qué patea así?
0: Porque es increíble. Que Enzo Pérez no quería patear, no sé por qué termina pateando.
2: Bueno, chabón,
0: no
2: estás jugando, tenés que patear.
0: Pero no, coincido con vos, obviamente. Pero bueno, ahí, no quería patear, que patear. Termina pateando. Y yo creo que termina siendo también muy importante Thiago Cardoso para un Belgrano que está a un paso de dar un golpe de otra vez ganarle a River. ¿Sabés lo que puede ser para Belgrano? Y esto yo me pongo en la cabeza del hincha de Belgrano. Ganarle una final a River.
1: Bueno,
0: o sea,
1: pará,
0: está a un paso de ganarle una final a River, que ya lo mandó a la B. Imagínate ganarle una final. Es otra vez.
1: Pará,
0: sería como tocar el cielo con las manos para el hincha de Belgrano.
1: ¿Qué pasa?
0: Y por eso te digo que va a ser un partido con mucho morbo. Porque River llega a perder con Belgrano. O sea, primero que te morís perder una final.
2: ¿Qué, dijo?
1: ¿Qué pasa, boludo?
0: No, no, pero pensá las dos caras de la película. El hincha de River que está con Coudet, con la chance de que Coudet arranque con el pie derecho, con un título, con seguir con todo esta cosa más positiva, si se quiere, que no jugás tan bien, por momento sí, por momento no, ganás lo que sea. River. Y pensá la foto de Belgrano. Otra vez ganarle a River con la final, ahí a la vuelta de la esquina, puede ser tu primer título en primera división. O sea, yo lo mandaste a la B. Todo eso en la cabeza del hincha de Belgrano hoy, que encima en un torneo que borró a Talleres. Belgrano eliminó a Talleres encima en este torneo. Imagínate, le ganó a su clásico rival. O sea, es increíble lo que está viviendo el hincha de Belgrano, que también hay que verlo desde esa manera, porque va a ser un partido muy lindo de ver el del próximo domingo a las 3:30 de la tarde en el Kempes de Córdoba.
1: Lo dijo Agustín Castro, como hincha de Argentino Junior de este programa, ¿querés decir algo, Yamila Segovia?
2: Primero no quiero decir nada, como si Enzo Pérez no quiere patear, yo no quiero decir nada acá hasta las 8. Y después no se puede perder ese partido. Sinceramente, para eso me hacen ver fútbol, de verdad.
1: ¿Pero ese fue el partido que viste en todo el torneo?
2: De sí. Argentinos. Sí.
1: Entonces el problema fuiste vos.
2: No, no fui yo. No. La verdad que si vos ganando todo el partido y te empatan en el minuto 94.
0: En la última.
2: Digamos, tampoco es todo lo que vos dijiste, Belgrano, la verdad, digamos.
0: Mejoró el final.
2: Antes
0: del gol de Belgrano hay un
2: patea bien. Patea bien el penal, Enzo Pérez.
1: Pero la culpa igual no fue de Enzo Pérez, si lo hacía Florentino
0: de
1: gol.
0: También, y si metía el palo, tiene mala suerte.
1: Si mi abuela nacía en Ucrania, era ucraniana.
2: Bueno, pero ¿dónde nació tu abuela? En Urdan Pilleta.
1: Sí, 6:05 minutos. Empieza la segunda hora de Buenas Tardes China.

Y en esta mañana vamos a estar hablando de la situación económica con momentos de contraste. Vamos a hablar de la locura del presidente en las redes sociales, de la increíble pelea Santiago Caputo Martín Menem a través de Twitter, de la venta de autos que no levanta, todo eso y mucho más. Buen lunes.

0: 7 de la mañana, 7 minutos. Le pueden dar like al vivo todos a esta hora. Les pedimos, por favor, gracias a los amigos de En Directo Stream, que siempre toman nuestras cantidades de views y salimos ahí en el podio de los más vistos a la mañana en el streaming. Y cuando no lo toman y no salimos, no les doy gracias. Así que
1: no, no, pero generalmente lo toman.
0: Sí, sí, gracias, gracias.
1: Así que gracias.
0: ¿Qué temperatura a esta hora?
1: Bueno, tenemos 4 grados 7 décimas a esta hora, 17 la máxima para hoy.
0: Bueno, dos anuncios de la comunidad china importantes antes de ir al podio de noticias. Sí. Uno, hoy hay comienzo de fondo chino, creo que es el número 8, que por una decisión de necesidad de urgencia lo focalizamos en el viaje de Agu al Mundial.
1: Al Mundial.
0: Porque en menos de un mes empieza el Mundial, chabón.
2: El 11 de junio, chabón.
0: Y ahí te vas a estar yendo.
2: Claro.
0: Primer destino, Kansas.
2: No se sabe.
0: Y cobertura del Mundial.
2: No está confirmado.
0: Entonces ustedes van a poder ver en las opciones que están del fondo chino, que tantas veces hemos votado para distintas utilidades y programas y proyectos. Ahora un foco 100% vinculado con Agus al Mundial. Básicamente porque necesitamos costear los vuelos internos si hace falta. Necesitamos ver si eventualmente tiene que pagar viáticos, si necesita comer, claro. Si va a comer más de una vez por día, salir de joda.
1: Regalos.
0: Y ustedes lo pueden elegir ahí en el fondo chino de Agus al Mundial. Y estamos analizando, esto lo voy a decir acá abiertamente, porque vieron que nosotros teníamos la solapa que decía Agus al Mundial y la gente sugería cosas.
2: Sí, sí.
0: Y mucha gente ahí pone... plata, le quiero dar plata para que se lleve. Pero la plata ahí escrita no es nada.
1: Claro.
0: Entonces pensábamos armar un lo que se llama un cafecito, que es un sitio donde la gente puede aportar.
2: Sí.
0: Entonces le podemos hacer un cafecito Agus en el Mundial. Y entonces la gente durante el Mundial, como el padre que le da plata a su hijo que está de viaje, le puede aportar si quiere plata a Agus para pagarse un viático, para comprarse un cheddar o lo que sea. O eventualmente alguien dice, no, te regalo la entrada para este partido, porque hay que decir, la FIFA nos está dando la espalda con la acreditación.
2: Sí, está difícil.
0: Y por ahora, salvo que Infantino nos conteste algún WhatsApp, nos están dando la espalda y con la acreditación.
2: No querría contestar.
0: Pero no nos vamos a bajar.
1: Abre en 7 minutos.
0: Así que ustedes van a ver en 7 minutos la votación de lo que se puede hacer con el fondo chino ligado a Agus al Mundial como parte de la comunidad china. Ahora, vamos a hablar de la comunidad china.
1: Es importante.
0: Porque es importante lo que tenemos para decirles. Este proyecto nació el año pasado cuando nos levantaron el programa y rápidamente la comunidad china se organizó con el proyecto 18 de la mano de Orsay y con acá todo el apoyo de Radio LED. Y llegamos a ser 4.700 socios, todos activos casi hacia final del año pasado. Y la verdad que con esos números estamos haciendo las proyecciones para este año. Si vos mirás, y esto para mí es importante que lo tengan claro, hoy en día, ponele, estamos cerca de 4.200 socios, dice la página, que es lo real. Pero con una diferencia que a partir de ahora vamos a poner ahí en pantalla. Lo hizo la gente de Orsay. Un abrazo a Walter Gamarota, que estuvo laburando en el detalle. Que haya 4.237 ahora socios activos no significa que los 4.237 socios estén todos al día aportando. Claro. Sino es gente que en algún momento se asoció y sigue siendo socio hasta hoy porque le dura su aporte de, por ejemplo, no sé, noviembre del año pasado por una cantidad determinada de meses. Entonces, esas personas en algún momento se les va a vencer su suscripción. Y entonces lo que empezamos a diferenciar ahí, para que ustedes lo sepan, es quiénes están hoy activos con un aporte que entró líquido y está en nuestras cuentas hoy en día como para pagar los sueldos, etcétera, y quiénes son los 2.593 que están por vencerse. Porque lo que nosotros queremos focalizar es que si esos 2.593 no renuevan, el proyecto no tiene 4.237 claro, socios y nos caemos en picada.
1: Claro, digamos, ahí por lo que dice también son 5.000 cuatrimestral. Entonces aproximadamente son 1.200 por mes activos que necesitamos para sostenernos.
0: Claro.
1: Y la verdad es que hoy tenemos 1.600 y pico. Y el mes que viene está vacío.
0: No, depende.
1: O sea, bueno, depende de los que renueven. Pero si no renuevan, por eso, digamos, no es que porque tenemos esto, bueno, esto sigue porque nos escuchan y bueno, sí, está buenísimo. La verdad es que esto se sostiene con los socios que renuevan, los socios nuevos, los socios que están. Entonces, bueno, hoy tenemos 1.600 que, bueno.
0: Nada indica que no lo vayan a renovar renovar la mayoría de ellos. De hecho, nosotros le vamos a mandar para hacerlos acordar. Pero el otro día, pasando el limpio nuestras cuentas, decíamos, che, y si la gente de golpe se olvida de renovar, y por eso yo me despierto con las pesadillas a la noche, y se me corta el chorro y tengo que hacer psh. Entonces, por un lado se los vamos a recordar acá. Es importante que todos los que tienen que renovar renueven, y nosotros se lo vamos a hacer recordar, y creemos que lo van a hacer porque son chinos de la primera hora.
1: Y sumar nuevos, por supuesto. De hecho, por ejemplo, hoy comenzamos el programa con 4.241 y ya tenemos 4.237 de algunos que ya se le cayeron hoy la ¿Entendés? Por eso
0: es activo. Esto es
1: si ustedes lo chequean, lo pueden ver, digamos, es constante el movimiento de ese número, pero que en realidad lo verde es lo que está activo y es lo que nosotros necesitamos sumar para que esto se sostenga.
0: Cualquier duda, cualquier pregunta, nos la mandan, nos preguntan si se entiende, si no se entiende. Nosotros tenemos ahí desplegado también cuánta guita tiene líquida el programa ahora, cuánto, y en cada cosa cuando vos abrís, en qué se va gastando.

0: En los sueldos, en los proyectos de los fondos chinos, en los proyectos que hacemos y que les vamos contando, y nos parecía importante transmitirles esto de la diferencia entre los socios que ya renovaron y están activos hoy y los que se les va a vencer porque pusieron plata, ponele, hace mucho y no sé, les cae los 4 meses o los 6 meses o los 8 meses que pagaron, ponele hoy, 18 de mayo. Bueno, si no renuevan, ese baja claro. En la cantidad. Si renueva y de golpe por un año, lo tenés seguro todos los próximos 12 meses. Así que creo que se entendió. Ténganlo claro.
1: Sí, y después alguna otra modificación del tema de para hacerse socio de la cantidad que pueden aportar por mes.
0: Sí, porque había mucha gente, eso es importante también, que nos pedía poner más de, no sé, un aporte que originalmente era $1 por semana o $18 por cuatrimestre, que es el original del proyecto 18. Eso sigue vigente, pero ahora no tiene tope. Para el que quiera aportar más que $1 por semana, más que $18 por cuatrimestre, no tiene tope hacia arriba, porque había mucha gente que nos decía, che, yo quiero aportar el equivalente a 5. Entonces me estoy inventando 5 usuarios truchos para ponerle 5 veces. Entonces, bueno, pará. Ante tanta gente que dijo, me estoy invitando usuarios truchos, no queremos usuarios truchos. Si vos sos el mismo, poné vos mismo para no hacer algo que no refleja la realidad.
2: Y los beneficios que tiene también aportar.
1: Sí, sí, de hecho, cuando de repente ustedes están para renovar la suscripción en la página, nosotros no lo, como ya somos socios y estamos activos, no lo podemos mostrar, pero van a ver que ya es diferente también la portada, donde tienen diferentes valores, que ya no es la portada original, digamos, ya cambió con estas solicitudes que tuvimos.
0: Cualquier cosa nos preguntan, respondemos rápidamente, pero creo que quedó claro el proyecto donde estamos, de la mano de ustedes, a por mucho más, y si nos sueltan la mano, a por mucho menos.
1: A mí me mandaron mensaje, dice, ya renové. Bien, dicen bien. Acá. Bueno, así que sí, por favor, renueven las suscripciones.
0: Si no, yo no puedo hacer pista de noche y Yami entra en crisis a la tarde. Entonces, sí, vamos haciéndolo. 7:15 en esta mañana, hablando de situación y crisis, estamos contando una historia que va desde la situación económica, el mambo de la cabeza del presidente en las redes sociales y en paralelo o como parte de internas increíbles. Quiero que presten atención a lo que va a contar ahora Débora Durieta, porque parece joda, si no fuera que detrás de lo que va a contar está el poder dentro del gobierno con apellidos muy pesados de los que hacen funcionar al gobierno. Si no tenés idea de nada de lo que pasó, porque sos una persona con vida, no mira redes sociales, ni lee las noticias, presta atención a la historia de cero que te va a contar ahora Débora Durieta. Los personajes, Martín Menem, presidente de la Cámara de Diputados, Santiago Caputo, asesor externo todopoderoso, se suponía parte del Triángulo de Hierro. Adelante.
3: Exactamente. El sábado amanecimos con una nueva interna de La Libertad Avanza. Por un lado, las Fuerzas del Cielo, que se referencian justamente en quien vos decías, Santiago Caputo, el asesor presidencial. Y por otro lado, los terrenales, como se les dice, que son aquellos que se referencian en Karina Milei dentro del Triángulo de Hierro. Hoy vemos que está mucho más empoderada la hermana del presidente que Santiago Caputo. Bueno, ¿qué fue lo que pasó el sábado? Amanecimos con una pelea tuitera que, la verdad que si no estás muy en tema, te la pasás por alto y no entendés mucho, así que acá le vamos a poner algunos subtítulos. Apareció un tuit de Santiago Caputo que decía, ¡qué gagá, periodista Rufus! ¿No? Básicamente apuntaba contra una cuenta que se llama Periodista Rufus, que no tenía muchos seguidores, pero que había tuiteado algo y que de golpe se había eliminado esa cuenta. ¿No?
0: Ok. Y qué gaga, arroba periodista Rufus.
3: Sí. Pasamos a otro tuit. Y ahora te voy a explicar qué fue lo que tuiteó, ¿no? Ahí, pasamos a otro tuit. No, bueno, volvamos al anterior, perdón. Había, ¿qué decía Santiago Caputo? Agarraba una captura de pantalla, que era un tuit de este periodista Rufus, que cuestionaba a quién, a Flybondi, la empresa que pertenece a Escaturice,
0: sí.
3: Este empresario que hace unos meses o casi un año pasó unas valijas por la aduana sin que pasara por el escáner, que sobre todo lo más importante acá es cercano a Santiago Caputo. Era un posteo en el que los empleados de esa empresa denunciaban que se los había echado y no se les había pagado indemnizaciones. Si querés, un palito a Santiago Caputo. ¿Por qué? Porque se apuntaba contra esta empresa.
0: No sabía que empezaba la historia por un palito de esta cuenta a Escaturice.
3: Claro, le pega a Flybondi Escaturice Santiago Caputo.
0: Y valijas, para, ¿y por qué le dice qué gagá?
3: ¿Qué gagá? ¿Por qué? Porque cuando vos ibas y cliqueabas ese poste,

0: No.
1: Igual quiero decir que ayer con Mel estuvimos haciendo investigación a lo Hugo Alcoramón y no nos salía nada de esto, pero bueno.
0: Bueno, pará, entonces ahí, claro, Santiago Caputo sale a escrachar y le dice qué gaga.
1: Qué gaga, ¿no? Y se, evidentemente, desde que Santiago Caputo arroba eso diciendo qué gaga, esa cuenta desaparece.
0: No, encima te regalás.
1: ¿Viste? Entonces vos decís, pará, si eliminás la cuenta, a ver, tenés cola de paja, ¿qué onda?
2: Todo es peor.
1: ¿Qué dice Santiago Caputo? Borrar la cuenta, lo único que confirma es que es de ustedes, mogólicos. Bueno, sí. Ese insulto está de más. Esto fue lo que tuitea Santiago Caputo desde su cuenta de Twitter. Pasamos a la siguiente explicación. Y acá una cuenta del Gordo Dan, o que retuitea después el Gordo Dan, te explica que si vos compartís una historia en Twitter, te lleva a tu misma cuenta de Instagram, ¿no? Y por eso deducen, ahí está toda la explicación abajo, por eso deducen que la cuenta es de Martín Menem, okay. Por más que tenga un nombre retrucho periodista que Rufus. No tiene nada que ver con Martín Menem.
0: Entonces queda expuesto que Martín Menem vio una cuenta trucha, estaba bardeando a Escaturice para pegarle a Santiago Caputo.
1: Bueno, le escribo...
0: Y Santiago Caputo, lejos de hacerse boludo, lo sale a señalar.
1: Exactamente. A y encima lo boludeaban, perdón por la palabra, con tweets como este. Pasamos al siguiente de los Simpsons, que me parece fantástico. Mirá cómo le tomaban el pelo a Martín Menem. Ay, no sé si se puede ver el videito desde acá. Es la siguiente, la que está el videito de los Simpsons.
0: Ahí viene.
1: Sería
0: a ver.
1: El 46.
3: ¡Tú tienes cara de sapo!
4: ¿Eres tú, Homero?
0: Ponlo bueno. de vuelta que me hace bien.
4: ¿Eres tú, Homero?
1: Porque básicamente Homero claramente sería
0: Martín Menem.
1: Martín Menem. Bueno, muy y ahí bueno. Si querés te llevo bien el tuit de Santiago Caturice.
0: Decí que están gobernando, si no es espectacular.
1: Bueno, está bien, totalmente, es la gente que maneja tu vida. Este es el tuit que el que te decía antes. Fly Bondi cagó a todos los empleados, hizo lo mismo que hacía con sus pasajeros. Usarlos y cagarse en ellos. Bueno. A ver, yo le pregunto a la gente de Martín Menem, che, esta cuenta.
0: Vos serías la que le pregunta, ¿sos vos, Homero?
1: Claro, sale corriendo. Claro. Y me dicen, no. Y me muestran este tuit como diciendo, mirá si Martín Menem va a tuitear esto. Y ponían un tuit en alusión a Lilia Lemoine, recordemos, una diputada muy cercana a Karina Milei, a Javier Milei. Amo secretamente a Lilia Lemoine, temo decirle quién soy. Quisiera ser su Gojo Satoru, es algo de manga, estuve investigando también, libertario mientras combate cucas y que hablemos horas de terraplanismo. Bueno, te ponen este tuit como para decir.
0: O sea, te dicen cómo nosotros.
1: Mirá si Martín Menem va a tuitear esto. Lo cierto es que. Entonces averigüé, ¿quién maneja la cuenta de Instagram de Martín Menem?
0: ¿Pero de cuál?
1: De Instagram que quedó vinculada al tweet de Rufus. Okay. Lo que me dicen es que tendría un CM, un community manager, un Nacho Segovia, un generador de contenidos.
0: Uno no tan bueno como Nacho Segovia.
1: A Nacho no le pasan estas cosas, por favor. Entonces que por ahí es un pibe que le maneja la cuenta a Martín Menem y que la pifió y se confundió y que no necesariamente...
0: Entonces si le maneja la cuenta Martín Menem, también maneja periodista Rufus.
1: Claro, pero digo, lo que quiero decir es que puede ser un random que no sea necesariamente Martín Menem.
0: ¿Viste que le había pasado? Ayer estaba viendo a alguien que no sé si lo tenías eso, que en un momento, cuando estaba bajo el tema del Andis y los Kovalivker y todos sus vínculos con las coimas del 3%, él va a lo de Majul.
1: Sí.
0: Y alguien había tuiteado desde una cuenta para de Arthur León, hoy estaré en lo de Majul. Y entonces Majul le dijo, ¿vos sos este?
1: Claro.
0: No, yo no tengo community manager, dijo ahí él.
1: Bueno, ya ayer averigüé y sí, tiene community manager. Bueno, pero ¿qué importa de esta cuenta? O ¿qué tuiteaba esta cuenta? Básicamente apuntaba contra un sector de gobierno, era muy crítico un sector del gobierno, sobre todo de Luis Caputo. Uh-huh. También apuntaba contra, obviamente, Santiago Caputo. Y hasta llegó a hablar de los perros de Milei. Pero acá tenemos algunos tweets de lo que... Por ejemplo, cuando habla del mago, ¿a quién se refiere al mago del Kremlin? ¿Quién es el mago del Kremlin? Santiago Caputo.
0: Bueno,
1: no tiene
0: tweets.
1: Mucho nivel.
0: No.
1: La cuenta de Rufus todavía no se recupera del pipí del mago.
0: Sí.
1: Bueno,
0: el mago se va y Karina se queda. Todas opiniones de Rufus muy pro Karina y Menem, anti Caputo.
1: Acá una que por ahí podemos entender un poco más. El mago predijo que se perdían 18 provincias, se refiere a las elecciones del año pasado. La enorme consultora MUV, los cuatro infradotados, que es la consultora de Santiago Caputo, se ganó en 16 provincias. Con esos Forecast quiso traer a De Loredo al gobierno.
0: O sea, mucha discusión política.

0: futbolística.
1: Exacto.
0: Si esto es Martín Menem, directo contra Santiago Caputo. Pero lo que seguro tenés ahí es cuando él informa cosas que después se confirman, ¿no?
1: Esto es a lo que voy. Que más allá de estos bardeos que vos decís, puede ser un random, puede ser cualquier persona que está aburrido en su casa o mientras está en el baño, en vez de tomar mate, tuitea. Hubo un tuit que solamente son unas iniciales. Mira, a ver si lo tenemos. Dice JBM.
0: Claro.
1: ¿Quiénes son? ¿Quiénes sería? ¿Qué serían las iniciales de Juan Bautista Máiquez?
0: El 27 de febrero.
1: ¿No? Y un mes después, una semana después, JBM, es decir, Juan Bautista Máiquez, es nombrado ministro de Justicia de la Nación, reemplazando a Cunio Libarona. Pero lo cierto es que hasta ese momento no se sabía el nombre de quien iba a suceder a Cunio Libarona, pese que había anunciado hacía bastantes meses que se iba a ir y demás, el nombre no se conocía. Entonces acá la pregunta es, pará, este que maneja esta cuenta, que no tiene muchos seguidores y demás, más allá de eso, lo cierto es que tiene información de muy adentro del gobierno y es una decisión que emanó de Karina Milei. Entonces Karina Milei, Martín Menem, de ahí se lo vincula. Pero más allá de si eso no de Martín Menem, lo cierto es que desde el sector de Santiago Caputo lo están instalando como esta cuenta es de Martín Menem o de los Menem, y de hecho hasta en la derecha diario salió información de alguna manera bardeándolo a Martín Menem
0: doxió su propia cuenta, o sea, se reveló sus propios datos.
1: Sí, de haber vinculado fake donde insultaba a Santiago Caputo.
0: Pregunta que hizo Yami Segovia recién fuera de aire que quiero abrazar y compartir. ¿Vos entendés, más allá de toda la cosa divertida de Homero y todo lo que se dice?
1: Estuvo bueno, se
0: fue. Muy bueno. ¿Por qué se pelean Martín Menem y Santiago Caputo?
1: Bueno, te comentaba al principio, es una interna más dentro del carinismo de un lado y del caputismo por el otro, pero lo cierto es que en las últimas semanas vemos una avanzada por parte de Karina Milei, que la semana pasada tuvo un nuevo capítulo que tuvo como protagonista a Sebastián Pareja. ¿Quién es Sebastián Pareja? El armador de Karina Milei en la provincia de Buenos Aires, hasta su posible candidato a gobernador. Hay que ver qué pasa con Santilli. Pero bueno, una persona muy, muy cercana a Karina Milei, que la semana pasada quedó al frente de la Comisión Bicameral de Seguimiento de los Organismos de Inteligencia. ¿Qué quiere decir ese nombramiento de Sebastián Pareja al frente de esa bicameral? Que Karina Milei, a través de Pareja, le va a mirar los números a Santiago Caputo nada menos que en la CIDE. Claro. Recordemos que hoy la CIDE está en manos de Aguadra, que es el contador, nada menos que el contador de los Caputo, ¿no? Entonces vemos que cada vez Santiago Milei va perdiendo terreno frente a la hermana del presidente, que tiempo atrás había nombrado a Juan Bautista Máiquez al frente del Ministerio justamente de Justicia, retrocediendo otro casillero, Santiago Caputo. Y ojo que esta cuenta, que hoy está en la mira, anunció la salida de Santiago Caputo. Hay que ver si eso también se concreta en los próximos días, pero podemos decir que es un nuevo capítulo dentro de la interna de La Libertad Avanza, que en los últimos tiempos viene ganando, y por mucho, la hermana del presidente.
2: Diga. Sí, rector, tiene cara de sapo. ¿Eres tú, Homero?
0: Gran momento.
1: Solo me desperté para pasar ese
0: gran video. Resumen de la interna más loca ahora de redes sociales entre dos hombres claves del poder, y en el medio señalando gente poderosa ligada a Santiago Caputo, como Leonardo Escaturice, el hombre de las valijas, de Flybondi, de Oca, y eventualmente veremos si se quiere quedar con el correo, si puja para la privatización por el correo argentino. A propósito de Santiago Caputo, se enojó mucho también en sus redes sociales. ¿Cómo se extrañan cuando había que adivinar si era o no era, no? Y tenían nombres como Snake Power,
1: el Secret. Infant.
0: Ahora la verdad que nada, es SL Caputo, ¿no?
1: Es más aburrido.
0: El que tiene nombres truchos es Martín Menem, o sea, todo se ha degradado.
1: Y encima Martín Menem se pisa solo.
0: Se pisa solo. Lo que digo es que hubo mucho enojo de Santiago Caputo porque circuló la versión de que él viajó la semana pasada a Estados Unidos. Él informó que iba a reunirse con gente del área de seguridad, pero había versiones que indicaban que lo habían llamado del gobierno de Estados Unidos para preguntarle, che, ¿por qué el gobierno de Milei cae tanto en las encuestas? ¿Qué está pasando? Y él lo transformó eso en una noticia que dice que fue un delirio, una imbecilidad respecto de Jorge Fontevecchia, pero la pregunta de a qué viajó Santiago Caputo a Estados Unidos se sumó también en esta saga.
1: Y sobre todo que supuestamente lo que la duda que tiene Estados Unidos, che, ¿cuánto está impactando en la imagen y en la economía la presencia presencia de Adorni en el gabinete en medio de todas las investigaciones, y ahí obviamente Adorni también es otro de los libertarios que se referencia en Karina Milei, así que ahí también está el enfrentamiento del ex triángulo de hierro.
0: Estamos juntos, 7:29 minutos, tenemos mucho para seguir contando en esta mañana, donde ¿qué temperatura tenemos?
3: Bueno, tenemos 4 grados 8 décimas de temperatura a esta hora, 17 de máxima para este día.
0: En breve seguimos con la actualidad de la política, de la economía, en una mañana donde te vamos a dar también los detalles de cuánto están aumentando hoy en la zona metropolitana los boletos de colectivo y de tren que se habían anunciado la semana pasada y empiezan a regir desde hoy, pero a esta hora me pide por favor que le dé paso Telma Viral.
3: Bueno, el viral del día tiene que ver con las figuritas, con la locura del mundial. Vamos a hacer un compiladito de diferentes momentos que se viralizaron en estas últimas horas. El primero es el protagonista, tiene un chico y una chica, en realidad una pareja, donde la novia le hace fotos de figuritas del novio, lo mete en el paquete y cuando él abre la reacción a es ver. Esta, vamos a compartir.
4: Epa, otro escudo.
0: Otro escudo.
3: Sí, epa.
4: El escudo de Escocia.
3: Sí.
5: Pero mostrá.
4: Panameño.
0: Otro panameño.
4: ¿Soy yo?
5: ¿Para?
0: Qué boluda. Se hizo una... No, se hizo una figurita no. De él.
3: Claro.
0: Se tienta, se tienta.
3: Cayó, cayó.
6: Es bueno,
3: Claro, ya está. Bueno, no puede creerlo. Sí. Bueno.
4: El dato este, Chacarita Juniors está bueno, ¿eh? Por lo menos Chaca tiene un jugador de selección.
3: Ahí está, bueno. Ese es uno. El otro. Ah, esto es. Las noticias dicen con final feliz porque aún en una app de envíos alguien compró 100 paquetes de figuritas.
1: Jairo no
3: y llegaron por error a otro lado y lo devolvió. Oh, esa persona la devolvió y fíjate.
7: Pero contá lo que te pasó.
8: No, es que estoy como, no sé. No, nada, hice un pedido y pedí 3 figuritas nada más. Y me trajeron una caja.
7: No, pero... No, esto te juro que no pasa nunca. Mirá lo que es esto.
8: No.
7: La puta que lo parió, mirá.
3: Mirá.
7: Justo a mí.
0: ¿Qué compras tantas figuritas?
7: ¿Cuántas figuritas hay? A ver, sacala.
0: ¿Para qué querés tantas figuritas?
7: A la cuenta de 3 los abro.
8: No.
7: Si no te mando mensaje al tipo, los abro.
0: Es muy difícil 10, frenar a 20, alguien que tiene 30, figuritas
7: 40, para 40, 50, 60, 70, 100, 80, 100, 90, 100, 100 paquetes de figuritas. ¿Qué hago, gente?
0: No, gracia.
3: Ahí está. Bueno, lo devolvió igual. Y cierro con un perro que destrozó un álbum del Mundial. No. Te puede pasar si tenés un perrito juguetón. Mirá. Mirá.
0: No, rompió todo.
3: Llegó y de repente encontró todo así.
0: Eso puede llegar a ser un drama.
3: Desesperación total. Y bueno, otro viral del día que tiene que ver con las figuritas. Tenemos más, ustedes si encuentran me mandan. Estamos armando nuevos compilados.
0: Es un gran aporte que le hace el mundo figuritas a la despantallización de los niños.
6: Sí.
0: Hay un universo de estar prestando la atención a las figuritas, al álbum, a el intercambio, a ir a la plaza,
3: como
0: a
3: cualquier
0: cambiar
3: juego que
0: claro,
3: no
0: pero digamos, de golpe no irrumpe con toda pantalla. Su magia el tema figuritas y vos ves a los chicos que se alejan durante mucho tiempo de estar pensando en la pantalla, ya sea el teléfono, ya sea el iPad, ya sea la consola de juegos o lo que sea. Hay un universo físico real de intercambio que los atrapa ahora durante
3: está
0: estos
3: buenísimo.
0: Días que está buenísimo, salvo que le compre 100 paquetes.
3: No, por favor,
0: que me pongo loco.
3: Dice que Marra tiene tu teoría también. Es que, te la voy a traer. ¿Ah, sí? Te la voy a traer la semana
0: de Messi,
3: mañana
0: Marra,
3: pasado la traemos.
0: Todos.
3: Sí, es verdad.
0: Qué
3: sí.
0: Novio, chicos. Sí,
3: Messi, Gerestracha,
0: sí,
3: Marra.
0: No, sí.
3: Digamos, incluite.
0: Claro. Incluyo, chicos, por favor. Pará, hay otro, Juan Pablo Marrón. Para mí todos con M. Messi, Marrón,
6: Messi,
0: Marra.
6: Marrón. Ojo, hay algo
0: Lustracha.
6: Ahí,
0: ¿Quién
3: bueno, es
0: ahí
3: Marrón? Se rompe Lustracha.
0: Me quiero sumar. Chicos, 7:33 minutos. Vamos a una tanda y venimos que tenemos mucho más para contar en esta mañana de Buenas Tardes China. Estamos juntos, dale.
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0: 35 minutos, buen día, bienvenidos. Me dicen, Jairo, dejá esto un poquito más, siempre lo pisás. Bueno, a ver. Ahí está. No puedo con todos los pedidos que me hacen. A las 7:35 minutos, ¿qué temperatura, Yami?
1: Bueno, tenemos 4 grados 8 décimas de temperatura, 86% la humedad y para este día lunes una máxima de 17 con el cielo despejado.
0: No soporto más la intriga de lo que dijiste hoy temprano, porque creo que puede ser un aporte para la humanidad sobre la salida y los eventos.
1: Para mí es un reaporte. Parece que Griselda Siciliani no le gusta mucho ir a eventos, pero algunos tiene que ir, incluso cumpleaños o fiestas. Entonces dice que en un momento tira bomba de humo. ¿Pero cómo lo hace? Tiene una estrategia. A mí me reinteresó y te digo que de ahora en más va a ser mi técnica también.
0: Ella es conocida, o sea, ¿cómo se va siendo conocida?
1: Mira lo que dice. Escucha bien.
2: Yo me quede en una fiesta, por ejemplo. Yo soy la típica.
3: Fuerte declaraciones.
2: La típica bomba de humo. O sea, vos me invitas a mí a una fiesta y vos me vas a ver que te saludo. Sabés que a los 5 minutos yo me fui. Saludo mucho para que todos crean que me quedé.
3: Perfecto, o sea, un efecto residual.
2: Hola,
3: donde el saludo hace sentir.
2: Sí, la vi,
3: sí,
2: vino,
3: por supuesto, está
2: vino,
3: acá.
2: Sí. Ya me fui.
3: Acabo de hablar con ella. Ya, vos ya estás yo poniendo, ya, pijama claro. Poniendo.
2: Exacto, pues siempre mi fantasía es, en mi casa la voy a pasar mejor que acá.
1: Claro, o sea, cuando ella saluda y dice, cuando entre ellos hablan de mí, yo ya no estoy.
0: O sea que hay que
1: saludar mucho.
0: No, hay que entrar muy fuerte a la fiesta.
1: Claro.
2: Mostrarles
1: el ingreso. Claro, porque si vos saludás, te quedás ahí, ya te pasó y capaz estás media hora y bueno,
0: hacemos
1: te
0: una juntada con gente, lo que sea, y entra Yami. ¡Hola! ¿Cómo estás?
1: ¡Hola! ¿Cómo andan?
0: Yo te señalo y te digo, ¿te querés ir? ¿Te querés ir? Así, ¿sabés cómo te escracho?
1: Lo voy a empezar a hacer.
4: Es bueno igual, ¿eh? Ojo, puede ser.
1: Del último evento que estuve, saludé, y en un momento desaparecí.
4: ¿Viste algo parecido?
1: Lo vi y dije, es para mí esto. Mirá. Así que lo.
2: Pues siempre la pasas mejor en tu casa, estamos de acuerdo.
1: No, hay lugares donde la pasas bien también.
2: Mejor que mi sillón, no.
0: Bueno, gente, quiero detenerme ahora a hablar de un sector económico particular, pero lo voy a presentar con los amigos de Snoop Consulting, siempre presentes, dale.
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0: Estaba viendo una cuenta de Twitter, le aviso a la producción que cambié todo lo que iba a decir, así que voy directo con la charla que tenemos en línea, pero así me levanté hoy. Hay una cuenta en Twitter de un financista que se llama Nacho Abuchdid, que es el dueño de Invertir en Bolsa, una de las principales sociedades de bolsa, que está muy alineado con la mirada del país del gobierno, que escribió, los ciclos económicos suelen arrancar siempre igual, primero suben los activos y las finanzas, después reaccionan los autos y los bienes durables, luego vuelve el crédito y después llegan el consumo masivo y el empleo. Bueno, y él dice, Argentina ya dejó atrás el paso 2, es decir, la reacción de las ventas de autos y de bienes durables. Justo lo leo y este fin de semana veo una nota en el sitio A Rodar Post, que la comparte en su Twitter Horacio Alonso 16, el periodista Horacio Alonso, del universo de los que más saben de periodismo de autos en Argentina, y empieza a contar la historia de cómo está hoy la venta de autos, y dice, entre otras cosas, ni con descuentos las concesionarias logran vender autos. Y entonces me quedaba pensando, ¿en qué etapa, si esa fuera la línea del plan económico, estamos? Si las ventas de autos, que parecían haber reaccionado el año pasado, ahora ni con descuentos se sostienen. Me interesa mucho escuchar a Horacio Alonso para ver qué

0: ¿Qué está pasando en este mapa económico con la venta de autos, eventualmente con la fabricación, con el ingreso de la importación de autos chinos? Horacio, gracias, buen día por atendernos. No, gracias por atendernos, buen día. Sí, voy a tratar de meter bien las palabras. ¿Cómo andás? ¿Todo bien, Horacio?
1: Sí, ¿qué tal, Jairo? ¿Cómo estás? ¿Todo bien?
0: Buen gracias. Día, gracias por el madrugón. Le recomiendo a todo el mundo que lo siga.
1: Todos los días a la misma hora,
0: sí, ahí está. Bien. Que lo sigan en Horacio Alonso 16 y lo lean en A Rodar Post, porque está la información posta del mundo de los autos. ¿Qué está pasando? ¿Por qué decís las concesionarias en su peor momento?
1: Porque estoy hablando específicamente de las concesionarias generalistas, las marcas más conocidas, las marcas de mayor volumen, que están pasando por un mal momento porque el mercado se está reconfigurando. Y un poco nombraste ahí el tema de la importación, la competencia que está habiendo de autos especialmente chinos, hace que la gente esté volcándose paulatinamente a ese segmento, abandonando las marcas clásicas. Porque el tema de las ventas, el año más o menos está 5 o 6% abajo del año pasado. O sea que desde el punto de vista de ventas, la caída por ahora no es tan fuerte, incluso esperan que la segunda parte del año, por distintos motivos, mejore un poco la demanda, y entonces el año puede llegar a terminar más o menos parecido al año pasado, con 600.000 unidades, un poco menos. El problema es que no, ese es el global, pero la misma torta se la están repartiendo muchos más jugadores, y los chinos les están sacando muchas ventas a las marcas clásicas. Entonces vos tenés un mercado que, pongamos, en abril cayó 14% respecto al año pasado, pero las marcas clásicas, que para aclararlas son Toyota, Volkswagen, Fiat, Peugeot, las marcas que más conocemos, están cayendo 30%, más de 30 algunas, un poco menos, pero están más de 20 seguro todas. Entonces ahí tenés un problema de decir, bueno, depende de dónde mires, el sector está golpeado. Y esas son las marcas que mayor torta de mercado se comen, que hoy están peleando con la importación en general, con la apertura que hubo de las marcas que estaban, por ahí estaban dormidas, porque no podían importar, pero estaban, como las coreanas, Kia, Hyundai, todas esas, o claro, las de alta gama, Audi, Mercedes-Benz, BM, y ahora encima se le suman los chinos. Entonces se está repartiendo la torta de una manera distinta. Esas marcas son las que la están pasando mal, porque una caída de 30% en las ventas en un mercado más o menos estable, que no crece, es un palazo muy grande.
0: Y esa caída del 30% en las marcas clásicas es la que justamente, al ser las marcas tradicionales, generalistas, afectan más a las concesionarias de la zona metropolitana, acá de Capital Federal y Gran Buenos Aires.
1: Sí, porque la mayor competencia de las marcas chinas están en AMBA, ¿viste? Básicamente en AMBA y en Córdoba, porque básicamente muchas venden autos eléctricos, y los autos eléctricos se venden en esa área, entonces tenés el problema ese. Son las que están más golpeadas. Entonces el dueño, normalmente el dueño de una concesionaria no es dueño de una concesionaria, es dueño de un grupo de concesionarias de distintas marcas. La forma que tenga el componente de marcas, si tiene, ponerle cuatro marcas generalistas, una coreana y una china, bueno, con la generalista hoy está cambiando la plata, perdiendo, bueno, sería cuestión de discutir, pero no está ganando plata con el negocio, aclaro, porque la otra vez por ahí quedó confuso en una charla que le di, con el negocio de vender el auto, que es el negocio primario de la concesionaria, sí. Vende un auto. Después ganan plata por service, por venta, por planes de ahorro, entonces logran sobrevivir financieramente. Pero el negocio de compro un auto a la fábrica y se lo vendo al público, hoy ese negocio pierde plata. Ahora, gana con las otras marcas, con las coreanas, alguna europea nueva o las chinas. Las chinas son la gran estrella, ¿no?
0: Y entonces vos ves que si te pones a ver desde el impacto en la actividad económica y el empleo, ¿la venta de autos vía las concesionarias va hacia una reducción o hacia un cambio de composición? Es decir, vamos a ver, no sé si ser tan extremo, que cierren concesionarias de las que conocimos siempre y abran más de estas que estamos viendo de BYD, de Bike y todas esas, ¿es un cambio de composición o es un achicamiento de la cantidad de concesionarias? ¿Qué te ves hacia adelante?
1: No, achicamiento por el momento no, porque el mercado no está cayendo tanto, por lo menos en el acumulado, respecto al año pasado. Y bueno, además tiene espalda, porque hay que recordar que durante 2022, 2023,
0: claro,
1: con el cepo que había, que no se conseguían autos, no había importación, no había sobreprecio, ganaron mucha plata. Eso, ¿viste?
0: Pero esa espalda la tienen las concesionarias, no las terminales.
1: Las terminales también a su manera, pero las concesionarias, que son las que podían discutir el precio de venta y decir, lo vendo o no lo vendo, porque por ahí como no sé si voy a traer, me van a dar otro auto, porque tienen que mantener una estructura. Vos te imaginás que si vos sos una concesionaria y vendés, tenés una estructura para vender 100 autos y de golpe pasás a vender 30, como pasó en la gestión anterior, sí. Vos tenés que mantener la estructura, tenés dos cosas que hacer. Una, achicar la estructura, obviamente, pero aún así, después tenés que mantenerla, entonces tenés que vender la cantidad de autos que vendés, la tenés que vender con una, por una plata que te permita mantener la estructura. Eso es lo que se hablaba de los sobreprecios. Entonces ganaron mucha plata y incluso lo reconoce públicamente. Fue el la mejor época financiera para las concesionarias. Lo que pasa es que eso no era un buen negocio porque era un negocio casi de escasez. Ahora es distinto. Entonces yo no veo que cierre concesionario, salvo de alguna marca que sí, hay marcas que están muy golpeadas. Por ejemplo, el caso de Nissan, que dejó de fabricar en Argentina, ahora está negociando su salida del país con un socio local y la verdad que la marca está golpeada, las concesiones de la marca, hablás, están todas llorando porque lo que está haciendo la terminal es una política, la verdad, de anti-marketing. Entonces, esas marcas sí, y se están buscando, se están pasando a otras marcas. Pero en general, los grupos empresarios que manejan las concesionarias tienen varias marcas, entonces logran compensar. Y después, bueno, dependerá un poco del mercado. Hoy el mercado, como te decía, está 5 o 6% abajo. Se va a tratar de llegar al nivel del año pasado, pero la diferencia es que el año pasado los descuentos no eran tantos y este año son descuentos muy, muy fuertes porque tienen que llegar a objetivos de ventas.
0: O sea que, más allá de ver la situación de las concesionarias, de la situación de las terminales, el que tenga la plata y quiera cambiar el auto, en este momento es un buen momento porque podés sacarle un buen descuento a la concesionaria, visto desde el otro lado.
1: Sí, totalmente. O sea, al principio de mes por ahí no, pero después de la primera quincena, en la segunda quincena, cuando ya tienen que ajustar para llegar a esos objetivos comerciales, hacer caja, ver la plata que necesitan para pagar los gastos fijos, ahí están como más, más blandos y es un momento para comprar. Lo que pasa es que también hay otro fenómeno, hablando un poco del volumen de ventas, el año pasado yo creo que fue bastante importante, sobre todo el año pasado, el de 2024 también, pero todavía no estaba la apertura. Se había hecho la apertura económica, pero tenían que llegar los autos, y los autos no vienen de un día para el otro. Pero el año pasado hubo un plus de ventas que tiene que ver con esas ventas que no se hicieron en los años anteriores, 2022, 2023, porque no había autos. Entonces la gente, una vez que se abrió la economía y empezó a haber oferta de autos, hoy técnicamente sobran los autos, por eso hay descuento, esa gente salió a comprar y generó como un pico de venta mayor. Y hoy ya está agotado. Ya claro. La gente que tenía que cambiar el auto en el 2021, 2022, 2023, ya lo cambió. Entonces ya no tenés ese flujo que te va a pedir. Entonces el mercado está mucho más duro, más cauteloso. Lo bueno es que para el consumidor tenés, primero, una gran cantidad de autos, una oferta muy amplia. Y como decías vos, hoy vas con la plata y te sentás y hoy decidís vos el valor. Hace 3 años lo decidía la concesionaria.
0: Sí, es como cambiar.
1: Del consumidor es bueno.
0: Lo que pasa es que así como también, es como todo el tiempo ir haciendo balance, ¿no? Porque antes vos tenías la brecha cambiaria, que si tenías los dólares en el colchón, te salía más barato el auto, pero lo cambiabas en el blue. Ahora esa brecha no la tenés, pero le podés sacar el descuento porque sobran autos. Pero también es cierto que tenés que poner en el escenario cómo va a estar tu laburo y tu ingreso para mantener el auto después. O sea, es un combo que tenés que ir analizando caso por caso, pero me parece súper interesante. Te hago una última pregunta, Horacio. ¿Te imaginás de acá a 5 años un parque automotor con cuánto porcentaje de autos chinos? ¿Y eso eventualmente implicaría cambios estructurales en, no sé, las fábricas de autos chicos en Argentina?
1: Sí, totalmente. Ya eso está pasando. Ya acá en la Argentina se están fabricando 3 modelos que son sobre base de autos chinos. Se van a empezar a fabricar plataformas chinas y las chinas a ver, va a pasar lo mismo que está pasando en todos los países, tomando los países de la región, Brasil, Uruguay, Chile, la penetración de las marcas chinas es muy muy muy alta. Entonces en Argentina va a pasar lo mismo. Hoy en el general están en un 8%,
0: sí,
1: pero si vos mirás los segmentos en los que participa, pues el 8% entran camiones, camionetas, todo. Y las chinas no participan ahí todavía.
0: Claro.
1: Pero si vos analizás el segmento que participan, están en el 20%. Y eso es lo que se calcula que va a pasar a nivel

0: general. De hecho, BYD, que es la marca líder china, dijo que va a ser líder de mercado de acá a 3 años. O sea, la apuesta es que le va a ganar a Toyota, a Volkswagen.
1: ¿Del mercado argentino?
0: Acá en Argentina.
1: ¡Wow!
0: ¿Por qué? Porque está empezando a fabricar en Brasil, entonces va a empezar a traer a los autos de Brasil. Y no va a tardar mucho, supongo, que alguna marca china empiece a ensamblar, no te digo fabricar porque va a venir mucho componente de afuera, en alguna fábrica local, porque es lo que está pasando. En Europa, las marcas chinas están tomando las fábricas con poca ocupación o
1: Claro,
0: cerradas de
1: claro.
0: marcas históricas.
1: ¿Qué es lo que hicieron en Brasil, no? Porque en Brasil se tomaron una histórica fábrica de Ford, la de
0: Claro,
1: BYD.
0: Ford se fue de Brasil hace unos años, dejó de fabricar el Ford Fiesta, el Ford Ka y la EcoSport también, y hoy está en una fábrica china fabricando ahí y están haciendo lo mismo. Por ejemplo, esta semana, hace unos días, Dongfeng, que es una marca china también importante, dijo que va a empezar a fabricar en la fábrica de Nissan en esta Resende, porque la tiene a menos de la mitad de la capacidad
1: Claro.
0: instalada, trabajando. Entonces dice, ¿para qué me voy a armar una fábrica si sobran fábricas o que están a mitad de actividad? Y se están metiendo. Hoy ya hay creo que cuatro marcas chinas que están fabricando en Brasil. Algo en algún momento va a llegar acá.
1: Para mí, cuando decís eso, no estás siendo solamente olfato. Algo de información debes tener, Horacio, porque te conozco. Algo de
0: No,
1: información debes
0: sí,
1: tener.
0: lo he escrito en el sitio, están dando vueltas, van a visitar, vamos a un caso de Renault en Santa Isabel, que está fabricando ahora
1: Claro.
0: la Kangoo y va a empezar a fabricar una pickup, la Niagara, la visita de directivos de Geely y de Chery es permanente. Hay
1: Claro.
0: algo que en algún momento va a pasar.
1: Horacio Alonso 16 en Twitter, a rodar post, si quieren enterarse de este nivel de información, de lo que pasa con la producción, con la venta, con futuras inversiones, con cómo cambia el mercado mundial y local de autos, síganlo a Horacio, es nada, adictivo la cantidad de información. Todos sus tweets empiezan con dato, punto, y viene el dato. Gracias Horacio, un abrazo.
0: Chao, Jairo, saludos.
1: Ahí está, ¿quién está acá para manejar un auto chino? No sé.
2: Yo.
1: Y nosotros
3: ¿Sí?
1: somos Buenas Tardes China, deberíamos
2: Sí,
1: tener
2: obvio.
1: cada uno.
3: Una
2: Sin
3: bici
2: duda.
3: china, pues yo manejar no es lo mío.
1: Sí, igual estamos hablando de fenómenos globales, de cambios locales, de situaciones de crisis, de situaciones de oportunidad, de toda una cantidad de cosas. Al mismo tiempo, la gente hace cálculos. Me podría cambiar el auto, pero después no lo voy a mantener porque me compro un auto más caro, pero no sé si voy a tener laburo. Tengo este ahorro, ¿me lo uso para el auto o me lo guardo para un colchón por si pierdo el trabajo? Todo un universo. Que obviamente en una sociedad tan fragmentada, con tanta diferencia de situaciones sociales, son mundos distintos. Se venden 600.000 autos por año en un país que tiene 48 millones de habitantes. No es que de golpe es imposible que se vendan 600.000 autos 0 kilómetros, pero lo pongo en ese contexto hoy donde la noticia es que sube el bondi, sube el tren, que el tren va a subir 18% por mes hasta septiembre, y a mucha gente que está en esa parte de la pirámide social le pega eso, pero al mismo tiempo la venta de autos es un tractor de la actividad. La venta la van a nutrir fábricas locales o en fábricas chinas. Las fábricas chinas pueden venir a hacer algo acá. Todo eso es parte de fenómenos de la coyuntura del modelo Milei y fenómenos del capitalismo mundial. ¡Fa!
2: Tremendo.
1: No sé si suena algo, pero suena como que sabés, ¿viste?
4: Me dio como importante.
1: ¿Vos decís capitalismo
4: Me dio
1: mundial?
2: Sí,
4: como fuerte.
2: Está hablando de algo grosso.
1: Solo quiero compartir un posteo que hizo el Financial Times sobre la crisis en la Argentina de Milei. Es el 25. ¿Por qué? Porque Milei está desesperado por decir la crisis la inventan los periodistas, la situación es ideal, no es que hay matices, basura inmunda 95% el que diga cualquier cosa, o la crisis es por el riesgo Cuca, o lo que pasa es porque hay un golpe de Estado que intentaron hacer el año pasado. Y de golpe vos decís, a ver, ¿qué ve de afuera el Financial Times? Su corresponsal, Ciaran Urgent. ¿Qué concluye de ver el momento? ¿Ve que hubo un golpe de Estado o ve que el gobierno tiene un quilombo viendo los datos? Ponelo y yo te lo voy a traducir de a poco porque me parece muy, por lo menos, sintomático. Cuando salís del ruido y ves desde afuera, el Financial Times dice que al gobierno de Milei le pasa esto.
5: Argentina's president, Javier Milei, is facing his toughest moment yet. His approval ratings have fallen sharply in recent months, from the mid-40s to the mid-30s.
1: Dice, el gobierno está cayendo en su popularidad, atraviesa su peor momento, toughest moment. Sus niveles de aprobación bajaron del 40 y pico al 30 y pico por ciento.
5: Main reason is the economy. Milei has tamed Argentina's severe inflation crisis, bringing the annual rate down from almost 300% to 32%.
1: Ahí dice, el principal problema de los argentinos es la economía. La inflación bajó de cerca del 300%, dice, a alrededor del 30%.
5: But that stability for many Argentines hasn't translated into higher.

0: living standards. Real wages have been falling in recent months and unemployment is rising.
1: Dice, pero estos estados de bienestar, de la inflación bajando, no llega a los argentinos, porque el poder adquisitivo no alcanza y el desempleo sube.
0: Previously protected industries, like manufacturing and retail, struggle to adapt to Malay's free market economic model. At the same time, a series of scandals has hit his government. Malay's cabinet chief is under investigation for possible illicit enrichment.
1: Ahí dice, además, las industrias tradicionales se están adaptando a la apertura del comercio y mientras tanto hay escándalos de corrupción que le pegan al gobierno, como la investigación sobre su jefe de gabinete, chief of cabinet, por enriquecimiento ilícito.
0: Which he denies, over recent property purchases and luxury travel. Another official resigned after admitting hiding properties overseas. And Malay himself has faced questions over his involvement in a possible cryptocurrency scam.
1: Y dice, Adorni lo niega, hay otro funcionario que se fue por los inmuebles que no había declarado, Carlos Frugoni de infraestructura, y el propio Milei está involucrado en una criptoestafa. Así hace el resumen el Financial Times, lejos del mundo mambo de Milei. Milei en su peor momento, caen las encuestas porque sube el desempleo, cae el poder adquisitivo a pesar de que bajó la inflación y hay escándalos de corrupción. Fin, diría Adorni. Todo lo demás es mambo. La saludo a Yami Segovia, que parte hacia por el favor, otro destino.
2: Hasta mañana, chicos.
1: Adiós.
3: Chau, Yami.
2: Sean felices.
1: Por favor. Chau, Yami. Adiós, saludos allá. Vos tenés un último título del deporte.
2: Sí, último título, o, últimos dos. Mourinho a un paso de ser nuevo técnico del Real Madrid. Hoy en el Benfica, sí, de hecho dicen que ya está todo arreglado. Ya están hablando incluso de los quilombos que va a tener que arreglar en el Real Madrid Mourinho. Así que sería la vuelta de Mourinho después de varios años, porque estuvo en 2011, 2012, todo por ese periodo de tiempo estuvo Mourinho como técnico.
1: Llegó a ganar,
2: y ahora va a tener
1: Champions.
2: No, Mourinho. Champions no, pero sí ganó títulos locales, así que obviamente va a ir por ese objetivo. Por otro lado, un insólito que pasó también a modo internacional. Inter Miami 2, Timber 0, MLS, Messi mete el primer gol del partido. La cosa estaba bien y se vive un momento que no se puede creer porque es el producto llegando a la MLS de la nada, de la mismísima nada. La gente cantando jugador.
1: No.
2: Y Messi dice,
1: ¿a quiénes?
2: Si ganamos 2-0, ¿no entiendes?
1: ¿A ellos?
2: A ellos. Entonces,
1: ¿a los del Inter?
2: Claro, Messi dice, pero si estamos ganando. Hace el gesto. De Paul
1: ¿le
2: dice,
1: cantan jugadores?
2: De Paul dice, la única estrella la ganaron por nosotros, ¿eh?
1: ¿Me estás jodiendo?
2: Mira, escucha. No, el otro, te pido el otro.
1: Ahí.
2: Este.
1: ¿Y por qué le cantan?
2: Escuchá, mirá. Claro, después le dice, esto es por nosotros, alienten. La letra está cambiada, está rara igual, porque vos decís jugadores y después como que tiene algo distinto, que es esto que vas a escuchar ahora, mirá. El otro, ahora sí.
1: ¿Jugadores?
2: Sí. Respeten a su hinchada.
4: Saluden a su gente, que no le piden nada.
2: Claro, la letra es... La verdad la letra no tiene...
1: ¿Qué le reclaman? Buena onda.
2: Buena onda. Buena onda, un saludo, atención, capaz.
1: No,
2: algún saludo.
1: La canción para incendiar
2: alguna camiseta regalada, no sin explicar lo que pasó. Claro, los jugadores no entendían nada, porque vos escuchás jugadores, asociás el seguido, la corde, y como que se termina picando. Pero no, acá era como una especie de muestra de afecto, cariño que querían los hinchas del Inter. Así que bueno, nada, eso fue
3: el
2: malentendido.
3: Cantando. El otro día cantaste a favor de los jugadores de River también.
2: ¿Vos? Claro, que querías que se queden todos de golpe.
3: Claro. Bueno, estás en la misma.
2: Te escucharon las hinchas del Inter.
1: ¿Estás opinando de afuera del torneo? O sea, no te escucho, estás desde afuera opinando.
2: Innecesario total.
1: ¿Eh? ¿Qué estás? No te escucho. ¿Qué?
3: Después hablamos. Primero jugaba con Belgrano y después
1: hablamos. Pero bueno, vos no podés jugar con Belgrano todavía.
2: No, bueno. Chao.
1: Nos vamos como todos los lunes. Acá se pica, loco.
2: No,
1: vamos
2: se pica.
1: Como
2: se
1: todos
2: pica.
1: Los lunes con Louta.
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1: Mañana a las 6 estamos acá. Adiós, Agustín Castro.
2: Chau, Jairo, hasta mañana.
1: Chao.
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10: El Servicio Meteorológico Nacional prevé para hoy una temperatura máxima de 17 grados con cielo despejado. El viento soplará desde el oeste durante toda la jornada.
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10: La Iglesia criticó el aumento de la violencia estatal en los barrios populares. Tras un desmedido operativo policial que el gobierno porteño desplegó la semana pasada en barrios vulnerables, el arzobispo de Buenos Aires, Jorge García Cuerva, dio una misa en la parroquia Cristo Obrero de la Villa 31, donde denunció el violento accionar de las fuerzas y el hostigamiento que sufren sus habitantes.
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9: Creo que para quienes hemos experimentado la vida en los barrios y para los vecinos, tormenta negra se llama el narcotráfico. Tormenta negra se llama la falta de trabajo. Tormenta negra se llama cuando el Estado se retira. Tormenta negra se llama cuando los pibes no tienen posibilidades. Eso es tormenta negra. Y hace rato, hace años, hace décadas que lo sufren nuestros barrios.
10: La ceremonia religiosa, de la cual participaron los denominados curas villeros, se suma a los recientes cuestionamientos que la Conferencia Episcopal Argentina hizo al gobierno nacional por la caída del empleo y la calidad de vida, incluso en los sectores medios.
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10: Nicolás Seplat denunció una epidemia de salud mental. El ministro de Salud bonaerense alertó sobre un incremento del 77% en las internaciones y consultas por salud mental, a la par que denunció que el suicidio es la principal causa de muerte joven y que el Estado Nacional retiró todo el financiamiento para el área. En ese marco, el funcionario aseguró que la provincia expandió su red de atención y que hoy todos los hospitales públicos bonaerenses tienen guardia e internación especializada en la materia, y destacó que la administración de Kicillof creó nuevos centros de salud mental comunitaria y espacios para el tratamiento de consumos problemáticos.
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10: La inflación de abril se sintió más fuerte en el conurbano. De acuerdo al último informe del INDEC, el índice de precios al consumidor aumentó un 2,6% a nivel nacional, pero ascendió al 2,8% en el Gran Buenos Aires, con educación, vivienda y servicios públicos como los principales impulsores de la suba. Otros rubros que registraron incrementos más fuertes en relación al total del país fueron equipamiento y mantenimiento del hogar, salud y recreación y cultura.
8: Nuestro mundo.
10: La Organización Mundial de la Salud declaró la emergencia internacional por un brote de ébola en África. El organismo alertó sobre el riesgo de expansión regional luego de la confirmación de casos en la República Democrática del Congo y Uganda y advirtió que la magnitud real del brote podría ser mucho mayor a la detectada hasta ahora. El brote actual está asociado al virus Bundibugyo, una de las variantes del ébola, por el que las autoridades sanitarias advirtieron que no existen vacunas ni tratamientos específicos aprobados. La situación genera preocupación adicional porque el foco se desarrolla en regiones atravesadas por conflictos armados, crisis humanitarias y una fuerte movilidad de población.
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10: Los salarios en universidades y en el sector ciencia siguen por debajo de la inflación. De acuerdo al último informe del Grupo Economía, Política y Ciencia del Centro Iberoamericano de Investigación en Ciencia, Tecnología e Innovación, los sueldos de los investigadores del CONICET acumularon una caída real del 40,4% desde la asunción de Javier Milei a la presidencia, mientras que los docentes investigadores en universidades nacionales y el personal no docente registraron una pérdida de sueldo del 34,2%. Y los trabajadores del Sistema Nacional de Empleo Público, SINEP, sufrieron un deterioro del 32,1%. En abril, los haberes volvieron a quedar por debajo de la inflación al recibir apenas un aumento nominal del 1,7%, mientras que el índice de precios al consumidor, difundido por el Instituto Nacional de Estadísticas y Censos, marcó el 2,6%.
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10: Liga Profesional de Fútbol. River derrotó a Rosario Central por 1-0 con gol de Facundo Coligio de penal y será rival de Belgrano de Córdoba, que en la paternal venció a Argentinos Juniors por 4-3 por penales tras igualar en 1 en el tiempo reglamentario. La final del torneo se disputará el próximo domingo 24 a las 15:30 en el Estadio Mario Alberto Kempes de la capital cordobesa.
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¿Qué tal? ¿Cómo andan? Acá estamos comenzando desde Radio Aijuna para todo cruce. Loco no tesoro, una moneda. En esta jornada de día lunes 18 de mayo. Se vino la fresca, sí. Se puso fresco. Y va a continuar un par de días. Bueno, empezamos a movernos en esta transición, empujando el otoño, transitando el otoño, pero rumbo al invierno, como siempre. Y para arrancar la semana también, acompañándote aquí, pasó Buenas Tardes China, pasa Radio Aijuna y pasa la FM en Tránsito, la Uniradio y Radio Universidad. Saludamos a todas las antenas que están en cada lugar del conurbano, estratégicamente puestas. Sí, UNQ Radio, Radio UNDAB, Radio UNAG, Enganchate Rock, Gardeliando, FM Freeway, Radio Asamblea, Radio Conurbana, son las que nos están haciendo el aguante y las que conforman y forman parte de Cruce. En la técnica general, Martín Castro, Manu Iglesias en la puesta audiovisual, Milagros Hermida en la operación técnica, Diego Restucci en la producción, Voces del Panorama Conurbano. Estamos en momento de definiciones hoy. Medio que lo apuramos un poco y cerramos hablando de deportes con Diego Restucci. En el equipo de Aijuna también mandamos saludos para todos ellos. Algunos te los cruzás durante la semana también. Le mando un abrazo grande al Switcher Master Oscar César. Ya lo vamos a encontrar acá mañana, martes. Mañana viene. Acá te saluda Pablo Martínez. Bueno, vamos a estar aquí acompañándote. 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Vamos sumando de a uno, de a poquito, paso a paso. Nos podés escribir por

0: Por el chat también que tenemos allí, estamos en streaming audiovisual, también en la 94.7 y estamos desde aijuna.fm compartiendo la jornada. 15 57 99 50 25, algunos van por ahí también, 15 57 99 50 25. Hoy economía, ahora te voy a tirar un par de datos, después hablamos con Miguel Giudicati, como para dejarte el primer título de la jornada. Hoy hablamos de políticas de género, también un poco del recorrido que viene haciendo y la presencia cada vez más visible del gobernador de la provincia de Buenos Aires. Me la voy a cruzar a Paula Constanzo en algunos minutos charlando sobre el tema. Sí, se va a cruzar un poco los temas de Paula, de políticas de género, de diversidades de mujeres y también el gobernador que tuvo acto de su movimiento al futuro. ¿Qué más? Bueno, canciones. Tengo estrenos, tengo canciones recomendadas por los propios músicos. Hay un poco de todo para este día lunes.
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0: Le voy a sumar unos datos a la economía, algunos datos pero de contraste, porque viste que la semana pasada salieron datos de inflación, 2,6 fue el dato general, 2,8 el más alto de todos los territorios, el del Gran Buenos Aires, el de nuestro conurbano. Pero claro, la inflación suelta no sirve de nada si no cruzás otros indicadores de la economía. El que más le está doliendo al gobierno, en definitiva, además que es muy doloroso el 2,6% de inflación, tiene que ver con otros datos oficiales y tiene que ver con lo que tenés acá en el bolsillo, ¿viste? Porque si lo que viene acá se acompaña con el proceso inflacionario, y bueno, podemos estar discutiendo en otro plano. El tema que la inflación va adelante y el poder adquisitivo va detrás. Según el Instituto Nacional de Estadísticas y Censos, el INDEC, la de marzo, la inflación de marzo fue 3,4%, la recordarás, la más alta de la saga hasta ahora, ¿no? Desde mayo en adelante, desde mayo del año pasado. Mientras que la remuneración imponible promedio de los trabajadores estatales, por ejemplo, el conocido RIPTE, fue publicado por el Ministerio de Capital Humano a través de la Secretaría de Trabajo, registró contra el 2,4, 1% abajo, en un solo mes, en el mes de marzo. Los datos trimestrales entre INDEC y RIPTE, ¿qué dicen? Bueno, la acumulada de enero, febrero y marzo fue 9,4. Salió el dato de RIPTE que fue 8,6. También abajo en 0,8 puntos. ¿Sí? Por lo tanto, sigue constante la situación. Los salarios, en especial los estatales, que son entre todo el grupo salarial los que más han perdido durante el gobierno de Javier Milei, siguen abajo gravemente. El Ejecutivo dijo que el RIPTE, ¿a qué no sabes qué dijeron? Dijeron que no es un buen indicador para comparar. Bueno, ya que no es un buen indicador para comparar, veremos qué dice el INDEC en el día de hoy, porque hoy va a haber anuncio a partir de las 16 horas del índice de salarios de marzo del 2026. ¿Cuánto resiste esto de que el RIPTE no es un buen indicador? Bueno, posiblemente resista un fin de semana y algunas horas de este día lunes. Con los números después hablamos un poquito más y en la próxima hora le metemos a datos económicos y a lecturas económicas con Miguel Giudicati.
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5: Bueno, durante esta jornada de día lunes, como sucede habitualmente, nos cruzamos un ratito con Paula Constanzo para hablar un poco de política de género. En general, en la jornada de hoy se nos cruza no solo la gestión de políticas de género en la provincia de Buenos Aires, sino también algo que empieza a marcar una pauta que tiene que ver con el rol, la figura del gobernador de la provincia de Buenos Aires, Axel Kicillof. Te mencionamos que el día viernes hubo una convocatoria y ese va a ser el tema para charlar en el día de hoy. Bueno, Paula, ¿cómo andas? ¿Bien?
6: Buen día a la audiencia, buen día Pablo, muy bien.
5: Bien.
6: Sí, ahí estuvimos acompañando este lanzamiento del Movimiento Derecho Futuro Mujeres y Diversidad. Recordamos que este movimiento está llevando adelante varias actividades en el que va presentando distintos aspectos, ¿no?, de este movimiento. Estuvo educación, ciencia y tecnología, estuvo la cultura. Bueno, esta vez tocó el turno de Mujeres y Diversidades. Convocadas fueron en el Polideportivo de Ensenada. Fue cambiando el espacio en el que iba a estar el encuentro porque la convocatoria se fue completando. Y contarte que yo estuve presente, el viernes desbordó este polideportivo. Uh-huh. Quedaron compañeras en la parte de afuera y escuchando lo que se podía de los distintos discursos que se llevaban adelante. Pero bueno, fue una jornada en la que estuvo presente el

0: y diversidades, en todas las encuestas se conoce, son las que más rechazan las políticas de el gobierno actual de Milei. Entonces, se tuvo en cuenta mucho, por un lado eso, también valorando que el gobierno de Axel Kicillof de la provincia de Buenos Aires es el único que en la actualidad tiene un ministerio.
1: Un ministerio.
0: Exactamente. Sí,
1: rango de ministerio.
0: Rango de ministerio, uh-huh, de mujeres y diversidades y diversidad, teniendo en cuenta que veníamos de una gestión en la que había más, había como siete ministerios.
1: Uh-huh. Y un ministerio nacional.
0: Y un ministerio nacional, exactamente. Y no solo bajando el rango, sino que también se mencionó en los distintos discursos cómo han cambiado las políticas para la atención de las violencias por razones de género. Se mencionaba cómo el actual gobierno niega la existencia de la violencia de género hacia las mujeres y diversidades, y distintos aspectos de también de, se valoró muy se hizo como una construcción histórica del papel de las mujeres, sobre todo en la locución de Cristina Álvarez Rodríguez, que es la jefa, uh-huh, de asesores. Bueno, hizo como una construcción histórica, ¿no? El rol de las mujeres en la historia, en el ganar el acceso al derecho al voto, también, bueno, se hizo esa alocución, ¿no? Uh-huh. Pero bueno, también nos parece interesante que hubo representantes, no solo de los 135 municipios que de la provincia de Buenos Aires, sino que también había personas de otras provincias, ¿no? Y, uh-huh, y en la parte de las alocuciones tomó la palabra la vicegobernadora de La Rioja, Teresita Madera. Uh-huh. Así que, bueno, interesante también su alocución, contando las particularidades de su provincia, que también ahí le dan una importancia a las políticas de género y diversidad, y esto vino a demostrar un poco también el apoyo nacional que empieza a tener la propuesta de Axel Kicillof.
1: Bien, vos hablaste de candidatura directamente. Claro, cuando uno va haciendo un poco el recorrido, incluso escuchando al jefe de ministros, a Carlos Bianco y demás, todavía ahí hay algo que no termina de definirse, pero todo parece indicar definitivamente que la figura del gobernador va camino a ocupar ese lugar, digamos.
0: Y era el clamor de este espacio, ¿no? Uh-huh. Axel presidente era lo que se cantó durante toda la tarde. La convocatoria fue a las 2 de la tarde, el evento terminó aproximadamente a las 19 horas. Axel presidente, no es algo que él haya dicho, pero sí lo mencionaron todas las, uh-huh, alocuciones, ¿no? Que se presentaron ahí. Empezó Mario Seco, porque era quien...
1: El anfitrión.
0: El anfitrión, claramente, uh-huh, estábamos en Ensenada. Luego hizo como la presentación Estela Díaz, como contando un poco también el trabajo del ministerio. Y también estuvo muy presente en las alocuciones el tema de la libertad de Cristina Fernández de Kirchner, ¿no? Como que también fue tenido en cuenta la importancia de poder armar un proyecto para llegar al poder y que eso realmente suceda. Fue en todas las alocuciones tenido en cuenta. Y también esta cuestión de que, viste, que hay como en algunos discursos que quieren ir denostando los feminismos, diciendo, uh-huh, que los feminismos se han pasado tres pueblos, ¿no? Uh-huh. Esto también lo señala Axel Kicillof.
1: Ese dicho quiere decir como, digo, te pasaste de mambo, ¿no?
0: Exactamente,
1: La búsqueda de derechos se adelantó en el tiempo, algunos te dicen también. No era el momento.
0: Exactamente,
1: ¿no?
0: Todas esas cuestiones que aparecen. Todo eso aparece, sí. Uh-huh. Y de todo el campo político, no vamos a decir que eso solo sucede en el gobierno de derecha que tenemos, uh-huh, sino compañeros también de quizás de otros espacios sostienen que las mujeres y diversidad se han pasado tres pueblos en, uh-huh, sus requerimientos. Y bueno, ahí señalaba Axel en su alocución, dice, ni Perón, ni Evita, ni Néstor, ni Cristina, ni nosotros creemos que se hayan pasado ni dos ni tres pueblos, sino que todavía faltan un montón de derechos por conseguir y también... respetar los que ya hemos conseguido, las normativas, las leyes que existen en este momento, uh-huh, también están siendo de algún modo golpeadas. Lo hemos hablado con la ley del derecho al aborto acá en esta columna, con algunas, uh-huh, situaciones que pasan en nuestra provincia y que quieren obstaculizar la implementación.
1: Sí, y el contexto económico, de la crisis económica, que cuando uno va haciendo los análisis más particulares... Bueno, las mujeres en general, cuando hablamos de acceso a la jubilación, son las más golpeadas con las decisiones que se han tomado, y en particular las medidas económicas, cuando hablamos de todo tipo de acceso, pero también de remuneración, de desocupación, siempre aparece como el grupo más vulnerable.

0: o más golpeado.
1: Exactamente. Y también aparece ahora en este sentido de crisis, como vos nombrás, de que cuánto se gasta, por ejemplo, en el Ministerio de Mujeres y Diversidad de la Provincia de Buenos Aires, que la Provincia de Buenos Aires está en una crisis, y vos vas al presupuesto y es el 0,05, claro, ¿no? Que sí. Es lo que se, como si eso podría resolver la crisis económica estructural que estamos atravesando, cuando no es el presupuesto mayoritario, también pasaba con el Ministerio a nivel nacional, cuando es una política necesaria de protección de derechos de mujeres y diversidades. Así que bueno, esto es lo que venimos a contar hoy, que este espacio político presentó su línea, su brazo político de mujeres y diversidades, que va a ir, también hablaron de una construcción a nivel nacional. Recordamos que todos los años se lleva adelante el encuentro de plurinacional de mujeres lesbianas, travestis, trans, no binarias, etcétera. Que también ahí hay una, ya el año pasado hubo una columna muy importante del MDF en la movilización que cierra estos encuentros, veremos qué pasa este año, pero hay una construcción a nivel nacional que tiene que ver con este lugar, donde se valora mucho el rechazo que han tenido las mujeres y diversidades contra este gobierno, ¿no? Que cuando se han convocado ha sido muy fuerte la presencia, y que a veces los reclamos de las mujeres y diversidades son bastante transversales a nivel político.
0: ¿Nos quedamos escuchando testimonios?
1: Vamos a escuchar testimonios, vamos a escuchar una parte de lo que comentó Estela Díaz, vamos a traer algún testimonio más a nivel nacional de la vicegobernadora de La Rioja, y una parte de lo que dijo el gobernador Axel Kicillof.
0: Testimonios, el paso de Paula Constanzo este día lunes, nos encontramos el lunes que viene.
1: Hasta la semana que viene.
2: Inaugurando el MDF Mujeres y Diversidad Federal. Gracias, Axel, nuevamente, por construir, por liderar, por convocar. Gracias porque lo haces de forma participativa, territorial, abierta, plural y federal también. Y gracias porque nos invitaste a acompañarte a escribir las nuevas canciones.
3: Nuestra gente. Y en ese sentido, esa Rioja a la que pertenezco, Rioja de caudillos, del Chacho, de Facundo, pero también de mujeres que dieron lucha como Victoria Romero y como Rosarito Vera Peñalosa. Esa tierra de Ricardo, que se animó a gobernar en la adversidad, que se animó a plantear una reforma en nuestra constitución provincial que Axel tuvo la posibilidad de acompañar y que puso en esa reforma derechos que nosotros consideramos que son de cuarta generación, pero sobre todas las cosas que venían a establecer dentro de los pilares fundamentales la paridad, por ejemplo.
4: La derecha busca convencer a la Argentina y a las fuerzas políticas de que la igualdad llegó demasiado lejos, de que las mujeres, como decían recién, se pasaron dos pueblos o tres pueblos. Miren, se equivocan profundamente. Se equivocan los que piensan así, porque yo creo que es exactamente al revés. Falta muchísimo para conquistar en materia de dignidad. Falta mucho por hacer en materia de igualdad. Falta mucho para hacer también en reconocimiento. Por eso, todavía, para los que dudan, hay demasiada violencia, demasiada injusticia, demasiada brecha salarial. Todavía hay demasiadas tareas invisibilizadas, demasiadas mujeres sosteniendo hogares enteros en soledad, demasiadas diversidades expulsadas o discriminadas.
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¿Cómo andan ahí, juneros? ¿Todo bien? Buen lunes. Estamos presentando Tronar. Ya está lista en todas las plataformas, YouTube, Spotify y las que más les gusten, para que la puedan escuchar. Y vamos a estar charlando ahí con la gente de Aijuna dentro de unos días y vamos a tener el privilegio de presentarla ahí y de cantar algunas cositas y contarles lo que va a ser el 6 de junio de nuestro show de Sadar. Así que, aijuneros, nos vemos prontito. Arriba.

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6: Hola Argentina, muy buen día, ¿cómo están? Buen comienzo de semana, les damos la bienvenida a esta producción informativa nacional de Farco, el Foro Argentino de Radios Comunitarias. Estamos aquí en nuestro centro de producción en la ciudad de Rosario y ya estamos enlazadas las radios comunitarias del país para nuestra primera edición de este lunes 18 de mayo de 2026. El arzobispo de Buenos Aires, Jorge García Cuerva, criticó duramente el mega operativo del gobierno porteño contra las villas de la ciudad. El referente católico compartió una misa en la Villa 31 a pocos días del ingreso simultáneo de unos 1.500 policías que, con la excusa de garantizar más seguridad, ingresaron violentamente a los barrios más humildes, realizaron allanamientos ilegales, maltrataron a trabajadores y adolescentes y realizaron 27 detenciones. García Cuerva criticó especialmente el nombre que se le dio a ese operativo ordenado por el jefe de gobierno Jorge Macri, Tormenta Negra.
7: Ya salió mucho en los medios, pero creo que para quienes hemos experimentado la vida en los barrios y para los vecinos, Tormenta Negra se llama el narcotráfico, Tormenta Negra se llama la falta de trabajo, Tormenta Negra se llama cuando el Estado se retira, Tormenta Negra se llama cuando los pibes no tienen posibilidades. Eso es Tormenta Negra, y hace rato, hace años, hace décadas que lo sufren nuestros barrios. Por eso en esta misa volvemos a pedir que se dé un nuevo amanecer, que en la Tormenta Negra surja la luz de un pueblo solidario, comprometido, que tomando los ideales del padre Mujica se compromete en el hoy y que sigue creyendo que el mejor camino para salir adelante es el del encuentro, el de la fraternidad, el del compromiso, el de la solidaridad, el de sentirnos en definitiva como somos familia de Dios.
6: Lo que decía el arzobispo de Buenos Aires, Jorge García Cuerva, en la misa que compartió en la Villa 31 junto a curas villeros. En Rosario hubo una nueva protesta contra la construcción de un parque acuático en la única playa pública que le queda a la ciudad y que el gobierno municipal cercó en los últimos días para iniciar las obras, sin que todavía se conozcan algunos detalles del proyecto. Nos informa nuestro compañero Darío Uliassi desde Aire Libre, Radio Comunitaria.

0: Organizaciones ambientalistas de Rosario realizaron un acampe y festival para rechazar la construcción del parque acuático. Esta protesta empezó en la tarde del sábado y terminó ayer al mediodía con una asamblea. El acampe fue en la zona donde la municipalidad de Rosario y el gobierno de Santa Fe empezaron la construcción de un parque acuático en el espacio conocido como la Rambla Cataluña, en la zona norte de la ciudad. La jornada del sábado fue bajo el lema La Rambla no se toca y se realizaron diferentes actividades como un fogón, olla popular y también un festival de música. En diálogo con Aire Libre, Sebastián Martínez Ledesma, referente de la Asamblea contra el Parque Acuático, dijo que Pablo Hafkin está empecinado en no escuchar a los rosarinos y en llevar adelante esta obra.
1: Y bueno, hay una clara evidencia de querer hacer esto a toda costa en una situación de no hay consenso de la ciudadanía, no hay un consenso ciudadano. El intendente está empecinado en no escuchar y en llevar adelante esta obra. Ya vemos que ha vallado todo el sector de lo que es la playa seca. Y bueno, ha arrancado también con la demolición de Mordisco, y todo esto sin haberse conocido el proyecto aún, sin saber qué es lo que es realmente, ¿no?
0: Por último, Sebastián dijo que van a seguir rechazando la construcción del parque acuático porque es la pérdida de espacio público y un bien común de todos los rosarinos y rosarinas.
1: Nos seguimos oponiendo rotundamente al parque acuático. Eso lo dejamos bien en claro desde un momento y no vamos a cambiar de parecer porque entendemos que la pérdida de espacio público, un bien común de toda la ciudadanía, que bueno, va a quedar en manos privadas, que se está generando una obra de la cual no sabemos todavía qué presupuesto en esta situación del país, en esta situación de Rosario, que se haga un proyecto de tal magnitud para estar 9 meses parado al año con todas las necesidades que tiene la ciudad, nos parece inaudito y nos parece principalmente inaudito la pérdida de espacio público de todos los rosarinos.
0: Reportó para el informativo Farco, Aire Libre, Radio Comunitaria de Rosario.
2: Los y las docentes de Santa Cruz iniciaron hoy una huelga de 4 días. Se va a extender desde hoy hasta el jueves en reclamo de un aumento salarial y de la devolución de los días de paro descontados desde diciembre del año pasado. La semana pasada también habían hecho un paro de 96 horas. La Asociación de Trabajadores de la Educación de Santa Cruz exigió al gobierno de Claudio Vidal una fecha de convocatoria a la paritaria y una oferta salarial que les permita salir de la línea de pobreza. Por otro lado, en Chubut se concreta hoy la convocatoria a la paritaria luego de varias semanas de paro docente. El reclamo al gobierno de Ignacio Torres es que el salario mínimo supere el 1.500.000 pesos. En Bolivia se profundizan las protestas populares y el gobierno de Rodrigo Paz responde con represión. Distintos sectores obreros, campesinos e indígenas realizan bloqueos en rechazo a la privatización de los recursos naturales, de las empresas estatales y de los servicios públicos y en reclamo de mejores salarios. Aseguran que se trata de un gobierno que beneficia solo a los empresarios y a las compañías extranjeras y que incumplió sus promesas y por eso exigen su renuncia. Las organizaciones denunciaron que por la represión del sábado hay 2 personas muertas. El vocero de la Federación Departamental de Trabajadores Campesinos de La Paz, Tupac Katari, Vicente Salazar, denunció el accionar de las fuerzas represivas.
3: Hoy denunciamos al pueblo boliviano, a la comunidad internacional y derechos humanos, mientras el vocero de la presidencia habla de intervenciones pacíficas, las imágenes muestran lo contrario. La realidad es otra. Hemos visto balines, gases, violencia, golpeando a nuestros hermanos campesinos. Eso es pacífico. Disparar contra el pueblo, eso es pacífico. Lamentarlos de los policías y de las fuerzas armadas que reprimen a nuestro pueblo. Ellos estaban indefensos, no tenían armas y han sido brutalmente intervenidos. Repudiamos. Esto ha sido una masacre.

0: Macri.
1: Y en medio de las protestas, el gobierno de Rodrigo Paz recibió el apoyo de Estados Unidos y el gobierno argentino ofreció 2 aviones Hércules con ayuda humanitaria ante el bloqueo a las ciudades de La Paz y El Alto. El expresidente de Bolivia, Evo Morales, criticó al presidente argentino Javier Milei, apuntó a las causas de las movilizaciones y también repudió que se use ilegalmente a las Fuerzas Armadas para reprimir.
2: Nos preguntamos, el presidente, ¿a quién más va a acudir? ¿A una militarización internacional? Policías y militares han sido rebasados. Anoche siguen informándome. No puedo creer que Milei, el presidente de Ecuador, mande para presidente una ayuda humanitaria. 2 Hércules con material antidisturbios. Sí, sí, dirían, como material médico contra el pueblo. Pero esto hará trasladar, ¿no?, policías militares del interior del país. Pero yo no sé si las Fuerzas Armadas están entendiendo. ¿Por qué está luchando el pueblo? Para que no se privaticen los recursos naturales, los servicios básicos. Y por constitución, una de las misiones, por la nueva constitución, una de las misiones de las Fuerzas Armadas es defender los recursos naturales. Al margen de incumplir con la norma, porque no hay una ley. La ley de excepción para sacar a las Fuerzas Armadas, ¿no? Lo que ayer participó de Fuerzas Armadas es totalmente inconstitucional. Pero además de eso, no está cumpliendo con la ley, porque las Fuerzas Armadas tienen que defender los recursos naturales y el pueblo está movilizando para que sus recursos naturales no se privaticen.

0: Estamos en Deportivo, en el noticiero de Farco, porque Belgrano y River van a jugar la final de la Liga Profesional el domingo en el Estadio Mario Alberto Kempes de Córdoba. El informe de nuestro compañero Iván Alday.
1: Belgrano-River, la final del torneo apertura de la Liga Profesional en el terreno neutral del Mario Alberto Kempes, se juega el próximo domingo 24 de mayo desde las 15:30. Este fin de semana el torneo doméstico conoció a sus finalistas y fueron emergidos a través del código penal. River en tiempo regular superó por 1-0 a Central con dos penales dados por esa vía de los 12 pasos. En primera instancia, Montiel marró el suyo tras ser atajado por Conan Ledesma, el arquero de Central, y en segunda instancia, Colidio marcó el 1-0 para llevarse su partido por la mínima diferencia. En tanto, Belgrano de Córdoba, después de 120 minutos y encontrar el empate en el final del tiempo regular, gracias a un gol de Nicolás Ubita Fernández, se clasificó a la instancia decisiva tras llevarse la serie por 4-3. Argentino lo había arrancado ganando en el tiempo regular con el gol de Jaime Koski. El millonario irá por su título local número 55, mientras que el pirata buscará su primera conquista. Deportes, Noticiero Nacional de Farco, Iván Alday.
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0: Y hasta aquí llegamos con la primera edición de Informativo Farco de este lunes 18 de mayo de 2026. Cristian Torres estuvo en controles, Pepe Frutos en la conducción y las radios que integran Farco en la producción. Volvemos en la segunda del día. Chau.
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10: Sí, Alejandro Arriola, sí, Quimer, nada, el tema del mayor de las ranas,

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amigos conocidos, yo no cobrar como un gran artista, simplemente una ayuda, por decir 20 pesitos a señoritas y jovencitos, un treintón. ¿Sabe para qué? Hacer mi casa, porque tengo casa.

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1: El Servicio Meteorológico Nacional prevé para hoy una temperatura máxima de 17 grados con cielo despejado. El viento

0: desde el oeste durante toda la jornada.
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0: Exigen frenar la licitación de la vía navegable troncal. El diputado nacional Jorge Tayana presentó un nuevo proyecto para rechazar de plano el proceso licitatorio impulsado por el gobierno nacional y exigió su suspensión inmediata luego del dictamen de la Procuraduría de Investigaciones Administrativas que advirtió sobre serias y evidentes irregularidades en el procedimiento. Se trata del tercer proyecto que Tayana introduce en la Cámara Baja vinculado a la hidrovía, ya que los anteriores incluyeron un pedido de informes y un proyecto de resolución que solicitaba la suspensión del trámite por la presunta utilización de documentos apócrifos.
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0: Kicillof busca ampliar su base de votantes con armados sectoriales. El gobernador lanzó la rama feminista del movimiento Derecho al Futuro en un acto que reunió a 5.000 mujeres de distintos puntos del país, mientras que prepara dos nuevos espacios que apuntan a sectores claves del electorado, como lo son la salud y juventudes.
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2: Se está empezando a encender la fuerza colectiva, se está empezando a encender el compromiso militante, se está empezando a encender la vocación de triunfo del pueblo. La derecha busca convencer a la Argentina de que la igualdad llegó demasiado lejos. Se equivocan los que piensan así. Hay demasiada violencia, demasiada injusticia. Falta muchísimo para conquistar.
0: El lanzamiento del MDF Salud, un nuevo espacio sectorial liderado por el exministro del sector Daniel Goyán, será presentado con un acto el 28 de mayo en el pasaje Dardo Rocha de La Plata, mientras que el lanzamiento del MDF Jóvenes está previsto para junio, en fecha y lugar a definir.
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0: Asfaltarán calles en Florencio Varela con fondos municipales. El intendente Andrés Watson consideró a las obras como una decisión urbanística destinada a asegurar una óptima circulación a la ciudadanía y subrayó que el pago de tasas fue la herramienta que posibilitó la planificación de nuevos asfaltos en el distrito para el bienestar colectivo. Los trabajos darán continuidad a los nuevos pavimentos que se implementaron en Villa del Plata e incluyen a la calle Carlos Casares entre Alvarado y Braille.
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0: Crece la tensión social en Bolivia. Obreros, campesinos, indígenas y transportistas, con el liderazgo de agrupaciones como la Confederación Obrera Boliviana y la Federación de Campesinos de La Paz, Tupac Katari, exigen aumentos salariales y que no se privaticen empresas, así como la renuncia del presidente Rodrigo Paz al considerar que este no ha logrado resolver la crisis política y económica que atraviesa el país. A las movilizaciones y cortes de rutas que se llevan adelante desde hace ya dos semanas en todo el territorio boliviano, se sumará hoy la participación de las centrales agrarias. Durante el fin de semana, el Ejecutivo estuvo negociando por sectores, pero no logró que se desmovilizaran.
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0: Los gremios anunciaron un nuevo paro en universidades. El plenario de secretarios gremiales, nucleados en la CONADU, determinó una nueva medida de fuerza que se realizará durante una semana completa a partir del 26 de mayo, mientras que planteó que durante esos días estará acompañada con jornadas de protesta, clases públicas y acciones callejeras en todas las universidades nacionales. Además, se anunció el lanzamiento de un frente educativo el próximo 22 de mayo en el Cabildo de la Ciudad de Buenos Aires. Desde la Federación aseguran que podrían recrudecerse las medidas en el segundo cuatrimestre, ya que mientras espera la resolución de la Corte Suprema de Justicia sobre la ley de financiamiento, evalúan no tomar exámenes y paralizar las actividades por tiempo indeterminado.
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0: Amplían el plazo de inscripción para los Juegos Bonaerenses. El Ministerio de Desarrollo de la Comunidad de la Provincia anunció la extensión del periodo de inscripción para la 35ª edición de la competencia, que ahora podrá completarse hasta el 25 de mayo inclusive. El programa incluye más de 100 disciplinas deportivas y culturales destinadas a las categorías juveniles, personas con discapacidad, personas trasplantadas y personas mayores, y la inscripción se realiza de manera online a través del sitio oficial juegos.gba.gov.ar.
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4: Nueve y 12 de la mañana avanzada para Loco, ¿no te sobra una moneda? Loco, ¿no te sobra un penal bien pateado? ¡Ah! Qué pena lo de Argentinos Juniors, ¿eh? Sí, lo siento. Aparte era mi candidato en el torneo. Mirá, arranca la hora y vamos a meterle un poquito al fútbol y otras yerbas en un rato con Diego Restucci y ya empezando a olfatear, anticipar cómo quedó la final, ¿no? Para la semana próxima, el día domingo en Córdoba. Para los morbos, River Belgrano de Córdoba. Bien, qué pena. Los regalados llegaron, sí. Así llegó River con aquel partido de San Lorenzo y así llegó Belgrano, que hay que reconocer que lo empujó, pero llegó un toque regaladito, ¿no? El toco y me voy, no estuvo ayer. Había que cerrar el partido. Suena la Bersuit también, reversionando esa linda canción Toco y me voy. Pasaron por aquí también los espíritus en el cierre de la hora anterior. Vamos a estar aquí con una linda jornada, muy linda jornada, fresca para arrancar la mañana, pero con temperatura que va a ir en ascenso, muy soleada, muy despejada. Continúa así en nuestro conurbano, ya el frío te diría que a esta hora ha mermado. Autopista Buenos Aires-La Plata, lo único que tengo para decirte que hay tránsito con reducción de calzada en el egreso del kilómetro 27 en sentido de La Plata por un vehículo detenido y no mucho más. Todos los problemas que hubo desde la mañana temprano en Autopista del Oeste y Panamericana, también con vehículos detenidos, está todo en movimiento. Los lunes suelen ser, no sé por qué, debe haber alguna explicación que desconozco, jornadas tranquilas para el tránsito, ¿eh? Sobre todo a la tarde, te das cuenta. Yo que voy y vengo todos los días, acaba y retorno al conurbano, te das cuenta que está liviano. Sí, lo que no está liviano y va a ser un gran peso en la economía de las familias, de los trabajadores y las trabajadoras, son los aumentos. Y en este caso, ya oficializado con una resolución, la 26/26, aumento de hasta el 18% para los pasajes de tren y de un 2% en los colectivos que van de Ciudad de Buenos Aires a la provincia y viceversa. Bueno, quedó oficializado, pero con la advertencia además de que parte de este esquema escalonado de aumento se va a extender hasta el mes de septiembre. Bueno, todo de acuerdo al plan, te diría, es exactamente lo que algunos votaron.

0: Seguramente lo votaron los que no pagan el pasaje del transporte, esto en definitiva. Pero bueno, tiene que ver con la quita de subsidios, lo que venían advirtiendo tanto el gobierno como el reclamo de los empresarios del transporte, que en algún punto en materia de colectivos venían diciendo o se sostiene el subsidio o aumentan el boleto. Bueno, el gobierno, era obvio, eligió aumentar el boleto y además aumentó los trenes, que depende exclusivamente de ellos. Va a haber conferencia de prensa pasadita a las 9 de la mañana en la provincia de Buenos Aires, la habitual de los días lunes. Carlos Bianco, hoy acompañado por el ministro de Trabajo, Walter Correa, y el subsecretario de Energía, Gastón Gioni. Posiblemente estemos cruzando algo en la próxima media hora. Lo que tenemos, como cada lunes, es para hablar un ratito de economía.
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0: Bueno, el capitalismo además también es apropiación de bienes, de todo lo que se te ocurra, los territoriales, pero también los físicos. Te lo digo porque ya apareció un proceso de licitación para AISA, por ejemplo, agua y saneamiento prioritariamente de nuestro conurbano, y después hay una larga lista también de empresas que tienen que ver con la energía, con el tipo de producción que tiene, no sé, hasta satelital, te diría, nuestro país, que están ahí en tan enclenque, ¿sí? El Estado se está deshaciendo en muchos de los casos de acciones y es una forma también de correrse de esa participación de esas empresas. El tema está muy complicado y es una forma también de recaudación. Tengo para hablar sobre el tema a Miguel Giudicati, como todos los días. Es economista, forma parte del equipo de economía también de la Universidad Nacional de Quilmes. ¿Cómo andás, Miguel? ¿Bien? Buen día.
11: Buen día, Pablo. ¿Cómo están? Podríamos decir hot sale para...
0: Totalmente. Mirá, qué bien que vino, ¿no? Sí, sí. Es una especie de hot sale para... Sí. Para avanzar sobre bienes del Estado, en definitiva, y responsabilidades del Estado en este caso, en sus propias empresas, activos de sus propias empresas.
11: Sí, ahí Pablo es no solo la puesta en venta de participación en empresas, directamente de los activos de las empresas en los cuales el Estado es el principal socio o el socio responsable de la prestación de esas actividades, de esas prestaciones de servicios, de esas producciones, sino además es con qué orientación. Por un lado es quitarse la responsabilidad del Estado al frente de esos activos estratégicos, como puede ser la infraestructura básica, comunicaciones, aguas y saneamiento, energía nuclear, que también se conoció esta última semana la apertura de la Comisión Nacional de Energía Atómica, sus centros atómicos para que las empresas pasen y vean, sino también es hacia quiénes, porque uno diría, bueno, se tomó la decisión de quitarse encima todos sus activos estratégicos y que vengan todo tipo de inversiones de todo origen, pero eso no es tan así, sino que parecería en principio haber un cierto de direccionamiento hacia inversiones o compra de parte de empresas occidentales, especialmente empresas de origen norteamericano. Entonces ahí hay no solo una decisión estratégica, no digo estratégica porque implique la mejora del desarrollo socioproductivo argentino, sino una dirección estratégica de esto de todo va de acuerdo al plan, como mencionaste recién, es del Estado quitarse de encima toda función estratégica que tiene que ver con el desarrollo socioproductivo de ciencia técnica y de prestación de servicios en activos, en infraestructura básica que tiene nuestra
0: bueno,
11: sociedad.
0: Miguel, vos decís esto y tenemos que recordar que el propio embajador de los Estados Unidos hace algunos meses pedía prioridad, ¿no?, respecto a el rol que podían cumplir empresas estadounidenses

0: esas funciones.
1: Richardson
0: también dijo, nos interesan los recursos naturales que hay en el territorio argentino, así que digamos, no solo a través de la prestación que tenían las empresas en las cuales el Estado tenía participación mayoritaria, bueno, el activo principal, sino a través de todas las otras empresas que manejan, tienen acceso a esos recursos estratégicos y que en principio está abierta la venta, que fue haya un pase de manos, y que eso en principio uno diría, bueno, si la venta se hace en condiciones competitivas, eso le genera un ingreso de divisas al Estado Nacional, y a partir de eso, esos nuevos propietarios hacen una inversión en conocimiento, en agregación de valor, en puestos de trabajo de calidad, uno podría decir, bueno, a ver, veamos más en detalle. Uh-huh. En general, este tipo de procesos de apertura, desregulación, privatización, que se hacen así medio a contrarreloj, en general, sin pasar por la legislación de las cámaras legislativas, del Congreso, no suele tener esos resultados positivos.
1: Uh-huh. Miguel, decimos que va de acuerdo al plan porque en sí. La discusión de la ley bases estuvo presente. Sí. El gobierno quería reservarse la posibilidad de avanzar con esto. Uno nunca termina de saber si está acelerado el tema, si hay como urgencia en este caso por dar estos pasos, o en definitiva también una decisión que estaba pensando más a largo plazo. No sé qué observás vos ahí.
0: Mira, un poco de todo, porque ya en la ley base lo plantearon, allá por diciembre del 2003, en la ley base y en el decreto, el de 70 del 2023, ya lo habían planteado. Querían avanzar un poco más, querían avanzar sobre YPF, que bueno, hubiese sido un error, porque YPF es uno de los principales polos de atracción de inversiones a través del RIGI, y haber perdido esa participación mayoritaria en YPF hubiese sido una catástrofe estratégica, pero bueno, querían avanzar sobre la privatización de YPF, querían avanzar sobre la privatización de Aerolíneas Argentinas, incluso en algunos casos dando el argumento falso de que eran empresas deficitarias, y la verdad que hay muchas que no lo son. Hay un poco de mirada ya desde el inicio de desguazar toda la participación del Estado en estos sectores. Hay una mirada de urgencia de corto plazo también, Pablo, esto lo decimos siempre. Uh-huh. Hay que empezar a pagar vencimientos de deuda, y en la medida que no lleguen dólares frescos de cualquier tipo, ya ni siquiera estamos hablando del sector agro y las nuevas inversiones por RIGI, sino también sacándonos de encima activos estratégicos y en algunos casos malvendiéndolos, ¿sí? Hay necesidad de ingresos a divisas, y también hay una cuestión, si se quiere, ideológica, es el desprecio de cualquier función o cualquier participación estatal en el tejido socioproductivo de la economía nacional. Así que hay un poco una combinatoria de todo, algo más de mirada desde el inicio, algo más de urgencia por la necesidad de dólares que lleguen, contante y sonante, y un poco de ideología de despreciar la figura del Estado como organizador y articulador del tejido socioproductivo.
1: Uh-huh. A veces le queda lejos a alguien de un barrio esto que empieza a suceder. Yo quiero contar una anécdota que está en debate en mi propio barrio en estos días. Capaz que me gustaría que tratemos de imaginar también situaciones que tampoco son tan difíciles de imaginar. Pero fíjate que en el barrio donde yo vivo hay un problema con... Es un barrio que se formó en la década del 90, de edificios, de torres. Bueno, hay algunas cosas que, como sucede con todos los barrios y la infraestructura también urbana, se empezaron a romper. Una de las cosas que está teniendo problemas en una serie de edificios donde vivo son las cloacas, que dependen de AISA, ¿no?
0: Correcto.
1: Bueno, la cloaca no solo depende en su arreglo y en su reparación de AISA, sino que está obligado a hacerla, digamos. Cuando se concurrió a AISA, AISA dijo que ya no tenía presupuesto para arreglar, claro. Por cierto. Pero apareció una idea que esbozaba el presidente hace un tiempo, que bueno, si se suspende la obra pública, que los vecinos se junten plata y arreglen sus necesidades, ¿no? ¿Te acordás de esa cosa que sobre todo se hablaba con el tema de las rutas? Bueno, ¿sabés qué está sucediendo? Que AISA envía a sus trabajadores a que hagan las obras por afuera de la empresa y que los vecinos junten plata y arreglen, en este caso, su problema de cloaca. Es una cosa increíble. Pero me imagino una situación bien particular, bien concreta, que se puede expandir en el paquete de empresas que nosotros estamos pensando, ¿no?

0: Sería una especie de sálvese quien pueda. Mirá, Pablo, ahí
1: totalmente.
0: Es bastante, ¿no? Uno habla a veces de los bienes públicos, ¿no? Los bienes públicos son los que le brindan una infraestructura de funcionamiento, de desarrollo, de contención a la mayor parte de la sociedad. Si el Estado se retira de esas funciones, de sostener esos bienes públicos, de, no digo de ser el principal operador que ofrece esos bienes, pero sí el que controla la oferta de esos bienes públicos y tal vez participar en un mix público-privado con empresas privadas, ¿sí? Si el Estado se retira de eso y eso queda en manos de privados directamente, 100% manos de privados, en general el privado lo que tiene es una lógica, podría ser más altruista, menos altruista, pero una lógica de rentabilidad, de ganancia. Y arreglar las cloacas de ese barrio en particular no le genera una rentabilidad o una ganancia, bueno, que se junten entre los vecinos y lo paguen. Y mañana que se junten entre los vecinos y paguen la luz, el tendido eléctrico de la periferia de ese barrio, y mañana que arreglen el asfalto, y pasado mañana que paguen la policía. O sea que los que tengan recursos tendrán cloaca, luz perimetral, tendido eléctrico y policía, y los que no tengan plata para juntar y pagar, quedarán a la buena de Dios. O sea, la función, hasta te diría, ya ni siquiera como actor que organiza el proceso productivo, sino como articulador de la convivencia en una sociedad democrática, podríamos decir, el Estado también se retira de esos terrenos. O sea, por donde se lo mire, un escándalo, digamos.
1: Miguel, como siempre, dejamos la posibilidad de seguir hablando. Estamos atentos también con el paso que se va dando también en particular en cada una de estas empresas. Quedamos un poco atados al anuncio del día viernes, en particular con AISA, que a nuestros conurbaneros y conurbaneras, claro que les va a pegar de lleno, ¿no?
0: Les afecta directamente porque es la principal empresa que brinda la prestación de aguas y saneamiento en la zona del GBA y del AMBA, digamos, ¿no?
1: Te mando un abrazo, como siempre.
0: Abrazo para ustedes, un gusto hablar.
1: Miguel Giudicati, aquí lo escuchaste, economista. Hoy, nos metimos con esto, ¿no? Con la idea de mal vender empresas y activos públicos para hacerse de recursos. La base para que el gobierno haga esto está en la ley bases, precisamente. La aprobada por el gobierno y acompañada también por parte de la oposición, uno podría decir. AISA, ENARSA, Núcleo Eléctrica Argentina, Yaciretá, Belgrano Cargas, el SOFCE, Corredores Viales, la desregulación del sistema eléctrico por la cual se concesionó por más de 30 años las cuatro represas del Comahue y vendió el 50% que estaba en poder del Estado de Transener, Sociedad Anónima. Podríamos mencionar lo que dijo Giudicati, la CNA, Reactores Nucleares Experimentales. Es un paquete de activos públicos y de responsabilidad del Estado en estas empresas que definitivamente van a golpear, sobre todo a la población más vulnerable, a los laburantes, a nuestros conurbaneros y conurbaneras en cada barrio.
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4: Definitivamente el IPC de la semana pasada es un indicador suelto, no dice nada. El presidente hasta se atrevió a salir a festejarlo. Presidente de la Nación, que ahora va a dar una charla y una conferencia en una universidad privada.

0: Hasta me da un poco de gracia, pero bueno, no se mueve de el acting para enfrentar, en este caso, no cumplir con la ley en este momento, y para no avanzar con el financiamiento en las universidades. Quien está desarmando un poquito ese indicador suelto, y está hablando sobre caída abrupta, con datos realmente escandalosos de la capacidad de consumo, y también con endeudamiento, es el jefe de ministros de la provincia de Buenos Aires, Carlos Bianco. Así que vamos a ir un poco a conferencia de prensa con algunos datos de la economía para darle continuidad en este caso, sabiendo que, bueno, va a ser posiblemente difícil proseguir con esa conferencia. Hoy va a estar el ministro de Trabajo, Walter Correa, y el subsecretario de Energía, Gastón Gioni. Lo escuchamos unos minutos a Carlos Bianco, dale.
1: Pueden llevar adelante los pagos de las deudas que tomaron, en este caso en el sistema no financiero informal, digámoslo. Con los usureros se tienen que ir de sus casas, de sus hogares, se tienen que mudar inclusive de la provincia en la que viven. Después, también, y una consecuencia, como decía anteriormente, lo mismo que pasa con las importaciones. Hasta el año pasado teníamos aumento de las importaciones, muy fuerte. También teníamos aumento del turismo emisivo, la gente que, por la conveniencia del tipo de cambio apreciado que tenía la Argentina, se iba de vacaciones, se iba de paseo a otros países. ¿Sí? ¿Se acuerdan? Que lo denunciamos también como algo grave porque teníamos un aumento muy muy fuerte del turismo emisivo desde la Argentina y cada vez menos personas venían a pasear a nuestro país y a generar ingresos en nuestro país. Bueno, eso también se terminó. También ahora está cayendo el turismo emisivo, no porque haya mejorado la proporción de ese turismo emisivo hacia nuestros propios destinos turísticos, sino porque la gente ya dejó de irse de vacaciones, básicamente. Antes los que se podían ir se iban masivamente hacia el exterior. Ahora empezó también a caer eso. Informe del INDEC, los viajes de argentinos al exterior bajaron un 8,5% interanual en enero, un 10,7% interanual en febrero y casi un 20% en marzo. Todas expresiones de la gran crisis económica que estamos viviendo en la Argentina. Algunas cuestiones sectoriales que tienen que ver con caídas de producción, caídas de actividad económica, que hemos visto en los últimos 15 días. La construcción, de acuerdo con la Asociación de Fabricantes de Cemento Portland, el despacho de cemento retrocedió un 13,2% interanual y un 11,7% mensual en abril. Es decir, en abril respecto de marzo cayó un 11,7% y en abril de este año respecto de abril del año pasado cayó un 13,2%. El acumulado del año, respecto del acumulado del año pasado, el primer trimestre, una caída del 3,7%. Producción de automóviles, que es una de las principales industrias manufactureras que tiene nuestro país, cayó un 19% interanual en el primer cuatrimestre del año y las ventas se derrumbaron, de acuerdo con ADEFA. La producción automotriz alcanzó una caída del 10,1% respecto de marzo y las entregas a concesionarios registraron una baja mensual del 13,2%, y del 31,6% frente a abril del año pasado. Por último, y para cerrar este panorama tétrico, este panorama tan triste que estamos viviendo en la Argentina en términos productivos, en términos de ingresos, en términos de consumo, etcétera, algunos casos que nos preocupan particularmente de cierre de fábricas, porque son en nuestra provincia. Además, obviamente nos preocupan todos en la Argentina, pero nosotros tenemos responsabilidad institucional y política sobre lo que pasa en nuestra provincia. Varios cierres de empresas que hemos conocido en los últimos 15 días nada más, empresas muy importantes de la provincia de Buenos Aires, o despidos, etcétera. Cierre inminente de Leval, Sociedad Anónima, histórica metalúrgica de San Nicolás, con 52 despidos. En su mejor momento, esta planta llegó a emplear 300 personas y se ha iniciado, Negro, vos lo tenés muy en claro, un proceso de retiros voluntarios y despidos bajo el artículo 247, que habilita el pago del 50% de las indemnizaciones. Esto es un caso particular dentro de una situación general, que es la industria metalúrgica hoy está funcionando solamente al 40% de su capacidad instalada. Es decir, de cada 10 máquinas, 6 están paradas y 4 funcionando. De cada 10 máquinas, 4 están funcionando solamente y 6 están paradas. Después, fábrica argentina de porcelanas Armanino. Tras 88 años, una empresa que tenía 88 años produciendo en el país, se procedió a la liquidación total de su planta en Monte Grande y al remate de toda su maquinaria. Es decir, que no es que la cerraron temporalmente para ver si mejora la demanda, sino que liquidaron las máquinas. No abre más esta empresa. Era la única productora de aisladores eléctricos de porcelana y abastecía al 70% del mercado local, el 30% restante era abastecido vía importados. El gobierno nacional tomó una decisión que es dejar sin efecto los aranceles antidumping que protegían a esta empresa de la competencia desleal, porque cuando se ponen derechos antidumping es porque existe y se puede comprobar una competencia desleal importada. Cuando se suspendieron esos aranceles antidumping, empezó la competencia desleal, la importación de productos que se produjeron en condiciones de competencia desleal y cerró la fábrica. Es decir, que es una consecuencia de una política pública, una política económica del gobierno nacional. Después, Stellantis, productora de automóviles, volverá a parar su planta del Palomar por 4 semanas como resultado de la caída de las exportaciones a Brasil, destino del 40% de la producción. Es una fábrica que produce, entre otros autos, el Peugeot 208, que se exporta a Brasil. El año pasado se exportaron 17.000 unidades, este año menos de 10.000. Y eso obviamente impacta. Eso se suma a la reducción de un turno de producción y al inicio de retiros voluntarios en la empresa. Después, otra empresa que acaba de cerrar, Cabot Argentina, una fábrica de campana que despidió a 150 empleados, una productora local de negro de humo, que es un insumo fundamental que se utiliza en la industria del neumático. Obviamente sabemos que cerró FATE, por lo tanto ahí ya había una menor demanda de negro de humo para la producción de neumáticos por parte de FATE, pero también ha caído la producción de las otras empresas que están instaladas en la Argentina, se viene sustituyendo producción local por importaciones, le cayó la demanda, tuvo que cerrar. Obviamente tuvo que cerrar, primero cayeron las productoras del bien final, de los neumáticos, y ahora empiezan a caer las productoras de los insumos que se utilizan para ese bien final, que son los neumáticos. Otra empresa histórica de Argentina, Loma Negra, con nuevos dueños, ha decidido apagar uno de sus hornos hasta noviembre. Es la principal cementera del país, está instalada en Olavarría y ha anunciado que durante 6 meses uno de los hornos principales de su planta, La Malí, se va a apagar. Esto es por falta de demanda.
0: Bueno, hasta aquí parte del recorrido que seguramente de manera aislada a veces te vas enterando, se te cruza una noticia, hay un comentario, pero cuando uno analiza el paquete, ¿dónde queda esa cifra de IPC de la semana pasada? Bueno, con caída del consumo generalizado, con endeudamiento de las familias, con los datos que ya arroja el abril reciente en materia de construcción, de venta de cemento, de producción de automóviles, son cifras pero muy impresionantes, muy impactantes las que acaba de dar en este caso Carlos Bianco. Lo digo, mira, el otro día andaba por Campana, viajaba con mi hermano me comentó lo de la empresa de Campana que tenía y suministraba insumos a FATE. Tengo conocidos en Peugeot, me estuvo contando de qué manera están laburando, todo salteado, viste cómo hacen las automotrices, que te clavan una semana para ver cómo viene la producción, separa una línea de montaje. Bueno, están así, laburando una semana sí, una semana no, te paran 20 días. Es una cosa increíble. Bueno, pero y fíjate vos los datos. Producción de automóviles, 19% caída interanual, 10,1% caída en abril. Ya repunta la economía. Sí, espera sentado. ¿En qué repercute? Cierre de empresas, despidos. Es el único camino posible para estos datos y para la situación que atraviesa la economía en este momento. Bueno, veremos si podemos volver, seguramente en cruce a lo largo de la jornada, también poniendo un poquito más el ojo en algún tipo de anuncio o también lectura que haga el ministro de Trabajo y el subsecretario de Energía.
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4: Bueno, deportes y otras yerbas, el reencuentro con Diego Restucci para dialogar un poquito, bueno, sobre mucha información que hay. ¿Cómo anda, Diego? ¿Bien?
5: ¿Cómo le va, estimado Martínez? Sí, hay mucha información, pero nos vamos a centrar en una sola cosa que tiene que ver con la liga profesional. Ya hay finalistas, uh-huh. Está todo listo para ver quién será el próximo campeón del fútbol argentino. Uh-huh. ¡Pero antes! Sí,
6: no te quiero casar.
4: ¡Epa! Apareció Roberto, el método Galán. Roberto Galán, un corazón rojo. ¿Qué pasa?
5: Ojalde, que venimos con nueva sección dentro de la sección.
4: El método Galán.
5: Vio Martínez que yo estuve enfermo.
4: Sí. Unos
5: días. Muy solo. Solo.
4: Solo.
5: Estaba. Sí. Muy solo. Tenía que levantar yo a hacer la sopita, el té.
4: Sí.
5: Prepararme las pastillas para zafar de la gripe. Entonces dije, ¿cómo puedo hacer para dejar de estar solo? Y recurrí, sí, obviamente,
4: al método Galán,
5: a la gran enciclopedia, claro, sí, la gran enciclopedia que es internet. Señora, señor, uh-huh, frente al televisor, frente al celu, frente a la computadora. Vamos, que nos faltan 43 para llegar a los 1000.
4: Sí.
5: 43 suscripciones nada más nos faltan.
4: Poquito.
5: Póngase la pila, avísele a la vecina, avísele al vecino, al verdulero, al almacenero, en el supermercado, también a la cajera, ¿por qué no? Métase ahí al canal de YouTube, suscríbase, porque...
4: Campanita, por favor. Hoy,
5: campanita, obviamente. Sí. Digo, a partir de hoy, de vez en cuando también le vamos a enseñar cómo se vive el amor en las redes. Porque sí, yo me quiero casar.
4: Sí.
5: Y usted, métale, iglesia nomás, métale.
4: A ver por dónde va.
7: Hoy tengo también para enseñarles cómo hacer para que ustedes tengan una mujer absolutamente bajo sus miembros.

0: hermosa.
1: Sí,
2: es tan linda que la verdad te enamora.
3: Quédate en
4: salsa. Y sabes qué es lindo para
1: ella. De cosas lindas.
5: Ya suéltala,
6: güey. Intento, güey. Pero me hace mucha falta, cabrón.
7: Dios mío, si ella no es para mí, manifiéstate, Dios mío. Dios mío, manifiéstate.
8: Ella no es para ti.
7: Dios mío, dame una señal.
8: Ella no es para ti.
7: Dios mío.
9: Yo siento que lo más hot que puede tener un hombre es que hablen con seguridad.
10: Discúlpame, decile ahora.
11: Martes, no. ¡Ay, la p*** de su madre!
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12: 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Carlos Messina.
14: Espectacular, Diego. Muy bien, muy bien. Yo creo que alguna tiene que funcionar, Diego.
15: Y alguna de las sí. De los métodos tiene que funcionar.
14: Sí, sí.
15: Ahora, lo que me hizo bien fue ver que no soy el único perdedor que hay en el mundo.
14: No, Diego, lo que le voy a pedir es que
15: está la misma.
14: Lo que le voy a pedir es que no repita la escena de pedir la pelota con el estoy solo, y se desvanezca la cancha. Le voy a pedir eso hoy, por favor.
15: Esta tarde va a ser estoy solo o el déjala.
14: Contrólese.
15: Igual es el mejor de todo. El mejor de todo, el tucumano borreado. Que peregrinó.
14: Pobre.
15: Peregrinó para que no lo borregue. Pobre tucumano.
14: La verdad
15: bueno,
14: que
15: Martínez. No,
14: el amor a veces es una pena, Diego. El amor es una pena.
15: El amor es complicado. Sí. El amor es complicado. No, no tiene explicaciones.
14: Una
15: amor.
14: Pena como ser este día lunes hincha de Argentinos Juniors.
15: Por ejemplo, no. Otro más que lo quemamos al aire, usted lo quemó en
14: no,
15: este
14: bueno,
15: caso,
14: era mi candidato, llegó lejos, pero no tanto.
15: Era su candidato.
14: Sí.
15: Era su candidato que perdió por penales en el día de ayer, luego de empatar 1-1, perdió con Belgrano de Córdoba. Dato para tener en cuenta del fin de semana respecto de los penales.
14: Uh-huh.
15: Qué mal que le pegaron los tipos con mayor experiencia a lo largo del fin de semana, porque en el partido de River y Central, que gana River 1-0 con gol de penal de Colidio, erra un penal el Cachete Montiel, que
14: el Cachete.
15: Hasta el momento no había errado nunca un penal en su carrera.
14: Nunca.
15: Primer penal que pierde, mirá, nunca jamás en su carrera había errado un penal. Era como Ortigosa, la continuidad de Ortigosa. Erró el penal el Cachete Montiel. Y después, durante la definición en sí entre Belgrano y Argentinos, erran. El Chino Celarrayán, el Mudo Vázquez, dos tipos con muchísima experiencia, uh-huh. y uno con mucha más experiencia todavía, como Enzo Pérez, que le pega con una desidia.
14: No, lo de Enzo Pérez, tremendo.
15: No se puede creer lo mal que le pegó Enzo Pérez. Bueno, Belgrano, River, Belgrano van a estar jugando el próximo domingo a partir de las 3:30 de la tarde en Córdoba, con Belgrano prácticamente local, aunque la AFA dispuso que el aforo, la cantidad de gente sea mitad y mitad, ¿no? Uh-huh. Mitad para Belgrano, mitad para River, más allá de que se juegue en Córdoba. Todavía no hay datos de venta de las entradas,

0: un dato que todo aquel futbolero y todo hincha de Belgrano, mejor dicho, con características esotéricas en su mirar del fútbol, lo va a tener en cuenta. ¿Por qué? Porque el 24 de mayo es el aniversario de el fallecimiento de Rodrigo. Rodrigo, bueno, el cantante de cuarteto que...
1: Perdón, Diego, ¿no era el 24 de junio?
0: No, 24 de mayo. Sí. 24 de junio, no sé si 24, en junio se dio el partido, en el o la serie de partidos en la cual Belgrano deja a River, manda a River al descenso. Sí. Eso fue en junio.
1: Sí.
0: O sea, otro componente
1: más del Borgo, ¿no? Nacimiento de Rodrigo, Diego.
0: A ver.
1: Nacimiento, está chequeado. Sí, no busque.
0: Me confundió.
1: Bien. El 24 de junio bien. Fallece Rodrigo, el 24 de mayo nacimiento del 73.
0: Bien, nacimiento. Hubiera cumplido 53 años el próximo domingo. Datazo, teniendo en cuenta que Rodrigo fue, por decirlo así, el hincha más famoso de la historia de
1: Belgrano, claro.
0: Viene Rodrigo, después viene Luis Fartime, que es el presidente, y viene Olave, el ex arquero de Belgrano, que estuvo en el arco en aquel partido en aquella serie de partidos en donde Belgrano manda a River al descenso, junto con Zielinski también, que también tiró un dato en aquella promoción que dice: el penal a Pavone se lo atajé a las 24:06.
1: Bueno.
0: La fecha del fallecimiento de Rodrigo. O sea, se agarran de todo lado los cordobeses para tener algo de
1: ¿y cómo llegan, Diego? Yo estaba pensando que llegan un poco los dos regalados. Ayer el partido lo perdió Argentino Junior, hay que decirlo.
0: Sí, claro.
1: Y River llega con un regalito de San Lorenzo, digamos, del inicio de los playoffs, ¿no?
0: Sí, pero River en levantada, por decirlo así.
1: Llega en levantada River.
0: Sí. Llega en levantada, teniendo en cuenta cómo se dieron las cosas, justamente desde ese partido con San Lorenzo, que lo podría haber perdido, al ganar sin discusión, porque a Central le ganó sin discusión, le ganó bien.
1: Estoy hablando de los partidos posteriores, estoy hablando de que River llegó con un partido regalón, ¿sí? Que le permitió, porque era mata-mata, y le permitió pasar, y ayer un poco pasó lo mismo. Ojo que Belgrano merecía el empate, buscó todo el segundo tiempo, pero bueno, que tuvo tres oportunidades para ganar el partido Argentino Junior y se le piantó, digamos.
0: Inclusive en tiempo adicionado, Argentinos en el alargue también tuvo chances de ponerse 2-1 y no pudo hacer pesar el fútbol que tiene Argentinos. También hay que decir lo siguiente de Argentinos Juniors, es increíble, pero con Nico Díez como técnico tuvo 7 definiciones por penales y perdió las 7.
1: Oh, increíble.
0: Perdió 7 definiciones por punto desde el punto del penal Argentinos Juniors. Lo que tiene la diferencia, la gran diferencia, creo que para el domingo tendrá que ver con que Belgrano tiene el plantel completo en condiciones de jugar y River pierde 3 jugadores muy importantes. Cachete Montiel es uno de ellos, Driussi es otro, se me fue de la cabeza.
1: Y se le terminó el tiempo.
0: Bueno, no importa, no da el top. Así que, Belgrano llega más armado, todo igual se define en el verde césped. Ayer, como bien lo decía, Argentinos era favorito, terminó quedando afuera. No se sabe nada hasta que se termine el tiempo reglamentario el próximo domingo.
1: Muy bien, la vamos a seguir, tenemos toda la semana para hablar un poquito de esta definición,
0: Sí, por supuesto, tenemos toda la semana, además durante la semana copas internacionales, a empezar a palpitar un poco más el Mundial, porque venimos flojitos con eso, mucho para hablar durante la semana.
1: Te mando un abrazo, Diego.
0: Un abrazo.
1: Pasó el Diego Restucci inaugurando sesión, el método Galán, también analizando básicamente lo que fue o lo que va a ser en definitiva la definición del torneo entre River y Belgrano de Córdoba. El partido morbo, le dicen algunos, rememorando aquel partido en donde Belgrano dejó en el descenso a los Millonarios. Es otra instancia, es otra cosa, pero se juegan el título, mirá. Nos vamos, ¿eh? Estuvo Milagros acá, estuvo el Manu, estuvo Castro, estuvo el equipo de producción de Aijuna arrancando la semana, la jornada. Mañana desde las 8 va a haber Loco No Te Sobre Una Moneda, pero ahora, diría Restucci, se viene Pablo Vin, La Patria de las Moscas, 20 años para ese programa y nos vamos para FM en Tránsito, el recorrido de Cruce la Cadena con Urbana de Comunicación y Cultura. Nos reencontramos mañana, un abrazo.
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0: Buenos días, bienvenidos y bienvenidas a la Patria de las Moscas en la cadena de comunicación y cultura Cruce, en las radios universitarias y comunitarias del conurbano bonaerense. En Cruce, en este entramado de medios, recibimos la posta desde Radio Ijuna de Bernal en el inicio de la transmisión de la cadena de comunicación y cultura en las radios comunitarias. Más tempranito estuvimos con Buenas Tardes China desde la transmisión inicial de la mañana tempranera, desde las 6 de la mañana con Jairo Estracha y compañía. Y ahora nos toca la Patria de las Moscas en la transmisión conjunta que tenemos en este segmento desde FM en Tránsito 93.9 en Castelar para toda la República Argentina, para todo el conurbano, para todas las regiones que forman parte del alcance de las antenas de la transmisión conjunta, pero para toda la Argentina y para todo el país también, potencialmente en la transmisión audiovisual y en la transmisión radiofónica. En este espacio que vamos a compartir en el día de hoy con un sello y una marca que tiene que ver con algo que ya está pasando en las calles de nuestro país, en los tribunales de nuestro país más precisamente, y es el juicio por el triple lesbicidio de Barracas. Con ese título queremos empezar el programa del día de hoy y, como hacemos siempre, rescatando un testimonio que tiene que ver con la búsqueda de comunicación que tenemos hoy.
1: No fue un incendio, sino un lesbicidio múltiple. Un hombre que tomó una cantidad suficiente de combustible para quemar en el mismo acto a 4 lesbianas que compartían una habitación en un hotel familiar muy precario en el barrio de Barracas. Y lo logró con una efectividad tal que 3 de ellas murieron prácticamente en el acto. Nombrar esto tiene que ver con calificar este hecho como un crimen de odio, porque cuando el tipo las quemó, una de ellas logró salir y él, según los testimonios de los vecinos, la tomó y la volvió a tirar al fuego. Eso no es un ataque de rabia porque alguien está poniendo música fuerte, eso no es un conflicto entre vecinos, esa es una decisión de aniquilar determinados cuerpos. Es una demanda de las militancias, pero también es una demanda social, es una demanda de justicia que en esta carátula se incluya que esto fue un lesbicidio y un femicidio.
0: Es la voz de Marta Dillon, la comunicadora y activista feminista, en una entrevista que le hicimos en noviembre del año 2024, cuando recién se cumplían 6 meses del triple lesbicidio de Barracas que hoy queremos referenciar. Hace pocos días se cumplieron 2 años del hecho, se están cumpliendo 2 años del hecho, y está comenzando la audiencia, el juicio oral, muy importante como precedente, el juicio del día de hoy. El pedido es, como decía Marta Dillon, allá lejos y hace tiempo, en los orígenes de este caso, que se trate como crimen de odio, como lesbicidio, porque fueron atacadas y asesinadas por su identidad sexual. Justicia por las víctimas mortales, Pamela y Roxana, que murieron en el acto, y Andrea, que murió días después producto de las quemaduras y las heridas de ese horrendo suceso. Y también el pedido para que haya una reparación real para Sofía, la única sobreviviente del ataque, que quedó con secuelas de las quemaduras y no tuvo ningún acompañamiento del Estado. Todos los programas fueron cerrados por Milei a lo largo del tiempo y en esos primeros meses de gobierno se sentía muy, pero muy fuerte el impacto. Y a 2 años de la situación sigue Sofía con su tema habitacional, con su situación de problemática habitacional sin resolver. La audiencia está en desarrollo desde las 9 de la mañana hasta las 6 de la tarde en el Tribunal Federal ubicado en la calle Talcahuano 550, en la Plaza Lavalle. Ahí hay una concentración en la puerta para reclamar por justicia. Hay radio abierta, hay música, hay olla popular, hay charlas, hay entrevistas. A la espera del recorrido de la jornada de hoy, del inicio de este juicio oral, como decimos, importante, emblemático, porque marca un momento de este país. La situación, el ataque, la masacre ocurrió en la madrugada del 6 de mayo de 2024. Estábamos atravesando el primer semestre del novedoso gobierno de Javier Milei, que había venido a terminar contra la casta, que venía a dar su batalla cultural, que presentaban en uno de sus rasgos más resonantes en contra de las diversidades y en contra del feminismo. El primer semestre del flamante gobierno había tenido todo el desarrollo del vaciamiento del programa Acompañar, el cierre del Ministerio de Mujeres. Unas semanas después, el discurso

0: discurso de Milei en Davos, acusando a las personas LGTBIQ+ de pedófilas, de enfermas, etcétera, etcétera, etcétera, que le valió una respuesta en las calles con una gran marcha antifascista en la Plaza de Mayo, que marcó también ahí una contraposición contra esa misoginia y contra esa situación de odio plantada directamente desde la Casa Rosada. Y en un foro internacional como el de Davos, donde Milei quedó completamente fuera de tono y descolocado, hablando, destilando odio y destilando muerte, ¿no? Porque el odio se traduce en muerte. Y acá viene la importancia y lo emblemático del juicio por el triple lesbicidio de Barracas, que es un crimen que ocurre en los primeros momentos de instalación del discurso que convalida y que habilita ese odio hacia las diversidades. Este crimen tiene que ver directamente, y nadie puede decir que no, ni los propios ni los extraños, con la violencia instalada desde arriba, ¿no? El de arriba odia desde la impunidad del poder, y el de abajo, que reconoce en ese referente un permiso, una habilitación, una justificación, mata. El de abajo hace el trabajo sucio del asesinato, de la muerte, del ataque, de la agresión. Por eso cuando alguien desde el poder dice algo, tiene que tener noción, conciencia y dimensión de lo que puede provocar, ¿no? Y Milei no la tuvo. Milei fue violento, es violento contra todos y contra todas, y esa violencia, bueno, en esos primeros momentos se reproducía por abajo, ¿no? Se reproducía en estos tipos que, bueno, se sienten empoderados para hacer justicia, justicia entre comillas, por propia mano, porque un grupo de lesbianas en el edificio de enfrente de su casa atentan contra la moral del barrio. Y si Milei lo había dicho en Davos, si lo había dicho el presidente de la nación en un foro internacional, dándole habilitación moral al odio, a la violencia, bueno, los que se sienten identificados o se sienten convalidados por el discurso de arriba, abajo matan. El de arriba odia, el de abajo mata, y eso es lo que pasó en ese caso y en muchos otros casos que quizás llegaron o no llegaron a la muerte, pero tienen el mismo esquema y la misma raíz. Y sobre todo en ese momento, ¿no? Primeros meses del gobierno de Milei, donde tenía todavía, bueno, la oleada del consenso popular de lo que había sido el 56% del balotaje y todo lo que se planteaba allí como una hipótesis de nueva realidad. Que, bueno, chocó contra la marcha, aquella marcha enorme, gigantesca, repudiando la homofobia del presidente. Y también chocó después con, viene chocando con un montón de otras resistencias que tienen que ver con la reacción popular a un montón de políticas que se entrecruzan con esta política del odio. Bueno, por eso queríamos dejar plantada esta bandera, la importancia simbólica del juicio oral que está comenzando, que se está desarrollando por justicia por las tres mujeres lesbianas asesinadas, por reparación, por Sofía, para Sofía, que sigue rota, sigue solamente sostenida por la acción solidaria de las organizaciones y el Estado se borró, le dio la espalda. Y para condenar, esto ya es simbólico, para condenar el odio que baja desde arriba, para condenar esos discursos que convalidan la violencia, que convalidan la discriminación, que convalidan la muerte. Hay una búsqueda de justicia que tiene que ver con, bueno, lo que escuchábamos de Marta Dillon en esa nota que le hicimos acá hace ya casi 2 años en La Patria de las Moscas, la figura del triple lesbicidio con el agravante de odio, para dejar en la sentencia, en el fallo condenatorio, que se espera que eso ocurrió en esas circunstancias y con ese contexto. Lo estamos cubriendo hoy durante toda la jornada, el juicio por el triple lesbicidio de Barracas, en la tapa de esta Patria de las Moscas de este lunes 18 de mayo de 2026.
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20 minutos de las 10 de la mañana con Yanina Espinosa en los controles técnicos y la puesta en el aire radiofónica del programa. Muy contenta Yanina Espinosa, a pesar de algunas cosas que pasan, muy contenta con el fútbol. Sí, sí, totalmente ilusionada con su River Plate, con su grato nombre Yanina Espinosa. En los controles audiovisuales está Joel Casco, también muy contento. No ilusionado, pero contento en la transmisión audiovisual en el canal de YouTube. 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

0: tenemos por delante. Bueno, Yanina y Joel en los controles técnicos radiales y audiovisuales, respectivamente, de la patria de las moscas. Con el equipo de producción trabajando. Bueno, recién plantamos el juicio del triple lesbicidio de Barracas. Hoy vamos a estar muy atentos, atentas a la información, a lo que pasa en la puerta y a lo que pasa dentro del tribunal. Y también hay otras noticias que tienen que ver con la actualidad en el conurbano, en la Argentina y en el mundo. Muchas cosas que están pasando y muchos espejos que tenemos para mirarnos también en los procesos políticos. Por ejemplo, hoy vamos a hablar de Bolivia. En Bolivia, en este momento, está la capital tomada por decenas de miles de campesinos, mineros y trabajadores que se movilizaron desde las periferias a la capital buscando la renuncia del gobierno neoliberal de Rodrigo Paz. En Bolivia está pasando esto. A 4 meses de la asunción de Rodrigo Paz, a poquito tiempo de su asunción, por una crisis que tiene que ver con los combustibles, con que liberaron el precio de los combustibles. Dijeron, el Estado no tiene que hacer nada, el Estado que deje de controlar el precio del combustible, que viva la libertad, dijeron, y se fueron los precios 500% para arriba y explotó la economía en Bolivia y estamos en esa crisis, así que vamos a ver ese espejo porque no dejan de ser realidades paralelas con distintos grados de reacción popular, quizás, pero realidades paralelas. Bueno, y un montón de otras cosas que suceden. Hicimos guiño al fútbol, hoy vamos a tenerlo a Lautaro Gravano para resumir las semifinales y mirar para adelante en el campeonato y en todos los campeonatos argentinos y mundiales. Dijimos también que estamos en enlace con la cadena Cruce. Hoy la cadena Cruce tiene a una de las radios integrantes en una actividad importante. Está Radio Asamblea, la radio que transmite desde la Asamblea Vecinal del barrio de Villa Crespo. En la legislatura porteña se le va a entregar un reconocimiento por la función social en la comunicación que cumple Radio Asamblea, así que vamos a estar contando un poquito más de todo eso y acompañando a los compañeros y compañeras en ese reconocimiento de lucha. En la producción están Marian Go y Flora Pablaza. Flora Pablaza y Marian Go, hoy con asistencia de Lucas Rinaldi. En las redes en tránsito, Francisca Cambiano y Martina Pérez Lamberti. En la producción musical, Noelia Estudillo. Mi nombre es Pablo Daniel Ovín. Este es todo el equipo de este lunes en La Patria de las Moscas, temporada número 20, transmitiendo para todas las radios de la cadena de comunicación y cultura Cruce. Damos los primeros consejos de Cruce para esta hora y enseguida abrimos nuestro paréntesis con el imaginario mundial de discos debut.
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se vota, hay que definir clasificados en el grupo 51 del Imaginario Mundial de Discos Debut, entre, como siempre, cuatro discos que juegan en cada grupo de esta primera fase. Son La Carne, el primero de Lucas Sativa, año 2008. Spinetta y los Socios del Desierto, homónimo, el primero del Flaco Spinetta, bajo el nombre de Fantasía, con esta banda con los Socios del Desierto, 1997. Versus Talking Heads, con 77, del año 1977, la banda de David Byrne. Y Rush, los canadienses metaleros, con su disco homónimo de 1974. Estos son los cuatro discos que juegan. Hay que votar en el Instagram de La Patria de las Moscas. Bueno, a lo largo del programa les voy a ir preguntando a los integrantes del equipo a quién votan. Les vamos a ir preguntando también y nos van a ir contando los oyentes por las distintas vías. Voy a mencionar a todo el equipo de producción de La Patria de las Moscas, junto a Flora Pablaza y a Marian Go, Lucas Rinaldi, Nicole Zurita, Elian Dragani, y hoy está Ignacio González en la producción junto con nuestras compañeras presentes. Bueno, Agus Manés, es todos. Le vamos a preguntar a todos y a todas quienes forman parte de

equipo. ¿Cómo votan en el día de hoy? Juega Aruca Sativa, interesante. Juega Spinetta, siempre muy masivo. ¿Y qué pasa con Talking Heads y con Rush? Yo me voy a inclinar por ahí, me parece, para alguno de esos lugares. Pero primero quiero escuchar, así que vamos a meternos en el dicen creador del rock latino. Talking Heads, David Byrne, sonando con New Feeling desde su primer disco, Pide Votos.

Talking Heads sonando. Creadores del rock latino, porque David Byrne metió todo esto de la salsa y de la rumba y de muchas músicas de los migrantes latinoamericanos en Estados Unidos en esta coctelera llamada Talking Heads. Y, por ejemplo, congas en una banda de rock. En ese momento era algo raro, si bien no era único, pero era algo raro en escena, era algo disruptivo, que se mezclen Latinoamérica y Estados Unidos culturalmente en la música. New Feeling se llama esta canción, del primer disco, 77, de 1977, de Talking Heads. Bueno, se puede votar por este disco, versus Rush, versus Spinetta y los Socios del Desierto, y versus La Carne de Eruca Sativa. De ese disco de Eruca Sativa, escuchamos Para Nadie, pide votos en este imaginario mundial musical.

0: Saludos Corina, saludos Paloma, saludos Rosa, saludos Laura, que deja mensajes en el foro del canal de YouTube, que en un rato leemos. Se puede escribir también al 1541-65-8252. Se puede también vía Instagram, vía X y vía Facebook, La Patria de las Moscas, dejar sus mensajes o por la vía que quieran. Hay muchas para la comunicación, en las páginas, en las redes de las radios de cruce y demás. Pero para votar, exclusivamente en el Instagram. Van al Instagram de La Patria. En la primera historia que aparece está la urna para elegir entre estos cuatro discos debut que juegan este grupo 51 del Imaginario Mundial: La Carne de Lucas Sativa, Spinetta y los Socios del Desierto homónimo, 77 de Talking Heads y Rush. En un rato escuchamos a Spinetta y a Rush, ya escuchamos a Eruka y a Talking Heads. Excusa también para ir a picar estos primeros discos que iniciaron las carreras de los artistas respectivos en distintas décadas, en distintos lugares del mundo. Clasifican los dos primeros, así que si tienen ganas de jugar, voten. No hay premio, solamente la enorme satisfacción personal y colectiva de ver avanzar el disco que te gusta rumbo a una hipotética gran final que se jugará el último día de diciembre.
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3: Ya está desarrollándose la audiencia por justicia por el triple lesbicidio de Barracas en los tribunales federales en Talcahuano 550. Y tenemos en comunicación a Miriam Georgian, que es coordinadora de Lesbicidios Nunca Más. Siguiendo el juicio, queremos conocer las expectativas, queremos conocer también, además de lo que pasa dentro del tribunal, lo que pasa afuera, que es muy importante, con el apoyo para buscar justicia y la búsqueda de la determinación en la sentencia de que esto fue un triple lesbicidio y un crimen de odio. Miriam, te saluda Pablo en La Patria de las Moscas por FM en Tránsito en la cadena Cruce. ¿Qué tal?
4: Hola Pablo, ¿cómo estás? Te escucho un poco bajito. Bien. Pero bueno, estamos también acá en la plaza de tribunales, así que estamos en un espacio abierto. Y bueno, como contabas, efectivamente nos hacemos presentes acá en la calle mientras ya inició el juicio en el tribunal número 5, en el tribunal oral, ¿no? Esta es la instancia oral. Ya previamente hubo una primera instancia en donde primero hubo que demostrar que no fue un incendio accidental, después hubo que demostrarle al juez que Sofía era pareja de una de las compañeras que murió. Recordamos el hecho, ¿no? El 6 de mayo del 2024, en el barrio de Barracas, Pamela, Roxana, Andrea, Sofía compartían un cuarto de hotel dando pelea a la crisis habitacional que vive en las grandes ciudades y en particular esta ciudad de Buenos Aires. Y bueno, en esta comunidad amorosa que armaron, fueron atacadas en la madrugada por Fernando Barrientos, un vecino de la habitación de al lado que en reiteradas ocasiones ya las venía amenazando, ya desde la Navidad anterior venía amenazándolas, claramente, ¿no?, con insultos homodiantes, muy en sintonía con lo que también desde los medios, ¿no?, y referentes como Nicolás Márquez arengan sin ningún pudor. Así que bueno, por eso desde esta coordinadora que armamos estamos acompañando lo que pase adentro de tribunales, porque sabemos que desde afuera y desde la calle también hay un alto social que hay que decirle, ¿no?, a estos discursos de odio.
3: Totalmente, sí, estamos siguiendo lo que va pasando dentro del tribunal también. Miriam, mencionabas los discursos homodiantes de medios de comunicación y de supuestos pensadores, ideólogos, y también nosotros hacíamos la línea histórica del momento, que fue pocas semanas después del discurso de Davos de Milei, habilitando la violencia desde arriba o dándole un marco teórico a todo eso que pasó. ¿Cuánto puede haber de Barrientos sintiéndose empoderado después de tanto atacar a estas mujeres por el propio poder político?
4: Bueno, obviamente, Barrientos es como la capilaridad de algo que es mucho más grande y que es justamente este aparato de comunicación que no solo con la comunidad LGBT y Q+, sino contra periodistas, contra cualquiera que piense distinto, arengan, ¿no?, su sarta de barbaridad, su cascada de barbaridades, ¿no?, para decirlo en sintonía con sus propias fechorías.
3: Totalmente.
4: Efectivamente, no fue el fuego, ¿no?, lo que mató a Pamela, Roxana y Andrea, sino que fue el odio.
3: Miriam Georgian, integrante de Lesbicidios Nunca Más, siguiendo el juicio en la puerta del Tribunal Número 5 en Talcahuano 550. Justicia por Pamela, Roxana y Andrea y reparación por Sofía. Te preguntamos cómo está Sofía hoy. Bueno, ha sido un calvario todo este tiempo. Ella sigue con secuelas de la situación. ¿Cómo es el acompañamiento que le vienen dando las organizaciones y qué esperan hoy para Sofía del juicio?
4: Mira, por un lado, bueno, Sofía quedó afectada físicamente con parte de su cuerpo quemado, pero también emocionalmente porque perdió a su familia, a esta familia que muchas veces quienes no estamos en la norma heteronormada, muchas veces nuestras familias terminan siendo familias extendidas y elegidas, ¿no? Sofía en este momento vive en un hogar comunitario transfeminista, recibe asistencia del Hospital de Salud Mental Bonaparte, que bueno, también sabemos, ¿no?, que con los recortes ha reducido parte de los servicios que puede dar, pero ahí está, sigue con su equipo. Y bueno, hay una instancia judicial del gobierno en el Tribunal de la Ciudad, en la que se supone que a partir de junio el gobierno de la ciudad estaría brindándole una cobertura para resolver el tema habitacional. Hasta que no sea efectivo, verdaderamente no lo sabemos, pero mientras tanto está en este espacio comunitario, ¿no? Sí. Abrazada por la comunidad.
3: Totalmente. Qué lenta la respuesta, ¿no? Qué lenta, Miriam, la respuesta. Más de 2 años después, recién el gobierno de la ciudad empezaría a atender esta cuestión.
4: Sí, el fallo de hecho está hace varios meses, ¿no? Por eso seguimos exigiendo esa reparación y lo que va a dar el gobierno es dinero para un alquiler, o sea, tampoco es que eso garantiza a largo plazo, ¿no?, que eso sea sostenido, ¿no?, en el tiempo. Reparación, como decimos, es que no vuelva a pasar. Y bueno, eso en relación a Sofía.
3: Uh-huh. Totalmente. Estamos charlando con Miriam Georgian, integrante de la coordinadora Lesbicidios Nunca Más. En este momento están pasando a un cuarto intermedio en la sala, en Miriam, así que te vamos a liberar para que sigas ahí las alternativas y podés seguir contando.
4: Pablo, si me permitiste, hago así como un poco de color de qué está pasando en esta plaza.
3: Por supuesto.
4: Pasaron varias compañeras que hicieron llegar sus saludos, llegaron un montón de videos que pueden ver si nos siguen en el Instagram Cordi Lesbicidios Nunca Más. La verdad que sorprendidas porque esta coordinadora se armó a contratiempo, a pulmón, con medios comunitarios como La Tribu, como Radio Semillas, con el apoyo de Antena Negra también en el sonido. Está la campaña gráfica Vivas Nos Queremos con parte de la ambientación de afiches que están colgados en la plaza. Pasó Vicky Freire de Malajunta, está la Chiqui Conder que fue abogada de Iggy. Pasó más temprano María José Lubertino. Y bueno, y esta jornada recién empieza. La hicimos amplia en un momento dijimos, ¿por qué tan larga? Y después nos dimos cuenta que, claro, todas trabajamos mucho en distintos horarios y hacer esta jornada larga también daba la posibilidad de encontrarnos nosotras, más allá del juicio. El juicio probablemente termine hacia las 2 de la tarde, es una primera instancia de presentación. Son 3 las querellas, así que eso sí lo hace un poco más largo. Pero bueno, más allá de eso, necesitábamos encontrarnos y abrazarnos acá en esta plaza. Pero queremos, bueno, no ser solo las lesbianas, ¿no?, las que nos encontremos acá. Por eso va a estar hacia el mediodía, van a estar familiares de sobrevivientes de Cromañón, porque recordamos que Andrea Amarante sobrevivió ese primer incendio, asesinada en este lesbicidio, ¿no? Increíble.
3: Tremendo.
4: Así que van a estar haciendo llegar su saludo. Y bueno, y ya para terminar también, nos parece relevante en este caso las luchas por un hábitat, por una vivienda digna. Así que también han hecho llegar sus saludos compañeras, compañeros del MOI, el Movimiento de Ocupantes Inquilinos. Estuvo Eva Costubitis en una de las primeras asambleas y posiblemente esté hoy también. Así que esto es mucho más amplio, ¿no?, que una cuestión lesbodiante, ¿no? Este odio nos golpea a todos y a todas como sociedad, y por eso es un caso relevante para poner un alto a todos estos discursos de odio.
3: Totalmente, totalmente. Bueno, veníamos diciendo eso, Miriam, que es un juicio emblemático, obviamente para condenar al asesino, al lesbicida, pero también para visibilizar y ponerle freno a los discursos de odio habilitados desde arriba, ¿no?, desde el poder. Bueno, ahí relataste toda la jornada, entonces, muchas voces que van a estar pasando. Hay olla, va a haber música, están pasando un montón de cosas ahí en Talcahuano 550, acompañando el inicio del juicio por el triple lesbicidio de Barracas. Les dejamos línea abierta para contar todo el tiempo y vamos a seguir informando.
4: Perfecto. Bueno, un saludo para el cercano este.
3: Bien, bien.
4: Cercano por lo querido.
3: Ahí va, abrazo gigante.
4: Otro.
3: Miriam Georgian, integrante de la coordinadora Lesbicidios Nunca Más, desde Talcahuano 550. Bueno, en la cadena Cruce, transmitiendo para todas las radios comunitarias y universitarias en el área metropolitana de Buenos Aires. Esto está pasando ahora. Estábamos acompañándonos también con una ventanita al juicio. Entraron en un cuarto intermedio. Ahí nos contaba Miriam Georgian, de la coordinadora, que van a extenderse hasta las 2 de la tarde aproximadamente los testimonios, el planteamiento. Es el ordenamiento de la primera audiencia. No va a pasar gran cosa hoy dentro de los tribunales, pero simbólicamente es el inicio de un camino de búsqueda de justicia. Y se quedan hasta las 6 de la tarde todas las organizaciones participando, visibilizando. Así que quien anda en zona se puede pegar una vuelta por allí para acompañar. Porque, como dijo Miriam, no es solamente un hecho que aborda a la comunidad de la diversidad, a las comunidades, a las diversidades, sino que nos atraviesa a todos y a todas como personas, ¿no?, como habitantes de este país, buscando un juicio que sentencie al asesino y que sentencie simbólicamente, que visibilice, que ponga clara que la violencia no se puede habilitar desde los sectores del poder y mucho menos desde la Casa Rosada.
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0: La Llama se llama esta canción de 4 pesos de propina, que no es La Llama que llama. La Llama se llama la canción de 4 pesos de propina, la banda uruguaya. 13 de junio tocan en Montevideo, en Live Era, en la capital del Uruguay. Están grabando un nuevo disco, nos cuenta Gianni Espinosa desde los controles y la producción. Y están compartiendo en redes todo el caminito de la grabación del disco con tras de escena de la sala, del armado de los temas. Está grabando su quinto disco en esta actual etapa de 4 pesos de propina, que pasó por cambios de formación a lo largo de la historia. Y es una de esas bandas de música popular rioplatense que dejaron temas indelebles, me parece, como Mi Revolución, por ejemplo, que es una canción completamente trascendental de la carrera de la banda, ¿no? Porque los puso en otros lugares distintos, más allá del gueto del público que los sigue por los barrios de Uruguay y de la provincia de Buenos Aires y de la República Argentina y del resto de América Latina. Bueno, sonando 4 pesos de propina. Buen momento musical en la patria de las moscas, que nos da pie para leer algunos mensajes que llegan al 15 41 65 82 52. También por el foro del canal de YouTube, La Comunicación. Se meten en YouTube, siguen el canal de FM en Tránsito y está la transmisión alternativa paralela a la transmisión radiofónica de las radios de cruce. Tenemos por acá a Rosa que dice: buen lunes, compañeros, qué lindo escucharlos, un abrazo grande, Rosa. Bueno, Corina dice: buen día, patria, hola, compañeros, compañeras, compañeres, y manda manitos. Paloma, es nuestra compañera Paloma, Palis Carrera Griot, dice: buena semana, le mandamos un saludo y está en modo oyente, Paloma, abrazo grande. Laura dice: cambiame la música. Bueno, ya cambió la música, Laura, un abrazo. Agus Maneses dice: puede ser que esté diciendo toda la tanda desde mi casa. Sí, puede ser. Acá la gente no está bien, quiero decir, la gente que hace el programa se recitan, no solo cantan las canciones, sino que recitan de memoria los avisos, los spots, los textos de las publicidades durante la tanda como si fueran una canción. Están así, cuando están, no están en la radio también lo hacen. Bueno, así está la patria de las moscas. Un abrazo a todos y a todas. 15 41 65 82 52 también la mensajería. Tengo por acá a Germán de Morón que dice: horrible ese crimen, juicio y castigo. Se refiere al triple femicidio de Barracas, al triple lesbicidio de Barracas, lesbicidio y feminicidio y crimen de odio también. Eso es lo que se busca en el proceso que está comenzando en el día de hoy. Vamos a seguir por allí, por los tribunales. Y tenemos también de Instagram, tengo por acá saludos de Susana, que dice: buen día, qué difícil está hoy entre Spinetta, Talking Heads y Rush. Me descartó a Eruca Sativa. Susana, bueno, tiene que decidir en el momento que quiera. Saludos a la gente del Galpón de Aedo, escuchando el programa siempre, nuestros amigos de la Junta Cultural, a Juan, a todos los que hacen la Junta. El Galpón de Aedo estuvo el fin de semana tocando Franco Luciani, estuvo presentándose en el marco de la gira de distintos artistas nacionales que pasan por el barrio. Siempre destacamos un lugar que no está a una cuadra de la estación, que está enclavado en el barrio de Morón, y a ese lugar van los grandes artistas. Saludos también a la gente de Auditorio Este de Aedo, Maxi, Leo, todos, todas, que también siempre escuchan el programa, lo tienen ahí en el trabajo cotidiano, mientras arman la grilla de los artistas que van a tocar en el auditorio, están escuchando La Patria de las Moscas. Esperemos ser una buena compañía y una buena influencia para ese armado de los carteles de los artistas que van a pasar por el barrio. Bueno, estamos hasta la una de la tarde recorriendo la información. Tenemos noticias para esta semana, pensando en lo que va a ser también otro foco de conflicto importante y tiene que ver con la salud. La Federación de Salud, de Trabajadores de la Salud de la Argentina, la FECINTRAS, anunció, está anunciando una medida de fuerza con movilizaciones para este próximo 20 de mayo. Esta semana se va a hacer este acto en defensa de la salud pública, nucleando a los trabajadores de todo el país. Va a ir acompañado de un paro nacional de salud. Pongamos esto en la agenda. Este 20 de mayo, paro nacional de la salud, con lo que implica este día miércoles. No van a funcionar un montón de servicios. Siempre está, cuando los trabajadores de salud paran, la guardia y la garantía de la protección y la salvaguarda de las vidas de quienes lo necesitan en las urgencias, pero sí se paralizan todos los trabajos cotidianos que tienen que ver con el funcionamiento de los hospitales y los centros de salud. Dice la Federación de Médicos: denunciamos que el gobierno de Javier Milei avanza en la destrucción de la salud como derecho mediante fuertes recortes en medicamentos esenciales, reducción en la entrega de vacunas, vaciamiento del PAMI y ajuste en programas claves para la salud de la población. Por eso el paro, por eso la movilización en todo el país para este miércoles 20 de mayo que van a estar haciendo los trabajadores de la salud de toda la República Argentina. Lo ponemos en la agenda del desarrollo de la semana como otro de los focos importantes de lucha que tienen que ver con derechos que están lastimándose, el derecho a la salud puntualmente, y lo venimos contando con cierres de los hospitales de PAMI, con la falta de entrega de medicamentos, con la situación de pérdida de insumos, con bueno, la propagandización por parte del gobierno nacional de que compró camitas para el Garrahan y después esas camitas que trajeron al Garrahan son de muy mala calidad y vaya a saber con qué precios o sobreprecios o qué negociados hicieron ese gasto que termina no sirviendo y no funcionando porque lo hicieron por arriba de lo que conocen los trabajadores de la salud que necesitan cada lugar para funcionar, ¿no? Y lo propagandizan como diciendo, vieron que el Garrahan está bien, que estamos invirtiendo en el Garrahan, y no, o por lo menos eso dicen sus trabajadores. Y así la salud en general. Volvemos a insistir con el subrayado del día y la fecha de la protesta, paro nacional de la salud y movilizaciones en todo el país para este próximo miércoles 20. Obviamente estaremos informando en La Patria de las Moscas.
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27: 2 minutos pasan de las 11 de la mañana. Arrancamos la segunda hora de La Patria de las Moscas con 12 grados 4 décimas de temperatura. Los trenes funcionando en cronograma habitual, todos los ramales, superados algunos inconvenientes en el Belgrano Sur, declarados más temprano, ahora está funcionando en horario. Y el tránsito, la circulación, con normalidad, tránsito cargado en todos los accesos. Y el detalle, choque en acceso este, altura Aedo, kilómetro 20-100, altura Derqui, sentido a Ciudad de Buenos Aires, involucrados 2 vehículos, un auto y una moto con un herido en el lugar, carril izquierdo en acceso este, reducido, circular con precaución. Hay más noticias, circula la información en La Patria de las Moscas, ahora enlace entre En Tránsito y la radio de la Universidad Nacional de Quilmes, en cruce con Diego Restucci y los títulos del Panorama Conurbano.
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30: El Servicio Meteorológico Nacional prevé para hoy una temperatura máxima de 17 grados con cielo despejado. El viento soplará desde el oeste durante toda la jornada.
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30: Javier Milei volvió a atacar al periodismo. El presidente publicó un extenso posteo en redes sociales asegurando que el ex candidato a diputado José Luis Espert fue víctima de una operación política y mediática destinada a destruir su imagen pública e insólitamente citó una presunta declaración de inocencia de la justicia estadounidense sobre Fred Machado, quien se declaró culpable de lavado de activos y fraude para evitar cargos por narcotráfico. El mandatario sostuvo que el economista liberal fue difamado y condenado públicamente sin pruebas y cargó especialmente contra sectores del periodismo y la política a quienes acusó de operar, mentir, difamar y ensuciar.
28: Nuestra provincia.
30: El Senado bonaerense impulsa la quinta edición del programa Voces Adolescentes. La iniciativa, que está dirigida a jóvenes de entre 13 y 18 años, tiene por objetivo que los grupos presenten proyectos comunitarios que aborden temáticas de protección ambiental, educación sexual integral y promoción sociocomunitaria.
28: Testimonios.
31: Punto 1 es criterio solidario con la comunidad de pertenencia.
32: Norberto Lipsky, director de Políticas Sociales del Senado bonaerense, en diálogo con Radio Provincia.
31: El segundo punto es

0: adolescentes y adolescencia.
1: La convocatoria se realiza a través de las escuelas del programa Envión, clubes e iglesias de barrio populares, y aquellas propuestas que resulten ganadoras serán premiadas con apoyo material de hasta 100.000 pesos.
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1: Aumentaron los transportes en el área metropolitana de Buenos Aires. Las nuevas tarifas para trenes y colectivos rigen a partir de la medianoche, de acuerdo al decreto reglamentario publicado esta mañana en el Boletín Oficial, con un aumento del 18% en el servicio ferroviario y del 2% en las líneas de colectivos, mientras que el Gobierno Nacional dispuso subas escalonadas durante los próximos meses. En el caso de los ferrocarriles, los viajes en todas las líneas y ramales pasó de 280 a 330 pesos para los usuarios que poseen la tarjeta SUBE registrada, mientras que en los casos donde no se cuente con ella, el boleto es de 1.100 pesos. El boleto mínimo de colectivos, en tanto, subió a 714 pesos con SUBE y a 1.428 para el viaje sin el plástico.
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1: Oficializaron los candidatos para el balotaje en Perú. La justicia electoral de ese país certificó los resultados definitivos de las elecciones generales del pasado 12 de abril, confirmando que Keiko Fujimori obtuvo el 17,19% de los votos y fue seguida por Roberto Sánchez con el 12,03%, asegurando su paso a la segunda vuelta del próximo 7 de junio. El próximo mandatario asumirá la jefatura de Estado en un contexto de profunda inestabilidad institucional, ya que Perú ha tenido 8 gobernantes en la última década, lo que subraya la fragilidad del escenario político y la relevancia de este nuevo proceso electoral para el futuro del país andino.
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1: El CIN repudió los ataques del gobierno. Mediante un comunicado, el Consejo Interuniversitario Nacional criticó duramente los dichos sobre el sistema de educación superior público, fundamentalmente los surgidos del presidente Javier Milei y del subsecretario de Políticas Universitarias Alejandro Álvarez, a la vez que alertó que lo que está en juego no es solo una política pública como lo es la ley de financiamiento, sino también la calidad de la convivencia democrática. Las y los rectores aseguraron que no van a aceptar que se pretenda instalar como sentido común que reclamar el cumplimiento de una ley aprobada por el Congreso de la Nación, ratificada institucionalmente, respaldada por decisiones judiciales y apoyada masivamente por la sociedad, constituye un acto delictivo, por lo que reclamaron una pronta resolución de la Corte Suprema de Justicia de la Nación.
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1: Nicolás Jaime ganó en el TC Mouras. El piloto de Dodge alcanzó la victoria en la quinta fecha disputada en el Autódromo de La Plata tras la descalificación del ganador en pista Marcelo Veraldi por cuestiones técnicas y del recargo del segundo Francisco Luengo por maniobras peligrosas. La carrera sufrió una postergación momentánea ya que el circuito fue allanado por la Policía Federal por una denuncia realizada por un ex piloto de turismo carretera por no cumplir con los estándares para evitar contaminación ambiental.
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8: En la continuidad informativa nos vamos a ir hasta Bolivia. Ahora contamos y venimos informando sobre la situación en el país con un estallido popular, movilizaciones, pedidos de renuncia al presidente Rodrigo Paz, represión y víctimas mortales de esa represión, lamentablemente. Tenemos el enlace a Sergio de la Cerda, que es comunicador, gestor cultural, actualmente es asambleísta departamental en Cochabamba. Y nos va a contar en primera persona lo que sucede allí, lo que está sucediendo. Queremos actualizar la información en la Argentina. Sergio, te saluda Pablo en la cadena Cruce. Gracias por atendernos.
9: Hola Pablo, muy buenos días, un saludo afectuoso a todos los hermanos argentinos, muy especialmente a mis compatriotas también que residen allá. Nada más una pequeña aclaración, soy ex asambleísta departamental, aunque todavía en funciones en nuestro gobierno departamental de Cochabamba, que es desde donde les hablo. Un saludo para todos.
8: Bien, bien, desde Cochabamba, en este lugar que es bastión, o podemos decir, Sergio, es un lugar importante en términos electorales de resistencia al actual gobierno de Rodrigo Paz.
9: Es así, Pablo. Cochabamba siempre ha marcado línea política en nuestro proceso de cambio, ha sido puntal de las transformaciones que hemos llevado adelante con el expresidente Evo Morales. Desde Cochabamba han surgido las ideas de la nacionalización de los hidrocarburos, de nuestros recursos naturales, de la asamblea constituyente asimismo y de la redistribución de la riqueza. Y ahora mismo, si afinas un poco el oído, están en curso las protestas contra un nuevo régimen neoliberal que pretende afectar la economía del pueblo.
8: Escuchamos los sonidos de una movilización en Cochabamba. El epicentro es en La Paz, Rodrigo, de lo que está pasando, Sergio, en reclamo contra el presidente.
9: Es así, Pablo. Desde ya hace dos semanas se han iniciado las movilizaciones, en principio a la cabeza de la Central Obrera Boliviana, que es el ente que aglutina a los trabajadores, pero de a poco se han ido sumando maestros, mineros, y muy recientemente también juntas vecinales de El Alto, esta ciudad que está arriba, literalmente, del centro administrativo boliviano, donde los vecinos también han salido, han comenzado las protestas, y ahora mismo es que estas se están extendiendo a Cochabamba, a Chuquisaca, a Oruro, a Potosí, todo en rechazo de las políticas que en tan solo seis meses han pretendido quitarnos nuevamente derechos, retornar al neoliberalismo y de una serie de grandes errores que en tiempo récord también ha cometido el reciente gobierno de Rodrigo Paz Pereira.
8: Sergio de la Cerda nos está informando, comunicador desde Bolivia, periodista, ex asambleísta en Cochabamba. ¿Qué medidas fueron las que desataron esta reacción popular? ¿Qué medidas del presidente que aceleraron tanto los tiempos, ¿no?
9: Ha sido una cadena, en principio, de incumplimiento de las promesas electorales, estimado Pablo. Paz Pereira subió al gobierno bajo el manto de, ciertamente, el ala popular, que se quedó sin candidato debido a la proscripción electoral ya ejercida en el anterior gobierno de Luis Arce Catacora. Él, por ejemplo, había dicho que no iba a contraer préstamos, créditos internacionales, por ejemplo, del Fondo Monetario Internacional, y de manera muy explícita. Y antes incluso de asumir funciones, lo primero que hace es gestionar estos créditos millonarios que, por otro lado, nadie sabe el destino que van a tener. A continuación, además, aisló a su vicepresidente, un ex policía que se ganó ciertamente la simpatía de algunos sectores populares, pero que se vio imposibilitado de cumplir mínimamente sus funciones debido a que el gobierno lo marginó de cualquier decisión importante del gobierno. Por otro lado, ejecutó la quita de la subvención a los combustibles, una medida que está vigente desde hace prácticamente más de 20 años en Bolivia y que de alguna manera garantizaba la estabilidad económica, sobre todo de las familias populares. Y esta quita de la subvención de los combustibles implicó que la gasolina, el diésel, prácticamente duplica en su valor, generando la consecuente inflación. Pero lo más grave de aquello, de esta medida, que fue sin embargo aceptada por el pueblo en función de una crisis que arrastramos desde 2019, es que trajo combustible basura al país, combustible de mala calidad de transnacionales que habían vendido esta misma basura, por ejemplo, países del África, lo que determinó el daño de hasta un 30%, yo diría, del parque automotor, afectando la economía de absolutamente todos los bolivianos. Sí. Y más allá de aquello, tuvo también otras medidas que fueron a contramano de lo que había prometido electoralmente, porque otra de las cosas que hizo nada más al llegar al gobierno fue, por ejemplo, eliminar el impuesto a las grandes fortunas, eliminar la subvención también a la producción de pan de batalla, que es un alimento esencial para las familias, y además profundizar el clima de inseguridad ciudadana que teníamos antes incluso de este gobierno. Hoy en Bolivia, lamentablemente, son moneda común los casos de sicariato en varias regiones del país relacionadas al narcotráfico. Agarró, sí, a un narcotraficante internacional buscado incluso por Estados Unidos, pero fue tan desprolija la acción policial que mostraron luego las cajas fuertes de este narcotraficante en Bolivia y resulta que estaban vacías. Había sido más pobre que la mayoría de los bolivianos este narcotraficante. Han habido casos denunciados por países vecinos, incluido el de ustedes, como el envío de toneladas de droga en narcoavionetas, por ejemplo, al exterior del país, la recepción en aviones de las Fuerzas Armadas de Bolivia de cargamentos de droga, también casos que no han sido esclarecidos hasta el momento, y sobre todo tiene además la iniciativa Rodrigo Paz de volver al neoliberalismo con la privatización de nuestras principales empresas estatales. Ha listado un paquete de decretazos y de leyes también que son en su mayoría inconstitucionales que pretende aplicar. A todo eso es a lo que está el pueblo rechazando, sumado a la nula austeridad que también había prometido y que ha sido más bien al revés. Entrando al gobierno, Rodrigo Paz ha aumentado el sueldo del aparato estatal en sus niveles jerárquicos. Adicionalmente,
8: a ver, ahí estamos perdiendo la señal con Cochabamba. Sergio de la Cerda nos está contando directamente desde Bolivia lo que está pasando. Bueno, toda la argumentación de los hechos y las medidas que tomó el presidente Rodrigo Paz marcan una repetición de caracteres y de ideas y de rumbos políticos y económicos de varios gobiernos de América Latina, ¿no? A ver si recuperamos la estabilidad de la conexión con Sergio. Sergio, bueno, ahí se entrecortó cuando nos venías contando todas las medidas y las reacciones. Yo quiero pasar al tema de la represión porque lamentablemente vuelve a involucrar a Argentina el tema. Hay una denuncia, a ver qué nos podés contar de esto, de la recepción de una supuesta ayuda humanitaria de Argentina para Bolivia, pero que en realidad están denunciando que ahí están llegando cargamentos de pertrechos y elementos para la represión. ¿Qué sabes de esto?
9: Es así, Pablo, y es lo mismo que estamos sufriendo como en el golpe de Estado de 2019, cuando investigaciones periodísticas e incluso de ex embajadores de tu país acá en Bolivia evidenciaron cómo es que Mauricio Macri envió material represivo y armamento para que se sofoquen las protestas que entonces exigían democracia. Lo mismo parece que estamos volviendo a ver ahora. A título de ayuda humanitaria han llegado al menos dos aviones militares con un cargamento que, como han evidenciado quienes han podido grabar el descargo de este avión, tenían no solamente estas vituallas que había ofrecido el presidente actual de tu país, sino armamento que ha sido trasladado de inmediato a unidades militares, tal como se ve en los videos que han podido grabar funcionarios de aeropuertos y también transeúntes cercanos al aeropuerto. Nosotros creemos que en virtud de esto, lamentablemente, nuestro país también está sujeto a un plan Cóndor reeditado en la región, puesto que no se trata solamente de este, entre comillas, apoyo de Javier Milei, sino que también se sabe que Ecuador, otro gobierno de la ultraderecha, también está coadyuvando en el tema de envío de material represivo para sofocar las protestas del pueblo, Pablo.
8: Bueno, lamentable, porque ya hay muertos en la represión, e igual que en el 2019, durante el golpe de Estado contra Evo Morales, hubo armamento argentino participando. Muy triste para nosotros acá, Sergio, saber eso, saber de muertes y saber que participa nuestro gobierno, no en nuestro nombre, pero es el Estado argentino en definitiva. Y hay un nombre repetido entre el gobierno de Macri y el gobierno de Milei, que es el de Patricia Bullrich, ministra de Seguridad entonces, hoy hasta hace poco ministra de Seguridad, ahora senadora, pero que sigue manejando ese área desde afuera del Poder Ejecutivo. Ahí hay muchos cabos para atar, me parece.
9: Es así, Pablo, y el Movimiento Popular está tratando de reunir toda la evidencia para plantear el juzgamiento de estas malas autoridades del exterior que no dan ayuda si no es para reprimir, para herir, para matar al pueblo. Se han registrado ya decenas de heridos a lo largo de estos días en las protestas y organizaciones de derechos humanos han denunciado la muerte de al menos dos dirigentes del área rural de La Paz. Es un hecho que lamentablemente sigue incluso tapado por los grandes medios de comunicación, tal como ha ocurrido en 2019. No se denuncian estas víctimas, pero seguramente con el transcurrir de las horas van a llegar más evidencias de estos extremos.
8: ¿Cómo siguen las próximas horas con las movilizaciones y con la respuesta represiva del gobierno?
9: Nosotros creemos que la situación es verdaderamente complicada, puesto que no hay una convocatoria seria, honesta, al diálogo con los sectores movilizados. Rodrigo Paz ha pensado que reuniendo autoridades del interior, departamentales afines a su gobierno, en un hotel de 5 estrellas, hace poco más de una semana, acá mismo en Cochabamba, se iban a solucionar los problemas del país, cuando esta junta en realidad los ha agravado porque se ha dado a conocer en ella un paquete de leyes para privatizar la energía eléctrica, para volver a despojarnos de nuestros recursos hidrocarburíferos, un conjunto de normativas que no ha sido consultada con ningún sector. Desde acá, el Movimiento Popular ha propuesto la realización de una gran mesa nacional de diálogo con todos los actores económicos, políticos y sociales del país, pero el gobierno no tiene la menor intención, tal vez, de convocar a esta iniciativa. Lo que

0: vivir la fuerza que tienen las movilizaciones en todo el país, en toda Bolivia, en Cochabamba en este caso, también en La Paz, desde el Alto, desde todos los lugares. Te pregunto por la figura del expresidente Evo Morales. En medio de todo esto está, bueno, el pedido de comparecencia y de captura para el ex mandatario por una causa que avanza en su contra. ¿Cómo es esa qué lectura haces vos de esas variables y qué lugar ocupa Evo Morales hoy en este conflicto y en lo que puede ser el desenlace?
1: El expresidente Evo Morales es ciertamente puntal de las movilizaciones, pero para nada en lo logístico, ni siquiera en cuestiones organizativas. Él reivindica sí, las conquistas de su gobierno de 2005 a 2019, pero es utilizado por aquello para ser un chivo expiatorio del gobierno que le echa la culpa incluso de estos errores propios como la importación de combustible basura. Es una cantaleta que repiten casi a diario autoridades del gobierno y sus legisladores también, estando Evo más bien en una suerte de confinamiento a raíz de un proceso de persecución política que ha venido sufriendo ya en los últimos años. Evo Morales está prácticamente recluido en el trópico de Cochabamba tras haber sido objeto de un intento de asesinato a fines de 2024, tras correr constantemente su vida a peligro en una región que por otro lado ha sido militarizada por el gobierno de Rodrigo Paz, con ayuda incluso de fuerzas del exterior. Evo entonces es una guía nada más política que expresa que hay que defender nuestros recursos naturales, las conquistas sociales que hemos tenido en su gobierno, pero no es un actor clave en esto que es una rebelión multisectorial del pueblo boliviano contra estas políticas de privatización. Y sin embargo, Evo también es, pese a esta realidad que ya la conoce el pueblo boliviano, que descree de esta cantaleta la política gubernamental, sobre todo de un asesor argentino, por cierto, el señor Cerimedo, muy vinculado a Milei, es la línea comunicacional echarle la culpa de manera muy equivocada a Evo Morales. Hasta analistas políticos de la derecha, autoridades políticos de la derecha, le han dicho al gobierno que esta es su cantaleta, esta es su narrativa, ya no pega en el pueblo boliviano, ya no tiene ningún sentido, y sin embargo, gente como este Cerimedo es el que fija esta línea de ataque al movimiento popular vía la figura de Evo Morales, cuando en realidad lo que vivimos es una revolución, una insurrección popular prácticamente, estimado Pablo.
0: Bien, bueno, hiciste mención al Plan Cóndor de los 70, funcionando hoy, y mencionas nombres, hemos mencionado a Patricia Bullrich, mencionamos a Cerimedo, el asesor de Milei, el gobierno de Ecuador, el gobierno de Argentina, todo bajo la alineación directa con la Casa Blanca, con Donald Trump, con ese sector de la política norteamericana. Claramente no estamos hablando de problemáticas locales, ¿no? Ni de problemas en Argentina, ni de problemas en Bolivia, ni en Ecuador, ni en Panamá. Estamos hablando de un mapa regional donde está todo completamente entrelazado y hay un poder supranacional que está incidiendo sobre nuestras realidades.
1: Es así, Pablo, el movimiento popular y los gobiernos progresistas están bajo un nuevo tipo de asedio comunicacional, pero que no deja tampoco de ser represivo, otra vez como se ve en el caso boliviano. Seguramente las evidencias de esto las vamos a ir descubriendo también con el paso del tiempo.
0: Totalmente. Lamentamos muchísimo las muertes y esperemos que el desenlace sea por la vía pacífica de la problemática. Tiene que ver con lo que dijo Sergio, ¿no? Con que el gobierno de Bolivia habilite una mesa de diálogo para, bueno, revertir medidas que han lastimado al pueblo claramente. Te agradecemos muchísimo, Sergio, el testimonio, la información desde el país hermano. Un abrazo gigante.
1: El agradecido soy yo, un renovado saludo al pueblo argentino y a mis compatriotas que residen allá también. Hasta pronto, Pablo.
0: Abrazo grande. Ahí pasó el periodista Sergio de la Cerda desde Cochabamba. Bueno, y el saludo a todos los bolivianos y bolivianas que viven acá en la República Argentina, que son un montón y son parte de nuestra comunidad, de nuestra patria también. Bueno, tristísimo. En términos de nuestra visión desde Argentina, hay 4 muertos que posiblemente hayan sido asesinados con armamento argentino. Están denunciando que de vuelta Argentina, el gobierno de Milei en este caso, mandó armas para la represión bajo unos elementos de ayuda, entre comillas, humanitaria que habían enviado para romper el bloqueo que estaban haciendo los sectores populares de la capital boliviana. Y habló del Plan Cóndor.

0: también con la coordinación a las órdenes de Estados Unidos de represión de gobiernos en la región y de ataque a sectores populares en la región. Bueno, interesante, ponemos en plano latinoamericano, la patria de las moscas también, lo hizo Sergio de la Cerda, ex asambleísta de Cochabamba del Movimiento al Socialismo y periodista boliviano.
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0: Le mandamos un saludo a Mi Enfermedad, así es su usuario, y a Walter de Tablada, que son dos votantes de Rush, de la banda canadiense de metal, de rock progresivo. Here Again se llama esta canción, que es parte del primer disco del grupo, que data del año 1974. Se puede votar por este disco de Rush, contra Talking Heads y 77, contra Spinetta y los Socios del Desierto, y contra Eruca Sativa con La Carne. Discos debut en este imaginario mundial de álbumes que lanzan las carreras y que recuperamos acá.

Este oyente, mi locura, mi enfermedad, me dice que lo vio en un zócalo de la televisión y piensa que murió. No murió, está internado con gravedad. El conductor televisivo, el periodista, sufrió una descompensación y está en terapia intensiva. Todavía no ha fallecido, pero está en una situación grave, una situación muy grave. Chiche Heblun. Bueno, información que está circulando en estos momentos. El presidente de la Nación acaba de concluir una clase de economía en la Universidad de San Andrés ante una veintena de alumnos que juntaron allí en la universidad privada. Milei fue a donar parte de su sabiduría y de sus horas de presidente de la Nación a una institución privada. Hubiera estado bueno que dé una clase pública en la Universidad de Buenos Aires o en la Universidad de General Sarmiento o en la Universidad de Avellaneda, no sé cómo lo hubieran recibido, pero hubiera estado bueno que interactúe como presidente de la Nación con la universidad pública, no por esto desdeñando a la universidad privada, pero bueno, el presidente allí ahora está firmando autógrafos, el presidente a algunos estudiantes de la San Andrés que se presentaron por allí. Terrible el bajo de este tema, dice Walter de Tablada, con esta canción de Rush, de la banda canadiense, que se llama Here Again. Me la anoto para mis listas de reproducción. Es parte de Rush, 1974, primer disco, versus Talking Head con 77, versus Eruca Sativa con La Carne, versus Spinetta y Los Socios del Desierto. De ese disco salió este hitazo que pide votos este primer disco de Spinetta para que clasificara a la próxima fase. El video de esta canción tiene a Carolina Peneriti, que en ese momento era pareja de Luis Alberto Spinetta. Es ese riff imborrable de la historia de la música argentina. Cheques, se llama esta canción. Es parte de ese debut de Spinetta y Los Socios del Desierto y pide votos.

Yo sé que ustedes son fan de la voz de Luis Alberto Spinetta, de la composición de su guitarra, pero yo me sumo a Walter, que destacaba el oyente, el bajo de la canción de Rush, la línea de bajo de Cheques de Luis Alberto Spinetta, de Spinetta y los Socios del Desierto, es tremenda. Tanto que

0: En el solo de guitarra del flaco, no puedo dejar de escuchar el bajo, marcándole ahí el colchón pegado al bombo de la batería y con toda la furia. ¿Quién es? El gran bajista argentino Marcelo Torres, que fue parte de este trío de Spinetta y los socios del desierto. Bueno, va primero en la tabla de posiciones Spinetta, dice Elías Reyes, que votó por Spinetta y los socios del desierto. Muy bien, Elías, vas ganando por ahora. Se vota en el Instagram de la Patria de las Moscas para definir la clasificación. Dice Liz Bruni, si fue el precio a dar una clase magistral a una universidad es porque lo quieren sacar ignorantes a esos pobres estudiantes. Claro, ¿qué habrán aprendido hoy los estudiantes con Milei, no? Creo que pueden sacar algo más fructífero viendo secarse la pintura de una pared. Bien, bien, bien. Me gusta esa clase pública en una universidad privada. Mirar la pintura de la pared. Bueno, ¿qué habrá dicho el presidente, no? Vamos a ver si en un momento podemos retomar algo. Fue a cámara cerrada. No hay voces, no hay. Cuidaron mucho con secreto. Los estudiantes no pudieron grabar nada. Hay solo fotos oficiales de la presentación del presidente. No hay, como sucedió en las visitas presidenciales a los streamings de los últimos días, esa maratón que hizo de 5 o 6 horas en Neura y después en Carajo, donde balbució, tartamudeó, se olvidó los nombres de los economistas que quería citar. Reinterpretó la Biblia, dijo que el capitalismo es Dios y que Marx era satánico. Bueno, si todo eso fue lo que enseñó hoy en la clase en la Universidad de San Andrés, no sé, es verdad lo que dice Liz, qué habrán aprendido esos estudiantes o qué habrán podido interpretar, ¿no? Porque una clase también es de intercambio con el docente, de miradas, y se estudia en una clase en la universidad, se estudia a un autor o a una tendencia económica, en este caso, desde la objetividad testimonial de lo técnico y de lo histórico, ¿no? No se baja línea, no es yo vengo a revelarte que el comunismo es una basura y que el capitalismo ultraliberal libertario es el único dogma y paradigma del mundo. Bueno, no sabemos cómo fue la clase porque estuvo completamente blindada. Milei se está yendo ahora con un séquito de fuerzas de seguridad y la comitiva de casa presidencial y todo el pertrecho militar que tiene que cuidar al presidente, claramente. Y veremos qué dicen los estudiantes y las estudiantes de la Universidad de San Andrés, ¿no? Que lo pudieron ver y escuchar al presidente de la nación, que sigue de gira. Hoy tiene actividades varias en algunas universidades privadas. Va a estar dando unas vueltas y hablando y tratando de mostrarse interesado por la educación, que creo que es el debate que se está dando en este momento. Nuestro debate acá, en este paréntesis, es musical. Hay que votar en el Instagram de la Patria de las Moscas para definir dos clasificados. Spinetta y los socios del desierto, va primero este disco. Viene segundo La carne de Eruca Sativa, pero no hay nada definido. Dan pelea 77 de Talking Heads y Rush, el debut de Rush en este imaginario mundial. Repito, historias de Instagram de la Patria de las Moscas para votar.
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4: Información en desarrollo en el día de hoy que viene atravesando el programa: el inicio del juicio por el triple lesbicidio de Barracas, y está Barrientos, el asesino, el probado asesino, porque lo que el juicio va a determinar es el alcance de la pena, la condena, el determinante que piden las organizaciones y la parte acusadora sea claramente determinado como un triple lesbicidio, un asesinato de odio por la condición, por la elección, por la identidad sexual de las mujeres que fueron ultimadas de esa manera tan horrorosa, con una bomba molotov, con fuego, con también un agravante que impide aludir cualquier cuestión o eludir cualquier cuestión de responsabilidad en cuanto a una emoción violenta. Porque el tipo, una de las mujeres logró salir y el tipo la agarró, la redujo en el suelo y la volvió a meter en el cuarto con las llamas y a encerrarla. Claramente no había ahí ninguna emoción violenta, ni ninguna bronca de momento que tenga que ver con un arrebato de salud mental, sino un deseo de matar, un deseo de asesinar a estas mujeres por ser lesbianas. Y está Barrientos sentado en el banquillo y vamos a escuchar la combinación que le hacen para declarar, tiene derecho a no hacerlo. Vamos a ver qué pasa con esto.
5: Incorporados a la causa.
4: Está Barrientos en el banquillo. El imputado por el triple lesbicidio en Barracas. Él tiene derecho a...
5: requerimiento de elevación a juicio.
4: A testimoniar o no, a declarar o no como acusado.
5: Hechos. Se le imputa a Justo Fernando Barrientos en un contexto previo de violencias a las mujeres y discriminación por la orientación sexual percibida de las damnificadas, el haber matado a Pamela Fabiana Cobas, Mercedes Roxana Figueroa y Andrea Amarante, y haber intentado matar mediante violencia de género hacia las mujeres y por prejuicio hacia la orientación sexual lesbiana de las víctimas, a Sofía Castro Riglos mediante una gran cantidad de fuego, similar a una bola que arrojó sobre las nombradas, quienes se encontraban descansando en el interior de la habitación 14, piso 1 del inmueble ubicado en Olavarría 1621 de esta ciudad, en la noche que va del 5 al 6 de mayo de 2024. Seguidamente el imputado forcejeó con una de las mujeres víctimas, a quien tiró al suelo y se colocó encima de ellas, y comenzó a darle golpes de puño en el rostro para posteriormente lanzarla al fuego que se había propagado en el pasillo. Finalmente, una vez que las damnificadas salen de la habitación con dirección al sector de las duchas para intentar apagar el fuego en sus cuerpos, que les arrojó Barrientos, el acusado apareció nuevamente para arrojar sobre las víctimas unos baldes que estaban prendidos fuego, para luego dirigirse hacia la ducha donde estaba Andrea y golpearla. Como resultado, Pamela Fabiana Cobas registró quemaduras en el 90% de su cuerpo y falleció el 6 de mayo de 2024. Mercedes Roxana Figueroa padeció quemaduras en el 90% de su cuerpo y falleció el 8 de mayo de 2024,

0: Y Andrea Amarante tuvo quemaduras en el 75% de su cuerpo y falleció el 12 de mayo de 2024. Sofía Castro Riglos presentó lesiones graves, quemaduras del 3% de la superficie corporal tipo A, B en rostro y dorso de ambas manos, de curación mayor a 30 días según informó el cuerpo médico forense. El ataque letal de Barrientos por lo demás no resulta un hecho aislado, sino que se inserta en el marco de un patrón de acoso físico, psicológico y sexual constante que las mujeres víctimas percibidas como lesbianas eran sometidas por parte del acusado en el hotel donde convivían por medio de amenazas, frases y conductas discriminatorias respecto de su género y orientación sexual e intentos de abuso sexual desarrollados en un contexto de discriminación, prejuicios y violencia estructural hacia las lesbianas y las mujeres.
1: Bueno, señor Barrientos. Sí. Eso que recién leyó el secretario es lo mismo que se había leído antes. Esos son los hechos que a usted se le atribuyen. Usted ahora tiene la posibilidad de brindar su versión respecto de eso. De explicar lo que quiera. No está obligado a hacerlo. Usted no está obligado a declarar ahora. Si quiere lo hace, si no quiere, no lo hace. Si usted declara, no lo va a hacer bajo juramento ni promesa de decir verdad. Es libre de decir lo que quiera. Si usted opta por no declarar, esa negativa suya no constituye una presunción en su contra. No es como dice el dicho, el que calla otorga. No es así. Sea que usted, déjeme que yo termine de explicarle y después usted me dice, ¿sí? Ya sea que usted ahora elija declarar o no declarar, a lo largo del juicio, hoy y todos los días que sigan, en cualquier momento usted puede pedir declarar, todas las veces que quiera. Lo puede hacer a través de su abogado defensor. Él nos dice y usted se siente y declara.
2: Bueno, sí. No voy a declarar.
1: No va a declarar ahora, no. Perfecto.
3: No declara Barrientos.
1: Tenga presente lo que le acabo de decir.
3: El acusado, haciendo uso de su derecho. En el tribunal número 5 de Talcahuano 550, en el Palacio de Tribunales de Buenos Aires, se está dando el juicio, el inicio del juicio que tiene este momento, que es el de la comparecencia del acusado, del imputado. Es escalofriante el relato de todos los hechos, ¿no? Bien recabados, pormenorizados, en el minuto a minuto de lo que pasó en esa situación horrenda ocurrida hace ya 2 años, y llegamos al juicio en el día de hoy, que reiteramos, están acompañando distintas organizaciones, organizaciones feministas, organizaciones del universo de la diversidad, distintos movimientos que están participando de una radio abierta en la puerta del tribunal, mientras esto está pasando adentro del tribunal y lo transmitimos en la Patria de las Moscas para la cadena Cruce. Están allí haciendo una olla popular, hay música, hay actividades culturales que tienen que ver con la visibilización. Más tempranito habíamos hablado con Miriam Georgian, integrante de la coordinadora Lesbicidios Nunca Más, en el juicio oral. Con, bueno, esta impronta del pedido de la determinación del lesbicidio, del triple lesbicidio, del crimen de odio, esto que le imputan a Barrientos, es, y con todo el relato que se hizo también, de violencia, de discriminación, de agresiones verbales y físicas, de intentos de abusos sexuales, todo esto le imputan al tipo en el marco del camino hasta que llegamos a esa noche, a esa madrugada, donde realiza las molotov para incendiar el lugar y directamente exponer el cuerpo de las mujeres de manera intencional a la muerte, ¿no? A la violencia extrema. Esto es lo que le imputan. Eligió no declarar haciendo uso de ese derecho que asiste a cualquier imputado. En el camino del juicio, bueno, ahí lo explicaba el juez, va a poder hacer uso de la palabra. No tiene obligación de decir verdad. Él puede defenderse, esto es en términos procesales. Todos los testigos que van a pasar sí tienen obligación de decir verdad y lo hacen bajo juramento. El que se está defendiendo no tiene obligación de decir verdad, pero la verdad se consigue con pruebas, se consigue con testimonios, se consigue con la línea histórica de los sucesos, se consigue con todo ese recorrido y ese viaje que tiene.

0: que ver con la justicia, la búsqueda de la justicia y el trabajo de la justicia. Bueno, y no olvidar también, además del pedido de justicia, de condena por las tres víctimas fatales, la reparación de Sofía, que sobrevivió con quemaduras en su cuerpo, sobrevivió con una afección que tiene que ver con la haber perdido a su familia, a su pareja. Esas cuatro mujeres eran una comunidad que enfrentaban situaciones económicas, situaciones sociales, la sobrellevaban, trabajaban, buscaban salir adelante, y eso se rompió todo con este asesinato. Y Sofía es la sobreviviente que lleva con su vida esa carga, ¿no? Y hay ausencia del Estado, hay ausencia absoluta del Estado. Entonces se pide en el juicio también que desde el ámbito judicial se genere una instancia de reparación para Sofía, para que ella pueda tener también justicia, pero esa reparación en el presente. Hasta ahora solamente la han acompañado las organizaciones. Y las organizaciones ponen la voz, están participando de la vigilia, del acompañamiento a esta primera jornada del juicio. Recién lo escuchábamos a Barrientos, al acusado, eligiendo no declarar, y las militantes y el pueblo habla en la puerta del tribunal en la Patria de las Moscas.
1: Hola, somos Maleza Ruda. Hacemos música combativa, compañera. Vamos a estar acompañando el juicio que se hace por el triple homicidio en Barracas, de 9 a 18 en tribunales.
2: Sí, te esperamos ahí en Plaza Lavalle, Talcahuano 550. Estaremos acompañando de tempranito con algunas músicas. Y también lo que exigimos es reparación para Sofía. El día en que el homicida quiso asesinar a las cuatro personas, por suerte Sofía logró salvarse. Pero bueno, ha quedado con múltiples lesiones y sobre todo necesitamos que haya reparación para ella.
3: En estos tiempos en los que la noción de justicia, de respeto, de libertad no avanzan, sino que por el contrario retroceden, tiempos de ausencia del Estado en la vida de las personas, con cierres, desfinanciamiento y vaciamiento de organismos y políticas públicas, de desprecio por los derechos de humanos y de humanas, de ajuste brutal en los que la crueldad es pedagogía del poder, se inicia el juicio oral contra Justo Fernando Barrientos por el triple lesbicidio de Barracas, llevado a cabo el 6 de mayo del año 2024. Pamela, Roxana, Andrea y Sofía compartían un cuarto de hotel. Barrientos les arrojó, mientras dormían, una bomba Molotov. Sofía Castro Riglos es la única que sobrevivió y hoy sigue enfrentando las consecuencias de la violencia y la discriminación por la orientación sexual y por la pobreza. El juicio por este crimen lesbo-odiante se realiza, como decía, en un contexto nacional de retroceso en políticas de género, de ataques a los feminismos y a las expresiones de la disidencia sexual. Pero nosotras, lejos de paralizarnos, nos organizamos y peleamos durante meses para lograr una querella colectiva, para que no se invisibilice este tema. No queremos que se naturalice el odio y la crueldad. El fogoneo y la reproducción de discursos de odio por parte del gobierno nacional y la complicidad de ciertos medios de comunicación son el cimiento para la proliferación de actos de violencia contra nuestras cuerpos y nuestras identidades. Por eso decimos, no fue el fuego, fue el odio. Exigimos que se trate como crimen de odio, como lesbicidio, y que haya reparación efectiva. Como dijimos con Pepa Gaitán, justicia es que no vuelva a pasar. Por existencias lésbicas sin violencia ni agresión. Lesbicidios nunca más. Justicia para Andrea, Pamela y Roxana. Justicia y reparación para Sofía. Soy Liliana Daunes, comunicadora feminista.
4: Bueno, estamos desde la Federación Argentina LGBT y en conjunto con otras organizaciones como parte querellante en este juicio por el lesbicidio de Barracas. Consideramos que es importante que la justicia reconozca que esto fue un crimen de odio en el que no solamente las víctimas principales, que son Pamela, Roxana, Andrea y Sofía, son víctimas en este homicidio, sino toda una comunidad de mujeres lesbianas y la diversidad sexual en general, que recibe un mensaje a partir de este crimen de violencia y de discriminación. Y por eso estamos acá, vamos a participar del juicio, para que el Estado reconozca que fue un crimen de odio y a partir de eso también se desarrollen políticas públicas para prevenirlos.
0: Las voces en el reclamo por justicia por las tres mujeres asesinadas, el triple lesbicidio de Barracas y por la reparación para Sofía, la sobreviviente, durante la jornada de hoy hasta las 6 de la tarde en la Plaza Lavalle, la Plaza de Tribunales, Talcahuano 550, están estas voces reclamando. Y adentro del tribunal hemos escuchado el momento cumbre de hoy, que fue la comparecencia del acusado Barrientos y el uso de su derecho a no declarar en esta instancia que eligió el imputado. Continúa el juicio, continúa la búsqueda de justicia.
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0: Scorpia suena ahora en La patria de las moscas. Esta canción se llama Arde.

0: Cuando la música habla, ¿no?, de lo que pasa y las voces reclaman desde el arte. Valentina Cook en voz y guitarra, Solo Bass en el bajo, Rocío Luna en batería y Juli Calvino, recientemente incorporada a Scorpia para que el trío, el power trío, se vuelva cuarteto. La banda viene de tocar en Stramer este pasado fin de semana y siguen para adelante con más presentaciones que ya estaremos informando. Scorpia sonando en la Patria de las Moscas, 12 en punto del mediodía en la República Argentina.
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0: 12 grados 4 décimas la temperatura en este momento, ya pasando el meridiano del almuerzo, mediodía en la República Argentina. Tenemos más información, el reporte conurbano, el panorama horario desde la radio de la Universidad Nacional de Quilmes, en enlace con FM en Tránsito para todas las radios de Cruce.
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9: El Servicio Meteorológico Nacional prevé para hoy una temperatura máxima de 17 grados con cielo despejado. El viento soplará desde el oeste durante toda la jornada.
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9: Los pobres pagan más impuestos que los ricos. Un informe del Observatorio Fiscal Internacional sobre sistemas tributarios en América Latina advirtió sobre la fuerte regresividad impositiva en la Argentina y sostuvo que los sectores de menores ingresos terminan destinando una proporción bastante mayor de sus recursos al pago de impuestos que los sectores más ricos.
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4: El estudio fue llevado adelante por el investigador chileno Vicente Silva, quien dialogó con Buenas Tardes China en Radio LED y Cruce.
8: Lo que estamos pensando es cómo podemos hacer tributar a la extrema riqueza de la manera más efectiva posible. Entonces en el informe vemos qué sirve, qué no sirve. Y al final lo que encontramos, yo creo que es una bomba de tiempo para las democracias en América Latina, también en Argentina, que es que por un lado tenemos altos niveles de desigualdad y concentración en la cima, cada vez más pronunciada. Y por otra parte, tenemos un sistema tributario que está grabando con más fuerza a los más pobres en vez de los más ricos. En caso de Argentina, la población en general paga un 37% de su ingreso en impuestos.
10: En concreto, y según el relevamiento, el 10% más rico de la población tributa el 25% de sus ingresos, mientras que la clase media paga alrededor del 29%, y los sectores más pobres destinan hasta el 37%, unos 12 puntos más que el segmento de ingresos altos.
11: Nuestra provincia.
12: Kicillof recibirá a intendentes para analizar los impactos de la crisis sanitaria. El gobernador de la provincia convocó a los jefes comunales de los 135 distritos para mañana martes con el objetivo de firmar un acta de acuerdo para reclamar al Ejecutivo Nacional por los recursos en materia sanitaria. Entre los principales puntos se abordarán las consecuencias derivadas de la interrupción y desfinanciamiento de programas sanitarios, las dificultades vinculadas al acceso a medicamentos, los problemas asociados a la provisión de insumos y vacunas, la creciente demanda sobre el sistema público y el impacto en distintas estrategias de atención y cuidado.
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13: Reducen servicios en el Belgrano Norte. La línea ferroviaria que une la ciudad de Buenos Aires con el noroeste del conurbano tendrá desde mañana un nuevo esquema horario que implicará una reducción de frecuencias durante los días hábiles y que afectará a miles de pasajeros que utilizan diariamente el servicio, ya que hasta hoy funcionan 105 servicios punta a punta, pero pasarán a ser 93. El nuevo esquema también modificará los tiempos de espera entre formaciones, ya que en horarios de mayor demanda, las frecuencias pasarán de intervalos cercanos a los 15 minutos a esperas de entre 18 y 20.
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14: Aplazan en Israel el inicio de un juicio a Benjamín Netanyahu. Un tribunal de Tel Aviv canceló nuevamente la audiencia judicial del primer ministro por razones de seguridad y políticas que impiden su comparecencia, aunque explicó que la posposición será solo hasta mañana. La decisión se dio luego de que los letrados de Netanyahu entregaran un sobre sellado al tribunal y a la fiscalía, explicando los presuntos motivos de seguridad para esta nueva cancelación. Desde que los tribunales reanudaron sus actividades tras un parate de 2 meses por la guerra entre Israel e Irán, todas las comparecencias del Premier han sido pospuestas, acortadas o anuladas.
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15: Promueven una ley de garantías para el alquiler juvenil universitario. La iniciativa destinada a jóvenes de entre 18 y 25 años que cursan estudios superiores en universidades públicas de la provincia de Buenos Aires y no cuentan con las garantías tradicionales exigidas para acceder a un alquiler fue presentada por el diputado de Fuerza Patria Juan Malpeli ante la legislatura bonaerense. En concreto, la norma propone la creación de un régimen legal de garantías estatales a través del Banco Provincia con el objetivo de facilitar contratos de locación para estudiantes que deban instalarse en ciudades universitarias.
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16: Liga Nacional de Básquet. Gimnasia de Comodoro Rivadavia recibirá esta noche desde las 21 a Independiente de Oliva en el partido decisivo de una serie que está igualada en 2, mientras que en el mismo horario y bajo la misma condición de empate, Regatas será local en Corrientes frente a Ferrocarril Oeste. Hasta ahora, el único clasificado a semifinales es Boca, quien ganó la llave al mejor de 5 partidos frente a Oberá Tennis Club por 3-0.
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0: Seguimos en cruce. Y del cruce con la radio de la Universidad de Quilmes, desde FM en Tránsito, que en este rato de 10 a 13 es cabecera de la cadena de comunicación y cultura, nos vamos al cruce con Radio Asamblea, desde FM en Tránsito, porque Radio Asamblea es quien lleva adelante en la cadena, además de un montón de aristas informativas, los fines de semana las transmisiones del campeonato de primera división con el equipo de gol de vestuario, y fueron las semifinales y se viene la gran final entre River y Belgrano, Belgrano y River, en el Kempes de Córdoba el próximo domingo. Y nos va a informar Lautaro Gravano, que además está preparando Lautaro, director de Radio Asamblea, para una actividad esta tarde en la legislatura porteña que hemos estado contando y que vamos a seguir contando. ¿Cómo le va, Lautaro? ¿Qué dice?
19: ¿Qué tal, Pablo? ¿Cómo le va?
0: Muy bien. ¿Se puso camisa para hoy?
19: No uso camisa, no sé lo que es, casi te diría.
0: Yo tampoco, pero
19: es un debate, ¿viste? Bien, que bien. Uno dice, tengo que ser yo con una camisa.
0: Claro, el hábito no hace al monje, diría alguien por ahí. Yo me puse camisa, te voy a sorprender.
19: Perfecto, entonces me vas a obligar, voy a ir con camisa.
0: Ahí está. Esta tarde a las 5 en la legislatura de la Ciudad de Buenos Aires se va a otorgar un reconocimiento a Radio Asamblea por la labor social, por la función

0: de comunicación social que cumple el medio de comunicación en la ciudad de Buenos Aires. Bueno, y ahí vamos a estar compartiendo. Dejá, Lautaro, antes de meternos en la parte deportiva que nos convoca, bueno, algunos conceptos más sobre la jornada de hoy.
1: Sí, bueno, en principio vamos a estar compartiendo, sobre todo desde lo colectivo, en esto del reconocimiento, es el legislador Alejandro Grillo el que va a estar dándonos el reconocimiento, digo, de manera presencial. Vos vas a formar parte de un panel donde vamos a hablar, me parece, sobre todo de este concepto de comunicación que muchas veces se corre, no tanto de la agenda, sino de todo junto, ¿no? Porque es contenido y forma, es el desafío de hacer comunicación en un contexto, de entender que la comunicación no debe dejar de entretener, porque eso es una mala palabra, pero que sí debe ese entretenimiento llenarlo de un contenido que valga la pena también para una audiencia determinada, ¿no? No hablarle a cualquiera de lo mismo, siempre de lo mismo, porque a todos les pasan diferentes cosas, y ahí está el valor de las radios en los territorios, ¿no? Que están estigmatizadas en general, bueno, un poquito todo ese recorrido, y también el recorrido de Radio Asamblea, que se lo decimos a la gente, surge de aquellas asambleas del 2001, ¿no? De fines del 2001, principio del 2002, la asamblea de Juan B. Justo y Corrientes, que en algún momento dijo, che, queremos comunicar, y nos pusimos eso como desafío, primero un programa y luego Radio Asamblea, que ya va a cumplir 15 años en este junio.
0: Uh-huh. Bien, bueno, hoy vamos a ser testigos y a compartir ese momento, que va a ser transmitido también, así que va a quedar un registro para poder tener esa herramienta como insumo para dar la pelea que está dando Radio Asamblea y que estamos dando todas las radios comunitarias, universitarias, alternativas, populares, como queramos llamarnos, en defensa de la libertad de expresión y del acceso a la información. Así que, bueno, felicitaciones anticipadas, y en un rato nos estaremos abrazando con el señor Lautaro Gravano y todo el equipo de Asamblea. Vamos al Fóbal, porque tenemos los finalistas menos pensados. Voy a parafrasear y a citar a mi compañero Pablo Martínez, integrante de Radio Aijuna, que hace Loco no te sobra una moneda todas las mañanas. Los dos que entraron de regalo, River por aquella definición infartante con San Lorenzo, que estaba afuera y de repente quedó adentro, y Belgrano por esta definición que tuvo ayer con Argentinos Juniors, también lo perdió como 5 veces el partido y lo terminó ganando.
1: Exactamente, primero lo escucho a Pablo, y es muy bueno lo que hace, así que también eso. Solamente la legislatura que hay en Perú 160, en Ciudad de Buenos Aires, la invitación es abierta, ¿eh?
0: Bien.
1: Quien quiera pasarse con el DNI también va a tener, y vamos a repartir el micrófono, porque la idea es que sea bien colectivo. Volviendo y retomando, mejor dicho, el tema futbolero, futbolístico. Sí, a mí me tocó ayer comentar el partido de Argentinos y Belgrano y terminé en el comentario final diciendo algo parecido a esto que sostenía Pablo, ¿no? Un montón de... El partido y la noche se le llenó de no y Belgrano terminó diciendo que sí, ¿no? De alguna forma, a lo que me refería era esto que decía Pablo. Estuvo afuera casi todo el partido, estuvo fuera casi todo el tiempo y estuvo afuera también River con San Lorenzo. Lo comentamos, en el último suspiro termina empatando. En lo de River fue en los 120, porque fue la última de los 120. Lo de Belgrano fue la última de los 90. Después no pasó nada en el suplementario, pero solamente esa diferencia. Y después que San Lorenzo lo tuvo dos veces con dos penales para ganar y Belgrano tuvo un penal, perdón, Argentinos tuvo un penal para pasar, pero bueno, más allá del dominio que ejerció durante todo el partido, casi todo el partido, resignó en algún momento la pelota porque no podía más. Yo creo que hay un montón de cosas, hay errores, en el comentario y en el momento a mí me pareció rara la incorporación de Enzo Pérez para jugar de lo mismo que jugaba Fattori. Entonces, en el momento que Nico Díez tuvo que sacar a alguien, sacó a Fattori, que venía de jugar un alargue, que venía de jugar además todos los minutos, pero el que estaba jugando mal era el que recién había ingresado, que era Enzo Pérez. Más allá de lo que después pasó con el penal, pero digo, a partir de estas cuestiones fue creciendo Belgrano, que encima le quedó un equipo súper ofensivo, como no sé si Zielinski ha tenido en su historia, porque fue a buscarlo y el suplementario le quedaron 5 delanteros. Corrigió, puso un defensor apenas ingresó a la largue, pero fue muy, muy excelente. Son de esos partidos emotivos. Uno puede criticar, Pablo, el formato, un montón de cosas del fútbol argentino, y después el fútbol es fútbol, ¿no? Para mí estas cosas tienen que ver más con el fútbol que con el fútbol argentino y su organización. Sí. El fútbol te regala.

0: Ojalá emociones, porque el fútbol es imprevisible. Entonces vos podés calcular todo, podés querer dominar todas las variables y de golpe aparece algo que nunca te esperás y que en el fútbol sucede. Y sucede, te diría, más que en cualquier otro deporte, ¿no? Que son mucho más lógicos y me parece que por eso se sostiene el fútbol. No quiero caer en esto de que esto es producto de que el fútbol argentino está organizado de esta manera y por eso somos súper emocionantes. No. El fútbol es emocionante, este formato encuentra en estos partidos la mejor parte, ¿no?
1: Sí. Bueno, Lautaro, la otra vez veía, lamentablemente no me acuerdo el nombre ahora, pero me escuchaba un académico hablando de fútbol y decía, mostraba de ejemplo un partido de la tercera división de España de mitad de tabla para abajo que no definía nada, absolutamente nada, ya faltando poco para el final del campeonato, eran 3 puntos que no servían absolutamente para nada y hacen un gol y se abrazan los jugadores, se tiran al suelo y la gente hace una avalancha en la tribuna como si fuera la final del Mundial. Y él decía, yo en mi trabajo, si hago el mejor paper del mundo, no me abrazo así con mis compañeros, con mi equipo de trabajo. No existe esa pasión en otro lugar de la vida humana que en el fútbol, poniendo en comparación ese momento intrascendente para cualquiera, pero que para esos 22 y esa gente que estaba en la cancha era la gloria absoluta. No hay una pulsión humana visceral que no existe en ningún otro lugar.
0: No, y que además es muy valiosa. Para mí, esa cuestión de poner la pasión en algún lado y en algún lado que no dañe a nadie, está buenísimo, digo, ya ampliando un poquito, es como la risa. A mí reír y reír hasta llorar es algo que sé que me hace bien. Busco entonces momentos que me lleven a ese lugar. Y el fútbol lleva a un montón de gente a ese lugar y después hay un montón de gente que quiere que el fútbol lleve a otro lado, ¿no? Pero eso que vos decís le pasa a alguien que por WhatsApp junta 10 muchachos para ir, bueno, un mixto también se hace, o el fútbol femenino, se juntan 10, gritan un gol, te lo gritan así de golpe. A mí me pasa jugando para la liga de veteranos donde estoy, que haces un gol y es todo, ¿no? Sí, creo que lo vi el video y es fenomenal porque explica mucho de eso. A ver, explica lo inexplicable que es el fútbol. Porque hay que entender que es inexplicable, hay cuestiones que son inexplicables y hay que conformarse y hay que contentarse con eso, con decir, che, no lo podemos explicar. Bueno, dedícate a vivirlo, ¿no? Dedícate a disfrutarlo. El fútbol muchas veces empuja para el otro lado. Sí. Digo, el negocio del fútbol te empuja para el otro lado. Sufrilo, no lo disfrutes. Bueno, obviamente quien gana en general disfruta y quien no, y voy a decir de Argentino Junior, es una pena. Porque hace rato que viene haciendo las cosas muy bien, ayer las hizo muy bien durante mucho tiempo y le costó muy caro cuando bajó el rendimiento, cuando no recuperó la pelota, le costó demasiado caro y después en los penales, bueno, también desde ese lado. Es una pena porque cuando un equipo hace las cosas tan bien pero no se consagra, a veces esos golpes son fuertes. Se necesita la consagración, no es que el éxito es consagrarse, ¿no? El ciclo de Nico Díez es exitoso. Pero si se consagra, puede ponerse un peldaño más como desafío. Le está costando mucho y hasta acá no lo logra.
1: Claro. Bueno, merecía una final, ¿no? Más allá de ser campeón o no, la final era un lugar para Argentinos Juniors que dejó en el camino en esos imponderables del fútbol. Y ahora, ¿cómo llegan? Quizás es temprano, porque recién es lunes, el partido se va a jugar el domingo, hay toda una larga semana de entrenamientos y pasan cosas en el medio de la semana también para los involucrados. Pero, ¿cómo los ves?
0: Y a ver, River ya sabemos que pierde piezas importantes porque no está Montiel, no está Moreno y no está Driussi, ¿sí? No nos metimos con River, pero River me parece que resolvió rápido y fácil contra un central que fue a ver qué pasaba al Monumental y que en los últimos minutos recién atacó, tiene para atacar, pero bueno, más allá de todo el barullo que se arma, digo, más allá de lo futbolístico. Pero River llega averiado en ese sentido. Futbolísticamente, para mí, encontró muchas buenas noticias contra Central y contra Gimnasia en los últimos dos partidos, pero pierde referentes y va a apostar a los pibes, ¿no? Porque estará Bustos, el ex Independiente, que no es un pibe, pero después seguramente esté Silva por Moreno, el chico que ingresó, esté Freitas tal vez por Driussi, y eso no dejan de ser chicos que están andando bien, pero hay que ver cómo reaccionan ante la presión de una final. Vos con Driussi, con Montiel y con Moreno, sabés que son tipos que están más curtidos. Bueno, Moreno es una pena porque además creo que es un esguince. Ayer una compañera, una colega que cubre muy bien River, Marcela Brachetti, Driussi y Moreno tienen un esguince de rodilla, lo cual

0: completamente favorable a River. En todos los cruces mano a mano ganó River, menos en el partido más importante de la historia de River, ¿no? Ese partido es el más importante de la historia de River por el mal desenlace. Creo que por arriba de las Libertadores, por arriba de todas las grandes conquistas de River, esa mancha, bueno, se la dejó Belgrano.
1: Sí, claro. Igual, digo, el más importante de la parte mala, porque el más importante de la parte buena es aquella final de Copa Libertadores ante el Clásico. Me parece que ahí está bueno dividir. Después sí está la discusión, ¿cuál es la más brava o cuál es la más importante?
0: Pero a ver, me deja preguntarle tácitamente a una hincha de River,
1: sí,
0: ¿qué fue lo más importante en la historia de River? Para bien o para mal, le pregunto a Janina Espinosa, nuestra operadora, ¿la final de Madrid y la alegría o el dolor eterno de ese descenso con Belgrano? Los dos a la final, me dice Janina.
1: Los dos a la final, claro, por eso. Es que son emociones muy fuertes y ahí nos metemos un poquito de nuevo en el fútbol. Te provoca esas dos cosas. La alegría es que te explota el cuerpo de alegría y se te encoge de una manera cuando estás triste que es terrible, que vos decís, no llego a esto cuando me pasan cosas bravas, y ahí uno empieza a poner en perspectiva y dice, no, pará, me podrías pasar algo, ¿no? Entonces, esto es solo fútbol, trata de contentarse con eso, y después la alegría es que te cruzás, tenés a cualquier ser humano al lado y lo abrazás como si fuera una compañía de toda la vida. Bueno, digo, River se va a cruzar de nuevo con Belgrano en un momento decisivo, para una buena, ¿no? Pero bueno, si la buena es de Belgrano, va a ser la primera, y va a ser de nuevo la primera contra River. Y con Zielinski, con un montón de protagonistas de aquel momento, así que hay como una... Hay más allá de ese morbo, repito, hay que ver Belgrano cómo se recupera a los jugadores que tuvieron un desgaste de 120 minutos. Cerini terminó el partido de los 120 estirando el isquiotibial, ¿no? Estirando las piernas, los músculos, todo, hay que ver esa recuperación cómo va, y hay que ver a qué sale jugar cada uno y cómo lo pueden jugar. Belgrano llega en un buen momento, pero futbolísticamente no tanto, hay que decirlo, porque Londres se vio muy superado por Argentinos, entonces hay que ver qué hace River con eso. Y después se juega en Córdoba, esa es otra cosa, que la sede ya estaba pautada, pero llega Belgrano. Sí. Bueno, van a estar en las afueras, va a ser casi una localía, obviamente River tiene un montón de gente adentro de la cancha, no va a haber local. Pero en todos los alrededores hay que ver, porque es el territorio de Belgrano.
0: Claro, bueno, pero Talleres juega también en la calle, digo, ¿no?
1: Sí, claro, se va a meter.
0: Sí, totalmente. Talleres claramente no va a querer que Belgrano sea campeón, así que se va a sentir, bueno, la ciudad de Córdoba va a ser una locura total.
1: El favorito es River, ¿no? Para que quede claro, el favorito es River, por lo que decías vos, por los cruces, más por la historia, porque es el que más títulos locales ganó. Y Belgrano va por su primera estrella. Entonces, sí, que no quiere decir que River es favorito, está mirando cualquier canal. Después hay que ver cómo resuelve ese favoritismo River, y me parece que a Belgrano, y puntualmente a lo que Zielinski en general plantea, ir de punto le viene espectacular.
0: Uh-huh. Acá mi locura, que es un usuario que anda muy opinólogo en el día de hoy, sobre la importancia del descenso de River, dice... Es lo peor, porque es un equipo que siempre ganó todo. Si fuera los Andes, dice, o cualquier otro, estás acostumbrado al descenso y lo raro son los campeonatos. Pero acá, el descenso es una mancha para siempre, dice.
1: Sí, no, eso estamos de acuerdo, pero eso es innegable. Lo que pasa es que no te cruzás tampoco con tu clásico rival en la copa más importante del continente y se la ganás. O sea que la alegría es también algo que no se le da a menudo. River no es un campeón de Libertadores. Ganó algunas con Gallardo últimamente y ahí se puso en los de arriba, ¿no? Porque ganó una cantidad como para meterse entre los que más ganaron. Pero hasta que llegó Gallardo, no estaba en esa discusión. La discusión de River era en el ámbito local, domina terriblemente, pero en el ámbito internacional hace poquito lo volvió a hacer. Entonces, en ese contexto, volver a hacerlo y contra el máximo rival, más allá de la paparruchada de jugar la Libertadores de América en España, pero digo, sacando ese contexto muy, muy extraño, muy hasta condenable, es un hito muy, pero muy importante, que es difícil que se vuelva a cruzar de nuevo en la historia, capaz que se da una sola vez.
0: Sí, totalmente. Lautaro Gravano y el fútbol, bueno, el domingo en la definición va a haber transmisión de Gol de Vestuario por Radio Asamblea y para...
1: Larga,
0: Sí, maratón.
1: Es una... Sí. Como 7 horas el domingo para cubrir todo, para hacer previa, para hacer post. Va a estar la final en la cadena Cruce y en Radio Asamblea.

0: Así que recién estábamos confirmando justamente los horarios, 13 a 20 me parece que va a ser, así que a preparar la radio, que es hermoso vivirlo por la radio.
1: Totalmente, en los barrios del conurbano y de todos los lugares, a través de la cadena Cruce, Lautaro Gravano, Radio Asamblea, abrazo gigante. Lautaro, volvé a convocar para esta tarde a quien ande por ahí y tenga ganas al acto en la legislatura.
0: Así es, la legislatura, bueno, declara de interés para la comunicación social en la Ciudad de Buenos Aires, la legislatura porteña en Perú 160, a las 17 horas. Es Perú 160, el salón es Alfonsín, Raúl Alfonsín, a las 17 horas. Cualquiera con el DNI puede ir a acompañarnos, nos abrazamos, nos conocemos, charlamos un rato, obviamente, porque repito que la idea es hacer un acto bien colectivo, ¿no? Que se repartan las voces, las opiniones y también podamos disfrutar de esa manera.
1: Excelente, allí nos veremos. Abrazo grande, Lautaro.
0: Un abrazo.
1: Lautaro Gravano, Radio Asamblea, Cadena Cruce. Bueno, el fútbol, el título obviamente es la gran final del próximo domingo, que será transmisión con el equipo de Gol de Vestuario para las radios de la cadena de comunicación y cultura del conurbano.
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grados 1. Actualizamos la temperatura en este momento de la jornada. Saludos a Romina Almirón, escuchando este programa en algún lugar del mundo. Saludos a todos y a todas que andan conectados y conectadas a través de las plataformas. Estamos en el canal de YouTube de

0: FM en Tránsito también. Acá hay una pelea entre un tal Joel y una tal Yanina sobre River, sobre la B, sobre Belgrano, etcétera, etcétera, etcétera. Bueno, haya paz, haya paz. Nos preguntan acá varias cosas que no entiendo, así que no las voy a reproducir en este momento, por lo menos hasta claridad mayor. Estamos con Yanina Espinosa en los controles técnicos y la puesta en el aire radiofónica. Estamos con Joel Casco en la puesta en el aire audiovisual. En este momento me está poniendo en el aire del canal de YouTube Sofi Zuleta, gran fotógrafa, y también ahora en este momento en las cámaras del canal de FM en Tránsito. Busquen, suscríbanse, pongan la campanita, toquen la campanita, pongan me gusta, compartan el video, hagan todo lo que saben que tienen que hacer para que llegue un poquito más lejos este contenido, este perfil periodístico que nos trazamos desde las radios universitarias y desde las radios comunitarias del conurbano bonaerense. La cadena Cruce, somos un montón de emisoras universitarias y comunitarias transmitiendo un segmento de nuestras programaciones de manera conjunta, coproducida, cubriendo todo el territorio, en unidad para hacer más fuerza, para poder contar lo que pasa, para poder tener todas las voces presentes, desde la academia, desde las aulas, desde los docentes, desde la investigación, desde las calles, desde el pueblo, desde las organizaciones, el mundo de la comunicación universitaria y el mundo de la comunicación comunitaria, entrecruzándose en Cruce, en la cadena de comunicación y cultura del conurbano bonaerense. El equipo de hoy, además de los técnicos y las técnicas, se completa con Flora Pablasi y Mariangó en la producción. Ignacio González está en la asistencia de producción. Nicole Zurita también colaborando en el día de hoy. Bueno, todo el equipo que se extiende durante toda la semana, de lunes a viernes de 10 a 13. Estamos ya en la última parte, última media horita, un poquito menos que nos queda de programa en este lunes, y decimos que tenemos todas las voces todas y todas las miradas todas. Se suma también la columna del Movimiento Cooperativo, el Instituto Movilizador de Fondos Cooperativos, a través de la revista Acción, Política, Cultura y Sociedad.
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2: Oyentes, oyentas, ya estamos en la histórica semana de mayo, acercándonos a un nuevo aniversario del 25 de mayo de 1810. Y estas celebraciones del llamado Día de la Patria, en la que representamos ese momento histórico con imágenes, con escenas teatrales, con música, con palabras, son una oportunidad especial para mirarnos al espejo, un espejo del presente y del porvenir. Porque hacer memoria del pasado es también representar la patria que somos y la patria que queremos ser. Por ejemplo, no es lo mismo representar a la población africana y afrodescendiente como externos a la escena principal, vendiendo velas o empanadas, que reconocer su lugar en las milicias populares y su presencia en la plaza, también formando parte del coro que gritaba «El pueblo quiere saber de qué se trata». Algo parecido pasa con las mujeres, que lejos de ser meras observadoras, fueron activas participantes en los debates políticos que caldearon la revolución y también integraron los ejércitos revolucionarios, llegando a ser algunas de ellas capitanas, como Juana Zurduy o María Remedios del Valle, madre de la patria. Y estuvieron también las comerciantes, lavanderas, cuidadoras de niños, niñas y mayores, cuidadoras de enfermos y de heridos, guardianas de los hogares durante toda la guerra. ¿Acaso su rol fue menor? ¿O merecen ellas también una representación digna y acorde en la memoria de nuestra revolución de origen? En esta línea, vale también recordar que mayo de 1810 tuvo como antecedentes clave las grandes rebeliones andinas de Túpac Amaru y de los hermanos Catari. Y por algo Belgrano y otros tantos propusieron luego que los territorios emancipados tuvieran al frente un gobernante inca. Como sea, hay quienes dicen que aquel 25 de mayo apareció en el mundo nuestra nación. Aunque quizás sea más preciso pensar que en esa plaza, en esas milicias, en esos ejércitos que florecieron a partir de 1810 y a lo largo de toda esa década revolucionaria, lo que nació fue nuestro pueblo, con orgullo soberano, con la convicción de defender lo propio, con la conciencia del aporte del trabajo de cada uno y de cada una a la comunidad en que vivía y con las ganas de prosperar colectivamente en un proyecto común.

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0: con esta melodía que todos y todas reconocen de alguna popular de la República Argentina o de América Latina. Nos metemos en otro momento musical, en la patria de las moscas. Este tema que suena se llama Inversa Moralidad y hace este guiño, ¿no? Un guiño que se amplía a un montón de lugares. La banda en cuestión es Punto Aparte. Enseguida vamos a presentar el nuevo simple de Punto Aparte, que se llama Pixelado, que es un tema que están sonando por las plataformas y demás. Y acá en La Patria Moscas siempre nos gusta renovar nuestra discoteca virtual y radial con la música que hacen los artistas de los barrios. Pixelado se va a estar presentando el próximo 20 de mayo en Encuentro Bar de San Justo. Y tenemos al cantante conectado a la voz principal del grupo, Cristian Vidal, que está en línea, si todo funciona bien. Lo voy a saludar. Pablo, de este lado, en La Patria de las Moscas, en la cadena Cruce. ¿Qué tal?
1: Hola, Pablo. ¿Cómo estás?
0: Muy bien.
1: ¿Estás Cristian? Más conocido como el Chulo Vidal de Bahía Blanca.
0: Sí, señor. Sí, señor. Bueno, la banda tiene su origen en la ciudad bonaerense de Bahía Blanca, en el sur, en esa frontera difusa entre Buenos Aires y la Patagonia, entre el mapa de nuestro país y esa fusión y ese folclore de culturas. Y ahí aparece la banda tocando por todos lados, ¿no? Tienen 15 años, si no me equivoco, más o menos.
1: 14 años, 14 años. Y me gusta mucho que resaltes esa esencia, esa digamos, parte de nuestra tierra que es tan mezcla del norte, no es ni del norte ni del sur, estábamos en el medio, básicamente. Una zona que en algún momento intentó ser otra provincia, inclusive. Así que sí, somos puerta del sur y entrada para ir para allá, para Buenos Aires también.
0: Totalmente.
1: Mucho puerto, de hecho acá también están todas las Fuerzas Armadas, o sea que están un montón de universidades. O sea que es un crisol hermoso de nacionalidades, de personas que traen sus costumbres. Y esto es Bahía, justamente. Nosotros todo eso lo agarramos, esa esencia bahiense, que tiene mucho de deportes, tiene mucho de ritmos argentinos y de otros lugares, y los mezclamos y salió Punto Aparte, justamente.
0: Ahí está, Punto Aparte es la banda que resume todo eso que nos cuenta Cristian, el cantante del grupo. ¿Hace alguna referencia a Inversa Moralidad, esta canción que recién arrancamos escuchando? Estoy seguramente que es convencidísimo que alguien en la casa le puso la letra de su equipo de fútbol. Contá de eso.
1: Bueno, esa es una canción que escribí, que yo escribí. Yo soy hincha académico de Racing. No soy bostero, así que no tengo nada que ver con esa canción, porque esa canción justo no se canta mucho en el cilindro.
0: No.
1: Pero
0: te comprometo, en Bahía Blanca, de Olimpo, de Villa Mitre, de Liniers, de Huracán de White, ¿de dónde? De Villamitre.
1: Villamitre, bien villero, hasta la médula.
0: muy bien. Bueno, ¿y qué pasó? ¿Cómo encaraste esa canción o esa historia?
1: No, básicamente esa canción la escribí en una época donde políticamente Argentina estaba demasiado dividida y esa división se estaba usando para generar intereses, para facturar, para muchas cosas. Y entre esas cosas tal vez estaba, qué sé yo, una facción, otra facción. Entonces yo directamente dije, no, esto estamos yendo a la inversa. En vez de dividirnos, tenemos que ir juntos a la par. Y la realidad es que a mí ser argentino me llena, me hace sentir mariposas en el vientre, ¿no? Viste que el coro dice eso justamente, ¿no? Y bueno, básicamente eso. Un poco a veces vamos perdiendo la identidad o nos cebamos mucho y es necesario volver a las raíces, volver al principio. ¿Por qué hicimos esto? ¿Para qué hicimos esta nación? ¿Para qué llevamos estos colores? No es para pelearnos, sino que es para que estemos juntos, unidos, porque si no nos unimos, los de afuera nos comen, ¿eh? Uh-huh. Así que bueno, un poquito ahí. Una reseña
0: bien,
1: inversa.
0: Bien. Esa canción se puede encontrar en las plataformas y en las redes. Y Pixelado, que es la que en un ratito vamos a presentar y vamos a escuchar completa acá en La Patria de las Moscas, el nuevo tema. ahí qué están diciendo. Me interesa qué está diciendo una banda de Bahía Blanca hoy, en este momento del siglo XXI, en medio de este caos nacional y global. ¿Qué los interpeló? ¿Qué dice Pixelado? ¿Qué quisieron comunicar?
1: Bueno, cuando vamos al principio, cuando uno ve una imagen en una pantalla, uno la quiere ver en HD, 4K, 8K, 300K, ¿no? Sí. Pero cuando se empieza a ver fea, se empieza a ver pixelada, justamente. La cuestión es que cuando pasó lo de la inundación acá en Bahía Blanca, yo empecé a ver, a cuestionarme por qué pasan estas cosas, por qué Dios permitiste que pasara esto, ¿no? Y hasta que en un momento empezamos a avanzar, a ayudar a otros, a meternos en la problemática de los demás, y me di cuenta que en cierta manera empezó a sacar lo mejor de mí. Pude conseguir algunos contactos, tengo algunos contactos afuera de Bahía y pudimos conseguir algunos camiones con mercadería, con muebles, muchas cosas. Salimos a limpiar las calles, salimos a recorrer todos los barrios a ver quién necesitaba algo. Y entonces me di cuenta de que había sacado lo mejor de nosotros en cuanto a solidaridad, en cuanto a hermandad, en cuanto a muchas cosas. Yo ahora pienso, ahora las cosas las veo difusas, no entiendo por qué tengo que pasar por esto o paso por esto de esta manera. Pero ahora que pasó el tiempo, ahora me doy cuenta, me hizo bien acá, me hizo mejor persona, me hizo ver la necesidad del otro, me hizo mejorar en esto. Básicamente Pixelado habla de eso, ¿no? De que a veces vemos una imagen totalmente distorsionada, se ve un poquito, ¿no? Se ve un poquito, pero no se ve con alta definición. Bueno, fuimos avanzando y nos dimos cuenta de que era re importante que permaneciéramos. A veces uno permanece y cuando pasan las malas noticias desaparece. Pero cuando hay amor, cuando hay fe, cuando uno sigue haciendo las cosas a pesar de lo que sea, después uno termina entendiendo por qué son las cosas, ¿no? Se termina revelando la imagen. Y bueno, de eso básicamente habla Pixelado, ¿no? Hay un pasaje, nada que ver, ¿no? Un pasaje en la Biblia que está en Corintios 13 que habla sobre el amor, que el amor todo lo espera, todo lo soporta, todo lo sufre. O sea, el amor se la banca. Y eso es un poco lo que a mí me pasaba, ¿no? Yo no miraba un beneficio, no miraba esto, sino que seguía avanzando, ayudando a otros. Y después me di cuenta que por amor, por ese amor que Dios había puesto en mí, se terminaron cerrando un montón de círculos, se terminaron fortaleciendo cosas que estaban medias débiles en mí. Y bueno, la verdad que fue un salto muy lindo, un crecimiento muy lindo de esa etapa. Así que ahí estamos firmes. De hecho, punto aparte significa una nueva oportunidad, una segunda oportunidad. Y cuando pasó todo esto, dijimos, bueno, no salgamos a tocar sobre una nueva oportunidad, salgamos a hacer punto aparte con lo que tengamos, ayudando, limpiando, viendo la necesidad del otro y tratar de estar ahí. O sencillamente abrazar a alguien, charlar. Uh-huh. Así que bueno, por eso nació Pixelado.
0: Bien, esa es la metáfora barra realidad de la canción que enseguida vamos a escuchar. Te quiero preguntar antes de ir al tema, y obviamente sí. Nos quedamos en contacto para más novedades próximamente y demás. Bueno, por la fecha de esta semana en Buenos Aires, en la provincia de Buenos Aires, en el conurbano bonaerense, en Encuentro Bar de San Justo se van a estar presentando. Y también, sí. Bueno, un poco por el sonido.

0: de la banda, ¿no? Por la búsqueda sonora de la banda, que se cruza desde el rock con, bueno, con pinceladas del gospel. ¿Cómo es ese trabajo también? Digo, la gente que los vaya a ver por primera vez el miércoles, ¿qué se encuentra arriba del escenario? Bueno, y quien vaya a las plataformas a escuchar los temas también.
1: Bueno, nosotros somos una banda que, como te decía, como somos de un crisol, digamos, un crisol sería un lugar donde se mezclan todos los componentes, se funden y se hace un todo, ¿no? En mi caso a mí me gusta mucho el metal, de hecho me ves todo vestido de negro ahí. Me gustan mucho los ritmos argentinos. A Leo, el batero, le gusta mucho el jazz, a Dami el ska, y bueno, empezamos a mezclar todas esas cosas y terminó saliendo un rock alternativo que a nosotros nos encanta, lo re disfrutamos, y básicamente se va a encontrar con eso, ¿no? Con una fiesta. Tratamos de que nuestros shows siempre sean bien dinámicos, no que termine una canción, un hueco, ¿viste? Y de repente, bueno, y esta se llama el calefactor caliente. Estoy justo mirando un calefactor, se me ocurrió ese nombre, ¿no? Básicamente tratamos de que no haya huecos, de que todo sea dinámico, de que puedas jugar, de que puedas pensar, de que puedas meditar en lo que escuchaste, en lo que, cómo está tu vida. De hecho, nos gusta mucho, por ejemplo, tenemos una pelota ahí preparada para los recitales. No importa que sea un lugar chiquito, de última la dejamos de ornamentación, ¿no? Pero sí, nos gusta mucho la fiesta y parar la pelota cuando sea necesario, ¿no? Así que te vas a encontrar con eso, amigo, cuando vayas a ver.
0: Ahí va. Bueno, miércoles 20 de mayo en Encuentro Bar de San Justo toca Punto Aparte junto con Pepe López Band, con Creo y con Verbo. Hay presentación en vivo. Dejate redes, lugares donde ir a buscar más info de la fecha, comprar entradas y todo eso, y también para informarse para más adelante.
1: No, pueden entrar a nuestras redes sociales como @puntoaparterock en Instagram, en Facebook, en TikTok, y ahí se comunican con nosotros y ahí vamos a estar al toque ahí respondiendo.
0: Bien, vamos a poner pixelado entonces después de todo este preámbulo explicativo de el porqué de las cosas. Viene la música, que es lo principal. Te mandamos un abrazo grande, Cristian Chulo Vidal, un abrazo grande.
1: Dale, un abrazo muy grande y éxitos en todo lo que emprendan. Para todos ustedes, pixelado, disfrútenlo.
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2: Parte final del programa. Durante el día de hoy tuvimos en tapa, en agenda, el inicio del juicio por el triple lesbicidio de Barracas. 2 años después inició la primera audiencia en Talcahuano 550, en el tribunal número 5, con una movilización, con una radio abierta, con una marcha, con una presencia acompañando el pedido de justicia, que va a continuar hasta las 6 de la tarde, así que tienen la posibilidad de pasarse, quienes tengan ganas, para acompañar, para escuchar, para sostener. Es muy importante lo comunitario, ¿no? Es muy importante el abrazo colectivo. Estamos en el tránsito del juicio, bueno, con lo más importante de lo ocurrido en el día de hoy, que fue la negativa del acusado Barrientos de declarar. Y con ese derecho, con el uso de ese derecho, el juicio continúa con la presentación del caso, se leyeron las acusaciones, todo muy escalofriante el relato, la búsqueda de justicia. Bueno, reiteramos, por las 3 asesinadas, justicia y reparación para Sofía, la sobreviviente. En el marco del recorrido que vamos a seguir acompañando, como hacemos con todas las causas que tienen que ver con la búsqueda de justicia. Esta semana también vamos a tener juicios por crímenes de lesa humanidad que están en desarrollo en los tribunales de todo el país. La semana pasada tuvimos condenas en el juicio por los crímenes de la Comisaría Octava de La Plata, parte del circuito de represión ilegal y torturas de la dictadura en la provincia de Buenos Aires. Varias perpetuas, condenas importantes que tienen que ver con esta parte de la reconstrucción. Y ya que hablamos de memoria, verdad y justicia, para que no se nos vaya de la agenda, reiterar el alerta que está dando el Instituto, el equipo de antropología forense, el equipo argentino de antropología forense, por el desfinanciamiento, por la situación que enfrenta este espacio, que es requerido en Argentina y en toda América Latina y en todo el mundo para investigaciones que tienen que ver con el establecimiento de identidades de restos de personas desaparecidas. Todo un trabajo muy importante que permite cerrar historias pendientes del pasado, y están en situación terminal por el desfinanciamiento y por la actitud del gobierno nacional, que quiere destruir un orgullo argentino, ¿no? Un emblema de la República Argentina. Por ejemplo, el equipo argentino de antropología forense es requerido en México, donde la búsqueda de personas desaparecidas es algo permanente de la agenda. Y el equipo argentino de antropología forense ha logrado restablecer identidades en México, en Guatemala, en todos países hermanos donde está esa lucha, esa búsqueda. Y acá en Argentina, bueno, vienen de recuperar más identidades de personas desaparecidas en La Perla, en el centro clandestino de detención y tortura de la provincia de Córdoba. Primero una cantidad de recuperaciones, la última semana también la noticia de 17 identidades más recuperadas. Es muy importante, es muy importante. Y en el marco de la búsqueda de memoria, verdad y justicia, hay que defender al equipo argentino de antropología forense, y están dando ese alerta de la posibilidad de su desaparición por desfinanciamiento o de su imposibilidad de seguir haciendo esa tarea tan, tan, tan importante. Bueno, cosas para seguir desarrollando en los próximos días en la patria de las moscas. En instantes se viene fingiendo demencia, en continuidad de la programación de la cadena de comunicación y cultura Cruce, desde la UNI, la Radio Universidad Nacional General Sarmiento. Cerramos ya en estos instantes, en estos próximos minutos que nos quedan hasta la 1 de la tarde, la etapa oeste, desde FM en Tránsito, con la patria de las moscas. Volvemos a invitar también, y de paso, a la reunión que se va a hacer en el día de hoy, a la actividad en la legislatura porteña, donde nuestros compañeros de Radio Asamblea, parte de la cadena Cruce, que están ahora en transmisión en vivo del contenido de la programación conjunta, bueno, va a recibir Radio Asamblea una distinción, una mención un reconocimiento por su tarea de comunicación social en el territorio, en la ciudad de Buenos Aires, en este caso. Así que invitación en la asamblea, en la legislatura porteña, se puede acceder solamente con la muestra del documento nacional de identidad a la actividad para quien tenga ganas, y estaremos contando obviamente lo que suceda por allí. Último, ahora sí, tenemos que completar y cerrar el duelo del día de hoy en el grupo número 51 de nuestro imaginario mundial de discos debut, nuestro imaginario mundial musical. Hoy puesto en el aire, como todo el programa, por Yanina Espinosa en los controles técnicos, por Joel Casco en los controles audiovisuales, con Sofía ahí también asistiendo. En la producción, Marian Go, Flora Pablaza, Ignacio González. Mi nombre es Pablo Daniel Ovín. Y el ganador fue Luis Alberto Spinetta y los Socios del Desierto. Se quedó con el primer lugar de la tabla de posiciones. 54% de los votos para este disco de 1997. Y hubo una dura lucha por el segundo lugar, que termina quedándose para La Carne de Ruca Sativa con el 20%, superando por 5 puntos. 15% terminó Rush, de 1974, el disco debut de los canadienses. Y en el último lugar, pero con buen porcentaje, 11%, quedó Talking Heads con 77%. Nos vamos con Spinetta y los Socios del Desierto, se clasificó. Eruca con La Carne también se clasificó. Mañana hay más Mundial de Discos Imaginario. Y mañana hay más noticias en La Patria de las Moscas por Cruce.

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0: ¿Cómo están? Buena semana para todos. Qué bien que estamos, ¿eh? Arrancamos con todo, 5 pasaron de las 4 de la tarde y estamos en el corazón de mayo ya, ¿no? Ya entrando de la mitad para adelante. Un mes eterno, mayo y agosto son eternos, julio también, ¿no? Pero son meses muy largos, y sobre todo porque el sueldo cada vez dura menos, ¿no? ¿Cómo le va, Calabro? ¿Bien?
1: Todo bien, Galle. Da la casualidad que estos meses que nombraste tienen 31 días también.
0: Claro, por eso.
1: Así que
0: para mí tiene 78, sí. Y nos están ocultando algo y no nos damos cuenta.
1: En el día de la escarapela, la dejé en la mochila ahora con la...
0: Hoy es el día de la escarapela, mirá, me olvidé.
1: La dejé ahí, ahora me lo pongo el próximo bloque, porque estamos en YouTube, ¿viste?
0: El viernes fue el día del profesor también.
1: Claro, el docente universitario. Exacto. Son todas fechas, bueno, a una semana el 25 de mayo también.
0: Sí. Bueno, estamos ahí, ¿no? En la semana de mayo se viene todo lo que tiene que ver con la tradición y todo lo que van. Pero bueno, no me enteré.
1: No sabía que
0: no
1: había.
0: No me enteré, no, de ninguna manera me enteré. Pero bueno, no, de algo que nos dicen acá que no se está repitiendo, pues tampoco puede uno. Bueno, bienvenidos a todos, ¿sí? Arrancamos con un nuevo escándalo. Sí, chicos y chicas.
1: Uno más, Iván.
0: Un escándalo más. Pero vos, ¿alguna vez te hiciste una cuenta así secundaria?
1: ¿En qué se hicieron? ¿En banco? ¿En el coso?
0: No,
1: en
0: Twitter, alguna cuenta así para...
1: No, no.
0: Yo tenía una vez que teníamos un programa... Uf, mirá, me desbloqueaste un
1: recuerdo. Guarda.
0: Teníamos un programa en el Canal 26, pero no lo hacíamos del canal, sino que se hacía en los estudios que estaban en 11.
1: Ajá.
0: Y ahí teníamos un grupo de gente que estábamos ahí, qué sé yo, qué sé cuánto, y que decidimos hacer una cuenta paralela así para criticar cosas que después con la nuestra no criticábamos. Recién empezaba Twitter, estoy hablando año 2013, 2014,
1: sí.
0: No me acuerdo.
1: Desde 2011,
0: por
1: Twitter 10.
0: 2012, por ahí, qué sé yo, qué sé cuánto. Pero lo nuestro era, digamos, mirá lo que se puso mirá el otro, qué tal cosa. Y nada más esas tonterías. Pero ahora, claro, con la potencia que tuvo Twitter, la cloaca que le dicen muchos y lo político que se transformó, y de hecho gran parte del gobierno, bueno, Milei tira 400 tweets por día, gran parte de la llegada de Milei al poder y todo lo demás también...
1: Por redes sociales.
0: Claro, ha hecho por ahí y todo lo demás, cuando se dieron cuenta que eso era una potencia y lo terminaron, la verdad que usufructuando muy bien, bueno, empezaron a aparecer que sé que son varios los que tienen cuentas. Pues ya te das cuenta de algunos que... son cuentas así, tienen nombres raros, qué sé yo, qué sé cuánto, y si es
1: Sí, muchos números, muchos nombres raros.
0: El tema es que, nada, yo hay cosas que todavía no sé, que yo tranquilamente podría haberme mandado alguna macana, pero no lo hice, por suerte, porque tampoco tengo cuenta trucha ahora. Pero lo que le pasó a periodista Rufus, no es una cuenta, sí. ¿Qué hace? Le empezás a ver historial. Y le pegaba a todo el mundo. En una, por ejemplo, dijo: qué olor tiene el jefe hoy, ¿eh? Y el otro, ni te cuento, ¿cuánto hará que no se baña? Por ejemplo.
1: Mucho o
0: crítica,
1: puesta.
0: Críticas a Caputo, ¿no? Críticas a la Fuerza del Cielo. Viste así, todo tipo de críticas, qué sé yo, qué sé cuánto. Yo no sabía, si yo te mando por WhatsApp, viste que a veces pasa algo, un tweet que me interesa, yo te lo mando. Esto era en Instagram, en realidad.
1: Claro, y te aparece el usuario que te lo manda.
0: Exacto, yo te lo mando, y te dice, ¿quieres seguir a tal persona, que es el usuario? Bueno, mandó una de esas críticas y se quiere seguir a Martín Menem. Bueno, el presidente de la Cámara de Diputados, señores, el que manejaba esa cuenta, ¿qué hizo? La borró,
1: obvio,
0: se borró
1: no todo.
0: El tema es que no se da cuenta que hay un montón de gente que ya sabía, que se imaginaba y empezó a guardar todos esos tweets.
1: Captura, ahora con la captura fui.
0: Y Caputo se enojó y empezó a tirarlos y empezó a decir, son mogólicos, tiró una, durísimo. Mira, se pegan de un lado del otro. El enfermo está a punto de volársele el frasco. ¿Por qué no salen? Porque no salen las cosas. Solo espero que antes de hacerlo se lleven también, ¿no? Y así con todo. El enfermo lo trata, ¿no?, de un montón de cosas. Le pega al otro, le dice fracasado a Caputo. Yo sé cuánto. Bueno, nada, la cuestión que era esto salió, ¿no? Al drogadicto, que se lleve también al drogadicto de Santiago Caputo. Y leo textual, ¿eh? Y al trolo del Gordo Dan, que no se lo banca nadie. Bueno, claro, todas esas críticas, siempre críticas, salvo a Karina. ¿No?
1: Y bueno, no tuvo tiempo
0: bueno,
1: de...
0: Bueno, claro, y empezó todo esto a darse con todo, a pegarse de un lado del otro. Ahí hay algunos, yo los tengo bastante lejos, no los veo, pero empezaron a aparecer las capturas de todo esto y empiezan a dar con de todo, se empiezan a tirar con de todo.
1: Siempre hay uno que le pasa algo, no hay ninguno limpio ahí.
0: No, viste, pero esto lo que muestra es que hay una guerra interna.
1: Uf.
0: tremenda, y más allá de que después lo que le piden a Milei es ordenar esto de una vez por todas, porque se están matando de todos lados, ¿no? ¿No? Borrar la cuenta, lo único que confirma es que es de ustedes, mogólicos. Eso fue lo que dijo textualmente Santiago Caputo en X. En paralelo, la fuerza del cielo, salieron todos al cruce también y todo lo demás, ¿no? Así que bueno, hubo de todo. Siempre elogiando a Karina, ¿no? Impresionante el liderazgo, la capacidad de formación que tiene Karina Milei. Pocos lo entienden y muchos operan, dijo en uno de sus tweets.
1: Encima de una cuenta verificada, o sea, tiene el tilde azul, que son las que pagan también, ¿no? Claro. Que tienen un premium, digamos, de X.
0: Habría que preguntarle a Toto Caputo y sobrinos si la familia Neus se va a quedar con un porcentaje de todas las empresas y concesiones de la República. ¿Qué opinás, Manu Vidal J? Que Manu Vidal es también un hombre de ahí, de avanzada dentro, pero bueno, de todo un poco hay, ¿no? Dos potencias, Sandra y Patricia, dice Lilia Lemoine también, y Rufus toma esta foto y dice: se acabó la jodita de viajar como un pobre tucumano subdesarrollado, ahora viajamos en premium porque podemos, dice. Bueno, y así empiezan a aparecer un montón de cosas y demás, se están matando de un lado para otro mientras el país sigue yendo para otro lado, con la gente preocupada por un montón de cuestiones.
1: Pero el presidente hizo acordó de las universidades.
0: Fue a la universidad.
1: Fue una universidad, el presidente sigue.
0: Bueno, presidente que se recibió en la Universidad de Belgrano.
1: Bueno, fue otra privada.
0: Y hoy fue a otra universidad que debe ser de las más caras y las más chetas que debe haber, ¿no?
1: Universidad San Andrés.
0: La de San Andrés, sí. Ahí estuvo dando una clase.
1: Estallada,
0: decía. Uno de los profesores de esa universidad es Sturzenegger.
1: Claro.
0: Entonces se ve que le hizo el puente para que le tire unos mangos, ¿viste? Andás a ver, qué sé yo, qué sé cuánto. Bueno, después vamos a estar escuchando, hablando un poco de eso también. A Dorni le siguen apareciendo cosas. ¿Te acordás cuando se fue a Punta del Este?
1: En carnaval.
0: Sí. ¿Qué dijo que fue a hacer? ¿Qué dijo que fue a hacer?
1: A la casa de.
0: Fue a descansar, teóricamente, sí. Porque eran los únicos 4 días que le daba.
1: A deslomarse.
0: Claro. No, a deslomarse ha ido a Nueva York.
1: A Nueva York, bueno, ya está.
0: Ahí fue
1: ya
0: a descansar los únicos 4 días que tuvo en todo el año. Sí, hace un año y medio que no se iba.
1: Bueno, hasta ahí estaba bueno.
0: No se metan con mi mujer y con mis hijos, porque claro. Se metieron. Bueno, parece que lo que están terminando de investigar es que en Punta del Este se reunía con empresarios argentinos para hablar de negocios y demás. Y había que pagar una entradita, Luca Verdolaga.
1: ¿Para charlar con...?
0: Sí. Bueno. Se ve que se hizo un tiempo entre hijo, entre que armaba un castillito de arena.
1: Me mando a la playa un rato y me voy a reunir
0: ¿A vos te gusta armar castillito? A mí me encantaba armar con los chicos castillito de arena, ¿sí? El otro día me hizo acordar la cancha del Mirante, está igual. Arena. Bueno, no importa, sí. No importa. Bueno, pero armar los castillitos, patearlos después, me retaban.
1: Sí, hacer pozos, taparte con la arena.
0: Yo estaba 2 horas armando el castillito, venía mi hijo y le pegó una patada y me enojaba con él y esas cosas. Bueno, entre castillito y castillito, Manuel se ve que se reunía y bueno, y ya que está facturaba para pagar los gastos.
1: En realidad, lo que también se dijo es que todas las reuniones con Karina, lo dijo el propio Pallarol, ¿no? Que
0: sí, claro,
1: le cobraba también. Pero bueno, sí. Como que ya
0: bueno,
1: se
0: mientras
1: ahí.
0: Tanto hubo un superávit financiero, así que de más de 268 mil millones de dólares, política de Estado, dijo, y festeja Caputo, yo sé cuándo, ¿dónde está ese superávit? No lo sé, porque a mí no me llegó, a los jubilados, no le para un montón de gente que no le llega, no vamos a insistir con lo mismo. Y coparticipación, viste, Nación y Ciudad cerraron un acuerdo para que le paguen a la Ciudad de Buenos Aires.
1: Epa.
0: Lo van a hacer con un bono, ¿no? Pero la deuda del último año, nada más. Ahora, fíjate vos, si querés, ¿por qué no te sentás así con los docentes, que le debes un montón de plata? ¿Por qué no te sentás así con discapacidad, a quien también le debes un montón de plata, ¿no? Y no estás cumpliendo con la ley y todo lo demás. Viste, si querés, no. Lo que pasa es que esto no hace más que, me parece a mí, ¿no? Cerrar una alianza que el año que viene va a ser entre La Libertad Avanza
1: y ven que no le dan los votos.
0: Por más que salga Macri, hacerse que él va a hacer su partido y todo lo demás, eso termina de esa manera, sin ningún tipo de duda. Pero bueno, así las cosas. ¿Qué otra cosa? La justicia española, buena noticia para Shakira.
1: Epa.
0: Buena noticia. ¿Es un poco un LAM esto?
1: A ver.
0: Bueno, le tienen que devolver. Si ustedes necesitan plata, ustedes, manga de ratas, todos los que están del otro lado, si necesitan plata, pídanle a Shakira, porque la justicia española la absolvió en una causa por tema de impuestos y demás. Sí. Y ordenó que hay que devolverle. ¿Cuánta plata es mucho? ¿Cuánta plata es mucho? Chicos.
1: no sé, un par de...
0: 60 millones de euros le van, bueno, a devolver. ¿Cuánta pagó si le van a devolver 60 millones?
1: ¿Con cuánta se quedó, no?
0: Claro, ¿cuánto tenés que...? ¿Qué sé yo? En fin. Bueno, este tema Gustavo López con Malcorra. ¿Cómo te llegó? ¿Cómo
1: bueno, va? Al final parece que no pasó, no quiso agrandar la bola a Gustavo López, sí. Tiró la pelota afuera, no pasó nada, qué sé yo, pero bueno, fue fuerte lo que vimos el viernes,
0: sí,
1: ¿no?
0: Sí, parece que sí. Yo no lo vi, lo escuché, los comentarios y todo lo demás, no vi la imagen, pero le escribí a un amigo que trabaja ahí.
1: Epa.
0: En la red, y yo le puse, ya te lo voy a mostrar, yo le puse, hola, ¿todo bien? ¿No?
1: Sí.
0: Digo, te escribo para saber si necesitan refuerzos para el combate López Malcorra.
1: Claro, alguien de seguridad, ¿no?
0: Me dice, hola, ¿cómo estás? Me dice, ¿y vos a quién surtirías? Me pone,
1: No.
0: Se me complica lo que bueno. Bueno, pero igual, me parece que ahí hay un tema. Yo, bajó un cambio, ¿no?
1: Sí, trató de ponerle paño frío. O sea,
0: nadie me pegó, dijo.
1: No, y ahora ya va a saber que no va a tener que criticar mucho más porque hoy fue Malcorra, pasado mañana.
0: Pero aparte de Malcorra, viste que uruguayo llega, son más bien. Hola vos, ¿qué dijiste vos de mí?
1: Sí.
0: Pero no podés decir eso, pero te agarra un, sí, qué sé yo, un blayunta de otra época. Ni hola te dice, ¿no?
1: No.
0: Pero bueno, ahí
1: la
0: está.
1: Agarra charrúa.
0: Hablando de fútbol, autorizaron a Chiqui Tapia que viaje al Mundial.
1: Bueno, listo. Bien, ya tenemos la cuarta entonces.
0: Semifinal asegurada, por lo menos, dicen, qué sé yo, qué sé cuánto. Bueno, se confirmó una nueva edición de la Argentina Week, que fue el que se dio en Nueva York cuando Adorni fue con la familia, con
1: ¿y
0: la
1: ahora
0: mujer,
1: dónde van a viajar?
0: Ahora a París.
1: Y bueno,
0: bien, bien
1: top,
0: ahí,
1: ¿no?
0: Está muy bien, así que va a haber una reunión ahí, interesante para el año que viene, así que bueno, y por ahí creo que pasan las principales noticias de este fin de semana.
1: Sí, hoy volvió a aumentar el colectivo también, ¿no? Como para volver a poner un poquito más de porcentaje a la inflación de
0: mayo. tranquilo, que no pasa nada, está todo controlado. Volvió Mirta Legrand, ¿no? Hoy entregan los Martín Fierro.
1: Hoy
0: se entregan los Martín Fierro.
1: Llegamos, sí, al Hilton.
0: Mira, otro de los tweets de Rufe. Por favor, sáquenme de este despacho. Javier se...
1: No.
0: Se ve que había olor. Bueno, así que nada. Mucha campera encima. Bueno, en la Ciudad de Buenos Aires aumentó un 30% la cantidad de locales en alquiler y en venta. Esto habla de una recesión evidente. Hoy estuve hablando en una farmacia. Y me decía que las ventas por ahí no bajaron tanto. Me dice, lo que cambió un montón es qué viene a comprar la gente. ¿Qué viene a comprar? Hay mucho de antidepresivo, hay mucho, ¿no? De ese tipo de cosas. Y la verdad es que llama mucho la atención, poderosamente la atención. Dice, sí, hay menos ventas de cosas que uno por ahí compra que no son medicamentos que te recetan y todo lo demás, ¿no? Pero bueno, qué sé yo. Así que hay ahí un poco de todo eso también. La Fiscalía revisó los gastos de Adorni y confirmó que en la quinta gastó 245 mil.

0: dólares.
1: Como si nada, ¿no?
0: Sí, bueno, pero también vos viste cómo quedó la, vos viste lo que quedó.
1: Vos también querés una parrilla eléctrica, sí, obvio.
0: Una parrilla, dame de la mejor, Así que bueno. Bueno, y hasta ahí estamos. Me parece por ahí. Ah, tema grooming en Independiente también, ¿no? Se conoció este fin de semana. Está investigando. Después vamos a ver si hablamos con alguien que nos pueda dar una manito con eso también. Estuvo hablando el titular de
1: Grooming,
0: Argentina. Así que después vamos a ver si podemos hablar sobre ese tema también. Y creo yo que estás pues, contento por la victoria de River. ¿Estás?
1: Sí.
0: ¿Guardia alta o hasta ahí?
1: No, demasiado hasta donde llegó.
0: Dos penales.
1: Bueno, fueron penal.
0: Fueron los dos penales.
1: Bueno,
0: pero si no hablaba toda la semana, yo no sé. El primero no sé si te
1: pegaron
0: lo
1: dos tiros en el palo también los de Central, así que fue un lindo partido. Y Belgrano, que tuvo más suerte que River, me parece.
0: Otro partido de esos históricos.
1: Ganando Argentina 1-0 en el último minuto, te empata Belgrano y después te gana por penales.
0: Pero aparte, en los penales tuvo dos match points.
1: También.
0: Argentino.
1: Sí, sí.
0: Erró uno y.
1: Y ahora River juega más de visitante que local, ¿no? Tiene que viajar a Córdoba.
0: Con todo el morbo.
1: El morbo de Belgrano. Justo juegan un 24 de junio, el día que nació Rodrigo también. Buscan todo. Sí. Toda una semana ahora reapareció el Tano Pasma, ¿no? Tratan
0: lo otro
1: de
0: que escuché es el interno del micro que trajo el plantel de Belgrano es 1905, que es el mismo año de la fundación. Viste, o sea, como se agarran todo de esa historia.
1: Y bueno, definir en Córdoba también.
0: Sí,
1: ¿no?
0: Y con un River total. Totalmente diezmado, porque ya tiene 3-4. Driussi no está, parece que Montiel tampoco.
1: Moreno juega
0: tampoco.
1: Ahora pasado mañana también.
0: No sé qué pasa con Acuña, supongo.
1: Y está en entre algodones, pues viene el Mundial. Y
0: encima viene el Mundial, así que.
1: Pero bueno, una vez que gane Belgrano, no pasa nada, un torneo.
0: Qué sé yo. Cosas que pasan en esto, en este fútbol argentino también, que se pone muy, muy interesante en esta jornada. Y difícil en decir quién es el favorito.
1: No.
0: Porque uno dice River por historia y todo lo demás. La primera vez que un equipo cordobés llega a una final.
1: Claro, bueno, Platense también llegó la otra vez una final por primera vez y salió campeón, ¿no? O sea, también están esos. Pero va a ser un partido lindo para mirar, seguro.
0: Dijo Melconian justamente con esto. Vos decís que habló del dólar.
1: Claro.
0: Dijo, cuando ves estos choreos en los torneos, te dan ganas de ir a ver polo.
1: Ah, bueno, charla,
0: sí, la Aguada,
1: ¿no?
0: Y la Dolfina, sí señor. Y por último, el diputado Tesla, ¿te acordás?
1: Sí.
0: Me habló. Bueno,
1: tenemos un video un ratito para pasar.
0: Sí, varios tenemos de una entrevista, porque aparte tiró una de ustedes están en la chiquita, ¿sabes la cantidad de gente que me pregunta? Que le daba vergüenza decir que se compró un auto importado y ahora que yo lo dije, lo dice todo el mundo.
1: Sí, bueno, pero hay que saber quién con qué plata, ¿no?
0: Señoras y señores, estos son algunos de los títulos que tenemos para el día de hoy en esta nueva semana aquí en Radio Universidad. Ah, hoy le mandamos un saludo muy especial porque vamos a estar, como siempre, con todos nuestros amigos de la cadena Cruce, pero hoy Radio Asamblea cumple años.
1: Así
0: que seguramente hay un festejo, vamos a ver si tomamos un ratito de la transmisión dentro de nuestra transmisión. Así que Radio Asamblea reconoció, en realidad no cumpleaños, sino que recibe un reconocimiento de la legislatura porteña por su labor social. Así que nos prendemos, lo felicitamos nosotros. Obvio. También. Y esta radio de Villa Crespo lo vamos a estar. Vamos a ver si podemos transmitir un ratito de este reconocimiento en el día de hoy. Pasan los años, pasan los jugadores, pero nosotros seguimos acá. Señoras y señores, 22 minutos pasaron de las 4 de la tarde. Ah, yo solo saludé a Radio Asamblea, qué mal educado, ¿no?
1: Es la que cumple años, pero bueno,
0: qué mal educado.
1: Muchos cumplirán años
0: qué
1: también
0: mal educado.
1: En su momento.
0: Bueno, vos
1: pero retransmitimos también el saludo a todas las radios compañeras que están replicando tu
0: por
1: programa.
0: Supuesto, a todas y cada una, como por ejemplo la Uniradio de Universidad Nacional de General Sarmiento, que forma parte, claro, de la cadena de comunicación y cultura del conurbano bonaerense, integrada por radios universitarias y radios comunitarias, que es lo que conocemos como cadena Cruce. También la UNQ Radio, le damos un abrazo grande, la Universidad de Quilmes, Radio Conurbana de la Universidad Nacional de Lomas de Zamora, Radio UNAJ, Arturo Jaureche de Florencio Varela, Radio UNDAF, Universidad de Avellaneda, FM En Tránsito del Castelar, FM Aijuna de Quilmes, FM Freeway de Ramos Mejía, Enganchate Rock del Talar, Radio Gardeleando del Palomar y a la galardonada, entonces Radio Asamblea de la Ciudad Autónoma de Buenos Aires. A todos ellos, gracias por formar parte de nuestro programa. Creo que estamos con todo. ¿Hacemos una pausa la primera con un poquito de música? Bueno, dale. Ah, después presento a todo el staff porque si no me pasé un montón. Ya venimos.

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4: La Iglesia Católica pidió garantizar la seguridad social. La Pastoral Social emitió un comunicado donde reclamó al Estado Nacional garantizar la atención médica de ancianos, personas con discapacidad y de los enfermos, y advirtió que muchos jubilados deben optar entre comprar un medicamento u otro, entre alimentarse o continuar un tratamiento, lo que ha aumentado situaciones de descompensación y deterioro de la salud. Además, desde el espacio eclesial denunciaron el desfinanciamiento de prestaciones destinadas a personas con discapacidad y advirtieron que son criminalizadas o tratadas como un problema de seguridad las personas en situación de calle.
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0: Bueno, sigue el escándalo con el tema Rufus, ¿eh? Terrible lo de Martín Menem. Aparecieron los tweets, los tweets son, ¿no?
1: Las capturas de los tweets, porque ya borró la cuenta, como dijimos. Sí. Pero tarde.
0: Bueno, y el otro tema de escándalo es el Diputesla.
1: Sí, señor.
0: Que en las últimas horas dio una nota.
1: Ya dio la nota cuando puso el auto, ¿no?, en la cochera.
0: Sí, dio la nota. Y ahora dio una entrevista.
1: Exacto. Charló con, con el amigo...
0: Con Franco Mercuriali.
1: Sí, periodista de TN, que, salió un poquito al cruce, con razón, ¿no?
0: Sí, tenemos Manuel Quintar. La última va a ser la que te mandamos última, Mari. Las otras dos en el orden que vos quieras. Porque habló de todo un poco, contando esta historia y todo lo demás. Vamos a recordarle, al quien no sabe, es un diputado de la provincia de Jujuy que actualmente está en la Cámara gracias a haber sido votado con el sello de La Libertad Avanza.
1: Correcto.
0: Pero antiguamente había sido diputado del peronismo.
1: Sí.
0: Y antes de ser diputado era dueño de una clínica que estaba en quiebra hasta que la Tupac Amaru, la agrupación de Milagro Sala, empezó a hacer atender a toda su gente allí. Ahí se contrató un contador. Hoy, ¿qué hace ese contador? Bueno, es el interventor del PAMI. De Jujuy, no el interventor, pero el titular del PAMI en Jujuy. ¿Y cuáles son? Porque ahora tiene dos.

0: clínicas, una de él y una de la mujer. ¿Y cuáles son las clínicas más beneficiadas de Jujuy?
1: Exacto.
0: Las dos clínicas que tiene el amigo Manuel Quintar.
1: Bueno,
0: que,
1: y le da presupuesto para comprarse ese tipo,
0: claro,
1: de auto,
0: entonces,
1: ¿no?
0: Entonces apareció un día con un Tesla Cybertruck.
1: Yes.
0: ¿No? Que Milei a su vez dijo que a él le hubiese gustado comprarlo, pero no tenía plata.
1: Que lo manejó la hermana, dice.
0: Que lo quería pintar de negro.
1: Sí.
0: ¿Te acordás? Y la hermana lo pisó. Por lo que dijo, lo pisó bastante.
1: Está como el Diego, quería la Ferrari negra.
0: ¿Y qué dijo Quintar? Sería un orgullo regalárselo. Bueno, en medio de todo esto, de tanta ostentación, le hicieron una entrevista y dijo esto, mirá.
2: A ver. Estuve en una conferencia hoy a la mañana y me decía la gente, che, la verdad que a mí me daba vergüenza comprarme una, bueno, no voy a decir la marca, pero que lo otro, y que la verdad que con esto ahora nos animamos, que gracias por mostrar estas cosas. Bueno, eso es parte de la batalla cultural, por supuesto.
3: O sea, hay gente que te dice gracias por mostrar la plata, o sea, que tenés plata.
1: La ostentación.
3: No, estaría bueno que muestres qué ideas tenés, cuáles son tus proyectos de ley, qué vas a mejorar de Jujuy, o qué vas a mejorar de la nación. La verdad que si tenés plata o no, no le importa al ciudadano, ¿no?
2: Pero es que yo no.
3: Está bueno que tenga mejor,
2: eso,
3: bien por vos,
2: es
3: pero
2: que usted no, entiende.
3: No le cambiás la vida a nadie si vos tenés plata, le cambiás la vida si tenés un buen proyecto de ley.
0: Bueno, quería cerrar con pero no importa, viene lo mismo. A ver, el tipo dice que estuvo en un lugar donde un montón de gente le decía, menos mal que vos mostraste tu auto, porque ahora yo puedo mostrar el mío,
1: claro,
0: me da vergüenza.
1: Ahora sí.
0: Me da vergüenza comprarme un auto de ese tipo. Ahora sí, ahora me suelto. ¿Dónde vive esta gente?
1: No. Y o sea, además, bueno, tratando de no ir con el tema de la casta, de no mostrar ostentaciones, de ser un poco más acorde. Bueno, el mismo propio presidente dice que él gana poco salario, es uno de los más perjudicados.
0: Sí, encima,
1: ¿no?
0: Rufus, ¿cómo se llama? Rufus, ¿era la
1: Rufus,
0: cuenta?
1: ¿Cómo es?
0: Rufus, sí. Puso, todos sabemos que los perros no existen, ¿no? O sea, una cosa de loco. Bueno, pero acá está, volviendo a Manuel Quintar, le dice, mostrame tu proyecto, no los autos que tenés. No, tengo 20 proyectos, andá a saber cuáles son los proyectos, dónde están. Pero bueno, el tipo sigue mostrando una impunidad absoluta. Dame uno más del amigo Quintar.
3: Perro. Y con Manuel Quintar, gracias por atendernos unos minutos para explicar ahí lo del Dipu Tesla. Disfrutalo, qué sé yo. Lo único, presentar un proyectito de ley, algo que le sirva a la gente.
0: Más allá
3: de
0: tener la posibilidad de no lo hagan laburar.
3: Tremendo auto y mostrarlo. Presentate un proyecto
2: cosa,
3: de ley.
2: Te voy a contestar porque es importante eso que vos decís.
3: Claro,
2: yo, para empezar, tengo más de 40 proyectos de ley presentados como firmante y como confirmante. Primero. Segundo, yo soy parte del gobierno, del partido de gobierno. Por lo tanto, yo vengo acá a llevar adelante las ideas del presidente Milei de la Libertad Avanza. Imagínense, si el presidente tiene que lidiar con un montón de sectores que son opositores y golpistas, si encima tiene que lidiar conmigo, que me ponga creativo y me ponga a inventar proyectos de ley. Acá el que conduce el partido, el que conduce la agenda legislativa del Poder Ejecutivo en cabeza del presidente Milei, y nosotros venimos a llevar adelante los proyectos de ley del presidente. No hay lugar para que nosotros nos pongamos a entorpecer la política.
0: O sea, que
2: o la
0: levantan la mano automáticamente.
2: De Libertad Avanza.
3: Gracias por atendernos, Manuel Quintar. Muchas.
0: Bueno, o sea, que levantan la mano nada más. O sea, proyecto de ley no, lo votan para que levante la
1: 40,
0: mano.
1: Todo.
0: Bueno, pero los tiene ahí por las dudas. Por
1: claro,
0: si un día el loco, como le dice Menem, ¿no? Yo no se lo digo ahí. El loco que tiene olor, mirá si un día se levanta y dice: a ver, presénteme proyecto. Y vos no tenés nada. Te reta, te pega un par de gritos, te dice, vos estás en el 95% de no sé qué, periodista, que yo sé cuánto.
1: Es
0: a propósito
1: sobrado.
0: De eso, salió a festejar, ahí hay otro tema, salió a festejar y a defender a José Luis Espert.
1: Sí, volvió
0: en
1: a
0: las últimas horas.
1: Tema.
0: ¿Por qué? Porque Fred Machado, que es el narco que está acusado de haber financiado parte de la campaña de Espert y algunas otras, no solo la última. En Estados Unidos, ¿te acuerdan que fue extraditado? ¿Te acuerdas que se lo llevaron y todo lo demás? Bueno, fue extraditado. Llegó a la justicia de Estados Unidos. La justicia de Estados Unidos tenía dos penas, o sea, dos causas muy importantes. Una era drogas y otra era el lavado de dinero. De las dos, la que menor pena tiene es el lavado de dinero. Llega, habla con el fiscal y se ponen de acuerdo en que la fiscalía le perdona la pena de narcotráfico y él se hace cargo y afronta la otra pena, o sea, que él acepta que está lavando dinero, ¿no? Entonces le borran el otro. Pero el otro no lo borran, no porque es inocente, sino porque hay una negociación en la cual dicen, entonces, ¿qué sale a festejar Milei? ¿Vieron que era inocente? No, no era inocente. Llegó un arreglo judicial.
1: Obvio, con plata todo se puede.
0: No, pero aparte ese tipo de cosas se hacen, viste, como cuando el arrepentido. O sea, yo soy culpable de haber dado una coima, pero si digo quién fue el que recibió la coima,
1: claro, tenés un...
0: tengo un descuento, ¿no? Entonces, esto fue
1: un
0: lo que
1: espaldarazo.
0: Pasó. De las dos causas le borraron una, pero no es que es inocente, se la borraron por un acuerdo judicial.

0: Bueno, lo mismo había pasado con Adorni cuando dijo que ya él no tiene, ya quedó apelado el caso cuando viajó a Nueva York, pero tenés un montón de otras cosas atrás.
1: Claro, exacto, exacto. Pero que siempre dijimos que no era un delito que lleve a la mujer. En todo caso, es algo que él mismo había puesto una vara diciendo a los aviones presidenciales o a los aviones sí, oficiales no va a subir ningún familiar. Subió un familiar y te critican por eso, no porque sea un delito. Está claro eso, porque digo, si lo invita al presidente, presidencia o quien sea, puede hacerlo. Bueno, tengo una más del amigo Quintar. Dale, que nos indignamos un poquito más y volvemos, ¿vale?
2: Siempre cuando se discuten estos temas se utiliza un concepto que es ser y parecer. Usted es consciente de eso, ¿no?
3: Sí, y también hay otro concepto que es que no hay que ser hipócrita, Luis. Yo no estoy de acuerdo, y discúlpenme que lo plasme así, porque hay muchos políticos, y los conocemos a todos, ¿no? De todo el arco político, que juegan a disfrazarse de ser pobre y después tienen millones de dólares, tienen yates, tienen mansiones por todos lados. Jujuy, Gerardo Morales, Carlos Zahir, ¿usted me va a decir que alguno de los políticos jujeños que están hace 40 años en el gobierno de la provincia de Jujuy no tienen mansiones? Conocemos las mansiones de todos, conocemos los autos en los que se mueven, conocemos cómo gastan la plata de la provincia, pero después en la calle o en las declaraciones juradas todos juegan a ser pobres, ¿entienden? Y no son personas que hayan tenido un trabajo conocido, están hace 40 o 50 años viviendo el Estado. Yo estoy hace 2 años como diputado nacional, es mi primer cargo público, el primer cargo público de mi vida, y mis condiciones económicas no han variado desde que asumí y no van a variar cuando me vaya de la función pública.
0: Muy bien, 2 años ya tiene un auto de 30 mil.
1: No, pero dice que lo consiguió antes. Puede que lo consiguiera antes, igual usufructuando ganancias del Estado. Pero no importa, ponele que eso fue legal y todo lo demás. Ahora, que Morales o que cualquiera de los que nombró tengan plata, lo habilita a él
0: a poder hacer lo que quiera.
1: Claro, a decirlo, digamos, ellos juegan a ser pobres y tienen más plata que yo. Y denuncialo.
0: Claro.
1: ¿No?
0: Parece que investiguémoslo,
1: claro, investiguémoslo, ¿no? Es como que yo te mate a vos y después diga, Robledo Puch mató a 30. ¿Y cuál es el problema? Yo también soy un asesino. En otra escala, bueno, pero nada, qué sé yo. La cuestión es que van a seguir seguramente ostentando todo lo que puedan, sí, porque una parte de la sociedad lo ve bien.
0: Y si recibe un aumento cada tanto también, ¿viste?
1: Sí, no, mal no terminan ganando, pero bueno. Bueno, hoy 2 temas más antes de irnos a la pausa, porque ya estamos en horario. El dólar quedó igual, 1420. El riesgo país bajó un poquito. ¿Te acordás que había llegado a 550?
0: Sí.
1: Hoy está en 534, pero muy alto. Hoy me decían que no es que Caputo quería bajarlo de los 500, pero no significa que bajarlo de los 500 ya le permita tomar deuda, sino que para tomar una deuda más o menos acorde tiene que bajar de los 300. Uf. O sea que falta un montón y no se ve la historia que venga por ese lado, porque no depende únicamente de lo que haga Argentina, también depende de cosas en las internacionales, que igual los escándalos y todo lo demás de acá no ayudan en nada tampoco. Bueno, habló Donald Trump, viste, todos los días, que hoy tiro bomba, mañana no. Dice, tenía previsto un ataque para mañana sin igual, pero finalmente lo cancelé porque las negociaciones ahora sí son serias. ¿Eh? Ahora sí, así que bueno, mejor. Mientras no haya guerra, mejor. Después lo que arreglen, andá a saber. Dijo que tomó esta decisión a instancia de, no de él, sino de los líderes de Qatar, de Arabia Saudita y de Emiratos Árabes. Que dijeron, estamos preparados para lanzar un ataque a gran escala contra Irán en caso de que no se alcance un acuerdo aceptable, pero se acercaron las partes y parece que va a haber un acuerdo, digámoslo así. El emir de Qatar, perdóname, como voy a pronunciar como a puedo, Tamim bin Ahmad Al Thani.
0: Claro, ese.
1: Emir de Qatar, ese, se llama Tamim bin Ahmad Al Thani. La próxima te lo digo corrido, pero no tengo ganas. Es el príncipe heredero de Arabia Saudita. Perdón, este es el de Qatar. El de Arabia Saudita se llama Mohammed bin Salman Al Saud. Ese te lo dije de una. Y el presidente de Emiratos Árabes, Mohammed bin Zayed Al Nahyan.
0: Hay que poner
1: Nahyan. Sí. Hay dos Mohammed.
0: Sí.
1: O sea, dos turcos, el turco Mohammed, y el otro que le podemos decir Tamim, que es lo más fácil. Bueno, me han pedido que pospongamos nuestro ataque militar planeado contra la República Islámica de Irán, programado para mañana, ya que se están llevando a cabo negociaciones serias y, en su opinión, como grandes líderes y aliados, se alcanzará un acuerdo que será muy aceptable para Estados Unidos, así como para todos los países de Medio Oriente y más allá. O sea, va a estar... ¿Quién era el que se iba a...? Al universo y más allá.
0: Al infinito y más allá, Woody.
1: Claro, el otro, Buzz Lightyear. Sí, porque él dice que va a haber un acuerdo muy aceptable para Estados Unidos de América, así como para todos los países de Medio Oriente y más allá.

0: Por eso Buzz Lightyear creo que estuvo en las conversaciones.
1: La vio.
0: Veremos. De esto dura dos días, los tres días. Baja el precio del petróleo. Pasado mañana otra vez voy a atacarlos. Ahora sí. En fin. Mientras no sabe cómo salir de esa historia. Hay otro escándalo que vamos, si tenemos tiempo, lo contaremos más adelante, en Brasil. ¿Viste? Porque aparece un audio de el hijo de Jair Bolsonaro, quien va a ser el candidato a presidente ahora, hablando con un productor que va a ser, iban a hacer un documental de la vida de Jair Bolsonaro, el padre. Y hay audios diciendo, dale, mandame la guita porque ya estamos cortos y no llegamos, tengo que pagar un montón de deuda. Bueno, ya te mando la guita, bárbaro.
1: Por supuesto.
0: Sí, bárbaro, quédate tranquilo, que yo ya te la mando, que yo sé cuánto, y vos sabés que con vos voy a estar a muerte siempre, le dice Bolsonaro hijo a este hombre. Que el problema es que este hombre ahora parece que es un estafador y está... No, hay un lío bárbaro. Hay un lío bárbaro, pero lo
1: son
0: contamos.
1: Son todos iguales como...
0: Ay, Dios mío. 17.5 la temperatura con un cielo totalmente despejado. Un día muy agradable.
1: Sí, la noche abrigate.
0: No, ¿hay que abrigarse la noche?
1: Sí.
0: Menos mal
1: a
0: que...
1: la mañana y la noche.
0: Sí, y después en el medio está lindo.
1: Sí, cuando está el sol, pero puede...
0: Bien otoñal. Señoras y señores, vamos a hacer la primera pausa. Está Sergio en los controles de comando. Sergio, ¿bien? ¿Lo premiaron otra vez? Sí. ¿Qué pasó? ¿Qué? No entendí. Esta es la segunda tanda. Sí, sí, la segunda. La de, tendría que ser menos 20, pero para nosotros
1: menos 4,
0: casi nada. Mari Sotelo, que nos pregunta dónde estamos parados. Nuestra productora, igual que Nico Rojas y que Cristian Lamas, que anda por ahí. Después tenemos que hablar algo de Bolivia también, donde los piquetes son...
1: Sí,
0: de
1: tremendo.
0: Un año hace que está el presidente. Sí. Un año y ya tiene incendiado el país. Después vamos a contar algo de eso también. En un rato va a estar Edu Sayago con nosotros también en nuestro móvil. Y tenemos muchas, muchas otras cosas. Así que quédate que hasta las 7 estamos.

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1: Denuncian el desmantelamiento de políticas de género. La senadora bonaerense de Fuerza Patria, Mónica Macha, advirtió sobre una nueva avanzada libertaria contra la agenda de mujeres y diversidades en un contexto marcado por el desmantelamiento de organismos estatales dedicados a la protección de derechos y criticó al gobierno de Javier Milei por dejar sin efecto la designación de la defensora de los derechos de las niñas, niños y adolescentes, María Paz Bertero, nombramiento que ya contaba con aprobación de la Cámara de Diputados de la Nación. Macha cuestionó el desconocimiento de las instancias parlamentarias por parte de la actual conducción nacional y advirtió que en el caso de la Defensoría, el gobierno podría avanzar con una designación alineada con las filas libertarias que, según cree, no va a escuchar ni a proteger a niñeces y adolescencias.
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1: Advierten por cortes de agua y baja presión en Tigre, Pilar y San Miguel. La empresa AISA informó que durante esta semana se podrían registrar cortes de agua y baja presión en el marco de los trabajos del Plan de Mejora y Mantenimiento de la Red de Agua Potable que lleva adelante en la zona norte y oeste del conurbano bonaerense. En concreto, la afectación del servicio podría generarse entre hoy y el viernes en distintos puntos del partido de San Miguel, mientras que en Tigre los problemas podrían surgir entre hoy y mañana. En Pilar, en tanto, se prevén complicaciones entre el jueves y el viernes.
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0: 16:57. ¿Tenés algún contacto en el Teatro Universidad?
1: Sí.
0: Que nos consiga una bolsa de pochoclos.
1: Y está ahora licencia que hacía los pochoclos.
0: Ah, qué lástima. Porque lo que te voy a contar es para sacar los pochoclos.
1: Sí.
0: ¿Te acordás? ¿Viste todo lo que te vengo contando de esta cuenta de Rufus?
1: Sí. ¿Sí? Me parece Rufo, bueno, el de Blender, ¿no? Rufus.
0: No, es Rufus ese. Es este. Periodista Rufus.
1: Sí.
0: Que es la cuenta de Martín Menem, medio paralela, que qué sé yo, qué sé cuánto, que él solo se mandó al frente porque le mandó por WhatsApp a uno y se quiere seguir a Martín Menem. A partir de ahí Caputo sale, dice esto y el otro y empieza, ¿qué haces vos cuando ves? Sí, ah, mira de quién es esto, vamos a ver lo que decía antes. Bueno, empiezan a buscar cosas, que yo sé cuándo empiezan a encontrar cosas. Entre otras cosas, aparece, a ver, le voy a preguntar a todos los presentes. Yo le voy a dar una inicial y usted me tiene que decir qué quiere decir, les doy tiempo.
1: BLLC, ¿no?
0: No, es J B larga M. J B larga M. Para mí puede ser ¿jugaste Benito? No, ¿jugás Benito mañana? Es una pregunta para gente que está.
1: Te da electricidad esta pregunta.
0: Sí, me da electricidad esta pregunta. Como una patada.
1: Sí.
0: ¿Jugás Benito mañana? Es un
1: mensaje. ¿No es una marca de auriculares, de parlante también?
0: Podría ser, puede ser, suena a eso. No puedo decir eso al aire, no, Mari, porque la B larga.
1: Mala te pasó.
0: La B larga es de un montón de insultos.
1: Juan,
0: ¿y la M?
1: Juan Burro, mucho.
0: Juan Burro. No. Agus, ¿se anima a decir algo? Agus. J B larga M. ¿Para vos qué significa?
1: Juan Bautista.
0: Puede ser. Pues puede ser, ojo ahí, ¿eh? Puede ser JB, ¿no es un whisky?
1: JB, sí.
0: Bueno, entonces, bueno. JB mañana, ¿eh? Puede ser, JB mañana.
1: JB, M. De muy bien.
0: Jugá bien mañana, es un partido de fútbol con los amigos. No, parece que no, que son las iniciales de Juan Bautista Máiquez.
1: Ah, me faltó ahí la.
0: Estuviste cerca. Máiquez, ¿quién es? El nuevo ministro de Justicia. Yes. Nuevo de hace un tiempo, ¿no?
1: Reemplazo de Junio Libarona.
0: Aparece un tuit de esta cuenta de periodista Rufus con estas iniciales, así como está. JBM. El 27 de febrero. ¿Qué pasó una semana después?
1: Asume
0: Máiquez como nuevo ministro de Justicia. O sea, lo pone antes que sepa nadie.
1: Un spoiler.
0: Se supone. Digo. Pero bueno, entonces aparecen archivos. Empiezan a aparecer archivos de todos lados. Y parece que en uno de esos archivos, el amigo Martín Menem fue al programa de el periodista punzante, serio, atrevido.
1: ¿Majulito?
0: Sí. Estuvo Martín Menem. Y escuché lo que decía hace, qué sé yo, 6 meses.
1: El archivo la condena, así. Todo lo que van ahí.
0: Mirá lo que dijo, mirá. A ver si está lo que mandé Mari recién. Sí, puede ser, sí. Bueno, mientras tanto sigo contando otras cosas, si no. Pero bueno, ahí está, dale, a ver.
1: A ver qué decía, a ver, con a ver, lo de Majul.
0: Te estamos preguntando, Martín.
1: La cornisa, acá.
2: Hay un señor que se llama Praetor del León. Ya hubo un comunicado oficial de Lula y Menem y ya estuve en América ayer por la mañana por problemas de agenda. No pude estar anoche en lo de Majul. Hoy estaré para.
0: Esa se suponía que era otra cuenta de Martín Menem.
2: Y después el señor este Praetor, o como se diga, creo que viene del latín.
1: Cierto, me he olvidado.
0: ¿Te acordás de esto?
2: No, bueno, pero es cierto o no.
3: Luis, tengo una sola cuenta de Twitter. La manejo yo, Martín Menem.
2: Sí.
3: Punto. Hay gente que trabaja, en Twitter y hay gente que boludea todo el día en Twitter.
0: Epa.
1: Epa, yo trabajo
3: en la Cámara de Diputados y cuando tengo que subir algo lo subo. Hay un montón de operación, contraoperación.
0: No me digas.
3: Estupideces en Twitter que. A ver, como dijo alguna vez Menem, Luis. Uh-huh. ¿Quién? Contame cosas serias. Soy el presidente de la Cámara de Diputados. No, con todo el respeto.
2: Pero yo te estoy preguntando.
3: Por favor,
2: mira, por favor, Luis. Preguntas son más serias,
0: menos serias. Cosas serias, no como esta. ¿Entendés? Pregúntame cosas serias, que no hay más. No tenía una, no tenía dos, tenía tres
1: y
0: cuentas.
1: Se puso un poco nervioso, ¿no?
0: Me están haciendo enojada. Tres cuentas tenía. Bueno, la cuestión es que viene toda esta historia. Quien intentó salvarle la ropa a Martín fue la inefable, la heroína, ella. Lilia Lemoine.
1: La super.
0: Ese tweet es falso, claro, la super no sé cuánto, sí, que venía
1: libertaria,
0: sí, no sé qué. La diputada recibió una catarata de respuestas de los caputistas. Ya nace el caputismo, ¿no? Con pruebas de la existencia del tweet, inclusive en el backup que ella misma mencionó. Ella había dicho una vez algo así como: como todos saben de redes, no saben que http /webarchive.org se hace un backup de todo, ¿no? Y le contestan con eso mismo, y le ponen lo mismo, y le ponen coma, Lilia, diciendo, acá está el tuit donde anunciaron que Mike es una semana, cuando anunciaron a Mike es una semana antes, ya lo guardé para evitar que suceda lo que estás intentando que suceda. ¿Quién escribió esto? El gordo Dan. Está del otro lado, ¿no? Lilia entonces cambió su argumento y afirmó que esos sitios no guardan todo. O sea, desconfiamos de lo que confiábamos, ¿no? Bueno, y acusó de tener a los caputistas mucho tiempo libre. Pero es que trabajan de ellos los caputistas, sí. De estar en redes todo el tiempo. Es algo que yo haría si tuviera tiempo, de una, los chicaneó. Y luego agregó, 24/7, guardando tweets por las dudas. Igual ponele que sea Menem, dice, ¿no? ¿Da para hacer un escándalo a cielo abierto para que lo levanten todos los medios?
1: Sí.
0: Y escuchá con esta frase porque se van a identificar sobre todo las mujeres que tenemos acá del otro lado. ¿O no? Si yo tuviera pene, estaría... Lo voy a decir textual porque es algo que puso ella, chicos. Les pido disculpas, ¿eh? Si yo tuviera pene, estaría cagándome a piñas en vez de hacer esto. Ustedes, que pueden, háganlo. Es más saludable.
1: Como terminar todo entre las piñas, ¿no?
0: Pará, porque además hubo otro tuit en algún momento, no lo tengo acá a mano, pero bueno, nada, que le decía a Caputo, che, ¿por qué no dejan de hacer estas estupideces y agarran a trompadas en la Plaza de Mayo y se sacan el problema, claro, de encima? Y Caputo dijo, yo propuse, pero a los tiros.
1: No, seguro le llaman.
0: Pero del otro lado, lo tengo que buscar, pero dice, pero del otro lado no me respondieron porque tienen miedo, no sé qué, y andan pintándose las uñas. Mirá dónde llegamos, chicos. Estamos hablando de el principal asesor que tiene el gobierno. Tal vez la principal diputada, sí, que más, defiende más el gobierno, sí, más cercana. Mire, y el presidente de la Cámara de Diputados. O sea, a ese nivel estamos de locura mientras hay un país que está esperando que la cosa mejore, que empiece a moverse, que empiecen a vender, que empiecen a tener un poco más de guita en el bolsillo. En medio de esto estamos. En medio. Bueno.
1: No ve la hora que empieza el mundial, ¿no? El gobierno también, ¿no? Para tapar un poco los quilombos que...
0: ¿Viste? Bueno, por eso. Para que Santiago Caputo se prenda en esta también. Viste que él es de perfil bajo, pero...
1: Pero tiene su Twitter también.
0: Claro, sí, sí. Se quejó por esta filtración. En un tuit de marzo, la cuenta atribuida a Menem se hace eco de una noticia sobre la redacción de un nuevo código penal impulsada por Máiquez e ironiza sobre el trabajo que había hecho la secretaria legal y técnica, que está al mando de María Ibarzábal, responde a Caputo ella.
1: Sí.
0: Acá preocupado por el terrible enojo, dice, que laburó al divino botón, pone las iniciales de ella, durante 6 meses, dijo. Santiago respondió de su cuenta personal y dijo, increíble, eso de los 6 meses de laburo se lo dije yo por teléfono a alguien de adentro. Nadie de afuera puede saber eso, escribió, sugiriendo que alguien importante filtró estas conversaciones. ¿Y a quién apuntan siempre? Amén, ¿no? Bueno, y así de un lado y del otro van tirándose. Ya apareció el gordo, en esta ensalada de pochoclo, apareció el gordo Dan, Lilia Alemán. Me hace acordar a Pacho y Pablo, ¿se acuerdan?
1: Sí,
0: cuando
1: deporte decía, en deporte recuerdo, la formación.
0: Que decía,
1: en el
0: y
1: decía,
0: y al final todo terminó en una catombe, una sí, sucesión de hecho bochornoso en el que estaba el gordo Dan, Lilia Lemoine, Martín Menem, Karina Milei, los perros de...
1: Los perros imaginarios.
0: Los perros imaginarios.
1: Adorni, la mujer Adorni, de Adorni.
0: La mujer de Adorni, esta, la ministra esta, ¿cómo se llama?
1: La escribana, el contratista, de todo.
0: Sí, pará que no me acuerdo el nombre. Ahora, María Ibarzábal, bueno, todo eso. Por Dios. Chicos, dedíquense a gobernar. Hagan algo en medio de todo este lío que hay. Bueno, qué sé yo. Pero bueno, era para pochoclo, ¿viste? Que te
1: sí,
0: dije,
1: sí,
0: que
1: ahora lo voy a buscar, sí.
0: Sí, ahora buscarlo y todo lo demás. Lo único positivo en esta tarde, señores, es que Shakira va a devolver. No, le tienen que devolver a Shakira 60 millones de euros porque le liquidaron mal los impuestos. La vincularon a un inocente y ahí está.
1: Después se compró un Tesla ahí.
0: La pregunta fácil sería, ¿qué harías vos, no, con 60 millones de euros? Pero no. Así que bueno, señoras y señores, mientras tanto esperamos la declaración jurada de Caput, de sí, Adorni.
1: Espera que termine, que pase, bueno, el mundial.
0: El abogado de Adorni se llama Marcelo Peña. ¿Sí?
1: Habló hoy.
0: Sí.
1: También es el hermano.
0: Sí. De Francisco. Aseguró que las inconsistencias detectadas responden a una omisión ya corregida y negó la existencia de un delito. Así que, chicos, ¿quién no se equivocó con 245 mil dólares alguna vez en la vida?
1: ¿Quién le sobra?
0: Bueno, señoras y señores, vamos a tener que hacer una pausa porque esto...
1: 8 minutos de las 5 de la tarde.
0: Bueno, Vamos a escuchar un poquito de música, sí, si no señor. Le parece mal. Dale, escuchamos música y de acá hasta las 7 todavía estamos. En un ratito tal vez tomemos contacto con la legislatura porteña para agasajar a nuestros amigos de Radio Asamblea que hoy reciben un reconocimiento. Así que vamos a ver si podemos tomar un contacto con ellos también. ¿Te parece?
1: Excelente.
0: Ya venimos.

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1: ATE activó la vía judicial para frenar el desguace del INPI, luego de lograr el respaldo de empresarios pymes que piden sostener los servicios técnicos. El gremio presentó un recurso de amparo para evitar que el gobierno elimine cerca de 1,000 de esos servicios que realiza el Instituto Nacional de Tecnología Industrial, al asegurar que la medida genera un fuerte impacto en el sector productivo del país. El secretario general del sindicato, Rodolfo Aguiar, sostuvo que el gobierno está actuando al margen de la ley en su intento de desmantelamiento del INPI, ya que las resoluciones emitidas por el Consejo Directivo no pueden modificar funciones ni tampoco eliminar programas que han sido creados por ley. El dirigente advirtió que no se puede permitir que existan autoridades sectoriales que pretendan estar por encima del Congreso.
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1: Buscan crear centros de alto rendimiento deportivo en la provincia. El senador radical bonaerense Marcelo Leguizamón ingresó un proyecto de ley para crear el Sistema Provincial de Detección y Desarrollo de Talentos Deportivos, destinados a identificar y potenciar a niños, niñas y adolescentes con aptitudes para el deporte federado y acompañarlos a través de becas. En paralelo, el proyecto establece la creación de

0: centros regionales de alto rendimiento que se organizarán en las 25 regiones educativas de la provincia para garantizar una cobertura articulada con el sistema educativo.
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1: Horas 17 minutos, 17 grados. Chicos, si quieren jueguenle, el 17 es la desgracia para alguno que quiera jugarle o no. Yo no me hago cargo, pero si sale pueden repartir, no pasa nada. Bueno, hola José, Gaby, buenas tardes a todos, los operadores también. José, cuando decís, mirá de lo que estamos hablando, ya no es, ya es vergonzoso. Degradante tener que hablar de lo que dice un tal Gordo Dan. Somos los bajos, somos tan bajos, que lo que pasa con el pueblo de Bolivia y el gobierno de Trump nos encostra el cipayismo fashion de la política argentina. Sí, en un ratito vamos a ver si hablamos del tema Bolivia también, pero bueno, el Gordo Dan, ¿no? Y es agenda, lamentablemente es agenda, Mario. Y es así, lamentablemente. Leonardo también nos escribe, dice, hola gente, ¿cómo están? Aquí les mando el video del diputado Tesla antes del Tesla Gate. Presten atención a su discurso, dice, bueno, hace un rato mandamos un ratito, por ahí ponemos un poco más en un rato también, pero bueno, el Tesla Gate también nos viene atravesando en estas horas. Así que bueno, qué sé yo. Después alguien más que nos manda algunas fotos, en un ratito las vamos a leer, Agus, a ver qué es esto. Tardo un cachito en... Bueno, muchas gracias por la foto que nos mandan. Tiene que ver con una visita que tuvieron acá los chicos, así que gracias también. Mario de Cantán dice, no se enrostra, José. Perdón, estoy sin lentes. Ahora en mayúsculas más fácil. Es más fácil. Gracias, Marito. Sí, ahí está. Dice, caemos tan bajo, que lo que nos pasa con el pueblo de Bolivia y el gobierno de Trump nos enrostra el cipayismo fashion de la política argentina. Ahora entiendo más el concepto de lo que quisiste poner y lo que pusiste en realidad y lo que yo leí mal. Bueno, muchas gracias a los que se van comunicando al 388-50-891. Lo pueden hacer WhatsApp, mensaje de texto, mensaje de voz, lo que tengan ganas. Y también nos pueden seguir en nuestro canal de YouTube. Y ahí también hay un chat abierto para que pongan lo que tengan ganas, señoras y señores. Le damos la bienvenida al señor licenciado Emiliano Suárez. ¿Cómo anda?
2: Buenas tardes, amigo Gallego Fernández.
1: Y en nuestra columna Todo Comunica. ¿Cómo estás? ¿Bien?
2: Muy bien, con un poquito de frío, pero bien.
1: Pero está lindo el día.
2: Sí, no me voy a quejar.
1: Si venís por la sombra es una complicación.
2: No me voy a quejar en casi llegando a junio de tener un día despejado por completo con un poquito de frío, no me voy a quejar, ¿no?
1: Ya que no llueva ya es un montón, ¿no? Es un montón.
2: No, tal cual, los días lluviosos son feos.
1: Sí, señor. Bueno, hoy vamos a hablar de los RRPP.
2: Así es,
1: amigo. Parece algo de Carlitos Balá para los más... Pero no.
2: No, es parecido.
1: Sí,
2: es parecido.
1: Otro era IAEAPP.
2: Grande, Carlito. Qué grande, Carlito. Un genio. Sí, me pareció interesante que podamos hoy hablar sobre qué son las relaciones públicas o a qué se dedica un relacionista público. Motiva la columna dos asuntos. Primero es que, no sé si te habrás dado cuenta que hoy en la universidad, en algunos lugares, hay filas largas de jóvenes que vienen tal vez por primera vez a la universidad porque se están inscribiendo al curso de ingreso.
1: Ah, mira.
2: Sí,
1: digamos. Y también hay una fila paralela que es chicos que se reciben. Porque hoy hay colación de grado y es la número 200.
2: Mira.
1: Un número redondito, sí, está.
2: Bueno, mira, el principio y el fin de este ciclo universitario, ¿no? Qué bueno, qué bueno que esto pueda seguir, ¿no? Por mucho tiempo más. Bueno, lo que les decía es que me motivaba, digo, el hecho de poder ver casi 100 metros de fila dentro de la universidad. Qué bueno. De chicos que quieren entrar a cumplir un sueño, ¿no? En definitiva. Y por ahí ese sueño está relacionado a la licenciatura en relaciones públicas. Uh-huh. Puede ser esa carrera o puede ser cualquier otra. Entonces me parecía interesante poder explicar hoy a qué se dedica un relacionista público, porque entiendo que si yo te digo a qué se dedica un abogado,
1: un contador,
2: un ingeniero, depende de qué rama, pero bueno, un ingeniero, incluso un periodista, ¿no? Es mucho más comprensible, mucho más popular saber de qué se trata. Pero un relacionista público, ¿a qué se dedica?
1: Yo ya, lo primero que se me cruza por la cabeza es decirte, digo, hablando con un poco una voz popular, decirte es el que rosquea.
2: Ese que rosquea.
1: Ese que rosquea. Es una voz popular, ¿no?
2: Digo, está bien.
1: Una
2: está
1: primera
2: bien.
1: Aproximación.
2: Bueno, lo estás pero lo estás diciendo con una connotación
1: obvio,
2: negativa, ¿no?
1: Sí, claro.
2: Hay roscas y roscas. Está bien, está bien. Nada, igual está bueno. Un poco también las relaciones públicas cargan con esa imagen, ¿no?
1: Uh-huh.
2: Y habría que ver si realmente se dedican exclusivamente a eso. Sobre todo porque cuando uno dice rosquea, lo dice con una connotación. Un
1: sí,
2: poco
1: la
2: pura,
1: rosca,
2: ¿no?
1: Tiene mala. Pero, qué sé yo, en realidad me imagino que el relacionista público lo que tiene que hacer es unir partes, ¿no?
2: Totalmente.
1: Unir partes, comunicar qué se hace, buscar que se hagan cosas, ¿no?
2: Completamente, viene por ese lado. Mira, a mí me clarificó mucho cuando era estudiante de Relaciones Públicas, ahora ya graduado, cuando un profesor me explicó, tal vez, yo por lo menos adhiero a ese punto de vista, que el nombre Relaciones Públicas que lleva la carrera o la profesión es una traducción no tan fiel del inglés Public Relations.
1: Sí.
2: Y que tal vez la traducción tendrá que haber sido Relaciones con los Públicos.
1: Bien.
2: Porque si yo digo Relaciones Públicas, significa que todas las relaciones que mantengo son de carácter público. Y honestamente no es así.
1: No es así, ¿no? Al contrario, generalmente son más bien privadas.
2: Hay de todo. Sí, tal cual. Está en los dos ámbitos, en ámbito privado y en el ámbito de lo público. Pero si yo digo relaciones con los públicos, bueno, ahí un poco se va empezando a aclarar de qué a qué se dedican los profesionales de relaciones públicas. En
1: sí,
2: definitiva.
1: Suponete que yo quiera organizar, voy a organizar el partido River Belgrano, ya que estamos, ¿no?
2: Sí.

0: una carrera que es una tecnicatura dedicada al ceremonial y al protocolo. Por ahí es más específico sobre organización de ceremonias, ¿no?
1: ¿Lo entiendes? Sí, una vez que llegaste. Una vez que lo conseguiste, pero en la previa sí necesitas un relacionista público que una las partes.
0: Totalmente, pero estoy de acuerdo con vos, obviamente que ese sería un trabajo adecuado para un relacionista público, el hecho de vincular a dos
1: instituciones
0: sí, claro. Y de esa manera tratar de acercarse al resultado deseado, ¿no? Al mejor resultado posible. En este caso, que esta actividad deportiva se desarrolle de la mejor manera, que tenga buenos resultados, que la gente pueda asistir, que sea un éxito, ¿sí?
1: Bien.
0: Entonces, obviamente, llevar adelante esa actividad la podría llevar adelante un relacionista público, sin duda. Pero siendo un poquito más a lo conceptual, si querés, o lo más, más genérico, las tareas de un relacionista público las podemos definir como la dirección y la gestión de la comunicación de una organización con sus públicos. ¿Sí? La dirección y la ejecución o la gestión de la comunicación que tiene una organización con sus públicos. Obviamente vamos a tener que definir qué son los públicos. Bueno, son los conjuntos de personas que tienen algún tipo de interés en común en relación a la organización, ¿sí? Y los públicos son muy diversos, son enormes. Probablemente hay que definirlos, por supuesto, determinarlos, identificarlos, pero son muchos. Esto nos dice lo siguiente: cualquier organización para la cual nosotros trabajemos como relacionistas públicos va a tener vínculos con públicos. ¿Sí? Con conjuntos de personas que tienen intereses relativamente similares. Y con cada uno de ellos hay que gestionar este vínculo que nos relaciona, ¿sí? Y a partir de ahí lo que uno va a hacer es poder identificar cuáles son los intereses que movilizan a ese conjunto de personas en la relación que tienen con nuestra organización. Vamos a poner un ejemplo concreto. Bueno, a ver, un tipo de público gallego que se te ocurra para, si querés, para esta universidad, Universidad Nacional de La Matanza. Mencionamos un público, ¿te parece? ¿Estudiantes?
1: Estudiantes seguramente, sí, profesores.
0: Bueno, si tal cual. Después, si querés, por supuesto, podés subdividir la categoría: estudiantes de tal carrera,
1: medicina,
0: estudiantes de tal departamento, o de tal turno, o de tal otro, o estudiantes que trabajan y estudian. También. O estudiantes que están a punto de recibirse o que son ingresantes. Vos podés luego hacer la subdivisión y el detalle que
1: depende
0: más
1: quieras. Del evento, de lo que yo quiera comunicar. Y
0: totalmente, quién. Totalmente. Lo importante es identificarlos, ¿no? Que no solamente existen los estudiantes, que es una masa un poquito más, muy heterogénea, sino que podés incluso ser específico. Y a partir de esa especificidad empezás a pensar y gestionar tu comunicación con ese conjunto de personas. ¿Para qué? Para que el vínculo que vos mantenés con ese público, en este caso, si querés, los estudiantes, sea el adecuado y el que te lleve al mejor puerto. Siempre pensando en el beneficio de los dos. No se trata de un enfrentamiento. Se trata de una... se trata de una asociación o una mancomunidad, por llamarlo de alguna manera. Entonces... en ese contexto, los relacionistas públicos lo que hacemos es planificamos, gestionamos y evaluamos la comunicación estratégica que nos ayude a llevar adelante relaciones positivas con esos públicos. Por eso digo, te voy a dar alguna definición un poquito más conceptual y genérica, y después en la práctica aparecen todas estas cuestiones como vos me decías. Bueno, tenemos que congeniar dos intereses, en este caso el de dos organizaciones deportivas que quieren llevar adelante un evento. Ok, perfecto. Todo eso va a transitar en el ámbito de la comunicación. En definitiva, los relacionistas públicos actuamos en nombre de organizaciones y todo lo que hacemos está relacionado a la comunicación intersubjetiva, esto que nosotros estamos teniendo en este momento entre vos y yo cara a cara, también la comunicación mediatizada, ¿no? Utilizamos obviamente diferentes herramientas tecnológicas para poder masificar nuestros mensajes.
1: Y también el discurso, ¿no?
0: 100%.
1: Digo, es importante. Digo, 100%. En este ejemplo que dijimos recién, no, porque ya se sabe que en la final de un torneo no hay mucho que explicar, pero por ahí, en un ejemplo, que yo tengo una obra de teatro y la quiero presentar en el teatro de la universidad, bueno, como relacionista público tengo que ver los beneficios,
0: sí.
1: No sé, a juntarle los recortes de todos los otros lugares donde estuvo. ¿no? Explicarle por qué sería positivo para que en esta zona esa obra de teatro tenga un éxito, ¿no?
0: Me imagino, bueno, que mira, tiene que ver todo eso. Esos aspectos que

0: Me nombrás, yo los nuclearía en lo siguiente. Una de las tareas de relaciones de público en concreto es el asesoramiento de los directivos de una organización en relación a los vínculos que tiene que mantener con un público. Porque vos en este momento me estás diciendo, bueno, reunir información para brindárselo a tu director, a tu gerente, a tu, no sé, a la máxima autoridad. Entonces, fíjate, ahí tenés una pata, ¿no? El de asesorar a los directivos sobre políticas y acciones de comunicación que se pueden llevar adelante. Por otro lado, investigar a los públicos con los cuales vos te vas a relacionar. Si yo quiero dirigirme a los estudiantes, en el caso de una universidad, pues, supongamos, y justamente el propósito es mantener relaciones positivas, yo tengo que investigar cuáles son las actitudes, cuáles son las necesidades de ese conjunto de personas para poder adecuar en consecuencia mis mensajes. Si yo quiero mantener una relación positiva con vos, de alguna manera tengo que conocerte. ¿Te explico? Sí. Para poder...
1: O conocer lo que yo represento.
0: También, por supuesto. No, pues, sí, sí, tal cual. Pero suponete para ir al llano, yo, si querés, gestiono mis propias relaciones públicas y lo hago en este caso con vos. Si yo quiero...
1: Más sepas vos de mí, va a ser mucho mejor.
0: Cuanto más conozca yo de vos... pero no, digamos, maquiavélicamente, sino que, contrario, claro. Cuanto más yo conozca el interés que vos tenés en la relación que mantenés conmigo, yo voy a tener mayores posibilidades de poder satisfacer ese interés.
1: ¿Me explico? Que yo me interese en lo que vos me estás ofreciendo.
0: Completamente, y que tengamos una buena relación amistosa y que sea una relación de doble vía donde los dos llegamos a un buen puerto, digamos, ¿no? En ese sentido... si querés relacionarse con los públicos para una organización, tiene que ser de esa manera. Investigar, indagar sobre esos públicos, cuál es el interés que lo moviliza para tener una relación con nuestra organización y a partir de ahí buscar cuál es la mejor manera de comunicarse. Y por otro lado, justamente como necesitamos comunicarnos con esos públicos, que son muy diversos, los relacionistas públicos tenemos que tener la capacidad de constituir mensajes, seleccionar cuáles son las vías o los canales adecuados para transmitir esos mensajes, estar atento a los efectos de esos mensajes. Ahí nos emparentamos mucho a los licenciados en comunicación social, que también trabajan de estos tres aspectos, mucho más en este tercer aspecto, en la generación de mensajes, ¿no?
1: Sí, y a qué público va dirigido también, ¿no? Porque digo, claro. Ya te tomo lo de la comunicación. No es lo mismo que yo vaya a vender un programa de televisión a La Nación Más que si lo voy a vender a C5N. Digo, ahí sé a qué público me voy a dirigir en cada caso y ver qué parte de mi programa puede ser la más apetecible, si querés, para el público que consume.
0: Claro, y al mismo tiempo vas a adecuar tu mensaje, ¿no?
1: Claro.
0: Ahí definiste cuál era el receptor, a partir de ahí... determinaste cuál iba a ser el canal más adecuado para que el mensaje llegue a tu receptor, porque vos querés llegar a ese receptor particularmente, y entonces vos sabés que para llegar a ese receptor tenés que configurar el mensaje de una determinada manera. Sí. De alguna manera, si querés, teóricamente, ahí se presenta el famoso proceso de comunicación, aunque sea elemental y con solamente alguno de los elementos.
1: Siempre pienso también en los tiempos y eso demás, porque digo, si uno repasa la cantidad de programas que hay para el campo, por ejemplo, de radio, están o muy temprano a la mañana o muy tarde a la noche. ¿Por qué? Y bueno, porque en el resto del día el potencial consumidor está en el campo trabajando. No te va a estar escuchando.
0: Tal cual.
1: Entonces me parece que también eso de seleccionar los momentos, los tiempos, los lugares es muy importante.
0: Totalmente, totalmente.
1: Y sí, eso sí. Para eso requiere un estudio, o sea, por eso lo que vos decías, ¿no? Claro. El relacionista público se tiene que saber eso.
0: Digamos, y en este caso puede ser casi intuitivo, no necesita hacer un estudio científico, por decirlo así.
1: No, claro.
0: Pero las empresas, no sé, por lo menos aquellas que son profesionales. Y las organizaciones no gubernamentales también lo hacen, no se movilizan por intuiciones, lo hacen producto de investigar el mercado. Hay un montón de herramientas de investigación de mercado para conocer, entre otras cosas, qué le interesa a la persona a la cual vos deseas venderle un producto o un
1: servicio. Ahí juegan los focus group también.
0: Es una herramienta. Obviamente las encuestas, las entrevistas, hay una diversidad, por supuesto. El focus group es muy famoso.
1: Y supongo que hoy estamos repleto de publicidades que tienen que ver asociadas.

0: con el mundial, ¿no? De cualquier cosa, te venden desde un colchón hasta, no sé, el saquito que le compras a tu perro, todo tiene que ver con el mundial. ¿También eso tiene que ver con el relacionista público? Digo, ¿busca eso también o solo un publicista que mire y vamos por acá?
1: Bueno, lo asocio más a la publicidad, concretamente, que de todas maneras es una técnica de comunicación que el relacionista público puede utilizar.
0: Bien.
1: Porque si vos administrás o gestionás la comunicación de una organización, lo haces integralmente. Una, solamente una vía de comunicación posible es la publicidad. Hay tantas otras.
0: Sí, claro.
1: ¿No? Entonces, por lo menos desde mi punto de vista, la comunicación de una organización tiene que ser integral, pensada como si fuese un sistema, ¿no? Uh-huh. Donde todo está relacionado. No puedo yo hablar de una manera en publicidad y hablar de otra manera, si querés, bien, en gacetillas de prensa dirigidas al periodismo.
0: Sí, eso son, me imagino, un montón de reuniones de donde cada uno se va con una tarea.
1: Sí, además.
0: Y que van todos para el mismo lado.
1: Lo importante, digamos, ¿no?, es la armonía, ¿viste?
0: Claro, que van todos para el mismo lado.
1: Exacto. Porque vos pensás que del otro lado, vos sos una organización, pero sos una sola. Sí.
0: ¿Sí? Sí,
1: y del,
0: claro,
1: otro lado hay un montón de personas que están oyendo o están interactuando con vos. Y si vos, si esa persona recibe de vos un mensaje en publicidad, pero un mensaje contradictorio a través de los medios de comunicación periodísticos, entonces es como una esquizofrenia, ¿no? Como dos personalidades. De este lado me habla de una manera y de este otro lado me, claro, habla de otra. Bueno, eso tiene que armonizarse, porque si no el mensaje no llega claramente, lo que genera es confusión.
0: Claro.
1: ¿Sí? Imagínate, supongamos que este programa tiene dos conductores, ¿no es cierto?
0: Sí.
1: Bueno, el día que está vos, el programa es de una manera. El día que está otro, el programa es de otra manera. Bueno, pero el programa es uno solo.
0: ¿Cuál es el programa? ¿Quién me escucha, no? Es la pregunta.
1: Claro, claro, el programa es uno solo, entonces no hay una armonía. Y aunque parece sencillo el hecho de decir, bueno,
0: sí, mirá, después te puede gustar más uno que el otro, el estilo.
1: Los hacer, estilos, pero, digamos, entiendo.
0: Vamos todos para el mismo lado.
1: Entiendo. Está claro. Pero siempre hay reuniones previas donde se determina cuál es la información que se va a tratar, cuáles son los tonos.
0: Yo pensaba, ¿sabes qué? ¿Viste? Hay una empresa que te da un televisor, si te compras un televisor de no sé cuántas pulgadas y
1: de 100
0: salís
1: pulgadas.
0: Campeón, bueno, si salís campeón te dan otro igual, una, sí, cosa así. Digo, si el gerente de esa empresa o si el relacionista público de esa empresa va a una radio a, sí, contar de qué trata y te dice esperemos que no salga campeón en Argentina porque si no me fundo,
1: sí,
0: y es contradictorio.
1: Claro.
0: Me imagino que lo que vos tenés que vender es que apoyamos a la selección, queremos que salga campeón y no me, mirá, importa el sacrificio que vamos a hacer para
1: me sacaste un buen acá. Tema, un buen tema, porque yo el otro día vi esa publicidad en la vía pública y me quedé pensando, fíjate las cosas que...
0: Yo la vi en un semáforo, me acordé ahora.
1: Tal cual.
0: Paré y lo vi ahí.
1: Fíjate las cosas que a mí me despiertan ese tipo de comunicaciones.
0: Sí.
1: ¿Quién se puede comprar un televisor de 100 pulgadas?
0: También lo pensé, no muchos.
1: Entonces, las personas que se pueden comprar un televisor de 100 pulgadas, ¿realmente necesitan ganarse otro?
0: Creo que no.
1: Entonces, esto es lo que a mí me hacía un poco de ruido, ¿no? Me parece que vos estás coincidiendo conmigo.
0: Total.
1: Termina siendo una publicidad para personas que tienen capacidad de compra de un televisor de 100 pulgadas. O una promoción, mejor dicho.
0: Sí, sí, sí, claro.
1: ¿Sí? Entonces, aquel que ya se puede comprar el televisor, tendrías el beneficio de que le regalen otro.
0: Sí.
1: Pero en verdad, esas promociones tendrían que ser un poco más populares, ¿no?
0: Es un universo muy pequeño.
1: Tal cual. Además, Noblex no deja de ser una marca popular.
0: Sí, claro.
1: Digamos que no es una tecnología de punta la de Noblex.
0: Bueno, pero ya,
1: ¿no?,
0: una vez sufrió y mucho, y casi pierde todo, ¿te acordás?
1: Está bien, bueno... Pues,
0: entonces, por eso creo yo que habrán escarmentado y dijeron, no, para todo, no.
1: Está bien, pero por ahí ahora se equivocan nuevamente.
0: Ah, sí, también.
1: Sí, no perdiendo dinero, pero sí perdiendo... mirá lo que te voy a decir. Perdiendo de vista cuál es el público al que ellos le tienen que hablar. Porque yo obviamente, una persona, sí, que compra un televisor de 100 pulgadas...
0: sí, cada uno que compra uno de 100, yo, hay 100 que compran uno de
1: yo
0: 10.
1: Yo no sé si compraría Noblex.
0: Claro.
1: ¿Me explico, no?
0: Sí, sí, claro.
1: La persona
0: puede comprar
1: un televisor de 100 pulgadas, entiendo que es una persona que tiene un alto poder adquisitivo, ¿no es cierto?
0: Sí.
1: Y tiene la casa del tamaño suficiente para poner un televisor de 100 pulgadas.
0: Sí, sí.
1: No cualquiera tiene una... Yo no la puedo poner, por ejemplo.
0: No, claro, yo tampoco.
1: ¿Sí? Entonces, digo, esas personas, ¿le comprarían a Noblex?
0: Bueno, por ahí quieren ganar ese público, por eso lo apuntan ahí.
1: Sí, pero
0: no sé si
1: les conviene ganar a ese público, a eso también.
0: No, no sé.
1: ¿Por qué? Bueno, no importa.
0: Por ahí ellos juegan a... Pará, pero sí, por ahí yo estoy pensando con esta lógica. Por ahí juegan a que el que compra de 20 o 30 pulgadas, ya lo tengo. Entonces apunto al de 100 que no me compraría a mí y tiro esas

0: zanahoria de si te ganás, te ganás dos.
1: Está bien, pero
0: no sé,
1: yo
0: supongo
1: no
0: que puede ser, porque no, algo lo habrán debatido.
1: No estoy muy seguro si una promoción de ese estilo, no sé si el 2x1, por decirlo así, pega fuerte en el conjunto de personas de buen poder adquisitivo. Yo no sé si la gente bien, con dinero busca eso.
0: No,
1: busca,
0: pero por ahí esa persona dice, igual yo me lo iba a comprar igual. En vez de comprarme uno de la marca Electrolux, me compró este que por ahí me ganó otro. No sé, te estoy pensando.
1: Bueno, no sé. Lo interesante, yo tengo dudas. Lo interesante sí. Hubiese sido, justamente lo que decíamos anteriormente, para volver a las relaciones públicas, es que lo hayan investigado.
0: Ah, está.
1: ¿Sí? Que hayan hecho estudios de mercado para ver si eso funcionaba. Lo que hubiese sido un error, yo tiendo más para ese lado, ¿sí? Es que no hayan podido identificar cuál es el público que realmente compra Noblex. Porque sí, si yo tengo el dinero, ¿por qué no me compraría Samsung? Que es superior, tecnológicamente superior. Sí. Digamos, o no sé, o LG.
0: Sí.
1: Digamos, o otras pantallas que incluso yo no las conozco, que seguramente están en el mercado
0: que decís que
1: y son tecnológicamente
0: vamos
1: superiores.
0: Vamos a ponerlo a nivel de un auto que por ahí es más visible. El que se puede comprar un Chevrolet, por decir una marca popular, un Fiat, uh-huh. ¿no? Y vos le decís, con la compra de un auto te llevas una notebook de regalo, uh-huh. es apetecible.
1: Claro.
0: Ahora, si vos al que compra una Mercedes-Benz le decís, con la te llevas una tablet, y la verdad que no me interesa.
1: Yo no, quiero Mercedes-Benz no va a movilizar a esa persona a comprarse.
0: No lo hago porque me voy a ganar una tablet.
1: Por la tablet. Claro. O sea, la aprovecharía de rebote, pero sí, no moviliza.
0: Sí. Claro.
1: Vos pensás que una campaña publicitaria espera su retorno de inversión.
0: Obvio.
1: No, porque sale mucho dinero hacer publicidad. En definitiva, Gallego, para redondear el tema de las relaciones públicas, los relacionistas públicos nos dedicamos, trabajamos en perfeccionar los vínculos que existen entre las organizaciones para las cuales trabajamos y su entorno. En su momento yo te hablé de públicos, pero en definitiva esos públicos son su entorno. A veces están adentro, a veces están afuera, pero no importa, ¿sí? Y a partir de ahí hay un montón de ramas que son posibles desarrollar, como bueno, la asesoría o la consultoría, eso depende si estás adentro o afuera de la organización. La investigación, como te decíamos recién, la investigación de mercado puede ser una, pero también la investigación académica, te puedes dedicar a eso, estudiar las relaciones públicas desde el punto de vista académico.
0: Me hice acordar de Durán Barba, ¿no? Que fue el gran asesor que tuvo Macri para ganar su elección. Y él dice, yo soy un tipo de centro izquierda, pero la verdad que vine acá y lo que investigué fue que la gente estaba buscando este perfil de gobernante y le terminó siendo una campaña para que gane una elección. Digo, de eso se trata también, no mezclar tu pensamiento personal con la necesidad del otro y la necesidad de los públicos, porque en este caso el pueblo era el público, ¿no?
1: Claro.
0: Digamos. Y Macri venía a ser la persona que representaba ese interés. Y logró amalgamar eso.
1: Sí.
0: Y fue exitoso como relacionista público para, en este caso, un producto que era un presidente, ¿no?
1: Claro, tal cual. Bueno, sí, lo entiendo, claro. Obviamente que hay personas, y las respeto muchísimo, que por ahí no traicionarían su propia posición política o su propia ideología, ¿no? No trabajarían por ahí para Macri, para algún justicialista o para alguno de izquierda, depende de la posición que tengan. Y otros son más pragmáticos.
0: Claro, pero es un laburo también.
1: Claro, ¿no? Es un trabajo.
0: Claro, pero este es como el abogado. Es decir, no defendería. Hay algunos que tienen límites. No, yo a un violador no defiendo, yo a un asesino defiendo. Pero sí defiende a gente que por ahí cometió un robo menor.
1: Claro.
0: Y vos, ¿y podés juzgarlo? No, es su trabajo.
1: Es que lo que pasa es que aquel que cometió un robo, incluso aquel que violó, cualquier delito aberrante, sea cual fuere, completamente condenable, tiene derecho por la Constitución a tener una defensa. Digamos, y después será culpable. Digamos, esto no significa que muchas veces, digamos, los abogados que son defensores de personas que han cometido delitos aberrantes, lo que buscan es que el proceso se dé, proceso judicial se dé conforme a derecho.
0: Claro, obvio.
1: Pero eso no significa que la persona no vaya a ser condenada si el delito es comprobado.
0: Sí, sí. Digamos. Y más cuando es un defensor oficial, que más le pagan para eso, para defender gente que cae. No puede decir que no. No, digo, también tiene que ver con el trabajo de cada uno. Pero bueno, qué sé yo, es así.
1: Así que bueno, la próxima vez que te pregunten a qué se dedica un relacionista público, porque la verdad que es una pregunta sí. que se escucha bastante, ya le podemos decir que son profesionales de la comunicación, que trabajan para perfeccionar el vínculo entre las organizaciones para las cuales trabaja y el entorno. En definitiva, Gallego, estos vínculos que mantenemos con el entorno, los llevamos a cabo a través de actos de comunicación. En consecuencia, si vos me decís, resumime en una pequeña frase que es un relacionista público, es un comunicador.
0: Bien, ¿bien? No le voy a decir más un rosquero.
1: Ah, es un comunicador. Claro. Ahí está. Me sacaste. Bien. Enseñanza el día de hoy.
0: Me llevo eso a mi casa. Emi, gracias.
1: Un abrazo grande.
0: El licenciado Emiliano Suárez, en su columna Todo Comunica, hoy hablamos de las relaciones públicas y los relacionistas públicos. 15 para que sean las 6 de la tarde. ¿Hacemos una pausa? Un poco de música, ya seguimos hasta las 7, estamos...

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4: Cerraron un importante paso a nivel en Vicente López. El municipio informó que el cruce ubicado en la intersección de las calles Roca y Ascuénaga se encontrará cerrado al tránsito durante al menos un mes por obras realizadas por la empresa estatal Trenes Argentinos. Desde la comuna indicaron que los automovilistas deberán buscar vías alternativas para el cruce, siendo el más cercano el de la avenida Hipólito Yrigoyen.
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1: Nos quedan unos minutos con todos nuestros colegas de la cadena Cruce y particularmente con Radio Asamblea, que hoy está siendo reconocida en la Ciudad Autónoma de Buenos Aires, puntualmente allí en el Consejo, el ex Consejo Deliberante, la legislatura porteña, y tomamos contacto ya para ver algo de lo que está pasando allí, Mari.
2: De la ciudad. Lo que estamos haciendo ahora es de concretar materialmente esa declaración. Por eso ahora el diputado Alejandro Grillo, el nombre de las y los representantes del pueblo de la ciudad de Buenos Aires, hace entrega al presidente de Radio Asamblea, Lautaro Gravano, del diploma que acredita a la radio como de interés para la comunicación social de la ciudad de Buenos Aires.

0: Y Radio Asamblea es una construcción de sus trabajadoras y trabajadores. Por eso vamos a invitar ahora a Lautaro Gravano, presidente de la radio, a compartir unas palabras con nosotras y con nosotros. Donde quieras.
1: De aquí, ahí está. Bueno, suena. Estaba todo el tiempo prendida. Bueno, muchas gracias al diputado Alejandro Grillo. Primero que nada, renovemos el aplauso, porque de verdad que... Fundamentalmente porque, retomando un poquito lo que decía, es importante para nosotros la visibilidad de lo que se hace. Es difícil, primero hay muchísimas caras conocidas, eso es hermoso, hay muchas generaciones y eso también habla de una continuidad de todo. Pero, por otro lado, hay algo que está sucediendo y que sucede hace un cuarto por lo menos de siglo ahí en el barrio de Chacarita y Villa Crespo. Sé que con las palabras no voy a estar a la altura de lo que pasa. Es difícil, pero es el desafío también que tenemos con Radio Asamblea. Desde la palabra, desde el lenguaje, que es una posibilidad también muy revolucionaria de cambiar el lenguaje, es muy poderoso, pero ponerle voz y ponerle palabras a todo lo que sucede y lo que ya venía sucediendo y hace tanto tiempo, creo que es el desafío. Es un desafío que ingresó, que comenzó, porque lo pedía, me parece, ese mismo movimiento generado. Hay gente que tal vez no conozca la historia, yo voy a tomarme unos minutos para contar la historia de Radio Asamblea. Está vinculada, como dijo Alejandro, a las asambleas barriales, a todo lo que pasó, lo que nos pasó a todos, ¿sí? Porque el que estaba mirando para otro lado también le pasó. En aquel diciembre de 2001, que después terminó un montón de asambleas barriales, que también sufrieron un montón, más allá de que eso fue algo de una fuerza que a mí yo no me lo voy a olvidar nunca más, el diciembre de 2001. Por la fuerza que uno siente que tiene el colectivo. Y desde ahí nació la asamblea y desde ahí también nace la radio.
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20: Hola Argentina, saludos otra vez. Les damos la bienvenida a esta producción informativa nacional de Farco, el Foro Argentino de Radios Comunitarias. Compartimos con ustedes que nos reciben a esta hora en todo el país la segunda edición de hoy lunes 18 de mayo de 2026. Se viene la marcha federal en defensa de la salud pública. Será este miércoles 20 de mayo con movilizaciones en todo el país. La marcha principal va a ser en la ciudad de Buenos Aires y está convocada a las 13 desde el Ministerio de Salud hasta la Plaza de Mayo. En declaraciones a Radio Trinchera, el médico sanitarista y presidente de la Fundación Soberanía Sanitaria, una de las organizaciones convocantes a la marcha, el médico Leonel Tesler, dijo que esperan una marcha muy importante y contó que el sistema de salud pública está cerca de tener el nivel de exigencia que tuvo en la pandemia.
21: Hoy el sistema de salud, especialmente la parte estatal del sistema de salud, está en una crisis sin haber pandemia y sin todavía

0: estar en la temporada de mayor demanda por las enfermedades respiratorias invernales, que está llegando a niveles parecidos a la exigencia que tuvimos en la pandemia. Vamos a tratar de lograr este miércoles a las 13 que tenemos la Marcha Federal por la Salud, movilizar lo más posible. Estamos trabajando para que llegue gente de todas partes a marchar desde el Ministerio de Salud de la Nación hasta la Plaza de Mayo. Tenemos antecedentes de marchas durante el macrismo muy, muy importantes que se organizaron desde el sector salud y esperamos que esta sea también muy, muy importante.
1: El profesional de la salud alertó también sobre las consecuencias concretas para el sistema y para las personas que se darán si se continúa con este ajuste en programas de salud y de medicamentos.
0: Básicamente es que la gente se va a empezar a morir o a tener enfermedades muy graves y muy discapacitantes. Una persona que tiene hipertensión arterial y no puede tomar la medicación que tiene, una persona que tiene insuficiencia cardíaca y no puede tomar la medicación que tiene indicada, una persona que tiene diabetes y no puede acceder a la medicación, tiene mucho más riesgo de tener un infarto del corazón, mucho más riesgo de tener un accidente cerebrovascular, y eso tiene como consecuencia o morirse o quedar con una discapacidad que en muchos casos es irreversible y que va a hacer que pierda un montón de la autonomía esa gente. Además, genera mucha más sobrecarga sobre el sistema de salud. Claro. Porque toda esa gente que deja de poder tomar la medicación va a terminar internada, en vez de ir a la salita a buscar la medicación, tener una vida normal, va a terminar internada con todos esos problemas que tengamos. O peor, tal vez no pueda llegar a terminar internada porque no va a haber más lugar en los hospitales, que es lo que está pasando hoy.
1: Miércoles 20 de mayo, movilizaciones en todo el país en defensa de la salud pública, esta marcha federal que tendrá epicentro en la ciudad de Buenos Aires, desde el Ministerio de Salud hasta la Plaza de Mayo. El gendarme que hirió a Pablo Grillo irá a juicio y la querella reclama que la justicia avance también contra la ex ministra de Seguridad, Patricia Bullrich, denunciada también en la causa. Nos informa nuestro compañero Pablo Martínez desde Radio Aijuna.
2: Acusaciones a dos puntas, desde Guerrero a Bullrich. El 12 de marzo de 2025, el fotógrafo Pablo Grillo recibió graves lesiones por el disparo de una granada de gas lacrimógeno en una movilización de jubiladas y jubilados en las inmediaciones del Congreso Nacional. A un año y dos meses de la represión de las fuerzas de seguridad, la jueza Cervini elevó parcialmente la causa a juicio y ordenó continuar la investigación. La abogada Claudia Cesaroni, que representa a la Liga Argentina por los Derechos Humanos, junto al equipo del CELS, son querellantes en la causa. Cesaroni afirmó en el aire de Aijuna que el gendarme Héctor Jesús Guerrero es acusado de haber disparado de forma antirreglamentaria una pistola lanzagases en 6 ocasiones durante esa jornada.
3: Entonces, no solo le disparó a él de modo antirreglamentario, sino que los otros disparos también lo fueron. En el marco de la investigación, el propio Guerrero, digamos, al acreditar o al mostrar su legajo, está acreditado que él tenía expertise en cómo disparar, había hecho cursos, era instructor, digamos, de otros gendarmes, o sea, sabía perfectamente cómo había que disparar. No es un error, no es que sea la emoción del momento, nada.
2: Cesaroni dijo que el planteo de la querella, desde el inicio de la investigación, llega hasta la entonces ministra de Seguridad, Patricia Bullrich.
3: Nosotras venimos pidiendo también desde el primer día una cantidad de pruebas que todavía no fueron tramitadas, desde las órdenes verbales, órdenes escritas, quién estaba en la sala de situación. Bueno, que evidentemente el juzgado prefirió concentrarse primero en la situación, digamos, de Guerrero y luego seguir esa investigación. De esto es lo que nosotras seguiremos insistiendo, porque esa investigación, en nuestro planteo desde el inicio, llega hasta la entonces ministra de Seguridad, obviamente, ¿no? Que es Patricia Bullrich.
2: Tras la represión a Pablo Grillo se lo intentó relacionar con una figura delincuencial. Ahora la investigación se abrió para demostrar que la acción ilegal fue la represión del gobierno. Les contamos desde Radio Aijuna para el

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1: El gobierno avanza con el vaciamiento del INTA, el Instituto Nacional de Tecnología Agropecuaria, con nuevos retiros voluntarios. La intención es sacarse de encima cerca de 1.000 trabajadores más que se suman a los primeros 300 que ya se quedaron sin su puesto de trabajo. Así lo explicó en declaraciones a Radio Estación Sur Germán Gonaldi, delegado del sindicato ATE y trabajador del Instituto de Investigación y Desarrollo Tecnológico para la Agricultura Familiar, Región Pampeana, dependiente del INTA.
2: Hace un año y medio salió el primer retiro voluntario, en el cual se adhirieron 300 personas, y ahora hay otro retiro voluntario que está ya transcurriendo a partir de este mes de mayo hasta fines de mayo, para tratar de desligarse. Ellos quieren desligarse de unas 950.000 personas más y reducir la planta a menos de 5.000 personas. Eso es lo que está pasando ahora, pero es algo constante, digamos, es una etapa más del ajuste y del ataque hacia una institución que es un modelo, digamos, dentro del sector agropecuario.
1: El trabajador del organismo dijo que el gobierno de Milei quiere un INTA para pocos.
2: Ha hecho muchas investigaciones, mucho desarrollo, mucho relacionamiento con la gente, con todo tipo de productores, grandes, chicos, pequeños. Yo creo que quieren un INTA para pocos, que trabaje exclusivamente con el agronegocio, como vos bien decís, le está yendo bastante bien. Inclusive están pidiendo desde las entidades estatales del agro, gremiales del agro, la baja de retenciones a cero. O sea, hay un buen relacionamiento de estas entidades, la famosa mesa de enlace con el gobierno, y están pidiendo cosas que vienen bien históricamente y el gobierno de a poco se la está dando.
1: Y mientras tanto, en relación al INTI, el Instituto Nacional de Tecnología Industrial, la Asociación Trabajadores del Estado informó que presentó un recurso de amparo en la justicia contra la eliminación de más de 900 servicios y controles de calidad que realiza el organismo. Según informó el gremio, la presentación es contra las autoridades del instituto y para exigir la nulidad de la resolución 4226 que dispuso esta medida. Recordemos que también la multisectorial del INTI presentó varios recursos de amparo para frenar los cerca de 700 despidos que pretende el gobierno del organismo. Y ahora vamos a Córdoba, porque allí el excomisario Diego Bracamonte fue condenado a 13 años y 10 meses de prisión por abuso sexual en un juicio abreviado. Este policía era cuestionado por su accionar en distintos casos que terminaron, en algunos casos, en impunidad. Nos informa nuestra compañera Virginia Artaza desde Radio Ferroviaria de Cruz del Eje.
3: Hola Pepe, saludos para toda la audiencia. Desde aquí de Tribunales de la Ciudad de Cruz del Eje contamos que en un juicio abreviado la Cámara Criminal y Correccional de esta ciudad condenó al ex jefe de la Departamental Punilla Norte, Diego Bracamonte, a la pena de 13 años y 10 meses de prisión por abuso sexual, entre otros delitos. En la primera audiencia del juicio las acusaciones eran abuso sexual gravemente ultrajante agravado, promoción de la corrupción sexual agravada, entre otras, hechos que fueron cometidos en perjuicio de integrantes de su familia. Escuchemos a Juan Nicastro, comunicador, que cuenta un recorrido sobre las actuaciones de Diego Bracamonte y menciona además otras causas que no están dentro de esta condena.
4: Importante ver el recorrido de Bracamonte, especialmente en lo que es la policía de Punilla Norte, acá en la provincia de Córdoba. El caso de Cecilia Basaldúa, ¿no? Su intervención, su mala intervención en ese femicidio, la represión a la gente que estaba defendiendo el territorio contra la autovía de Punilla, la autovía ilegal, eso fue en mayo de 2022, el desalojo violento, terrorismo de Estado, el 10 de mayo de 2022, en julio de 2022 el asesinato de Jonathan Romo en la comisaría de La Falda.
3: Y Castro además aporta su mirada crítica acerca del significado de este tipo de condenas y sobre el funcionamiento del Poder Judicial.
4: Una de las cosas que quería llamar la atención es que no es que Diego Bracamonte era el raro, el policía malo, mientras todo el resto de la policía hacía las cosas bien, eso por un lado. Por otro lado, observar cómo el Poder Judicial cuida a determinadas personas y en algún momento, por conveniencia o porque ya no puede más, ahí le sueltan la mano y hay una condena como es este. Y cómo Estas condenas funcionan para lavarle la cara o limpiar de culpas a todo el sistema, al sistema judicial, al gobierno especialmente, y muy lejos allá atrás quedan, por ejemplo, las empresas. Es importante conectar con que toda esta serie de crímenes cometidos por Bracamonte y por la policía van dejando un tendal de gente afectada directamente, y las familias de esas personas, las amistades de esas personas.
0: Reportó para el informativo Farco Virginia Artaza desde Radio Ferroviaria Cruz del Eje.
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1: Y hasta aquí llegamos con Informativo Farco por hoy lunes 18 de mayo de 2026. Cristian Torres estuvo en controles, Pepe Frutos en la conducción y las radios que integran Farco en la producción. Nos reencontramos mañana. Que tengan buen resto del día. Chau.
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6: Seguramente más de una vez escucharon esta frase: las cooperativas no pagan impuestos. Suena fuerte, suena injusto, pero no es cierto. Y para entender por qué, primero tenemos que mirar qué es realmente una cooperativa. Las cooperativas son entidades solidarias, sin fines de lucro, que brindan servicios a sus asociadas y a la comunidad. Es decir, no son empresas tradicionales. Tienen un doble carácter, económico y social. En ese marco, desarrollan lo que se llama acto cooperativo. ¿Qué significa esto? Que la relación entre la cooperativa y sus asociados y asociadas no busca generar ganancias, sino resolver necesidades. No hay lucro, hay ayuda mutua. No hay acumulación de capital, hay gestión democrática y hay esfuerzo compartido. Entonces, si no persiguen ganancias, la pregunta cae de madura. ¿Por qué pagan impuestos como si fueran empresas lucrativas? Porque en la práctica sí pagan. En Argentina, las cooperativas están alcanzadas por el impuesto a las ganancias. Y aunque la ley prevé que puedan solicitar la exención, tienen que atravesar un proceso complejo para lograrlo. Es decir, primero se las trata como si generaran lucro y después tienen que demostrar que no. Además, deben pagar la contribución al Fondo para Educación y Promoción Cooperativa, que grava su patrimonio. También pueden estar alcanzadas por el impuesto al valor agregado, según la actividad que desarrollen, sin ningún beneficio especial por su naturaleza jurídica. Y a nivel provincial, muchas veces tributan el impuesto sobre los ingresos brutos, dependiendo la jurisdicción. Entonces, volvamos a la frase inicial. ¿Las cooperativas no pagan impuestos? No, sí pagan. Y muchas veces en condiciones que no reflejan lo que realmente son. Porque hay algo que no podemos perder de vista. Las cooperativas no están pensadas para generar riqueza individual, sino para resolver colectivos. Y ahí está el punto. Tal vez la discusión no sea si pagan o no impuestos. Tal vez la discusión sea si el sistema impositivo está entendiendo o no la verdadera naturaleza jurídica de las cooperativas.
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1: Bienvenidos otra vez a una edición más de La Tierra Arde. Hoy tenemos el gusto de compartir este diálogo, este encuentro, este espacio, este tiempo con Mauricio Cartún. Mauricio, gracias por aceptar la invitación de La Tierra Arde.
2: Al contrario, gracias a ustedes por comunicarse.
1: Mauricio, estaba planteándome que estaría con un dramaturgo, con alguien de teatro, ¿no? Y entonces yo voy al teatro, entro en el teatro y me concentro. Pero cuando leo tus comentarios, tus reflexiones, tus ensayos, no tu obra, sino tus opiniones, me dices, no, estás aquí para desconcertarte, o sea, desconcentrarme, porque el arte es una función que desorganiza, porque la función del arte es desconcertar. Por lo tanto, ¿me concentro o me desconcentro? ¿Qué hago?
2: Esa es la paradoja. El arte necesita un acto de, en principio, de concertación. En el caso del teatro, digo, concerta con los espectadores ese ritual en el que los espectadores permanecen allí expectantes, interesados y concentrados en este acto maravilloso y sagrado en el sentido más literal de la palabra y más antiguo de la palabra, en el que la cabeza entra en modo estático. La cabeza entra en un modo fuera de lo convencional. Nosotros sabemos, todas las actividades humanas pueden ser divididas de manera muy taxativa entre lo profano y lo sagrado, y lo sagrado tiene que ver con entrar en ese estado de comprensión distorsionada de la realidad tal como la vemos en lo profano, para poder entenderla de otra manera, para poder entenderla en profundidad, para poder salir de nuestra red conceptual y mirar lo mismo que mirábamos un minuto antes, pero desde un punto de vista tan sorprendente que hace que saquemos nuevas conclusiones. Esa paradoja entonces entre el concertar y el desconcertar, inevitablemente el arte debe desconcertar aquello que está concertado de manera férrea e inamovible adentro de la cabeza, es parte de su atractivo. Por un lado, la ceremonia, la concertación, el codo a codo de sentarse en una sala y mirar y escuchar la construcción de un pensamiento en un soporte muy curioso que es la idea arte. Digo, por un lado está eso, el concertar, y por el otro lado el salir desconcertado, el salir con la sensación de no soy el mismo que entró. Me parece que ese juego de lo agridulce, en todo caso, es lo que lo sigue haciendo atractivo después de tantos siglos.
1: Realmente esa capacidad de concentrarse y desconcentrarse, de salir desestabilizado, ¿no? Como mínimo desestabilizado de cualquier obra de teatro, pero has utilizado un término que he visto que lo utilizas muchas veces y yo no había caído nunca en ese término, en la acepción que tú lo usas, que es nos sentamos en el teatro codo a codo.

0: codo con codo, ¿no? Para mí, la percepción de codo con codo es cuando varia gente se empeña, vamos a trabajar codo con codo para levantar un armario, para levantar un proyecto, para levantar un... ¿no? Y entonces ahí hay una percepción de ese me siento codo con codo en el teatro y palpito, dices tú. Pero ese palpitar, ¿a qué te refieres cuando palpitamos?
1: Nosotros perdemos de vista que así como existe un cuerpo singular, existe un cuerpo social. El cuerpo social no es simplemente cifras de las que se agarran los políticos para armar sus políticas, sino que el cuerpo social tiene que ver justamente con esa capacidad de vibrar juntos, de hacer algo sin la necesidad del factor colaborativo, en el sentido de todos hacemos, todos manufacturamos lo mismo, sino que, por ejemplo, digo, en la vieja tradición de la ronda alrededor de los cuentos, un cuento, una historia que está sonando frente a un grupo de gente los sintoniza. Ese codo con codo tiene que ver con participar de la misma ceremonia sintonizándose, entrando en una sintonía común, construyendo, nosotros hablamos de idea arte, en el caso de la idea teatro, o podríamos decir, o la idea narración, sintonizándose en la misma narración y construyendo sentido juntos. Ese fenómeno, ese es el cuerpo social. Con el paso, con la llegada de las tecnologías, por ejemplo, buena parte de los relatos, sobre todo los relatos audiovisuales, especialmente, comienzan a ser una ceremonia solitaria. Yo puedo hacerla en mi casa frente a la pantalla, mirando una plataforma de streaming. Se pierde esa otra energía del codo con codo. Mirá, hace muy poco empecé a buscar información sobre una tradición, ya no recuerdo, probablemente me traicione la memoria tratando de encontrar el nombre exacto, pero es así como la filanderia, por consonancia la voy a sacar en algún momento. La tradición de juntarse en las noches en algunos pueblos, originalmente en España, pero luego aquí se recibió la tradición, después de la cena, las mujeres a hilar y contar relato. Me llamó la atención, mi madre era asturiana, y descubrí que algunos pueblos de Asturias mantuvieron hasta hace medio siglo todavía la tradición de hilar en las noches después de la cena alrededor de un trabajo manual, el hilar y los hombres arreglar herramientas, por ejemplo, o afilarlas, y sintonizarse mientras tanto en historias. Ese fenómeno es un fenómeno muy poderoso que no tiene que ver necesariamente con el entretenimiento. Contiene al entretenimiento. Por supuesto que entretiene, pero va muchísimo más allá. Y requiere del codo con codo. Requiere de ese contacto. El teatro sigue siendo un lugar que proporciona la posibilidad de esa ceremonia. Claro, hace un siglo no lo pensábamos en términos ceremoniales porque su función tenía algo extremadamente más práctico, que es, tenía el monopolio del entretenimiento. Por lo tanto, lo que se ponía por delante era la búsqueda de ese entretenimiento. Cuando el entretenimiento pasó a los audiovisuales, empezamos a ver que el teatro seguía manteniendo su oferta y generaba una demanda y que, sin embargo, ya no necesitaba ese monopolio. Ya lo que ofrecía, ya el entretenimiento era simplemente un envoltorio. Lo que íbamos a buscar al teatro tenía que ver con algo más profundo. Yo soy extremadamente optimista en relación al futuro del teatro porque creo que esa es la oferta que lo va a seguir manteniendo vivo.
0: Ser artista en Buenos Aires, no diré que resulta un poco más sencillo, ¿no? Porque es un lugar de teatro por excelencia. Y no quiero abusar de tópico, es verdad. Los teatros de Buenos Aires, pero ¿crees que realmente ligo una cosa que has hablado de las plataformas con otro, con ese tópico que acabo de mencionar, ¿no? Uno, las plataformas de streaming nos están mediatizando que la gente vaya al teatro? Sería la primera pregunta. Y la segunda, ¿sigue siendo el teatro un consumo cultural popular? Y ahora me centro sobre todo en la ciudad de Buenos Aires o en Argentina.
1: Te la contesto en orden inverso. Yo creo que ya hace muchas décadas que el teatro ha dejado de ser popular en el sentido más estricto de la palabra. El entretenimiento popular, yo creo que ya en los años 40 empezó a mermar como tal. El teatro pasó a ser un consumo de clases medias. Más allá de que siempre se haya mantenido un teatro popular, callejero, de acceso libre, hoy diríamos a la gorra, que tiene que ver también, bueno, con una antiquísima tradición del teatro, donde siempre a cada sala le correspondía la presencia de una sala de compañía de teatro popular en la calle. Pero hoy por hoy ha quedado como un consumo de clases medias. Acá en Buenos Aires mantiene una muy buena corriente de público comparado a otras plazas teatrales. Sigue sosteniendo una presencia grande de miles de personas. Se ve, basta recorrer un sábado a la noche la calle Corrientes, que es la calle central de Buenos Aires, donde están los teatros, para ver la cantidad de gente que se mueve alrededor del fenómeno teatral. Las colas, la gente que sale de una sección y la que ya está haciendo la cola para entrar en otra, y esa gente que va a comer y que ocupa los lugares en los restaurantes de la zona. Hay un movimiento muy grande alrededor del fenómeno teatral, pero insisto, por su condición cultural, por su costo y por sus temáticas, es un consumo de clases medias. Sigue haciendo muy buenos números y los gobiernos siguen enorgulleciéndose del turismo cultural que puede aprovechar en la zona, pero de todos modos está atrapado en un segmento de consumo. Luego, las plataformas, lo virtual, el streaming, incluyo las redes sociales como forma, le han cambiado mucho la cara al, yo te diría, a la forma de difusión, a la previa del teatro. Sucede que, a diferencia de otros medios, cualquier medio audiovisual puede vender un producto audiovisual utilizándose a sí mismo. Un canal de televisión, un canal de streaming, puede hacer publicidad del programa que va a hacer. Por lo tanto, tiene autosuficiencia en relación a su propia difusión. El teatro no lo tiene, más allá de que en la calle Corrientes permanece todavía esa costumbre encantadora en algunos teatros de que salga gente vestida con la ropa de las obras a repartir volantes para convocar gente. Pasa mucho, por ejemplo, en el Teatro La Plaza en Buenos Aires. Más allá de eso, que es anacrónico y folclórico, el problema del teatro es cómo convocar, sobre todo en una plaza como Buenos Aires, que tiene alrededor de 400 estrenos al año. Y tiene una multitud, tiene un montón de salas y salitas pequeñas en los barrios, en la periferia del centro. Hasta hace 15 años. Lo que utilizábamos era, para difusión, utilizábamos a la prensa, a los diarios, a los periódicos. Los avisos en los diarios, las gacetillas, las críticas, pero sobre todo los avisos. Había que pagar publicidad para que el público se enterase. Pero hoy, que también el periódico en papel ha perdido presencia y ya no existen los clasificados, ya no existen los avisos que uno leía, que le venían con la lectura del periódico, el teatro encontró en redes sociales un lugar precioso. Digo, un lugar que hace que cumple justamente esas funciones de convocatoria. Las redes sociales se han vuelto un lugar de exposición del teatro, donde aparecen las fotografías, las críticas, las entrevistas y, por supuesto, los comentarios de los artistas, que así como antes salían con el volantito en la mano o golpeando el bombo por la plaza, hoy golpeamos el bombo en las redes sociales convocando a la gente. Entonces, cumple una función complementaria preciosa y económicamente rendidora, en tanto no hay que invertir dinero en esa publicidad. Más allá de que algunas producciones grandes también invierten dinero y hacen publicidad por redes sociales.
0: Sin duda, ¿no? Estamos hablando aquí, has abierto todo lo que mueve el teatro, todo lo que mueve... incluso lo del turismo cultural, ¿no? Que lo del turismo cultural, no sé si hemos de hablar de que es un oxímoron o un pleonasmo, ¿no? Porque puede ser las dos cosas, ¿no? A la vez. Pero cuando yo leo tu obra, cuando voy viendo los diferentes escritos, cuando veo tus obras, ¿no? Y al mismo tiempo veo que eres una persona que no usa celular, ¿no? Y eso haces bandera de ese tema. Pero has hecho una explicación brillante del papel de las redes, cómo afectan a toda la difusión y a todo el sistema teatral. Pero si vuelvo a tu interior, intento meterme en el Mauricio dramaturgo, tú haces un símil entre que para crear la escritura necesita coger un tiempo, hacer un tiempo de naturaleza, ¿no? Es decir, de ser algo, un proceso obligatoriamente lento, obligatoriamente que tiene su paso, ¿no? Es como cuando haces, tú pones el ejemplo de que cultivas ajíes, ¿no? Que metes la mano en la tierra, creas compost, armas la plantita, y todo esto supone tiempo. ¿Sigues, notas que puedes mantener ese tiempo o te estamos acelerando? Y digo estamos por los tiempos, por los podcasts, por las redes, aunque sigues perpetrado en no tener móvil, ¿no? Por decir algo.
1: Puedo, pero como resultado de una lucha. En estos días, por ejemplo, estoy intentando terminar una narración, un cuento. Y lo que me doy cuenta es que trabajo mucho menos de lo que, por ejemplo, trabajaba hace 15 años. Digo, trabajar en la escritura. Trabajo menos que lo que trabajaba hace 15 años, pero paradójicamente trabajo más horas en la totalidad. Es decir, de escritura. Hoy, por ejemplo, me levanté temprano y pude escribir una hora, pero a veces no llego y escribo media hora y después tengo una hora a la tarde en la que puedo volver a escribir. Y mientras tanto, respondo correspondencia por correo electrónico, armo difusiones por redes sociales, intento resolver problemas, para lo cual me valgo de lo virtual, o como en este caso hago una entrevista también por una red. Tengo que configurarme el día de una manera más rígida para poder trabajar. Más allá de que alguien diría,

0: manera regular, ritual y práctica, porque para mí las caminatas tienen mucho que ver con el pensar, con el imaginar, con el anotar cosas que no me aparecen frente a la pantalla, pero debo determinarlo. Resultado de una lucha. Lo que sucede es que, yo digo, a veces pasa esto de tengo que ir al gimnasio, tengo que ir al gimnasio. Digo, bueno, fui tres veces y no veo el resultado. Entonces, pierdo atractivo. Lo que uno sabe es que en realidad esto es un resultado siempre a la larga. Y de lo que se trata es de no obligarse, sino organizar la vida alrededor de eso. Yo intento hacerlo.
1: Me has hablado de cómo trabajabas hace 15 años. Y eso me lleva a intentarte llevar más atrás a partir de la realidad presente. Y me explico, ¿no? La situación política argentina es bien compleja en estos momentos. Y leía una entrevista tuya donde en Página 12, donde te preguntaban qué imágenes se te hacían presentes de la última dictadura cívico-militar. Y lo explicabas mucho más extenso de lo que yo ahora voy a contar, pero me he quedado con dos imágenes, ¿no? Una, que durante ese tiempo viviste como un anónimo, no eras nadie, y que de repente, el primer día de la democracia, dijiste, este soy yo. ¿Qué pasa con tu identidad ahora en el momento actual en Argentina?
0: Bueno, como todo en la vida, un extremo llama al otro. Digo, hay algo del quehacer dialéctico de nuestras cabezas que viene mucho por oposición, que viene por choque, que crece por fricción. En este momento están no solamente muy claras y muy expuestas las ideas de aquellos que piensan en el polo opuesto a mis propias ideas, sino que además están en el poder. Por lo tanto, la fricción, la dialéctica, es muchísimo más expuesta y más urgente. Por un lado, la manifestación también es más espectacular. Digo, las quejas están en proporción a las provocaciones. Digo, las respuestas están en relación a las provocaciones. Digo, hoy la vicepresidenta hace unas declaraciones en contra del gobernador de la provincia de Buenos Aires por algunas decisiones en el campo de la educación, por ejemplo, y dice, sus referentes son estos impresentables, y pone en la foto, por ejemplo, a una abuela de Plaza de Mayo, ¿no? Nuestro ministro Axel Kicillof abrazado a Estela de Carlotto, a otras personas de abuelas de Plaza de Mayo. Y frente a eso, que aparece como una clara manifestación de poder desde el gobierno, bueno, pues uno tiene que responder con algo que sea al menos tan ruidoso como ese fenómeno. Entonces, yo siento que vuelve, digo, nunca se ha ido, pero vuelve con más fuerza que nunca el poder de los bombos. Digo, los bombos son la manifestación popular. Y tiene que ver con la búsqueda de ese equilibrio y tiene que ver con esa dialéctica. De otra manera, lo que habría sería, bueno, un estado de sumisión. Uno debería pensar, simplemente acepto la hipótesis de existe una nueva política y yo me someto a ella. Pero cuando esa política tiene un poder de provocación, cuando esa política sale también al choque, inevitablemente del otro lado aparece el compromiso de la respuesta.
1: Compromiso de respuesta que además Es un compromiso que delante de estas situaciones

0: que podemos encontrar en Argentina, pero encontramos en multitud de lugares, más o menos histriónica, con un nombre de derecha o de izquierda o de arriba o de abajo, o de incluidos, excluidos. Digamos que estamos en un momento que la podemos citar de muchas maneras, ¿de acuerdo? Pero sí que es cierto que este tipo de extrema política, no quiero decir extrema derecha, porque a veces hay planteamientos de también de otros partidos que no son de derecha, que parecen de derecha, ya hemos perdido el norte, ¿no? Pero estos planteamientos realmente van hacia los más vulnerables, ¿no? Hacia los sectores más populares. Entonces, a través del teatro, ¿puedes intervenir en escenarios que tengan que ver con la violencia social, que tengan que ver con el medio ambiente, para levantar el interés, para abrir lugares?
1: Hay un doble fenómeno, o hay un múltiple fenómeno. En principio, la propia presencia del teatro como ceremonia, lo que decíamos, digo, el teatro como lugar al que la gente va, se encuentra, comparte, está en la calle, está comprobado que en principio, doy un dato concreto. En Colombia, cuando se hacía el Festival de Bogotá, ahora está discontinuado, pero en algún momento, quienes organizaban el festival hacían encuestas y seguían muy bien los números de las diferencias que había entre la violencia callejera durante la época del festival, en la que mermaba, en la que bajaba la violencia, en relación al resto del año. Lo que se demostraba es con la gente en la calle, con la gente participando, con el codo a codo, bajaban esos niveles de violencia. Y hay algo que tiene que ver con esto. Juntarnos, mirarnos, es también empoderarnos, sentirnos fuertes frente a cualquier cosa que quiera vulnerarnos. Luego viene el otro fenómeno, y es qué puede hacer el teatro desde su sentido. Omito expresamente la palabra mensaje, porque no creo en la salud del concepto mensaje en el teatro. Y no creo que el teatro sea mensajero. En todo caso, puede llegar a serlo. Uno podría utilizar el teatro para mensajear, pero sería reducirlo a una función comunicadora que es extremadamente secundaria. Es, por ejemplo, lo que ha hecho la publicidad con, no sé, con las artes visuales. Y también con el teatro, ¿por qué no? Porque utiliza actores para publicidad. Es decir, reduce algo que tiene un poder metafísico a una simple función física de transmisión. Transmitir un mensaje. Hoy, que justamente el teatro lucha por mostrar su condición diferente, mal haríamos en transformarlo en un medio de comunicación, en intentar que el teatro simplemente sea una representación aleccionadora en relación a algo. Pero si vamos un poco más arriba en la función intelectual del teatro, encontramos que sí tiene poder, porque el teatro es un medio de pensamiento. El teatro es una forma analógica del pensamiento. Ese concepto que mencionaba antes del idea teatro es una construcción preciosa que hace el teatro en su propia representación. No es lo que dicen los actores a través de los personajes, sino es lo que construye como idea una obra de teatro. Eso sí, por supuesto, también en esto hay diferencia entre un teatro fastidiosamente didáctico en el que el espectador se siente invadido, porque dice, estoy acá sentado, no puedo irme, y en realidad lo que están haciendo es bombardeándome con ideología para convencerme, que suele ser extremadamente fastidioso, venga de donde venga, al otro fenómeno precioso, conmovedor y metafísico de algo, algo crece adentro mío, una idea crece adentro mío viendo un espectáculo, y cuando salgo tengo necesidad de compartir con otro esto que ha pasado y construir. Nosotros solemos joder con esto de una buena obra de teatro es la que sobrevuela la milanesa, decimos. Vas a cenar después y arriba de la mesa empiezan a cruzar las ideas de esa obra. Ese fenómeno sí es precioso. Y en la hipótesis de que el teatro ya ha resignado en buena parte ese costado de puro entretenimiento, ha crecido el teatro como lugar intelectual, como lugar de pensamiento y de reflexión. Pero insisto, no a la manera de la publicidad, transmitiendo un mensaje de manera plana, directa y, como decimos aquí, melonera, sino en la posibilidad de ayudar a pensar.
0: Claro, alguien que de una u otra forma escribe, y me ha sorprendido mucho la frase que has dicho, no ponga énfasis en el mensaje, no puede ser otra persona que en el 81 crea un colectivo o está en un colectivo que se llama Teatro Abierto. Teatro Abierto, me parece que el concepto ya de permíteme, en el 81 solamente no lo diríais, ahora voy a decir una cosa actual, ¿no? Es una marca, ¿no? En el 81, como se me hubiese de decir que Teatro Abierto era una marca, igual no era el momento de decirlo, ¿no? En ese momento, pero es de la forma que teníais de entender el teatro realmente, no por el mensaje, sino como una arma, una herramienta para volar por encima de esas milanesas, ¿no?
1: Mira, es un ejemplo muy, muy, muy elocuente en relación a lo que estamos hablando. Teatro Abierto tuvo dos grandes funciones. Digo, una, lo que las obras decían. Otra, lo que pasaba en las plateas. Es decir, y lo que pasaba en la calle. La gente hacía largas colas para entrar a ver esas funciones teatrales que, de una manera elíptica, hablaban de lo que estaba sucediendo. Es muy interesante porque para quienes no sepan al respecto, el Teatro Abierto fue rodeado de una circunstancia trágica, y es que los servicios, como llamamos nosotros, al poder secreto del poder, terminaron quemando, incendiando el teatro donde se hacía. El fenómeno tenía que ver, en principio, con la cantidad de gente que iba y que se organizaba, sus cabezas y que sintonizaba alrededor de esas obras, y luego en el contenido de esas obras. Ahora vamos al otro fenómeno. De esas obras, todas cumplieron una función. Sin embargo, trascendieron pocas. Las que trascendieron iban más allá del mero mensaje. Iban más allá del teatro de barricada. Yo comencé haciendo un teatro de barricada. Mis primeras obras tenían que ver, casi te diría, con una necesidad periodística de hablar de la política del día de hoy. Y, por supuesto, claudicaban en muy poco tiempo. Vencían como un yogur en una heladera. Había momentos que decían, ya está, no tiene ningún sentido esa obra. Cumplió una función hasta la semana pasada. Es tan vieja como un periódico en papel del mes pasado. Otras, sin embargo, trascendieron. Mirá, te voy a contar, cuento una indignidad. En el 83 yo escribí para Teatro Abierto una obra, todavía se sigue haciendo, es una obra breve que se llama Cumbia Morena Cumbia. La estrenamos, la publicamos, se publicó en el libro de Teatro Abierto, donde salían todas las obras. Pero cuando yo tuve que hacer una publicación, una selección de mis obras para una publicación ya de obras, una editorial que me propuso obras completas, Y cuando apareció la posibilidad de nuevos estrenos de ese texto, yo pedí la posibilidad de reescribirla. Y la reescribí. Si alguien me dice, ¿qué le sacaste? Yo le saqué Meloneo. Le saqué la zona más plana de pensamiento. Le saqué, o en todo caso, le saqué física y le dejé metafísica. Dejé que la obra se volviese más profunda por sus imágenes que por aquello que expresaba en algunas metáforas que de tan planas se volvían comparaciones. Ya no eran, ya perdían el sentido de tropo, de figura, eran una ilustración. Y la que autorizo para que se represente es esa nueva versión. Alguien podría preguntarme, ¿pero por qué escribiste la otra? Yo diría, porque estaba caliente, porque estaba enojado, porque queríamos transmitir algo inmediato, porque era un teatro de urgencia, porque tenía que ver con esa urgencia. Con el tiempo uno va descubriendo el poder de lo lento en el teatro. Una vez más, volver a la lentitud. El teatro también, en sintonía, en sincronía, en este caso, con tiempos más naturales. Lo que crece lentamente en la cabeza del espectador, más allá de lo que hacemos explotar y al día siguiente desaparece, porque digo, se vuelve parte de una parte más de lo ruidoso de los medios. En cambio de eso, la lentitud de la construcción de una idea que queda allí. A mí me pasa, obras que me conmueven porque han construido una idea a la cual cada vez que vuelvo, con obra o sin obra, no dejan de o ponerme triste o ponerme furioso o exaltarme. Esa es la idea teatro de la que hablaba.
0: Que para nada me parece una indignidad lo que nos has contado, al contrario, me parece una dignidad lo que nos has dicho, ¿no? Me parece muy interesante. Pero en ese proceso de, sigo manteniendo tu palabra, de indignidad, de adaptación, de cambio, de reconocer el enojo y de reconocer que ahora no estás enojado, en estos momentos se habla mucho de que, bien, no estamos en el 81, no está Viola, no está Videla, vale, estamos en una situación ahora que está Milei, pero sí que es verdad que en todo el mundo hay una autocensura. Y esa autocensura muchos de los creadores ven que se la aplican para llegar a más público, para evitar temas que sean de una determinada manera, para poner una pizca de protagonismo con alguien muy mediático. ¿Ves que en algún momento eso está afectando al panorama teatral de otros dramaturgos? ¿O ves que en algún momento tú te sientes, te tienes que levantar de la notebook e ir a pasear para editar eso?
1: Sí, pero es más, me pasa con alguna de mis viejas obras que me proponen publicarlas y yo siento que han perdido vigencia porque hoy serían leídas desde un lugar crítico en relación a algunos factores que en el momento en el que las escribí eran normales. Ciertas formas del humor que hoy resultarían disruptivas, cosa que no pasaba. Podía ser que una obra se volviese más anacrónica por el uso del lenguaje, pero era muy raro que las costumbres se volvieran incorrectas. Y hoy está pasando. Digo, yo lo siento, tengo años suficientes como para poder mirarlo en perspectiva en relación a cosas que escribí hace 30 años, por ejemplo. Sí, ha cambiado. Pero tiene que ver, más allá del mal uso que esto pueda tener, tiene que ver con un fenómeno precioso que es la evolución del pensamiento. La aparición crítica en relación a algunas cosas que se omitía criticar hace 30 años. tiene que ver con un fenómeno inclusivo,

0: mucho más manifiesto y desprejuiciado que el que existía hace 30 años. Por lo tanto, estamos hablando de una evolución positiva en ese caso. A veces sucede que a los clásicos necesitamos hacerle esos retoques en los cuales se corrija una zona, siempre que sea una zona secundaria, se corrija esa zona secundaria para que pueda seguir valorándose esa otra zona frontal primaria verdaderamente interesante. Pero, digo, qué sé yo, en Shakespeare, en el Shylock de Shakespeare podemos decir que hay antisemitismo. Uno podría ponerla de tal manera que hoy resultase ofensiva la obra. Uno podría decir, puedo entender que ese factor es un factor que yo debería limar para que la obra se lea hoy en función de los nuevos valores. Sí, está, pero insisto, digo, es parte de un fenómeno precioso.
1: Pero bueno, precioso, que además me ha hecho pensar en Saló Solo, el patrullero del amor, ¿no? Tú has diferenciado ahora, has hecho un aspecto de cambiar cosas secundarias, ¿no? Es decir, no cambiarías a Salomón Goldfarb, ¿no? No cambiarías el personaje, supongo, pero igual en vez de ir de camping iría de Airbnb. En vez de ir de activista de pro vida, igual harías que fuese un activista en contra del cambio climático, de negación del cambio climático, por ejemplo, ¿no? En vez de acercarse a la vecina, acosaría a la vecina, ¿no? Por ponerle tres ejemplos al azar de las múltiples cosas que podemos ver en esta obra, ¿no?
0: El fenómeno de Saló Solo fue un fenómeno curioso, crea leyes para sí mismo porque fue parte de un fenómeno muy raro, y es, comenzó siendo durante pandemia algunos relatos de función específicamente humorística, digo, cosas para reírnos en el encierro, que fue creciendo porque de la idea de que iban a ser dos o tres relatos se transformó en 15 y terminó configurando una novela. Cuando yo la escribí, no tuve en cuenta ninguno de esos valores que suele hacer a una especulación que tiene el escritor en relación al destino trascendente que pueda tener el material. Estaban siendo escritas para ser leídas en ese mismo momento. Por lo tanto, muchas cosas tenían que ver con algo que uno ya sabía que dos años después se volvía anacrónico. Pero es parte de esa condición. Ahora, cuando yo escribo de otra manera, escribo mis obras, a veces sí tengo muy en cuenta eso. No quedar pegado a cierto fenómeno más cercano a la moda que a la conducta social. Es inevitable, digo. Uno piensa, bueno, esto leído dentro de 5 años no se entiende. O peor, dentro de 5 años no suena bien. Es inevitable que a la hora de escribir eso esté presente, porque toda obra, la obra vive en su trascendencia, y la trascendencia no es un nombre rimbombante como suele sonar en las cabezas de quien lo escucha, sino que es un fenómeno muy, muy concreto y muy llano, que es trascender, es ir más allá de sí mismo, ir más allá. Una obra trasciende si va más allá de esa lectura inmediata. Entonces es inevitable que a la hora de escribir uno, alguien, lo tenga.
1: Y también ese público, ¿no? De alguna manera, aquel momento, ya no hablo de toda la obra, ¿eh? Aquel momento, aquel diálogo, aquella situación, aquel llanto, aquella risa que se hace

0: trascendente para el espectador o espectadora que está viendo tu dramaturgia, yo creo que ese momento es maravilloso, ¿no? Porque es lo que hace perdurar tanto la obra como la intención de tu obra, ¿no?
1: Sí, efectivamente. Digo, por eso, mira, yo a mis alumnos de dramaturgia, vos sabés, digo, el dramaturgo se divide, digo, hay dos especímenes, los que dirigimos y los que no dirigen. Yo fui durante 20 años un dramaturgo de escritorio. Terminaba de escribir una obra, se la llevaba, trataba de seducir directores o directoras, convencerlos de que mis obras eran representables para que las hagan. Entonces, cuando yo doy clases, a veces buena parte de los autores son autores de escritorio, pero yo a todos ellos les hago les exijo el mismo ritual de compromiso, el mismo ritual de iniciación. Andá a ver la función desde atrás del escenario y hacé un agujerito y espía las caras de los espectadores para entrar en contacto franco con lo que tu obra produce. Si no, estamos siempre en un campo ilusorio de, bueno, hoy no hubo un buen espectador, hoy estaban cansados porque, bueno, no, andá y hacé ese esfuerzo. Porque esa bruta realidad, esa cruda realidad de la dificultad de comunicación es la que te pone luego más exigente al escribir. Escribir, nosotros a veces solemos joder con esto, decimos, partamos de una primera hipótesis. ¿Qué quiere el público? Irse. El público se quiere ir a la mierda. El público está sentado allí y dice, bueno, a ver si pagué por algo que realmente valga la pena o ya estoy pensando en a dónde voy a ir a comer cuando salga y mirando qué tan lejos está la puerta porque por ahí hay que irse antes. Y si no se va antes, es por pijotero, por no perder la plata que puso, con la sensación de aunque la pase mal, me quedo porque ya la pagué. Partir de la hipótesis, el público quiere irse, es aceptar la otra hipótesis contraria y complementaria de cómo hago para retenerlo. ¿Qué es lo que yo hago desde la escritura para retenerlo? ¿Cómo esa escritura tiene un valor rítmico, un valor de sentido, poético, humorístico, variado, dramático, intrigante, lírico, musical, para configurar un fenómeno que mantenga al espectador allí concentrado? Entonces digo, ir, enfrentarse, angustiarse y al volver a escribir tenerlo en cuenta.
0: Estas generaciones que les dices que miren por la parte de atrás, cuando estás ahora trabajando con ellas, ¿ves que realmente van a temas nuevos? Temas que tienen que ver con género, con medio ambiente, que tienen que ver con diversidad cultural. Esa es el tema. Y la segunda es, ¿todo son variaciones de los clásicos? Es decir, lo digo en el sentido de como, porque cuando más te conozco en esta conversación, más me adentro a una visión absolutamente muy abierta del teatro, ¿no?
1: Respondo la segunda pregunta y después vamos a la primera. Mirá, anda dando vueltas desde el principio del siglo XX un libro de un tal Paul Thi, un francés, que se llama Las 36 situaciones dramáticas y que sostiene que en el teatro hay solamente 36 situaciones dramáticas posibles y que no te rompas la cabeza buscando otra cosa porque es absolutamente improbable que puedas encontrarle a eso nueva forma. Y la verdad es que uno las lee y ríe porque tenía razón Paul Thi. Hay algo de las 36 situaciones dramáticas que se siguen repitiendo. Lo que omite es que cada una de esas situaciones supone una cantidad interminable de variaciones. Esas situaciones tienen que ver con, bueno, yo te diría, tiene que ver con los mitos dramáticos. Digo, ¿cuáles son los grandes mitos dramáticos en la vida del ser humano? Más allá de que ciertas formas de, no sé, conciencia ecológica o aparición de nuevas

0: nuevas tecnologías agreguen también nueva mitología. Pero aplicada al pensamiento del principio del siglo XX, lo de Polti era redondo. Entonces, ¿nos repetimos con los clásicos? Sí, claro que sí. No solamente repetimos temas, no solamente repetimos formas dramáticas, sino que a veces hasta repetimos situaciones de una gran obviedad. Yo tuve hasta el año pasado montado mi obra Terrenal, en la que dos personas esperan la llegada de un tercero que no viene. O cualquiera que la vea diría, pero eso es esperando algo. No, Beckett. Y yo diría con mucho orgullo, sí, claro, claro, si Beckett nos legó la posibilidad de esa paradoja. Y ahora todos la tomamos y la usamos. Y ahora recordadme cuál era la primera.
1: La primera tenía que ver con los temas, es decir, no tanto con la forma, sino con los temas. Y veías que las nuevas generaciones abren temas que son más novedosos o más de actualidad, ¿no? Como puede ser el medio ambiente, como puede ser todos los temas de género, todos los temas de diversidad cultural, ya sea por motivos de procedencia cultural o por otros motivos, ¿no? ¿Ves nuevos temas realmente?
0: Sí, definitivamente sí. Aquí en Buenos Aires, en Argentina, pero tomo Buenos Aires porque es de lo que puedo dar fe, ha aparecido una muy joven generación de dramaturgos. Insólitamente joven, porque en la tradición el dramaturgo era alguien que tenía que haber pasado una serie de pruebas de fuego, ¿no? Era como el Ulises que después de haber demostrado que podía hacer una serie de habilidades y desafíos, llegaba finalmente a escribir. Se le pedía una madurez que hoy, afortunadamente, ha desaparecido, ha mostrado una condición de mito falso. A los 20 se puede escribir teatro en la medida en que tengas los dos elementos. Tengas el talento y tengas los elementos del oficio. Y lo que vas a aplicar son tus propias preocupaciones y tu propia mirada sobre la realidad. Esa aparición de la nueva generación, de la que me congratulo todos los días y también de la que me enorgullezco de alguna manera por haber sido maestro, uno de los tantos maestros de esta generación, hace que aparezcan estos temas.
1: Y una última pregunta, que estoy intrigado por la respuesta. Intrigado por dos razones. Una, porque desconozco la obra, la incultura es muy atrevida y por lo tanto me atrevo a preguntarte de algo que no sé, pero ¿sigues defendiendo que si se tuviese que declarar una obra de teatro nacional argentino fuese Babilonia o crees que no?
0: Sí, la sigo defendiendo, pero a ver, no me hacen falta argumentos hacia afuera porque me desbordan los argumentos desde adentro, digo, los argumentos internos. Digo, ¿por qué sigo sosteniendo que es una obra, que es la gran obra de teatro argentino? En principio porque tiene una serie de atributos de construcción que desde mi punto de vista de especialista en el oficio me sorprenden, sigo admirando. Y siento, yo no podría, mi oficio no me permitiría llegar a la perfección de escribir una obra que solo dura una hora y en la cual 10 personajes tienen su propio desarrollo, siendo además parte de un conflicto central, de un poder extraordinario, y además cada uno de ellos ser representantes de una mirada ideológica, parte de una tipología que construye la identidad nacional argentina, pero además es entretenida, humorística, y cada uno de ellos tiene un área, tiene un solo, tiene una participación especial en la que la vemos, ninguno es personaje secundario. Y dura una hora. Es un prodigio. Es extraordinariamente curioso el fenómeno. Entonces, en principio porque tiene atributos técnicos, profesionales, de oficio, totalmente fuera de lo común. Pero luego, porque configura en su metáfora una mirada muy profunda y muy impiedosa sobre esta identidad nacional de la que yo hablaba. La